0: Años viendo mañaneras donde periodistas profesionales conviven con personajes que son porristas, que elogian al gobierno, que atacan adversarios o hacen preguntas a modo o hasta banales. ¿Será que Mr. Donald Trump aprendió algo del famoso diálogo circular de la 4T? Probablemente ni le importa. Quizás simplemente los gobiernos con tintes autoritarios terminan descubriendo lo mismo. El periodismo es maravilloso hasta que pregunta lo que no quieren contestar, hasta que dicen lo que les incomoda. Y entonces se concreta la tentación. Si no puedes controlar la pregunta, controlas toda la transmisión, al menos en sus burbujas. Soy Enrique Hernández Alcázar, bienvenidas, bienvenidos, comenzamos.
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0: Autoridades de Guerrero y Michoacán suspendieron parcialmente clases ante las lluvias y riesgos asociados con Polo, esta tormenta tropical que ya alcanzó la categoría 1 como huracán en el Pacífico mexicano. En Guerrero, las actividades académicas, administrativas, públicas y privadas quedarán suspendidas este martes, mañana, 22 de septiembre, en Costa Grande, Costa Chica y Acapulco. Allá se encuentra nuestro corresponsal Lenin Ocampo. ¿Cómo estás, Lenin?
4: ¿Qué tal, Enrique? Buenas tardes. Pues aquí andamos ya el huracán, al menos es categoría 1, según la Comisión Nacional de Agua. Y bueno, han suspendido las clases, al menos en las costas, ¿no?, del estado de Guerrero.
0: Oye, ¿y en todos lados o solo en las costas? Cuéntanos.
4: No, solamente son las costas. Guerrero tiene dos costas, que es Costa Grande, Costa Chica y el puerto de Acapulco. Y hasta el momento es la parte, ¿no?, que se ha bloqueado, se han cancelado las clases. Y bueno, aquí es que el huracán se encuentra a 310 kilómetros al sur de Zihuatanejo. Entonces, al menos la zona centro, la zona norte, que también luego son afectadas, pues en estos momentos no se han suspendido las clases. Simplemente en las costas, en la parte de las costas, pues ya también se cerró el puerto, ¿no?, para embarcaciones menores, para la pesca también. A partir de las 3 de la tarde de hoy, pues después de la evolución del huracán Polo, pues se dio un aviso, ¿no?, a la comunidad marítima, a los prestadores de servicios turísticos, náuticos, propietarios y también patrones de dueños de embarcaciones de recreo, yates y pesca deportiva, pues se les informó que el huracán se ha intensificado a categoría 1 con un potencial de evolución a categoría 2 en las próximas 12 horas y que, bueno, iba a estar cerrado, ¿no?, el puerto, ¿no? Al menos en el puerto de Acapulco, este fenómeno pues va a provocar al cielo nublado, también hay oleaje alto, ¿no? Y hay lluvias, tormentas eléctricas y bueno, hasta el momento es lo que están cerrando. Y bueno, en otra parte también del puerto de Acapulco, pues ya también el ejército mexicano pues inició una fase preventiva del plan DN3, por lo que el personal militar, los vehículos, la maquinaria y el equipo pues ya se encuentran listos, ¿no?, para desplegarse pues cualquier situación que pueda cambiar, ¿no?, el curso del huracán. Por lo pronto está en las costas de Guerrero y Michoacán, a 310 kilómetros de Zihuatanejo, pero al menos ya están sin clases. El día de mañana suspendidas estas clases en el puerto de Acapulco y en las costas, ¿no?, colindantes con Guerrero y Oaxaca, con Michoacán y Oaxaca.
0: Gracias, Lenin.
4: Estarían pendientes y bueno, si cambia el curso, pues lo platicaremos contigo, Enrique.
0: Gracias, Lenin Ocampo, nuestro corresponsal allá en Guerrero. Por cierto, el Aeropuerto Internacional de la Ciudad de México, Benito Juárez, está informando que ante la presencia del huracán Polo en el Pacífico mexicano, se recomienda a las personas que tengan un vuelo programado las próximas horas a destinos en esa región del país a que se mantengan informados de los reportes de las autoridades de seguridad, de protección civil y que conozcan con tiempo el estatus de sus vuelos con la aerolínea en la que viajan. Manténganse informados, dice el Aeropuerto Internacional de la Ciudad de México, sobre el estatus de su vuelo antes de dirigirse al aeropuerto. Si viajan esta semana, consideren posibles cambios derivados de las condiciones climáticas. Allá en Michoacán también se tomó la decisión de suspensión de clases y de algunas actividades en varios municipios martes y miércoles. Yasmín Ferreira es nuestra corresponsal en Michoacán. Yasmín, ¿cómo estás?
5: Enrique, me da mucho gusto saludarte a ti y al auditorio esta tarde. Efectivamente, bueno, pues se han suspendido clases. En las próximas horas se suspenderán también actividades en el puerto de Lázaro Cárdenas, actividades portuarias. Los efectos, Enrique, del huracán Polo, categoría 1, ubicado pues en el Pacífico, aún no se perciben en la costa de Michoacán. Sin embargo, los municipios de esta región, así como las autoridades estatales de Protección Civil, pues ya se mantienen en alerta y en las próximas horas se instalará el comité de emergencias en el municipio de Lázaro Cárdenas. Esto lo informó el coordinador de Protección Civil estatal, Amurabi Ramírez. Escuchemos qué fue lo que dijo.
6: A la costa michoacana, ya sabemos que esta tormenta tropical Polo va evolucionando bastante rápido, lo cual, pues bueno, vamos a desplegar un operativo ya para la costa. Mañana tenemos reunión del comité de emergencias en la 16ª zona naval con todas las corporaciones, dependencias, instituciones que son afines a la Protección Civil.
5: Ya está acá incluso la titular de la Coordinación Nacional de Protección Civil y, bueno, precisamente también las coordinaciones estatales de Guerrero y de Michoacán, Enrique, justamente para instalar este comité de emergencias. Ya se hacen las primeras evaluaciones en las zonas de riesgo. Y, bueno, pues el coordinador de Protección Civil indicó que las intensas lluvias y vientos comenzarán a sentirse durante el martes y miércoles, por lo que se pide a la población pues extremar precauciones. Incluso yo acá en Morelia, bueno, pues a 340, 50 kilómetros de distancia, todavía aquí hay sol, está incluso un clima muy agradable, Enrique, pero allá en Lázaro Cárdenas apenas empiezan a registrar en la costa michoacana los primeros nublados, tampoco hay lluvias. En tanto, la Secretaría de Educación, ya como lo anticipabas, decidió suspender las clases en 7 municipios de la costa como medida preventiva ante los efectos del huracán. Estos son Aquila, Lázaro Cárdenas, Coahuayana, Chinicuila, Cualcomán, Arteaga y Tumbiscatío, durante los días 22 y 23, martes, miércoles, tanto para escuelas públicas como privadas de todos los niveles educativos. Y bueno, pues las autoridades piden a la población mantenerse informada a través de los medios de comunicación, de los canales oficiales sobre la evolución de Polo. Pero pues imagínate que este huracán de categoría 1 que todavía se mantiene, Enrique, pues los pronósticos son para que llegue a categoría 3 o 4 el día de mañana frente a Michoacán y Guerrero. El reporte, wow. Yo me mantengo
0: pendiente. Pues estaremos muy atentos. Gracias, Yasmín, por el reporte.
5: Con todo gusto. Buenas tardes.
0: Y bueno, a los efectos asociados con Polo se suma el posible ingreso de la onda tropical 40 en Guerrero, por ejemplo, durante esta madrugada. El tema climático será tema en los próximos días, ya desde este momento, en el Pacífico. Y en la línea está nuestro meteorólogo de cabecera, José Martín Cortés. ¿Cómo estás, José Martín?
7: Hola, ¿qué tal? Bien, gracias, Enrique. Buena tarde.
0: ¿Qué nos dices de Polo y su trayectoria?
7: Pues que va a ser un tanto errática por el momento. De hecho, lo que los datos están indicando en las últimas horas es que se está desplazando en dirección este, es decir, acercándose un poco hacia costas de Guerrero. Es muy lento su desplazamiento y, de hecho, probablemente mañana se estacione en esta misma porción, al sur de las costas de Zihuatanejo, de Acapulco, en esa porción. Estará lo suficientemente lejos para que no represente una amenaza directa, pero lo suficientemente cerca para que, como lo están comentando, efectos de lluvia, viento y oleaje se estén presentando a partir de mañana en esa región. Probablemente desde el miércoles hacia finales de semana, ahora cambie su trayectoria, se desplace en dirección noroeste, paralelo a las costas, y gradualmente pueda alejarse. Hasta el momento, con la información actual, con la trayectoria oficial, Enrique, no hay probabilidad de que impacte directamente Michoacán, Guerrero, Colima o Jalisco. En términos generales, no se espera eso, pero como les decía hace unos segundos, aunque está retirado de costa, sí su circulación estará lo suficientemente cerca para que entonces, conforme pasen los días que menciono, pues las lluvias se estén presentando. Entonces, no hay que espantarse por ahora. Si hay cambios, obviamente se va a mencionar. Eso sí, como lo están mencionando las autoridades, hay que prevenirse, hay que consultar actualizaciones, ir viendo, sí, refugios, donde pueda en cierto momento llegar a activarse para que la población acuda. Y también en el entorno de los hogares, si se sabe que se inunda, si se sabe que estamos al pie de un cerro, cualquier situación puede generar efectos negativos, debemos prepararnos.
0: Muy bien, entonces, lejos, pero suficientemente cerca como para generar este tipo de circunstancias de lluvias, de tormentas y de prevención, ¿no? Sobre todo de protección civil.
7: Efectivamente. De acuerdo a los datos, lo más reciente indica que está aproximadamente a 300 kilómetros de Zihuatanejo. Es más o menos, digo, no tengo el dato exacto, pero más o menos de Ciudad de México a Acapulco, sí, esa distancia aproximada. Sí. Entonces, por eso digo, está lejos para no estar asustados de que ahí viene el huracán y me va a llevar el ojo, algo así. Pero sí puede haber lluvias y entonces es donde entra la prevención, los planes de emergencia que cada gente, cada colonia, cada casa debe de tener presente para evitar cualquier contratiempo y en su momento, si se da algún efecto negativo, saber cómo actuar. Eso sí, aunque te haya faltado unos días para verificarlo, Enrique, a fin de semana específicamente, el huracán, una vez que se haya alejado un poco de las costas del Pacífico, de Guerrero, de Jalisco, puede curvar hacia las Baja Californias, región noroeste de nuestro país. Entonces, ahorita lo importante es esta zona del Pacífico, pero después vamos a vigilar el noroeste y así, ya lo hemos comentado hace meses, el final de la temporada de lluvias podría ser con amenaza de huracanes y también, en su momento, de frentes fríos. Y el panorama si luce, finales de septiembre, octubre, lluvias van a incrementar, podemos tener eventos bastante extremos con estas interacciones de sistemas que nos generen lluvias torrenciales. Así que muy importante no confiarse el hecho de que haya llovido poco en semanas o meses pasados. El panorama ya estaba dado para estas lluvias.
0: Muy bien, gracias José Martín, estamos al tanto.
7: A ustedes gracias, buena tarde.
0: José Martín Cortés es nuestro meteorólogo de cabecera. Son las 6 de la tarde con 13 minutos.

0: Oiga, ¿usted tiene hijos en la primaria, en la secundaria? Bueno, hoy el gobierno de México anunció que a partir del próximo 3 de noviembre va a quedar prohibido el uso de celular en las escuelas, niveles primaria y secundaria, públicas y privadas. ¿Qué significa esto? Bueno, que no lo van a poder usar ni en el recreo. Solo en caso de emergencia lo pueden llevar a la escuela, tenerlo apagado o en vibrador o en silencio, en la mochila, pero no estarlo usando ni durante las clases, ni entre clases, ni en el recreo. No se puede usar el celular en la escuela, salvo haya una emergencia. Así lo anunció la presidenta Sheinbaum y después escuchamos al secretario de Educación.
1: Las 32 entidades de la República, sus secretarios de Educación Pública, tomaron esta decisión todos, sin excepción. A partir del martes 3 de noviembre entraría en vigor. Celular o las pantallas solo se podrían usar para alguna emergencia, algún tema particular de las niñas y los niños. Pueden tener guardado en su mochila, pero ni en las clases ni en el recreo se pueden usar los celulares. El objetivo es recuperar la creatividad y evitar este uso indiscriminado de las pantallas, que particularmente vinculado con las redes sociales, pues puede tener impactos muy negativos. Y repito, fue un acuerdo, pues en realidad de todas y todos los gobernadores, y la presidenta, el secretario de Educación y la presidenta.
0: Y luego, le decía yo, Mario Delgado, secretario de Educación Pública.
2: Llegamos a un acuerdo para regular los celulares y tabletas en las escuelas. La propuesta es que no se permita para primarias y secundarias restringir su uso en estos niveles educativos. En media superior, cada institución deberá acordar las limitaciones para garantizar el uso responsable y seguro de estos dispositivos y con fines pedagógicos. Y para educación superior, pues fomentar el uso responsable y seguro por una ciudadanía digital con ética y pensamiento crítico. Así que voy a someter a la consideración y el visto bueno de la presidenta de México de este acuerdo de CONAEDU, y si tenemos su visto bueno, para que sea publicado y entre en vigor. Vamos a hacer asambleas en las escuelas para informarle a los maestros, a las maestras y sobre todo a las familias de estas nuevas regulaciones.
0: Bueno, como escuchamos, todavía falta que dé la palomita verde la presidenta. Pero bueno, ya si lo están anunciando, es prácticamente que esto va a ser un hecho a partir del próximo 3 de noviembre. Y aquí la discusión en la cabina, por lo pronto, ¿quién dice que está bien? ¿Quién dice que está mal? Algunos dicen, bueno, pues medio bien, pero medio mal. ¿Pero por qué no atender otras cosas? ¿Pero por qué no en el recreo? Los niños, las niñas no pueden ni siquiera ver ahí su WhatsApp o su Instagram en el recreo. ¿Qué piensa un especialista en los temas de educación con el que hemos platicado muchas veces en este programa? El doctor Marco Fernández, profesor investigador de la Escuela de Buen Gobierno del TEC de Monterrey. ¿Cómo estás, Marco?
3: Hola, Enrique, ¿cómo estás? Muy buenas tardes.
0: A bote pronto, ¿qué piensas?
3: Mira, habrá que ver los detalles. Asumo que mañana se publicará en el Diario Oficial de la Federación estos lineamientos, pero me parece que hay un montón de aspectos nodales que necesita aclarar la autoridad. Por un lado, recordemos que el supuesto que está detrás de esta prohibición es que esto mina el aprendizaje porque distrae a los estudiantes, facilita la afectación socioemocional, ya sea por el consumo excesivo de las redes sociales o incluso por el ciberbullying, ¿no? Y entonces, a partir de ahí, viene esta idea de que se tiene que restringir el uso de los celulares, en particular dentro de la primaria y la secundaria. Sin embargo, hay muchos aspectos que se están dejando de lado y que ojalá la autoridad nos pueda establecer. Por un lado, en los países que se ha avanzado en esta materia, lo hemos platicado en otras ocasiones, se tienen condiciones, digamos, tecnológicas en los propios planteles para poder desarrollar las habilidades digitales que también son necesarias en el siglo XXI. Y lamentablemente, en el caso mexicano, solo 35% de las escuelas públicas cuentan con una computadora con acceso a Internet. Por lo mismo, muchas veces el celular se utiliza en diversos salones de clase para poder estar desarrollando estas habilidades digitales o incluso para acceder a ciertos materiales que los propios libros de texto contienen con enlaces de QR que se leen. Ejemplo, en el libro de segundo de secundaria, en el libro de múltiples lenguajes, hay en la página 109 un QR que le piden a los estudiantes poder meterse ahí para tener más información sobre uno de los conceptos que se le está tratando de desarrollar en dicho libro de texto.
0: Bueno, ya se los pedirán para que lo revisen en casa, ¿verdad? Porque pues, en la escuela no van a poder.
3: Eso por un lado. O por el otro lado, la propia nueva escuela mexicana establece dentro del perfil de egreso en su competencia 9, y te lo leo, que deben de aprovechar los recursos y medios de la cultura digital de manera ética y responsable para comunicarse, así como para obtener información, seleccionarla, organizarla, analizarla y evaluarla. Eso es parte de lo que las propias competencias de la nueva escuela mexicana espera de todo egresado de ella. ¿Cómo vamos a lograr desarrollar esta parte justo de la cultura digital sin que las escuelas estén acompañadas, dado que va a haber la restricción del celular, con recursos para tener la tecnología para hacerlo posible? Asimismo, hay una parte, digamos, operativa a nivel de la escuela que me imagino es lo que se estará discutiendo en estas asambleas informativas. Cuando tú hablas con los profesores, pues hay todo el reto de, ok, si a pesar de que se supone se debe no se va a permitir que se traigan los celulares a las aulas, los traen los jóvenes, ¿cuál es el protocolo para su resguardo? ¿Cómo se le brinda la autoridad a cada maestra, a cada maestro para recogerlo? Están en el recreo y veo que el alumno está trayendo su celular y está en el TikTok o en las redes sociales o como sea. ¿Cómo se lo quito? ¿Dónde lo resguardo? Si le pasa algo al celular, ¿quién va a ser el responsable? Son aspectos operativos no menores que nos llevan a un reto mayúsculo. ¿Cómo se va a implementar estos nuevos lineamientos que se están por detallar el día de mañana? Porque una cosa es ponerlo, digamos, de manera fácil en el papel jurídico, y otra cosa es implementarlo a nivel plantel.
0: Sí, en el día a día.
3: Es increíble que incluso cuando se hizo la consulta a los maestros, que participaron pues solo 47% de los maestros que se tenía con la expectativa de participar, ellos decían, queremos, la gran mayoría, 81%, mencionó que quería una regulación, pero para un uso pedagógico del celular. Entonces, y hay, digamos, que todos estos retos que no se preguntaron, que eso me llamó la atención, porque la autoridad en su momento insistía, ya hay 17 estados que tienen algún tipo de regulación. En esa consulta que se hizo hace unas semanas en el Consejo Técnico Escolar, no se le preguntó a los profesores de esos 17 estados, ok, ¿cómo les ha ido con tratar de implementar las regulaciones de su entidad? ¿Cuáles han sido los protocolos para recoger los aparatos? En el caso de muchos colegios privados, sabemos que las tabletas se utilizan de manera activa para plataformas de matemáticas, de ciencias, de la enseñanza del lenguaje. Se les va a decir que esas plataformas, a través de esas tecnologías, no los van a poder utilizar. ¿O qué se pretende hacer? O sea, son detalles que no sabemos porque no se ha publicado la información, y que no son detalles menores, que van más allá de la idea, digamos, tentadora en términos de decir en la opinión pública, celular malo, malo, malo, malo, ok. Sí es cierto, puede tener una serie de efectos negativos como los que describí, pero la fotografía completa es que en los lugares donde se está regulando, sí hay la tecnología en los planteles para poder hacer toda esta estrategia, no solo de habilidades digitales, sino incluso para tener, digamos, clases más dinámicas, por ejemplo, para mostrar ciertas imágenes o videos, para ilustrar ciertos conceptos de las ciencias, claro, o de las matemáticas, etcétera. ¿Qué vamos a hacer si no tenemos el apoyo de este aparato, sobre todo pensando en secundaria o en los años altos de la primaria, es decir, quinto o sexto de primaria?
0: Bueno, pues habrá que esperar esos lineamientos y pues sí, pareciera que es más fácil irse por la fácil, ¿no? ¿Qué diría aquel que decía en las mañanas de Palacio, prohibido prohibir? Bueno, pues ahí está, prohibición del uso de celulares. Y yo no digo que esté bien o mala medida, pero a lo mejor por sí sola no es la opción, es decir, no solo prohibir los celulares en determinados momentos y cuando llevamos también años esperando a que la cobertura de red, de Wi-Fi, pues, de Internet, sea de 100% en todas las escuelas del país, ya deja tú en el territorio nacional, por lo menos en las escuelas, ¿no?, públicas.
3: Es que eso, y esto ocurriera si tuviéramos ese acceso al Internet con una red que controla la propia escuela, se pueden poner los candados para que precisamente usando el celular puedas restringir que el chico no entre a TikTok, a YouTube, a las cosas que los pueden distraer y que entonces sí se pueda utilizar o garantizar
0: sí,
3: el
0: como
3: uso
0: las empresas, ¿no?, que
3: del
0: no te
3: celular.
0: Dejan entrar a ciertas páginas porque pues no tienen que ver con tu trabajo, ¿no?
3: Exactamente. Entonces, esa, digamos, ese hueco que pues se sigue ahí. Y por el otro lado nos dicen, bueno, los vamos a restringir, nos van a platicar los detalles, pero toda esta parte, tanto logística como la parte sustantiva del desarrollo de las habilidades digitales, hasta ahorita la autoridad no nos ha dado una explicación detallada que me parece la sociedad en su conjunto se merece, los profesores que la van a tener que aplicar se merecen, para que esto no sea letra muerta y que es, digamos, por un lado están los lineamientos y a la hora de la realidad, pues allá se aplica de manera diferenciada,
0: claro,
3: en los
0: totalmente.
3: Planteles del país.
0: Doctor, gracias, como siempre, Marco.
3: Muchas gracias, que tengas muy buena tarde.
0: Igualmente, el doctor Marco Fernández es especialista en temas educativos. Una pausa, ¿usted qué piensa en casa? ¿Está bien que prohíban los celulares en las escuelas secundarias y primarias? ¿Usted tiene hijos en esa condición? ¿Qué tanto usan el celular para comunicarse, pues, cuando van a pasar por él o cualquier cosa o por ella? ¿Cómo ve esta iniciativa? Que mañana conoceremos los lineamientos y entrará en vigor a partir del 3 de noviembre. Márqueme aquí a cabina 55-51-66-8900 en cualquier lugar del país, 800-718-1414 y en las redes sociales, Enrique en vivo.
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0: vamos a escucharnos.
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0: Oiga, aquí lo hemos platicado muchísimas veces. ¿Qué está pasando con el Sistema Nacional Anticorrupción? ¿Todavía funciona? Pareciera que ya ni existe. Y está al borde del colapso, al borde de su desaparición, porque de verdad está en el puro cascarón. Aquí ya nos los habían dicho. En este espacio nos los dijo Vania Pérez Morales, que era presidenta de este Sistema Nacional de Corrupción hace algunos meses. Y hoy de verdad que está en los huesitos y en los más delgados. De eso vamos a platicar.
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0: ¿Cómo estás, Arturo? Buenas tardes. ¿Ahí estás, Arturo? Hola, hola. ¿Arturo? Creo que... No sé si puso el mute ahí. No alcanzo a escuchar yo, Arturo.
2: Hola.
0: Ahí estás, Arturo. ¿Cómo estás? Buenas tardes.
2: Buenas tardes. Perdón, Enrique. No escuchaba nada hasta ahora.
0: Ya vi que algo se cruzó. Algún cable. Se me hace que fue el Sistema Nacional Anticorrupción.
2: Sí, no, o ya nos andan metiendo aquí en Estados Unidos, porque ya ves que anda el tema, pero con todo.
0: ¿Vas
2: no,
0: a sacar tu Trump TV?
2: Ándale, a ver cómo va eso, ¿eh? No, qué escandalazo aquí en Estados Unidos.
0: A ver, nada más dime algo, ¿cómo está el pulso de los medios de comunicación en Estados Unidos después de el veto a estas tres cadenas, o estos tres medios de comunicación privados, CNN, MSNBC y Político? Porque por primera vez... En mucho tiempo veo que otras cadenas se han unido en protesta para no cubrir las actividades de Donald Trump.
2: Sí, bueno, fíjate que cuando llegan los momentos de crisis aquí en Estados Unidos, sí terminan haciendo equipo los medios grandotes, ¿no? Más allá de los colores en la Casa Blanca, porque bueno, finalmente se toma como una acción que, pues, en algún momento en el futuro también te puede tocar, Enrique, ¿no? Y en este caso, por ejemplo, pues, CNN es una de las cinco cadenas grandes de televisión, con Fox News, NBC, CBS, y se me olvida ahorita la otra, ABC, uh-huh. Y pues, por ejemplo, esas cinco cadenas se rotan la cobertura de las actividades de la Casa Blanca, porque te imaginarás que, por ejemplo, la oficina Oval, el Air Force One, no son lugares tan grandes como para que, imagínate que hubiera cinco cámaras con cinco equipos, no, pues no cabría nadie, ¿no? Entonces, sí, ¿no? Pues hay una rotación y uno le toca un día una cobertura y además se comparten así gastos, porque aquí nada de que te paga la presidencia, el viaje ni a las cámaras ni a los reporteros, ¿no? Entonces, pues imagínate, hoy le tocaba CNN, pero los vetó Donald Trump de ya ingresar a la Casa Blanca, entonces no solamente las cadenas de televisión no mandaron a nadie, porque además ese representante de esa cadena que va, le comparte la señal evidentemente a las otras cuatro y así se van turnando, ¿no? Entonces... Hoy estos medios dijeron, bueno, primero no vamos a mandar a nadie en lugar de CNN, y dos, nos parece que este es un ataque contra la libertad de expresión. Decidieron no cubrir con imagen ninguna de las actividades del presidente Trump el día de hoy. El Washington Post y el New York Times, en solidaridad, aunque ellos no están involucrados en esto, se han sumado y no han difundido fotografías. Y vamos a ver, Enrique, cómo evoluciona la cosa el miércoles. Hay una audiencia porque evidentemente ya recurrieron a tribunales, pero bueno, el asunto está creciendo evidentemente y es un tema muy fuerte por acá, ¿no?
0: Bueno, pues ya nos estarás contando de eso. Por lo pronto, la imagen que nos muestras del Sistema Nacional Anticorrupción es de verdad que de pavor. El sistema creado para combatir la corrupción, pues no ha sesionado en este año.
2: No, ¿te acuerdas cuántas veces el año pasado hablábamos de la crisis del sistema? Entrevistaste varias veces a la presidenta Vania Pérez Morales. Además, tuvieron sus propios conflictos y denuncias, Enrique, ¿no? En la justicia. Pero bueno... ¿cuál será la mayor prueba de que este sistema está en el limbo absoluto? Que creo que ya hasta nadie se acuerda de que existe, ¿no? Pero bueno, pues el hecho es de que en el papel está, se acabó la presidencia de Vania Pérez Morales en enero, porque pues además concluyó en el Comité de Participación Ciudadana, y a partir de ahí pues comenzó esta grilla, Enrique, de quién es la presidenta, ¿no? Quedaron solamente dos integrantes en el Comité de Participación Ciudadana del Sistema Nacional de Corrupción, entre ellas Patricia Talavera, quien públicamente dijo, no, pues yo soy la presidenta, pero la verdad de las cuentas, Enrique, es que no hay una persona, por lo menos no reconocidas por las autoridades que conforman el sistema. ¿Y cómo lo sabemos? Bueno, porque vía transparencia, Enrique, pues le preguntamos al secretario ejecutivo del Sistema Nacional de Seguridad Pública, del Sistema Nacional de Corrupción, cuánta sesión. A ver, la ley es muy clara. La ley del Sistema Nacional de Corrupción dice, tiene que sesionar 4 veces al año de manera ordinaria. O sea, no, no es de si quieres, no, de haber, no. 4 veces al año, tanto el órgano del gobierno del Sistema Nacional de Corrupción como su comité coordinador tienen que sesionar 4 veces al año. O sea, los titulares de las instituciones que conforman el Sistema Nacional de Corrupción tienen que verse las caras y sesionar 4 veces al año para coordinarse en un montón de cosas. ¿Qué autoridades son? La Auditoría Superior de la Federación, la Fiscalía Especializada en Combate a la Corrupción de la FGR, la Secretaría Anticorrupción y Buen Gobierno, antes Secretaría de la Función Pública, el Tribunal de Disciplina Judicial, el Tribunal Federal de Justicia Administrativa y el propio Comité de Participación Ciudadana. Bueno, tienen que encontrarse al menos 4 veces de manera ordinaria y las que sean necesarias de manera extraordinaria para coordinarse. Bueno, pues estamos, Enrique, a mediados de septiembre. Y vía oficial nos reconoce el secretario ejecutivo que no ha habido ni una sola sesión
0: Ni
2: ordinaria
0: una.
2: en todo el año. Ni una. O sea que ahorita ya cuántas deberíamos de llevar, por lo menos dos, ¿no? Estar ya en la tercera, porque estamos hablando de que son 4 al año. Bueno, ni una sesión ordinaria, ni de todos estos integrantes, ¿no? Solamente hubo en enero 2 reuniones de carácter extraordinario cuando todavía estaba Vania Pérez Morales, que estaba a punto de irse. ¿Y por qué no ha sesionado, Enrique? Bueno, pues lo que nos confirmaron es que no ha sesionado, pues porque no hay una persona reconocida como presidenta o presidente del Sistema Nacional de Corrupción que convoque las sesiones, porque resulta que convocar
0: Vaya.
2: a las sesiones le toca a la persona presidenta. No hay nadie, porque en el caso de Patricia Talavera se acordó. A principios de año, en una de estas sesiones extraordinarias, que su nombramiento y el de su colega no se congelaron, sus contratos no se firmaron porque existen dudas en torno a cómo fueron, cómo ingresaron a este Comité de Participación Ciudadana. Entonces, pues de hecho, ni les han pagado en todo el año, no hay
0: No.
2: presidencia. Entonces, no sesionan y están en el limbo absoluto, Enrique, este Sistema Nacional Anticorrupción.
0: Oye, pero ese para el año que entra tienen que 137 millones de pesos del
2: Pues,
0: presupuesto para el secretario de Ejecutivo.
2: ¿qué es el que tiene que operar lo que acuerden las autoridades en la ciudad? Pero si no acuerdan nada,
0: Pues
2: pues
0: no
2: uno se pregunta, bueno,
0: trabajan.
2: están cobrando, ¿no? Están cobrando, si bien no cobran los integrantes del Comité de Participación Ciudadana porque no hay contratos firmados,
0: Sí.
2: pues hay una burocracia ahí, ¿qué están haciendo? ¿No? Lo que sí nos dicen, Enrique, es que la presidencia ya tiene lista una reforma, ¿no? A todo el funcionamiento del sistema, a sus alcances y que se estará presentando en los próximos días. O sea que no va a haber nombramiento de una persona presidenta del comité de partido. No va a haber nombramiento.

0: Que de sistema y de nacional, pues ya solo queda el nombre, ¿eh? Ya solo queda el nombre, Arturo.
1: Y la ley, porque hay una ley, ¿no? Y la
0: Sí.
1: ley, pues, la ley dice una cosa, pero pues está en letra muerta, Enrique, para decirlo pronto, porque pues, si no hacen caso a lo que dice la ley, pues que está la ley, ¿quién decía que la ley? No me vengan con que la ley es la ley. Bueno, en este caso, pues prácticamente, pues eso está pasando, Enrique, hasta que, pues haya un manotazo ahí, esperemos que se anuncie algo. Pero pues triste que en un tema tan fundamental como es el asunto de la corrupción tan coyuntural,
0: Sí.
1: ¿no? Hoy veíamos, por ejemplo, una sentencia a un funcionario a una persona que pagó sobornos a funcionarios de Pemex para que la empresa Vitol ganara contratos. Una sentencia que sale de un juicio en Estados Unidos, Enrique, ¿no? O sea, seguimos esperando estos grandes juicios por temas de corrupción que involucran a autoridades de México que pasen en México. Pero bueno,
0: Pues sí.
1: de más sabido cómo está. Le hemos
0: Pero
1: platicado
0: ve,
1: hasta aquí
0: estás peleando ahí
1: pasando
0: por
1: con
0: la
1: la.
0: soberanía como si la soberanía fue que nos invadieran, hombre. La soberanía se gana trabajando desde acá, ¿eh? Porque si
1: Sí,
0: no les
1: con
0: dejamos la
1: proceso.
0: chamba a los de afuera.
1: Que no haya impunidad y que haya justicia y que haya reparación
0: Pues
1: de
0: yo
1: daño. Pero bueno,
0: digo,
1: pues ahí está.
0: pero bueno.
1: Odebrecht, estafa maestra, caso Pemex y todo, en
0: ¿Y
1: fin,
0: de
1: todos
0: eso qué
1: esos.
0: hay? ¿Cuántos detenidos? ¿Cuántos
1: Exacto.
0: sentenciados?
1: Fíjate, ya ni juicio, ya hasta detenidos. ¿Quién está detenido el día de hoy por el pues ahí? Seguimos esperando a Enrique el juicio de Enrique Lozoya. Digo,
0: Bueno.
1: de ¿cómo se? Ya se me olvidó el nombre de Lozoya, ¿no? Pero bueno,
0: Emilio.
1: seguimos. Emilio, dije Enrique, Emilio. Ya se fue tu nombre, Enrique. Bueno, de Emilio Lozoya o de otro
0: Ya hasta
1: Enrique,
0: nos robaron
1: imagínate,
0: el nombre.
1: ¿no?
0: Bueno.
1: Emilio Lozoya, bueno, pues ojalá se presente algo pronto, pero de manera oficial, respuestas vía transparencia, fíjate, eso sí, ¿no? Nos respondió vía transparencia, ni una sesión en todo el año del Sistema Nacional
0: Bueno.
1: Anticorrupción.
0: En fin, gracias Arturo, un abrazo.
1: De nada, buenas tardes.
0: Arturo Ángeles, periodista y es colaborador con sus expedientes en este programa. Pausa y volvemos con más.
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1: Son las 6:42. Oiga, ¿qué ha pasado con este asunto del decomiso de los 59 millones de litros de combustible presuntamente chuecos, presuntamente guachicol? Pues ya salió la empresa el fin de semana a decir, oigan, pues es legal esta planta, ¿eh? Esta planta aquí recibe hasta combustibles de Pemex. Hace 4 días, el secretario de Seguridad y Paz de Guanajuato anunció este asunto de el decomiso más grande de guachicol en el sexenio. Juan Mauro González Martínez dio entrevistas, la Fiscalía General de la República sacó comunicados, Omar García Harfuch se lo presumió en la conferencia matutina al público. ¿Y luego qué cree? Pues que el problema es que, ya indagando en los datos, esta intervención de la autoridad federal y estatal en la planta no ocurrió un día antes, no ocurrió el 17 de septiembre, sino 2 semanas atrás. ¿Por qué se esperaron 2 semanas a informarlo? ¿Y en 2 semanas no pudieron investigar? Digo, peor tantito, ¿no? Dices, oiga, es que ahorita pasó todo y pues nos faltó esta información. Bueno, dices, puede ser. ¿Pero 2 semanas como para investigar bien el caso? Pues, ¿qué es esto, un montaje? ¿Cuándo va la presidenta de Guanajuato? No, pues, el 18 de septiembre. Ah, pues, ese día lo anunció. Oiga, en ese momento se habría tenido que verificar la documentación, ver si había algún detenido, quién estaba allí en esa planta, imágenes, video. Bueno, el viernes, pienso que fue ayer el viernes platicamos en ese espacio con el consultor en temas energéticos, Gonzalo Monroy. Esto es parte de lo que nos dijo.
2: Todo esto del decomiso es un error garrafal gigantesco de las autoridades, que pues simplemente pensaron que ahí había guachicol y no hay nada que ver. Es ahí una planta de recepción. Esas instalaciones es de la planta privada de Grupo CIMSA y es una planta total y absolutamente legítima, legal y que tiene sus papeles en orden. Aquí a alguien se le hizo fácil decir, ahí se manejan combustibles y como no es de Pemex, es de guachicol, y es uno de los errores más garrafales que han ocurrido en un muy buen rato, Enrique. Que a pesar de que se anunció ayer este decomiso, entre comillas, no fue de ahorita. La planta estuvo parada, la terminal, del 4 al 10 de septiembre. Ayer que se hizo este gran anuncio, la planta ya está operando de manera normal y regular, lo cual ni siquiera es ningún tipo de decomiso de ninguna índole. Es una planta que está muy bien regulada, que está muy, literalmente te puedo decir que hasta cumpliendo sus obligaciones de IMSS, de ISSSTE, de Seguridad Social, de sus trabajadores. Y pensar que ahorita quisiera alguien, se quiso hacer el vivo, mostrar que estaba haciendo algo que no estaban haciendo, pues es muy, muy desafortunado, Enrique.
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1: Pues parece que alguien quiso levantarse el saco y decir, mire nada más lo que hicimos, presidenta. Ya en la Fiscalía General de la República están bastante enojados en las altas esferas, según dicen las columnas de opinión, porque alguien, lo que antes eran conocidos como los delegados en los estados de la fiscalía, pues como que se adelantó, ¿verdad? Sin precisar algunas cosas. Y ya nos lo contabas desde el viernes, Blanca Mireles, corresponsal de W allá en Guanajuato, que estaba por sacar un comunicado a la empresa afectada. ¿Cómo estás, Blanca?
3: Hola, ¿qué tal, Enrique? Muy buenas tardes. Así es, pues la empresa afectada, como ya se los había yo informado, Gas Natural del Noreste, Sociedad Anónima de Capital Variable, informó acerca del decomiso millonario realizado en días pasados. Señaló que en materia federal, desde hace 9 años, Gas Natural del Noreste opera la terminal de almacenamiento ubicada en San José Iturbide conforme al permiso de almacenamiento de petrolíferos, además de que cuenta con autorizaciones ambientales y de seguridad industrial contenidas en algunos oficios que ya posteriormente estaremos proporcionándoles para que los puedan ver, y además de que también tiene el permiso de materia ferroviaria. Además, también en materia estatal y municipal cuenta con el permiso de uso de suelo. Y bueno, pues esto fue lo que informó la gasera, además de que en estos momentos pues pidió la presidenta Claudia Sheinbaum a que la Fiscalía General de la República ahonde en este tema y que pues puedan dar más información en torno a lo que sucedió con estos 59 millones que según habían decomisado a una empresa que demuestran está lícita y que tiene todos sus permisos en regla, Enrique.
1: Gracias, Blanca.
3: Gracias, muy buenas tardes.
1: Blanca Mireles es corresponsal de W Radio allá en Guanajuato. En la línea telefónica se encuentra, no, conectado por Zoom, está Ramsés Peck. Ramsés Peck es analista en temas energéticos y económicos. ¿Cómo estás, Ramsés? Qué gusto verte y saludarte.
4: Buenas noches. No, porque tengo lentes, hay mucho sol. Al que me operaron de los ojos, sí.
1: Oye, ahora sí que quema mucho el sol, pero quema más que la fiscalía se equivoque de esta manera. ¿Qué quemón, no? Si es que se sostiene lo que dice la empresa y si es que se sostiene lo que está trascendiendo en las columnas, ¿no?
4: Sí, a ver, yo creo que no es solo un problema de seguimiento sobre una investigación, es más bien el hecho de que está habiendo mucha desinformación en cuanto a la realidad que está sucediendo en el mercado de los combustibles. Y una de las cosas que se está utilizando en demasía por parte del gobierno y algunas instancias es señalar que todo lo que esté mal dentro del sistema de combustible se llame huachicol. No todo es huachicol. Hay que tener mucho cuidado con eso cuando se dice que algo tiene una procedencia ilícita. Hoy una palabra que dijo la presidenta, que espero que la sigan repitiendo, es que dijo que es un aseguramiento. ¿Y esto por qué? Porque este es un producto de origen no acreditado. No lo que está en la planta de almacenamiento. Ahí hay que contar muy bien la historia, porque la historia no es en el centro de almacenamiento. La historia inició el 3 de julio, cuando, si tú recordarás, el secretario de la parte de seguridad, el licenciado Harfuch, anunció que se había detenido una pipa con 30 mil litros.
1: Sí.
4: El chofer en su momento no pudo mostrar el CFDI, que es la huella digital ante
1: la cadena de dónde viene y demás,
4: que se hace, ¿no?, los combustibles. Uh-huh. No demostró tampoco la carta aporte y cierta documentación que le exigieron.
1: Uh-huh.
4: ¿Qué pasó ahí? Que empezaron a jalar el hilo y por ahí salió un documento de una empresa que es de gas licuado de petróleo. ¿Qué tiene que ver un documento con una transacción de combustibles de gasolina y diésel? Y es cuando empieza a crecer la sospecha. Sigue jalando el hilo de investigación y llegan hasta este tiempo en donde encuentran que el combustible salió del centro de almacenamiento que está en cuestión ahorita. Aquí hay una hipótesis que creo que la investigación debe de tenerla, yo lo estoy sacando, que una de dos: la documentación que llegó hasta el centro de almacenamiento en una de estas cadenas de la investigación posiblemente sea falsa, apócrifa, o que utilizaron los documentos que en su momento, el logotipo que utiliza el centro de almacenamiento. Okay. Y esos documentos no salieron de ahí. O dos, muy probablemente, posiblemente, que no creo que sea lo más que haya sucedido, hubo una falta de la información del centro de almacenamiento hacia afuera. ¿Por qué te digo esto? Porque los que rentan el espacio de almacenar el producto tienen que entregarle a la planta, si es producto importado o si es de Pemex o si es un producto que se compró a nivel nacional, y tiene que tener toda la trazabilidad en función de lo que hoy las nuevas normativas y leyes te están solicitando. Entonces, creo que donde falló la investigación es lo que yo estoy llamando la verificación documental y fiscal. Una investigación de esta envergadura se tiene que hacer un cruce con el SAT, con la ANAM, con las agencias aduanales, con la Comisión Nacional de Energía sobre la volumetría, y se deben de ver los pedimentos, el CFDI, y sobre todo ver la carta aporte, y lo más importante es los controles volumétricos en línea.
1: Yeah.
4: ¿Por qué? Porque si esa unidad supuestamente salió de ese centro de almacenamiento, debe haber una documentación que ese producto pertenece a alguien y salió de un tanque en una fecha dada y de ese producto. Ahora bien, si ese producto no salió de ahí y toda la documentación falsa, entonces ahí faltó la investigación y se apresuraron.
1: Vaya, oye, es algo no solo político, sino muy técnico, pero ya lo están usando como un modo político, digamos, esto del huachicol, el combate al huachicol, ya se estaba analizando de esta forma de, pues no sabemos dónde viene, es huachicol. ¿Qué es huachicol entonces? ¿Cómo definirías lo que es huachicol? Porque hay huachicol de los tubos, de la picadera de tubos, hay huachicol fiscal. ¿Esto qué sería, huachicol de distribución?
4: Bueno, lo que pasa es que aquí en México, aparte que nosotros le ponemos un modismo y le damos un estereotipo en ese sentido, y el huachicol inició, el huachicol, sabes que es una ruptura en un hueco, que tradicionalmente es un hueco, y el hueco lo hacían en los ductos, de ahí se pasó al huachicol fiscal. Y de ahí lo que hemos visto es el otro tipo de huachicol cuando dicen que es un volumen menor el que están importando, lo que vimos recientemente los carrotanques. Pero la realidad es que te debe de decir que se hace un aseguramiento bajo una investigación en donde se tienen los indicios de que no se sabe la procedencia de ese producto. Creo que, aunque sean más palabras y se oiga muy rebombante, creo que la FGR en sus comunicados debería de estar diciendo, aunque sea técnicamente, decirlo en este sentido, cómo está y en qué está la investigación, porque la realidad, ya utilizar la palabra huachicol para todo está creando un gran problema, porque imagínate que tú eres un inversionista, supongamos de Estados Unidos, y quieres poner una planta de almacenamiento, y ahora te das cuenta que pueden utilizar la palabra huachicol, y si lo oyen en huachicol en Estados Unidos, y si tú estás en la bolsa de valores, imagínate qué tanto te va a afectar mientras hacen las investigaciones. Entonces, hay que tener mucho cuidado con los mensajes que damos, sobre todo al mercado, si es que queremos traer inversión de otros países.
1: Sí, claro, porque va a decir el mercado, pues, ¿qué pasó aquí? ¿Se están robando el combustible o lo están contrabandeando todo el tiempo? ¿Cómo voy a tener la seguridad que llega donde tiene que llegar, etcétera? Bueno, en fin, ¿qué tendría que anunciar la autoridad, Ramsés, en términos?
4: Tendría que hacer investigar si la unidad realmente salió del centro de almacenamiento. Si esa unidad tenía documentos falsos que decían que se habrían salido de la planta de donde estaba almacenando el producto. Y si son documentos falsos, hay que hacer una investigación más profunda para ver qué tanto o en otros lugares están teniendo documentos apócrifos que están poniendo en vela a ciertos centros de almacenamiento que están operando en forma
1: O
4: legal.
1: sea, vamos a decirlo
4: Hay que ver
1: así,
4: si pasó eso.
1: puede haber pequeñas empresas que huachicolen o hagan tranza con el combustible utilizando depósitos legales como este complejo en Guanajuato.
4: No, mira, si hablamos de este complejo de 50 millones de litros, estamos hablando de 380 mil o 400 mil barriles en promedio. Esto más o menos es un día de consumo de diésel a nivel nacional. Imagínate los carrotanques que tienen ahí, que ustedes vieron en la fotografía, serían un infinito de número de carrotanques que no creo que alguien no se haya dado cuenta si hubiera pasado esto en las aduanas o en este sentido en algún lugar, esa
1: Pero
4: cantidad de
1: ¿será que
4: carrotanques que
1: todo
4: se
1: ese
4: vieron.
1: combustible es dudoso, de procedencia ilícita?
4: No, no, no, no, no, no, no, no. Ese combustible es lo que se tiene que hacer es, está la empresa A, B y C. Esa empresa A, B y C dice, este producto, centro de almacenamiento, lo traje de Estados Unidos, aquí está todos los pedimentos, toda la papelería, todo lo que pagué, impuestos, el CFD y todo. Entonces dice el centro de almacenamiento, correcto, mete tu combustible. La B hace lo mismo y la C. Todos tienen que entregar su documento legal al centro de almacenamiento. El centro de almacenamiento con el CFDI y todo lo que te estoy platicando tiene la certeza que ese combustible es legal. El problema está de donde sale del centro de almacenamiento hacia donde se distribuye, es ahí el problema que está la incógnita que de esa unidad salió de aquí del centro de almacenamiento que tenía la papelería correcta. Puede ser que sí, y hay que ver si ese combustible salió de ahí, quién era el dueño de ese combustible y la papelería está correcta, pero la pregunta aquí es, después de que salió del centro de almacenamiento, ¿sí es una papelería del almacén ahí de Guanajuato o no? Esa es una de las grandes preguntas que todavía creo que se está investigando actualmente.
1: Bueno, Rancés, estamos en contacto y gracias por la explicación.
4: No, no sé si tengas tiempo, te puedo robar un minuto.
1: Dime.
4: Bueno, rápido. El diésel de Estados Unidos ya está en 30 pesos. El
1: Sí.
4: gobierno mexicano de febrero a la fecha, por no cobrar o dar estímulos, ha dejado de ingresar más de 100 mil millones de pesos. Ahorita con el estímulo de 1.83 pesos en esta semana, se van a acumular más de 1.000 millones de pesos. Si el diésel en Estados Unidos continúa costando entre 29 y 30, muy probablemente el total entre lo que deja de cobrar de impuestos el gobierno más la ayuda para mantener los 27 pesos del diésel, estamos hablando de un boquete entre 140 y 160 mil millones de pesos para el gobierno. Y recuérdate que ahorita, en septiembre hasta diciembre, es donde se utiliza mayor transporte. Si no se da el subsidio al diésel, pues se incrementa la inflación. La tasa de interés ya se incrementó y hay que ver ahorita y cuidar que cuánto es que lo que el gobierno va a estar dando semana con semana para poder mantener los 27 pesos por litro.
1: Vaya, no, bueno, y de aquí, Pues hasta cargar los peregrinos o cargar la crisis hay de dos sopas. Ramsés, un abrazo y gracias.
4: Gracias, cuídate, que tengas buena tarde.
1: Igualmente es Ramsés Peck, es analista en temas energéticos y económicos. Son las 6:57.
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1: Siete de la noche con un minuto en el tiempo del centro. Llega corriendo desde la base 3 de Salvador. ¿Y vas a entrar o no? Todos están, me dejaron solo, ahora sí que como portero del Necaxa, me dejan solo.
2: Aquí estoy, pero llegamos América empatando a dos a dos.
1: ¿Se te atoró la impresora
2: pues
1: o qué?
2: Pues sí, básicamente, y de hecho no salió una, me faltó una copia, pero aquí estamos,
1: que
2: puntuales.
1: Cambien el tóner, dice.
2: No, aquí estamos, puntuales.
1: Bueno, ¿y Salvador Zaragoza iba a entrar también? Bueno, no. al final del informativo nos trae alguna sorpresa, eso dice.
2: Como siempre.
1: Tú traes información.
2: Y música.
1: Carla Santillán, te escuchamos.
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2: El Partido del Trabajo alerta que podría haber una ruptura en la alianza con Morena. Y de esto nos cuenta Jaime Obrajero.
3: ¿Qué tal, Carla? Sí, es el líder de los diputados federales del PT, Reginaldo Sandoval, advirtió que la alianza con Morena para los comicios del 2027 podría fracturarse si la dirigencia morenista no toma en cuenta a los aspirantes petistas para la conformación de las candidaturas, sobre todo para las 17 gubernaturas que estarán en disputa. El legislador michoacano aseguró que en Morena se sienten muy sobrados, pues ven una oposición muy débil y creen que pueden ganar solos. Y hasta hacen a un lado a sus aliados. Vamos a escuchar.
4: Sí, sí, sí se puede fracturar si Morena no atiende lo que se le está planteando. Está clarito ese ejercicio, que sí se puede fracturar si Morena no entiende. Entiendo también que Morena tiene la postura de que se siente sobrada, se siente capaz, como no hay este adversario por la derecha, entonces desdeña a los aliados, diciendo que puede solo, quizás ese es lo que nosotros leemos. Está totalmente equivocado Morena en esa lógica.
5: ¿Cuál sería el llamado?
4: A que atienda lo que le está planteando el Partido del Trabajo.
3: Carla advirtió que si Morena sigue sin tomarlos en cuenta en la selección de los aspirantes de la coalición, el PT podría ir con sus propios candidatos en alianza con otras fuerzas. Sostuvo que ya tiene a sus gallos para varias gubernaturas. Carla, el reporte que tenemos.
2: Y fue denunciado el hermano de Carlos Manso, sí, quien fuera el presidente municipal de Uruapan en Michoacán. De esto nos reporta Víctor Sandoval. Adelante, Vic.
6: ¿Qué tal, Carla? Buenas noches. Así es. Víctor de la Cruz, quien es actual regidor de este municipio de Uruapan en el estado de Michoacán, denunció a Daniel Manso Rodríguez, quien es hermano del extinto Carlos Manso, quien fue asesinado el 2 de noviembre en Uruapan, Michoacán. Cabe mencionar que este hombre dijo que desde el 2015 el hermano del entonces presidente municipal planeaba quitarle la vida a un candidato en aquella entidad. Escuchemos.
7: El día de hoy vengo a presentar una denuncia formal contra Juan Daniel Manso Rodríguez y otros por delincuencia organizada. Esa denuncia la hacemos a raíz de unos videos que se volvieron a ser virales. Año 2015 existían estos videos de una denuncia, porque en esos videos se aprecia cuando Juan Daniel está orquestando un atentado contra un candidato. En ese momento, en Uruapan, se llevaban a cabo un proceso de elecciones. Entonces, venimos a hacer esta denuncia porque en ese momento él, de una forma ruin, junto a miembros del crimen organizado, se decidían atentar contra la vida de un ciudadano que quería hacer un cambio en su ciudad.
6: Pues de esta manera, con estos videos que dice que tiene más de 10 años y que planeaba el hermano de Carlos Manso asesinar a un candidato, se le preguntó qué otras pruebas tenía, simplemente dijo que todo estaba sentado en la carpeta de investigación y que no iba a dar más informes. El reporte que tengo, Carla.
2: El Instituto Mexicano del Seguro Social investiga la muerte de 5 recién nacidos atendidos en la unidad de cuidados intensivos neonatales del Hospital General de Durango. Los 5 decesos, los 5 bebés, murieron en una misma semana, entre el 15 y el 19 de septiembre, y se investiga la presencia de una bacteria, aunque el instituto dijo que por sí sola esta bacteria no explica los fallecimientos. En temas deportivos, el Senado de la República presentará una propuesta de ley para regresar el ascenso y descenso en el fútbol profesional por considerar que el modelo vigente debe revisarse. Los legisladores plantearon la necesidad de encontrar mecanismos que permitan recuperar la movilidad entre categorías sin poner en riesgo la estabilidad financiera de los clubes. Y para cerrar, Luis Miguel anunció que el próximo año hará una nueva gira. El cantante no dio más detalles, únicamente a través de sus redes publicó una foto en la que aparece como cantando y puso Tour 2027. Digamos que esto pues desmiente un poco las versiones de su estado de salud, ¿no? Tendremos que esperar cuando sean las fechas, las ciudades, la boletera y todo lo demás.
8: Pues qué padre, ¿no?
1: Pues tú feliz.
8: Pues sí, Luis Miguel. Sí, la verdad es que sigue haciendo. Bueno, últimamente lo que me han contado, porque no he ido, los shows de Luis Miguel dicen que valen la pena.
2: Bueno, y pues es que
8: valen la pena.
2: Si es que no los cancelan.
8: Si es que no lo cancelan. No, pero bueno, hizo una gira bastante buena el año pasado, creo.
2: Pues sí, ahora necesita más.
8: Pues sí, ya se le va a acabar la marma. ¿Tu comentario, Enrique?
1: Vamos a los deportes.
2: Ya dimos los deportes, que el Senado se va a meter con el
1: ascenso. No, es que Luis Miguel, yo creo que ya es cosa del pasado.
2: No, siento si fuera ya cosa del pasado,
1: no ha sacado una canción nueva como en 30 años.
8: Ah, no, bueno, eso
1: ya. Algo creo nuevo en 30 años no ha sacado.
8: México, no, o sea, nueva.
2: Nada. Bueno, pero pues es, él vive de sus
8: recuerdos.
2: De sus éxitos.
1: Pues ya ni de su cara, porque ya ni se parece.
8: No, sí, bajó de peso en la sequía pasada y se veía bien.
1: Es un doble.
2: Ay, sí.
1: Las teorías de la conspiración, en fin.
2: No, pero bueno, al final de cuentas sigue llenando recintos, ¿no?
8: Sí.
2: Auditorio Nacional. Sí. No se ha presentado en el GNP, por ejemplo.
8: En el GNP, ¿no?
2: Ese sí sería un buen reto. A ver si...
8: Sí, llena. Lo llena, por supuesto.
2: No, bueno.
1: ¿Hoy Luis Miguel llenaría el Estadio Azteca?
2: Sí.
8: Sí,
2: yo creo que sí.
1: Porque tiene el récord de auditorios nacionales
8: seguidos,
1: ¿no?
8: Sí, sí.
1: Pero
8: sí,
1: pues son 10,000 personas.
2: Bueno, pero es que si solamente
1: no,
2: vas a hacer uno o dos conciertos en lugar de 10, pues seguro sí los llenes. Pero también es como la comodidad del recinto, ¿no? Creo.
1: Digo, sí, para los de nuestra edad preferimos ir al auditorio
2: no,
1: que al
2: pero
1: Foro
2: para
1: Sol.
2: El cantante también, ¿no?
1: Bueno, o sea, Luis Miguel siempre estará cómodo, ¿no? O sea, lo llevan así entre
2: algodones. Pues yo creo que
1: va?
2: Sería un muy, muy buen reto que se aventara.
1: ¿Algo masivo?
2: GNP. Sí. Pues claro.
1: A ver si puede igualar a Shakira o a Bad Bunny, ¿no? O sea, estos bueno, que hacen 6 o 7.
8: No, 13
1: Foro
8: conciertos.
1: Sol. 13. Bueno, yo dije 6 o 7. ¿Ves cómo define a Shakira? Si así fuera con la corrupción, la 4T.
2: Que se aviente a una esfera, una residencia en la esfera de Las Vegas.
1: Que no, se aviente que no, la esfera, dices. No, espérate. Ya con Alex Intec tenemos.
8: Oye, lo que queríamos regalar unos boletos, Enrique.
1: A ver, pues ahora de sí, una vez aprovecha,
8: pues
1: que ya estamos
8: la
1: en
8: música, saca
1: estamos
8: la
1: en
8: música.
1: Tu hora, tu momento Pedro Sola.
8: Exactamente, en el mundo de espectáculos. Mira qué bonito, Lucero.
1: Ah, que oye, qué gran artista, ¿eh?
8: Qué guapa aparte. La verdad es que sí, sí es
1: con
8: una
1: con todo el golpe
8: artista
1: de calor que le dio el otro día. ¿No viste que hasta andaba así y se agarraba de la escenografía como de, ay, caray?
8: No.
1: Y si yo, ¿eh?
8: Veo lo que le pasó a Alejandra Guzmán.
1: No, bueno,
2: se
1: pero eso ya es.
2: Truncó la no cadera en la carrera.
1: Se desafió la cadera en pleno concierto.
8: No, estuvo bien gacho.
1: Qué bueno que ya está bien.
8: Sí, qué bueno, les mandamos.
1: Ahora,
8: saludos.
1: Otro es Carlos Rivera, que suspendió sus conciertos.
8: Sí, que está malo de la garganta.
1: Colombia, en El Salvador y en Guatemala.
8: Sí, la cuerda vocal ya le está fallando. Le está fallando.
1: Pues es que luego trabajan muchísimo.
8: A la que no le está fallando es a Lucero, porque se va a presentar el próximo jueves en el Auditorio Nacional y tenemos un pase doble para ir a ver Lucero Siempre Contigo, donde está celebrando 46 años.
1: De carrera, no, desde Chispita.
8: Exacto, desde Chispita, las chiquilladas.
1: Es todo el amor.
8: Y
1: sí, te tocó esa telenovela, ¿no?
2: Sí, me acuerdo. No me acuerdo haberla visto, pero sí tengo.
8: Yo
2: la
8: me acuerdo de Los Parientes Pobres del Amor.
1: De chiquilladas, ¿no?
8: De chiquillas también.
2: Sí, también.
1: ¿No? Tiene una trayectoria ya.
8: Lazos de amor.
2: Bueno, y son ha sido las de las pocas actrices que han hecho los tres papeles en esa telenovela, ¿no?
1: Sí,
8: bueno,
1: eso,
8: si ustedes si usted fan de Lucero, llámenos a los teléfonos de W Radio y la primera persona se va a ver el jueves a Lucero.
1: Teníamos 6 tickets, se llevó 5
8: salones. No, es un pase doble, ¿cómo sé? No es un pase doble, Enrique. Pero bueno.
2: ¡Qué cizañoso!
1: Bueno, ahí está la invitación para Lucero, que es... Corno es fan de Lucero, ¿no sabías?
8: Pero también,
1: sí, la de electricidad.
8: A ver, ven a cantar Veleta. Veleta.
1: Y hasta que se
8: no sabes a dónde está.
1: Qué bien le imitaba Angélica Vale.
8: Ángel, no, bueno.
9: Qué bárbaro. Sí, sí, sí.
1: Qué bárbaro.
9: Sí, es muy
1: sí, porque Carmen Salinas no.
8: No, no, no.
1: Bueno, gracias, Salvador Zaragoza.
8: A ti, Carlita, gracias.
9: Adiós.
1: Es el momento Ventaneando. Gracias, Carla Santillán.
9: Sí, sí, musical.
1: Sí. Es el Salvador Peggy. Son las 7:11 en el tiempo del centro.
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1: Ya le estábamos contando hace rato de esta iniciativa del Gobierno de México para que a partir del 3 de noviembre se prohíba el uso de teléfonos celulares en las primarias, en las secundarias, públicas y privadas, incluyendo el recreo. Bueno, la Unión Nacional de Padres de Familia señaló que la prohibición del uso de celulares en las escuelas por sí sola es insuficiente para resolver los problemas de distracción y salud mental en los estudiantes. Y saludo, conectado aquí en el programa, a Israel Sánchez Martínez, es presidente de la Unión Nacional de Padres de Familia. Israel, ¿cómo estás? Muy buenas tardes, noches.
10: ¿Qué tal, Enrique? Muy buenas noches. Gusto saludarte.
1: ¿Cómo reaccionan ante esta iniciativa de entrada?
10: Pues mira, de entrada, positiva. Creo que es un primer paso importante. Sin embargo, bueno, derivado del comunicado, pues creemos que, salvo lo que se publique el día de mañana, que es el acuerdo administrativo, pues ya veremos si realmente cumple con la expectativa. De acuerdo a lo que hoy plantearon, pues hay algunas dudas por ahí que creo, si se sigue con esa ruta, esperemos que no quede en letra muerta. Y además, por el lapso de tan corto de tiempo, que bueno, pues va a tener que fortalecer ahí una serie de acciones. De antemano estamos de acuerdo con la medida, eso es algo importante, pero ante lo que ya vimos, que fue el tema de los resultados de la prueba PISA, pues es un paso, un pequeño paso, pero creo que se puede dar pasos más contundentes, más rápidos, más efectivos, si es que hay voluntad de la autoridad para poder lograr un acuerdo de mayor eficiencia en términos de abatir el rezago educativo.
1: ¿Les han explicado desde el gobierno federal, desde la Secretaría de Educación Pública, cómo va a estar el asunto del resguardo de los celulares? Es decir, porque ni en el recreo lo van a poder sacar. ¿Qué pasa si de repente en el recreo algún niño, alguna niña, pues se lleva el celular, anda tiktokeando, instagrameando, o lo que sea, o jugando alguna aplicación, lo que sea, en el receso? ¿Quién se va a quedar el celular? ¿Quién se va a hacer responsable de ese aparato? Etcétera, etcétera. ¿Les han explicado esa parte?
10: No, incluso creo que hoy lo que no se anunció es justamente cuál fue la recomendación de los padres de familia. Es algo que preocupa. Y creo que en esta situación, el hecho de que permitan llevar el celular, simplemente desde ahí ya tenemos un problema. Porque pues, para empezar, el niño no debería tener, si se supone que tiene las condiciones de seguridad y además que exista un protocolo de comunicación, ojalá venga el día de mañana. Si no, vamos a empezar con una serie de deficiencias en donde, si esto no se cubre, no se le da la certeza mínima a los padres de familia, pero además la autoridad de los docentes dentro del aula, estaremos prácticamente en un escenario adicional a todo lo que ya hay, el hecho de que esta estrategia vaya a ser muy improvisada.
1: ¿Qué porcentaje de alumnas, alumnos de primaria y secundaria tienen celular o llevan celular a la escuela? ¿Tenemos ese dato? Porque finalmente también, pues muchos especialistas de muchos sectores dicen, no, la edad ideal para darle un teléfono móvil a una niña, a un niño, a un menor de edad, es a partir de los 12, no, que de los 15. Pero luego vemos niños de segundo, tercero de primaria que ya traen el celular.
10: Sí, y además son dispositivos luego muy caros, que a veces ni los papás lo tienen. Y la verdad es que a veces se ha hecho una mala práctica de esta necesidad. Y además, la falta de un protocolo de reglas claras en el tema de la comunicación. El niño no tiene por qué comunicarse dentro del aula con su papá, ni viceversa, ¿no? Y esta mala práctica, que también los padres de familia tenemos la culpa, obedece a que justamente no hay reglas claras. Entonces, si esto se determina con un buen acuerdo, con reglas, con normativa que fortalezca, como ya lo comenté, la autoridad del docente frente al niño, vamos a tener avances. Si no, pues va a quedar con un problema adicional y que esto pues no va a generar, no, va a generar un problema estructural.
1: El lugar en donde pasan más horas las niñas y los niños prácticamente es la escuela, en su día a día.
10: Así es.
1: Las horas que pasa en casa, si se los prohíben hasta en el recreo, pues no van a querer ni hacer la tarea, van a estar pegados al celular, reponiendo las horas que perdieron. Entonces ahí ya la responsabilidad pues es tripartita, ¿no? Entiendo qué es lo que me dices.
10: Sí, así es. De hecho, lo que nosotros, a nosotros nos tocó ver esta situación en
1: pandemia.
10: En Querétaro, por ejemplo, fue algo muy bueno porque de hecho tardamos más de 6 meses, entre 4 y 6 meses, en sensibilizar a los padres de familia y sobre todo fortalecer con los niños esta cultura de menos celular, más libros y más estudiar. Y eso sí elevó los niveles de aprovechamiento, obviamente de dedicarle más tiempo al estudio, y eso siempre viene un beneficio para
1: sí, claro, los, Querétaro fue el primer ejercicio que se hizo en el país, ¿no?
10: Sí, así es, y con estas características, normas claras, sanciones incluso, y la sensibilización con los padres de familia, pues para resolver justamente estos temas de seguridad, el tema de que el dispositivo ni siquiera debería de llevarlo, y otra parte importante, el tema de reducir las conductas violentas por el tema de a veces el ciberbullying y el ciberacoso.
1: Vaya, pues estaremos viendo qué traen los lineamientos mañana que se publique, ¿no?
10: Así es, sí, estamos de hecho justo en espera. Ya tenemos ahí qué vamos a contribuir, porque ya sabemos que estas medidas no son tan fáciles, pero bueno, con el apoyo de los padres de familia podemos lograr ahí un buen acuerdo de colaboración con los docentes.
1: Bueno, te agradezco mucho, Israel, estos minutos.
10: A ti, Enrique, muchas gracias.
1: Gracias, Israel Sánchez Martínez, presidente de la Unión Nacional de Padres de Familia, que de entrada dice es una medida positiva. Me llama la atención porque si algo decía la izquierda de la Unión Nacional de Padres de Familia es que era una organización muy conservadora, y ahora están de acuerdo con una medida prohibitiva desde el gobierno de México, hoy gobernado por la izquierda. Son las 7:18.
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1: A ver, tenemos hijos. Luis G.I.G. es consultor de inteligencia artificial para empresas. ¿Cómo estás, Luis? ¿Qué piensas?
11: Pues muy bien, escuchando el programa a lo largo de estos minutos. Y creo que la parte más interesante de todo esto es que al final el gadget, el producto, es un distractor, ¿eh? Es un distractor que obviamente abstrae al adolescente, al niño, de una dinámica académica, y esa es la parte importante. La UNESCO incluso ha declarado que el beneficio de la tecnología educativa, pues obviamente va a desaparecer cuando incluso se usa en exceso. Todo tiene que estar equilibrado. Y un punto muy importante con respecto a todo este tipo de situaciones, creo que no está comprobado al 100% que pues las mejoras en calificaciones, quizá un mejor aprovechamiento, sea únicamente por quitar el teléfono de las aulas. Tiene que ser con un equilibrio bastante bueno con respecto a cómo se utiliza la propia tecnología y obviamente la dinámica académica. Hay un punto también interesante que habría que considerar con respecto a todo esto, y es que, pues como bien se mencionó, el tema de la digitalización, el tema de meter esta educación digital, de cómo utilizar bien este tipo de herramientas, de qué herramientas son adecuadas para jóvenes, para adolescentes, para niños, también tendría que estar dentro de esta estrategia. Es decir, no es únicamente el teléfono, es que están consumiendo dentro de ese teléfono.
1: Oye, la UNESCO tiene ya contabilizado 114 sistemas educativos a nivel nacional en el mundo con prohibiciones sobre los teléfonos móviles en las escuelas. O sea, casi 6 de cada 10 sistemas educativos de países del mundo, o sea, 6 de cada 10 países ya lo tienen.
11: Sí, completamente. Estamos hablando de países como Holanda, Suecia, obviamente Estados Unidos. Hay distintos espacios donde ya se ha prohibido. Pero obviamente todo esto tiene que ver con estrategias que implica también el entendimiento de cómo usar la tecnología. Creo que el tema de la sensibilización, del entendimiento de controles parentales, que no nada más es poner un software o una aplicación, sino entender cuándo sí, cuándo no, para qué, etcétera.
12: Claro.
11: Y tendría que ser bastante interesante. Justo hace poco hablaba con un colega que están por lanzar una nueva pues herramienta de inteligencia artificial pensada para niños, pensada para adolescentes, donde tú como papá estás viendo exactamente qué está buscando. Y está pensado obviamente para que sea durante cierto tiempo, obviamente con los protocolos tanto del UNAM como de la SEP, etcétera. Entonces creo que la parte importante es que sí hay esfuerzos, pero es una estrategia que combina distintos elementos, combina la casa, combina la escuela y obviamente pues el entendimiento de qué sí, cuánto tiempo, etcétera, ¿no?
12: Bueno, también es una responsabilidad de los adultos, padres, madres, maestros, claro, directivos, políticos, que no nos hemos alfabetizado digitalmente para entender ese mundo y ese lenguaje y dárselo solo como opción para que no estén molestando, ¿eh?
11: Sí, claro, durante la pandemia, pues la verdad es que nos tocó ver, bueno, desde antes, ¿no? Que el gadget era la nana, ¿no? Era tal cual el dispositivo para que se distrajeran. Pero creo que también la parte importante, sí, que a mí me preocupa, sobre todo aquí también ya lo hemos hablado, es ahora el uso de inteligencia artificial en estas herramientas para estrategias cibercriminales como obviamente el bullying, obviamente también el utilizar deepfakes para el grooming, para poder captar a ciertos estudiantes jóvenes, a distintas sociedades criminales, etcétera. Es bastante, bastante preocupante y ahí el padre de familia tiene que estar presente. Tenemos que estar presentes, sin duda.
12: Sí, porque, a ver, no me vas a decir que después de la escuela no lo van a utilizar. Entonces, ¿ahí qué vamos a hacer, verdad?
11: Que no. No, además también de pronto es muy fácil, honestamente, decir, oye, es una hora. Ya en la vida real, cuando estás ahí, cuando vas sumando pantallas y es de la computadora, la tableta, más la televisión, pues digamos que se vuelve más complejo. Creo que el punto importante es entender que la propia herramienta puede también servir para incluso actividades de aprendizaje, unión familiar. Digo, en casa, por ejemplo, videojugamos en familia.
12: Sí, claro.
11: Y eso, pues digamos que creo que sí saldría de una dinámica donde una persona esté sola, abstraída en el dispositivo. Entonces, creo que también es donde tenemos que equilibrar el uso.
12: Bueno, luego nos juntamos para jugar Guess Up en bola.
11: Sí, no, hay que esperar, también hay que esperar GTA.
12: Exactamente. Bueno, ya estaremos platicando porque este tema va a dar mucho de qué hablar en los próximos días. Gracias, Luis.
11: Sí, yo decías tú, mañana vienen los lineamientos y eso va a ser bien interesante de discutirlo.
12: Sin duda. Luis, un abrazo.
11: Otro de vuelta. Bye bye.
12: Luis G.I.G. es consultor en inteligencia artificial para empresas, colaborador de este programa. Una pausa, regresamos.
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0: Ay, se llegó el emperador Palenque Time. Ah, no, ¿eh? Ese es otro. ¿Por qué estamos escuchando la marcha imperial de Star Wars? Bueno, pues porque el fin de semana, el creador de esta saga, George Lucas, y su esposa Melody Hobson, inauguraron en Los Ángeles el Museo George Lucas de Arte Narrativo. 16 años les tomó construirlo, 300,000 pies cuadrados de instalaciones, y además junto a unas luminarias en donde estuvo incluso nuestro querido Guillermo del Toro. Mario Sekeli, ¿cómo estás?
1: ¿Qué tal, Enrique? ¿Cómo estás? Sí, pues la verdad, un museo evento que teníamos los angelinos esperando desde hace varios años. Está justamente en Exposition Park, en el vecindario de la Universidad del Sur de California, donde hace 59 años se graduó George Lucas. Imagínate que te gradúas y décadas después regresas y enfrente les regalas a la ciudad un museo, ¿no? Y es la colección privada de George Lucas, como bien estabas diciendo, que hace mancuerna con su esposa, la también millonaria Melody Hobson, y ellos tienen un concepto de dar y vivir con el mínimo que se pueda tener dentro de los millones que ellos tienen, ¿no? Les encanta en su filosofía dar a la comunidad, y en eso pues pudimos reunir cómo Hollywood responde, los amigos de la cuadra de George Lucas, los cineastas con los que creció él y eran sus cuates, Ron Howard, Steven Spielberg, Peter Jackson, John Landis. Y se le sumó, como bien dices, Guillermo del Toro, Spike Lee. Bueno, eran más de 30 cineastas que estaban ahí, más actores como Leonardo DiCaprio, Robert De Niro, Laura Dern, Queen Latifah. Y bueno, esto fue lo que dijo George Lucas en el lobby principal de este museo, que parece una nave espacial estacionada, sobre por qué le está dedicando el museo a los ilustradores. Ellos son las estrellas de este recinto.
2: When we started this museum, we used to sort of tag it as a temple to illustrators. And as it turned out after tonight, it sounds like it was a church for illustration. You can't say this is art and this is not art. Art is in the eye of the beholder. If it is emotional to you, then it's art. And of course, I've been criticized up and down and sideways for that. But I believe it wholeheartedly that you get to decide what art is.
1: Bueno, habla diciendo Lucas que al principio cuando concibió el museo parecía que iba a ser pues un templo para los ilustradores y luego acabó siendo como casi que la iglesia de los ilustradores. Dice que él cree firmemente que uno decide qué es el arte. Si te emociona a ti, entonces es el arte. Y él ha estado muy evocado a ello, porque incluso ya ha habido algo de controversia que se dice, bueno, ¿por qué estás poniéndome, no sé, la portada de un Charlie Brown o de un Capitán América enfrente de un Rockwell o enfrente de una misma Frida Kahlo, o de un Diego Rivera? Y él, ¿y por qué no incluso hay explicaciones al lado de los cuadros que te vayan llevando de la mano la decisión de la curatoría del museo? Y él lo que dice es eso. Incluso Guillermo del Toro lo apoya. Guillermo del Toro es parte de su board de dirección de todo el museo. Es que no necesitas explicaciones para reaccionar ante el arte. Tú mismo lo debes de traer, algo que se me hace muy del siglo XXI y de la educación moderna. No te tienen que explicar las cosas. Tú tienes mismo que traer tu propio desarrollo como ser humano y enfrentarte a la obra y decir esto me conecta, esto no. Y esto va a suceder lo mismo con los clásicos, como también con las ilustraciones, por ejemplo, de Star Wars. Los aficionados de Star Wars van a poder ver todo un piso dedicado a ello, pero hay que recordarles que es apenas el 7% sí, de estos 5 pisos de exposición, Enrique.
0: Muy bien, pues habrá que visitarlo, mi querido Mario Sekeli. Te mando toda la fuerza, que esté contigo. ¿Cómo era?
1: Que la fuerza te acompañe.
0: Eso, también a ti. Gracias, Mario.
1: Gracias, Enrique. Un abrazo. Cuídense.
0: Mario Sekeli, nuestro hombre cinematográfico. Son las 7:30. Estuvo, ahora sí que como dicen en las redes, el clásico nacional fue cine.
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0: Ya lo anticipábamos desde el viernes. Nico, ¿cómo estás?
5: Muy bien, mi querido Enrique, feliz de saludarte. Fue cine, qué partidazo. La verdad es que por eso es el clásico nacional, por eso es el partido más importante de la temporada. Chivas, que creo que desperdicia una ventaja y un dominio del juego, y el América, que con un golazo de Borja, seguramente uno de los mejores goles en la historia de los clásicos, consigue regresar al partido y termina empatando el encuentro. No creo que se pueda sentir satisfecho el América, pero en el reencuentro de los años sí podemos decir que le salió muy barato al América este empate, porque Chivas fue mucho mejor, sobre todo la primera parte. Pero al final, esto es de efectividad y el América consigue el empate. Milito salió muy molesto, el técnico de Chivas salió muy, muy molesto, porque cuando tienes al rival así en su sí. casa, todo, y lo dejas ir, hombre, por supuesto que te da mucho, pero mucho coraje.
0: Totalmente, sí, coraje lo que le sigue, porque pues Chivas pudo haber acabado más holgado el primer tiempo y después en el segundo vale la pena lo de Borja, ¿no?
5: Sí, por supuesto que Chivas debió de haber aprovechado y ser más efectivo, y el gol de Borja es espectacular porque nadie, o sea, yo creo que no había una sola persona en el estadio más que Borja que se imaginaba que podía echarse esa chilena. Sí, o sea, no, la verdad es que nadie, todo, la defensa de Chivas, el tal Rangel, nadie se le espera y se nota en la reacción. O sea, hoy lo platicábamos con Félix Fernández en Claro Sports en W de si tenía responsabilidad alguien, y cuando algo te agarra tan desprevenido, es sí. muy difícil señalar la responsabilidad para alguien.
0: Ah, fue un golazo. Oye, la política desde el Senado está presionando para el descenso y el ascenso en el fútbol mexicano. ¿Qué piensas?
5: Que se habían tardado, la verdad, que se habían tardado en intentar politizar este asunto. No me sorprende. No sé si van a conseguir algo, la verdad, sí. pero al final creo que así como los equipos de Liga de Expansión están en todo su derecho de decir no estamos de acuerdo, nos prometieron algo, no lo cumplieron, nos han engañado, nos han dicho mentiras, creo que también la Liga MX tiene que salir y explicar con peras y con manzanas el por qué está tomando esa decisión y exponer sus argumentos y decir si un equipo hoy de Liga de Expansión consigue el ascenso, no es viablemente económico para quedarse en la primera división. ¿Por qué? Porque tienen que generar, lo platicábamos hoy en radio, las tres, siete categorías, sí. Enrique, entre equipo femenil, entre divisiones inferiores. Económicamente, la responsabilidad que tienen los dueños de la Liga MX de no haber creado una estructura que hoy te permita tener un modelo como en Inglaterra, como en Italia, como en España, en donde tú asciendes y te puedes mantener ahí, o si desciendes después puedes volver a ascender, es muy complicado. Sí. Hoy el Atlante hizo un esfuerzo económico brutal para poder estar en primera división, pero está gastando una fortuna. Económicamente no es rentable lo que está haciendo.
0: Y deportivamente no le está yendo bien, por ende.
5: Vamos a suponer que en primera división ahí se puede llegar a defender, ¿no? Pero en las divisiones inferiores, lo dijo hoy Félix Fernández, que es atlantista de hueso colorado. Digo, ahí sí, los equipos están arrastrando la cobija. ¿Por qué? Porque no se tiene esa estructura. Entonces creo que la responsabilidad es ver muchísimo más a fondo y decir, oye, ¿por qué desde que nos dijeron en la pandemia que iban a quitar el ascenso y descenso para fortalecer la Liga de Expansión, para generar esa estructura, ¿por qué no lo han hecho? ¿Por qué nos engañaron? ¿Por qué nos dijeron mentiras? ¿Por qué cuidaron sus intereses nada más mintiéndonos a todos para que hoy sí haya un argumento válido de decir no hay un solo equipo de Liga de Expansión que pueda ascender a Primera División? Pero ellos contaron la historia como quisieron. Ellos construyeron la narrativa para hoy estar en donde estamos. Entonces, ojalá que en algunos años, no creo que pocos, podamos regresar a tener ascenso y descenso, que es el ADN de la competencia. Es lo más noble que necesita tener el deporte. Competir, que el que gane tenga un premio, que el que pierda tenga un castigo. En el fútbol mexicano no es así. El que gana, sí, tiene un premio, pero el que pierde no pasa nada.
0: Y el que tiene mejor porcentaje equipos, paga una lana.
5: Pues ya no, ya ni siquiera paga
0: ya
5: una lana.
0: Ya ni siquiera va a la multa.
5: Antes había una multa porque ese dinero se lo repartían a los equipos de Liga de Expansión. Pero sí, en cuanto los dueños de Liga de Expansión se fueron a quejar al TAS, les dijeron, ah, te quejaste, ya no te voy a dar dinero. Entonces ya ni siquiera hay una multa para repartir entre ellos.
0: Qué cosa. Lo estaremos platicando porque ya llegó esto hoy al Senado de la República. Veremos si algo pueden hacer porque
5: lo que sí,
0: pues aquello es un corporativo multimillonario. No sé si desde el Senado les van a hacer caso.
5: Hoy yo veía en el Senado un debate muy políticamente correcto, en donde se escuchaba, en donde se respetaba. No sé si así son todas las sesiones, tú me podrás decir mejor.
0: No. Es que no estaban Alito y los suyos. No estaban Oroña, Alito, para que se pusiera bueno. Pero bueno, ya veremos qué pasa ahí en el Senado. Gracias, Nico.
5: Te mando un abrazo, Enrique. Saludos.
0: Nicolás Romay, titular de Claro Sports en W Radio, a las 3 de la tarde, de lunes a viernes. Pausa. Y regresamos para hablar del momento más oscuro el nuevo libro de Macario Schettino, que ya está aquí en el programa.
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0: Son las 7:40 y ya está aquí el gran Macario Schettino. ¿Cómo estás, Macario? Qué gusto recibirte.
1: No, hombre, al contrario, Enrique, mil gracias.
0: Aquí que Vicente Serrano y Manuel Pedrero y todos empiecen a prender sus grabadoras para que tengan tema. Presentas este libro, El Momento Más Oscuro, Narcopolíticos, Destrucción Institucional y Deterioro Económico, y La Silla del Águila con el logo de Morena está bajo el sello Ariel,
1: Ariel.
0: De Planeta de Libros. Usted lo puede conseguir en las mejores librerías,
1: ya,
0: en las no tantas.
1: Exacto.
0: Ya lo puede conseguir. Pero, a ver, estas transformaciones constantes que ha habido en México, esta es la cuarta, autodenominada cuarta transformación. Andrés Manuel López Obrador decía, pues, la primera, la guerra de independencia, la segunda, la reforma de Juárez, la tercera, la Revolución Mexicana, y esta, la cuarta. No es el primero que ha intentado hablar de esas transformaciones. Luis Echeverría lo hacía mucho en sus tiempos. Pero, ¿por qué en este siglo, vamos a cerrar la cifra en un siglo, hemos ido de un país pujante a un país jodido?
1: Más que cuarta transformación, es la tercera versión del cardenismo. Tenemos tres momentos difíciles durante los últimos 100 años a los que tú te refieres, que es la construcción inicial de un sistema corporativo en manos de Lázaro Cárdenas, que intenta replicar Luis Echeverría en los años 70 con muy malos resultados, y que es la base de lo que es el obradorismo actual. Ellos le llaman 4T, en realidad es la tercera versión de este sistema o régimen corporativo, que no funcionó bien en los años 30, funcionó mal en los 70 y ahora es una tragedia.
0: Es decir, que la verdadera Santísima Trinidad de la política mexicana son Lázaro Cárdenas, Echeverría y López Obrador para este momento.
1: Sí, no la Santísima exactamente, pero sí es una es una Trinidad que le ha costado mucho a México. Puede uno entender a Cárdenas. Cárdenas lo que intenta es construir un régimen diferente al que había dado origen a México. México en realidad empieza a existir alrededor de Benito Juárez. Él es quien logra establecer un Estado más o menos ordenado en México, y funcionamos con un régimen de hombre fuerte, con Juárez, con Díaz, Porfirio, con Obregón, con Calles, y Cárdenas quiere hacer una cosa distinta, y para ello aprovecha lo que en ese momento está de moda, el fascismo y el comunismo. Uh-huh. Eso desde hoy sabemos que fue un error garrafal, pero en ese momento no era tan fácil de
0: saberlo. En el contexto de Lázaro Cárdenas.
1: Exactamente, lo mismo estaban intentando en Estados Unidos. Franklin Roosevelt organizando un régimen muy estatista para el estilo estadounidense. Nosotros hicimos algo similar.
0: Roosevelt, por ejemplo, por cierto, personaje que López Obrador ha dicho que admiraba, ¿no?
1: Obviamente, porque es el mismo estilo de San Lázaro. Cárdenas construye este régimen corporativo, con eso intenta destruir las estructuras sociales que habían existido en México desde el siglo XVII y que platicamos hace unos meses.

0: Sí,
1: aquí
0: con tu
1: cuando
0: anterior libro.
1: hablamos de conspiraciones del libro anterior, y a partir de ese momento vamos a tener un régimen construido alrededor de la figura presidencial y de una estructura corporativa que controla absolutamente todo. Y eso funciona muy bien un buen rato. Echeverría lo echa a perder. Una de las claves de este régimen era que el presidente elegía como sucesor a alguien de un grupo distinto. El primero que rompe esto es Echeverría y pone como sucesor a su amigo de juventud, a José López Portillo. Y con eso destruye los equilibrios que habían funcionado durante 40 años y empieza a poner en riesgo el equilibrio político. Cuando eso se le suma la gran crisis económica de 82, pues entramos en un proceso de deterioro. Y en los 80 ocurre un fenómeno que me parece clave para entender el momento actual, que tiene que ver con el crimen organizado. El libro que ahora te traigo y le presento a los amigos del auditorio, además de hablar de política y economía, trae toda una...
0: Es como un mar de olas.
1: Es un mar de olas y una de esas olas, una de esas secuencias, es el crimen organizado, es el narcotráfico. Que hoy ya no es narcotráfico, hoy es una cosa un poco distinta, pero que a mediados de los 80 va a sufrir una gran transformación. El
0: Es el
1: asesino
0: reacomodo que mencionas, ¿no? En
1: es
0: la segunda ola,
1: el
0: 86 al 2006.
1: exactamente, en 1985 es asesinado Enrique Camarena, un agente de la DEA que trabajaba aquí en México. De origen mexicano, bueno, hijo de mexicanos, y es asesinado por el entonces llamado Cártel de Guadalajara. Y esto provoca una grave crisis con Estados Unidos que da como resultado una gran transformación en la estructura de la seguridad en México.
0: Y si no vean Narcos en Netflix.
1: No, yo no,
0: Ahí, ahí lo trata un
1: yo no
0: poco
1: la he
0: esto
1: visto,
0: de
1: entonces no
0: la
1: sé decir qué parte
0: federación
1: es
0: de
1: cierta
0: criminales,
1: y qué parte no
0: etcétera,
1: lo
0: ¿no?
1: es tanto. Quienes se ejecutan al Kiki Camarena aparentemente están respaldados por la Dirección Federal de Seguridad, entonces en manos de José Antonio Zorrilla, y esto va a llevar a la desaparición de ese grupo, a la reconstrucción de cómo el gobierno mexicano trata de administrar el crimen.
0: Profesionalización de las policías un poco.
1: En realidad va a ser la profesionalización del control del crimen, porque quien se hace cargo de la detención de Miguel Ángel Félix Gallardo, el narcotraficante, según los que saben, más importante que ha habido en México, es un señor de apellido Gutiérrez Calderón. Él mismo es el que va a distribuir las plazas a los distintos grupos
0: Sí, queda
1: criminales.
0: como el nuevo capo.
1: Él se convierte en el administrador,
0: Ya con doble cachucha, pues.
1: con doble
0: O sea,
1: cachucha,
0: el
1: sin
0: García
1: duda.
0: Luna de los tiempos de...
1: Mucho peor, mucho peor.
0: Mucho peor.
1: Sí, García Luna claramente es corrupto, eso está demostrado. No está claro lo otro. En cambio, Gutiérrez Calderón y administra literalmente a los grupos
0: O sea, era el
1: criminales.
0: durazo a nivel federal, vamos a decirlo así,
1: Exactamente,
0: ¿no?
1: ese sería
0: Que
1: una
0: eran
1: me
0: esos tiempos.
1: exactamente, esa es una mejor comparación, sin duda.
0: Oye, ¿cómo llegamos a este momento? Entonces, si Lázaro Cárdenas lo hizo por contexto, Echeverría, sí por contexto, mal aplicado, porque ya era la Guerra Fría,
1: Está
0: ¿no?
1: terminando la guerra,
0: Sí,
1: digamos,
0: sí.
1: las guerras de liberación nacional. Traemos encima la importancia de la gran revolución cubana
0: Sí.
1: y Echeverría trae encima el peso de
0: Del
1: Tlatelolco,
0: 68 y del 71.
1: porque él es culpable de las dos
0: De
1: cosas.
0: las dos
1: Y
0: cosas.
1: entonces quiere quedar bien con todos, se quiere
0: Y hablaba como
1: convertir.
0: en izquierda, ¿no?
1: Él es
0: Camarada,
1: el líder
0: las
1: de los
0: guayaberas.
1: no alineados. Anda buscando ser secretario general de Naciones Unidas o de perdiz el Premio Nobel de la Paz. Entonces, pues él en realidad vive en otro planeta y está tratando de construir un México medio comunista, digámoslo así, que si en tiempos de Cárdenas no era viable, pues en los años 70 mucho menos.
0: Oye, es que el PRI es integrante de la Internacional Socialista. Bueno,
1: Sí.
0: recientemente creo que lo acaban de expulsar,
1: Lo fue por
0: pero lo
1: décadas.
0: fue por
1: Sí,
0: décadas
1: sí.
0: cantando el himno de la
1: Sí,
0: Internacional
1: sí, sí. Sí,
0: Socialista.
1: sí, sí.
0: ¿Y cómo llegamos a López Obrador que surge, que se funda, que madura políticamente o nace políticamente bajo el manto echeverrista
1: Así es,
0: o en aquellas
1: él es
0: épocas?
1: un echeverrista y eso es lo que intenta recuperar. Ese es el proceso en el que se mueve. En 1986 se rompe el PRI. Los echeverristas quieren regresar al poder y exigen que otra vez el presidente elija como sucesor a alguien de otro grupo. Y de la Madrid dice, oigan, pues si Echeverría rompió la regla, ¿yo por qué me voy a regresar? Y prefiere a Salinas. Y es en ese momento que tienen que salir del PRI Porfirio Muñoz Ledo, Cuauhtémoc Cárdenas, Ifigenia Martínez y muchos otros, en esta llamada corriente democratizadora que se va a convertir en el PRD, que va a ser el espacio desde donde el echeverrismo va a estar continuamente presionando al régimen, no porque quieran democratizar a México, no porque van primero los pobres, es porque querían que les tocara a ellos. Querían y el hueso. Eso creo que ya es evidente hoy, ¿no?
0: Y López Obrador estaba haciendo sus pininos, se pasó al PRD, fue por Tabasco en el 94. Sí, antes, ¿no? Desde antes creo que su primer intentona de en el 89.
1: 89 es el primero, 94 es el famoso 94. De Madrazo.
0: Y luego ya en el 2000, jefe de gobierno.
1: Así es.
0: Y de ahí para acá, podríamos decir neopriismo echeverrista,
1: ¿sí?
0: Posmoderno, pero pues quién sabe cómo, ¿no? Alianzas extrañísimas con el PES, con la derecha, con los ultraconservadores,
1: con quien sea, con quien sea.
0: El que se deje, pues, para ganar. ¿En dónde está parado hoy este momento oscuro que llamas?
1: Yo le llamo el momento más oscuro porque a partir de 2021 las cosas cambian de manera significativa. En 2021, los amigos del auditorio lo recordarán, Morena pierde la elección intermedia en la Cámara de Diputados, pero gana todos los estados del Pacífico. Y los gana...
0: Curiosamente va al Pacífico.
1: Lo sabemos porque muchos reporteros profesionales fueron y lo documentaron. Los ganó gracias al apoyo de grupos criminales. En ese momento Estados Unidos empieza a ver las cosas distintas. Ya no les preocupa el narcotráfico en México, sino la posibilidad de una alianza de políticos con narcotraficantes o más ampliamente crimen organizado para instaurar en México un régimen que para ellos sería una amenaza. Y entonces empiezan a actuar distinto. En 2023 exigen que se les mande a Ovidio, que en 2019 no habían detenido.
0: Lo liberaron.
1: En 2024 vienen a pepenar al Mayo Zambada. En 2025 designan a los cárteles mexicanos como organizaciones terroristas extranjeras. Y a inicios de este 2026 se crea la Fuerza de Trabajo Conjunta Interagencias del Comando Norte del Ejército Norteamericano, que muy poca gente le prestó atención, pero es la primera vez en la historia que un solo grupo coordina a todas las agencias que tienen relación con México en temas de seguridad.
0: Digamos que es como la nueva certificación, o el nuevo grupo certificador.
1: Pero
0: de aquel certificación
1: la certificación
0: antes,
1: la hacía, ¿no? La DEA.
0: Sí,
1: y aquí está la DEA, la CIA, el FBI,
0: escudo, ¿no?
1: Y además el ejército estadounidense es el que coordina todo. Y son ellos los que están detrás de lo que pasó en Chihuahua con la CIA, de la exigencia de llevarse a Rochamoya, de la persecución del Mencho, de los dos señores que se murieron rumbo a la IFA, bueno, de regreso de la IFA.
0: Sí.
1: Todas estas cosas están coordinadas. Entonces ya no estamos frente a una presión como la que tú decías.
0: La valedora, etcétera.
1: De cada año te van a pedir la certificación. No, ahora es un problema de seguridad nacional para Estados Unidos. Y eso ya es un nivel muy, muy distinto. Entonces, por eso para mí es el momento más oscuro. México llega en un momento con una economía muy débil, muy dañada, con las finanzas públicas en riesgo, sin herramientas institucionales, porque ya ni poder judicial tenemos. Y frente a eso tenemos a un Estados Unidos que está preocupado por su seguridad nacional por primera vez en la historia con respecto a México.
0: Por la narcopolítica. Por la alianza entre el Estado o las fuerzas del Estado.
1: Y los criminales.
0: O los actores del Estado y los actores del Estado paralelo.
1: Así es.
0: Que es el narcotráfico o el crimen organizado. ¿Hay solución?
1: Sí, siempre hay solución. Siempre hay solución.
0: Para no llegar a los niveles de Colombia, ¿no? Pablo Escobar, legislador, ¿no?
1: Bueno, habrá que ver qué legisladores tenemos nosotros. Tenemos algunos senadores acusados en Estados Unidos por crimen organizado. Ya están, bien tranquilos. Alguno tuvo licencia, pero ya no la tiene. Y otro se encargaba del Senado, pero ya nomás está cuidando candidaturas, ¿no? Digamos que. Pero no tenemos nada que presumir. Creo que vamos a tener enfrente, y esa es una conclusión a la que llegué al escribir el libro, una pinza que ya hemos conocido en México, la pinza que permitió construir este país alrededor de Juárez, la que permitió reconstruirlo después de la revolución y la que probablemente nos abra el futuro. Esta pinza está formada por dos piezas que todos conocemos, que no quisiéramos que estuvieran ahí, pero son los importantes y son los que traen armas, ¿no? Los militares y los gringos.
0: Uf.
1: Bueno, ¿qué quieres que te diga? Lo bueno, puse ahí claramente. Usted no quiere oír esto, pero yo qué quiere que le diga, sí, es lo que hay.
0: Tienes toda la razón, pero, híjole, pues ¿en qué momento estamos?
1: Dice el momento más oscuro, hombre.
0: En el momento más oscuro de la vida pública de México, sí, y de sus relaciones con los poderes fácticos y con los poderes reales.
1: Así es.
0: Con Estados Unidos, con el crimen organizado y en medio toda una gama de poderes a todos los niveles. Macario Schettino, gracias por charlar.
1: No, hombre, al contrario, Enrique.
0: Compartir el libro.
1: Gracias a ti.
0: Y ya está a la venta.
1: Ya.
0: Lo publica el sello Ariel de Planeta Libros. Macario Schettino, el momento más oscuro, ya lo puede conseguir. Híjole. Para que se ponga bien oscuro. Ojalá que salga el sol, Macario.
1: Esperemos.
0: Y no aquel sol azteca.
1: Eso.
0: Que desapareció. Gracias, Macario.
1: Gracias, Enrique.
0: Con esto llegamos al final. Se quedan con As en W, aquí en la señal de W Radio. Mañana nos escuchamos en punto de las 6 de la tarde. Muy buenas noches.
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0: Buenas noches, 8 de la noche, 20 horas, 21 de septiembre, lunes, inicio de semana, no voy a trabajar. Y como no voy a trabajar, se lo dejo a los que sí trabajan y bien. Alex, buenas noches.
1: Hola Pepe, qué gusto saludarte, bienvenidos todos a As en W, son las 8 de la noche en punto. Y si vas a iniciar hoy, esta semana, con una rola, mi querido Pepe, tienes que arrancar con Bambi, Bambi. Sí, digo.
0: Todos estamos locos. Sí, todos estamos locos.
1: que bueno, después hacemos la versión del fútbol de esa nueva rola del maestro Alex Sintek, al que le mandamos de verdad nuestro cariño. Yo que durante muchos años compré sus discos, sí, todavía acetatos, CDs. Fui a sus conciertos. Todavía estoy dispuesto a... Yo creo que ahora lo que necesita es apoyo. Apoyo para que lo ayuden. Bueno, vamos a hablar no de eso, sino... En el deporte y en la sociedad, y este es un mensaje que solamente vamos a dar un poquito breve de inicio, es importante los buenos mensajes, así como con Alex. Es importante dejar al lado cualquier acción, cualquier chistecito racista. Y vamos a hablar de Par de Tres que, híjole, dicen ellos que todo es broma, pero pues hecho viral. Porque pues se supone que está muy mal apellidarse con ese término EZ. Qué bueno, imagínense si estuviera mal en el deporte. Todos los ídolos, las leyendas que México se hubiera perdido. Vamos a hablar de las propuestas por el ascenso y el descenso en el Senado de nuestro país. Fue pérdida de tiempo. Es algo que nos va a servir. Es algo que deberíamos tomar más en serio los medios de comunicación. Fue pose de algunos. Vamos a darle un espacio a eso. Vamos a hablar también un poco del Clásico Nacional y del golazo que termina provocando la reacción del América, que también está en América. ¿Qué tanto puede decir? Ok, estoy reaccionando, pero no estoy funcionando. Bueno, en fin, vamos a hablar de muchos temas con todos ustedes. Momento de saludar a mis amigos, a mis compañeros en este estudio. Javi Sol, muchas gracias por estar aquí.
2: Alex Gómez, qué gusto acompañarte, al igual que Esteban Garrido y toda la gente que nos acompaña. Yo soy tu amigo fiel, es la canción que más me gusta de Alex Sintek. Y necesitamos todos de esa amistad y fidelidad en estos momentos, donde además sumamos una semana muy importante para nuestro fútbol y también para W Deportes, W Radio, todo lo que está alrededor. La cobertura es claro por W Deportes, porque comienza la era de Rafa Márquez y hay mucha ilusión también.
1: Sin preparador físico.
2: Sin preparador físico, que es otro de los temas. Y con pues ya cuatro partidos que son de alta exigencia, con reporte también de concentración y debate, ¿no? De una posible delantera que va a tener que improvisar sí o sí. Creo que atrás hay muchas posibilidades de tener la estructura mundialista, pero sí será reveladora cómo va a funcionar esta nueva delantera, porque están ausentes los dos hombres gol del tricolor en la pasada Copa del Mundo.
1: De acuerdo. Esteban Garrido, Stevie G, ¿cómo estás? Buenas noches.
3: ¿Qué pasa, Alex, Javi, a toda la gente que nos acompaña? Hoy estuve por allá en el Senado, entonces bueno, vamos a tener toda la información, todos los detalles, 4 horas de conversación. De diferentes posturas, estuvo interesante, ¿eh? Platicaremos de eso.
1: Sí, vamos a platicar, a ver si ya arreglamos el mundo, por lo menos el nuestro. Y si me trabo más, perdón, pero cometí el error de ponerme brackets. Hijo de qué molestia, no lo hagan. No, sí háganlo.
2: Vas a sonreír más, ¿eh? Es curioso, pero cuando se pone brackets, sonríe más.
1: Bueno, ¿sí? En año y medio. Bueno, el número.
3: El número de WhatsApp para que nos manden todos sus mensajes y comentarios: 5554-0228-44. 5554-0228-44.
1: Bueno, esto de Par de Tres, si lo tenemos, Pepe, córrela para entender el contexto.
4: O sea, ¿esto sería comida para qué familia?
5: Para pues, los González, ¿no?
4: Sí, para los González, Gutiérrez, sí, Márquez.
5: No sé quiénes son los González.
4: Hay varios.
5: Seguro son algunos de los que salen en, ¿cómo se llama? En 100 mexicanos.
6: Sí, porque qué pena que tu apellido acabe en es.
4: Sí. Pues,
6: la mitad de México.
4: Pues qué pena.
6: Qué pena.
1: Bueno, primero, a ver, esto, digo, que es una tontería, me imagino, yo quiero pensar que fue humor. Habla de algo que pasa a todo el mundo, los famosos apellidos patronímicos, que acá vienen muchos de España, como Fernández, que es hijo de Fernando, González, hijo de Gonzalo, Rodríguez, hijo de Rodrigo, y así, ¿no? Martínez, Pérez, Gómez. En el mundo, por ejemplo, los daneses lo usan, o los noruegos, los nórdicos, con el Sen, Andersen, por ejemplo, hijo de Ander. En el sueco, pues, es terminación son. En Islandia, Dottir. En Inglaterra, el son, como Johnson. En Escocia, el Mac, que ese es antes. En Irlanda, el O. En Rusia, el Ob. Y así, ¿no?
3: El
1: por
3: ich,
1: todos lados.
3: También, ¿no? O el Ik.
1: El Ik, el Ich.
3: Croacia.
1: En Arabia, el Bin. En Persia, el Sade. En Polonia, el Vix.
2: Es cultura general, ¿no?
1: Es todo parte el mundo, de la cultura. Todo el mundo es. Digo, cuando era el asunto así de, este es mi hijo y yo le heredo mi nombre de alguna manera en un apellido. Primero de ahí viene y es mundial. Incluso en Israel. Segundo, imagínense en el deporte, Javi. O sea, si los hubiéramos hecho, no, tú eres Sánchez, hazte un lado, ¿no?
2: Julio César Chávez.
1: ¿Cómo lo hacemos?
3: No, no tendríamos Sánchez, al mejor futbolista mexicano.
2: Checo Pérez, Saúl Canelo Álvarez.
3: Javier Hernández.
2: Entonces te empiezas
1: Soraya a Soraya Jiménez.
2: Sí, sí. Entonces,
3: Adrián González.
2: Es un tema interesante en cuanto a la cantidad de orgullo nacional.
1: Adrián Fernández.
2: Que tienen apellidos con esto. Entonces, más que pensar que qué pena, qué orgullo que tengamos a tantos deportistas que terminen con EIZ y que sean hijos de grandes padres de familia que les permitieron ser grandes ejemplos y hoy poder dar pues una historia de inspiración, ¿no? Que finalmente es lo que representa el deporte, Alex.
1: Sí, aquí la lista de los que nos acordamos, porque hay muchos más. Hugo Sánchez, Rafa Márquez, Sergio Pérez, Julio César Chávez, el Chicharito Hernández, Soraya Jiménez, Márquez en el boxeo, Juan Manuel, Eder Sánchez, el Matador Hernández, Carlos Girón Gutiérrez, también el segundo apellido, venga, Laura Sánchez, Noé Hernández, Germán Sánchez, Paula Espinosa Sánchez, el Canelo Álvarez, Adrián Fernández, Óscar Gutiérrez, en fin,
2: los hermanos González, los hermanos Rodríguez, los, ¿no? Hermanos. El autódromo de hermanos Rodríguez, ¿no? Con Pedro Rodríguez en su momento.
1: Entonces, esto no va a ser como para que nos alarguemos ni sea el tema de todo el programa, nada más es recordarnos, hay chistes que no vienen al caso, que son verdaderas sonceras, porque saben que sí pasa. Pasa en ciertas escuelas, dependiendo el nivel, dependiendo el costo, baja la cantidad de Sánchez y de Gómez y de Hernández. O sea, no es chiste, es en serio. Y en muchos trabajos también el apellido cuenta para que te confíe, para que te crea, para que te pague mejor. O sea, sería chiste si no pasara, pero desgraciadamente en nuestro país sí que pasa, así que tengamos cuidado con el humor, que al final es humor y está bien, nos debe dar risa y adelante, no hay que ser tan exagerado, pero lo malo es que sí pasa, entonces hay que irlo dejando al lado y nosotros hablamos de deportes y en ese sentido, ¿qué pasó en el Senado, mi querido Esteban Garrido?
3: Pues bueno, fue un foro donde pues diferentes personajes importantes en torno a la Liga de Expansión hablaron, también algunos colegas, periodistas, estuvo David Faitelson, estuvo Pepe del Bosque, varios. El senador se llama Clemente Castañeda, es quien impulsa este foro para abrir la conversación y hay varios puntos que se buscan a raíz de esto, ya llegaremos a eso. Estuvo Giovanni Solasi, el de Cancún, estuvo Alberto Castellanos de Leones Negros, Roberto Galán, guardameta también en expansión, Poncho Sosa, varios personajes importantes dando sus puntos, Alejandro Vela, por supuesto, dando su punto sobre por qué debe haber ascenso y descenso en el fútbol mexicano. O sea, expresando y compartiendo diferentes opiniones de por qué tiene que haber para mejorar la competencia, por supuesto, y demás. Fue un foro interesante que son, no solo es expresarlo, ¿no? Es qué viene después de esto y justamente se presentan ciertas iniciativas que llegarán a raíz de estas conversaciones.
1: Me llamó la atención y le mando un abrazo y le aplaudo la valentía, lo de David Faitelson, pararse ahí y decir, estamos terriblemente mal, lo que se hace en el fútbol mexicano es equivocado en muchos sentidos, lo del descenso, lo del ascenso, ta, cuando trabaja para una televisora que tiene intereses dentro del fútbol mexicano, Javi. No es fácil hacer eso.
2: Es muy importante tener una reflexión y un espacio, ¿no? Para poder tener distintas opiniones y que si se va a hablar, se tenga gente que trabaje en un medio, se tengan a personajes que viven el día a día. Citaban a Luis Alfonso Sosa, un técnico que ha hecho campeón a 3 equipos del ascenso y que hoy no está dirigiendo en primera división. Hay muchos temas que están más allá del ascenso y descenso. Y si este es un acercamiento para que el gobierno también se empiece a involucrar, pues me parece maravilloso, porque no solamente está el tema deportivo de ascender y descender, que es lo que muchos aficionados quieren. También hay muchas situaciones que han quedado ahí aisladas, temas de discriminación, de racismo, de apuestas. Si esto va a ayudar a que se abran foros y una conexión, me parece maravilloso. Y coincido contigo, a los colegas involucrados, a los deportistas involucrados, a los políticos que les interese el tema, pues qué bueno, Alex, que se haga además después un mundial donde creció mucho el boom. Hoy tenemos muchos nuevos y nuevas aficionadas que están involucradas en esto y que quieren mayor transparencia. Y también los que aspiren a ser profesionales, pues deben de tener esta guía. Ojalá que la lupa también esté, reitero, en temas de corrupción, en temas de fondos que han ido de gobiernos para extinción o creación de nuevas franquicias, porque muchas cosas se quedaron en la agenda. Y parte de esta unión con el gobierno es que también se puedan destapar a través de un foro temas muy delicados que ojalá lleguen hasta las últimas consecuencias.
1: ¿Por qué es importante lo que está diciendo Javi, entre otras cosas? Porque siempre se ha dicho, no se puede meter el gobierno ni en Juegos Olímpicos ni en fútbol, porque FIFA entonces intervendría esa liga y la sacaría del contexto internacional. O sea, tú no vas al Mundial porque se metió tu gobierno. Primero, no es del todo cierto, porque lo decía hoy Nacho Suárez, el fantasma, otro abrazo. En España, el 15% que la liga le otorga a la segunda división no es por gusto, no fue Tebas que dijo, a ver, vamos a ayudar a los compañeros de la división de ascenso. Fue una ley. Una ley que se generó de parte o a partir de la Cámara y que fue aprobada por el Senado, por la Cámara de Diputados, y luego pues se aplicó. Entonces, de que se puede, se puede. Sí. Y entonces es importante lo que dices, porque no quieres que me meta, pues ahora sí me voy a meter, no en decirte cómo hagas tu trabajo o cómo dirijas tu
2: el
1: liga.
2: El formato de tu liga.
1: Sino me voy a meter por primera vez, porque nunca lo ha hecho, en revisar cuentas bancarias.
2: Claro, una transparencia que va más allá.
1: En revisar procedimientos. ¿Qué pasa con la triangulación de los pagos de los jugadores? Estos famosos pases infladísimos que vienen desde Sudamérica y que aquí de repente cuestan 10 veces más. Si el gobierno se mete, la liga va a tener que cambiar.
2: Y lo mismo cuando se presentan estas propuestas para entrar o no a un club privado que hoy es la Liga Mexicana con 18 equipos que te piden o te ponen candados para poder subir. Hay un tema trasfondo, e incluso les diría oscuro, ¿no? En el tema de las terceras divisiones, todo lo que se ha hablado, pero pues se necesitan presentar pruebas, se necesitan foros para poder hacer llegar todas estas cosas que quedan en leyendas urbanas. Sí. Entonces hay que tener esta cercanía y hay que identificar cuál es el fin de esto.
3: Y de hecho, por ejemplo, mañana una de las cosas que anunciaron es que ya van a poner una iniciativa de ley para incorporar el mérito deportivo de las asociaciones deportivas mexicanas. Esto para que el ascenso y descenso queden en la legislación mexicana, ¿no? Es lo que pedían. Y se ponían varios ejemplos. Por ejemplo, la Liga Mexicana, dentro de las 40 ligas más importantes del mundo, quitando la MLS, es la única que no tiene ascenso y descenso. Y la MLS porque así se formó en su momento, ¿no? Con esos estatutos.
1: Pero además ve el desarrollo de la MLS.
3: El desarrollo,
1: claro. O sea, tiene casi el doble de equipos.
3: 12 de los jugadores que estuvieron presentes en esta Copa del Mundo con la selección mexicana pasaron por el ascenso.
2: Sí.
3: O sea, jugaron.
2: No, y si te vas a números, 13 de las 32 entidades federativas son las que tienen equipo en primera división. Estás hablando de que son 19-32 las que no. Y si sumas a los de la expansión, si es que hubiera ascenso, estaría sumando a 13 franquicias más. Entonces, ya haciendo toda la sumatoria entre primera división y expansión, estás hablando de 24 24 caminos profesionales. Uh-huh. Pero ¿qué pasa entonces con Campeche, Chiapas, Colima, Guerrero, Morelos, Nayarit, Sonora y Tabasco? Hoy en día no tienen un camino profesional en expansión, sin derecho a ascenso y obviamente sin primera división. Claro. Y todos estos niños, todas estas niñas, jóvenes que viven en estos estados, pues entonces no van a poder desarrollar un camino profesional, y eso es lo que creo que debería ser lo primero, Alex, para establecer que siempre tiene que haber un camino profesional con el deporte más practicado en México, que es el fútbol.
3: Porque justamente, oye, yo entrevistaba a personajes importantes en esta asamblea o en este foro, y yo lo que les preguntaba es, ¿qué les dicen a los jugadores? O sea, tú como le pregunté a Poncho Sosa, ¿no? Por ejemplo, ¿qué le dices a tus jugadores? ¿Cómo los motivas? O sea, ¿hablas con ellos y qué? ¿Cuál es el fin de su carrera, ¿no? ¿Hacia dónde aspiran? Y él decía, no, es que es muy difícil porque perdieron el 80% de sueldo en los últimos 6 años. O sea, en general en la Liga de Expansión. Otra, saben perfectamente que no hay un lugar a dónde ir. Es muy complicado que algún equipo de la Liga Mexicana vea a alguien de Expansión y lo lleve. Entonces, es muy difícil motivarlos. Y él me decía, varios jugadores ya no se están dedicando al fútbol en sí. O sea, ya están buscando otras fuentes de ingresos.
2: Otras ligas, claro, también. Hay gente que se está yendo a
1: Andorra. Que es una liga semiprofesional.
2: Gente que se está yendo a la India. Gente que se está yendo a Centroamérica. ¿Sí? Porque a los mismos mexicanos no se les está dando este camino. Está atascado con el tema de extranjeros. Bienvenidos los extranjeros que vengan a sumar. Y tenemos ejemplos muchísimos. Pero hay que poner la lupa en realmente los que sí tienen minutos. Claro. Y los que están estancados en un plantel.
1: Ahora, también decirlo, si este gobierno y estos senadores y diputados que se la pasan nada más haciendo como que trabajan, no investigan lo grande, o sea, no investigan el huachicol fiscal, ¿no? Por decirte algo, o algún exgobernador con licencia que es señalado por corrupción y asociación con narcotráfico, porque todos son inocentes, ¿qué se van a meter en el fútbol? O sea, a mí eso ya de entrada, la verdad, me da pocas esperanzas. Y yo amo el fútbol y me encantaría que sí se metieran, que lo hicieran en serio y no nada más. Fueron 4 horas que, pues, ¿con qué llenamos? Pues vamos a meter esto del fútbol y ya hacemos como que trabajamos. Eso sí sería terrible. Porque, ¿saben qué? Muchos años, yo tengo mucho en esto. He escuchado esto de, presenta pruebas. Pues si yo no soy policía, o sea, somos periodistas, no somos magistrados. Espérame, déjame ir. Aquí está esta cuenta bancaria. No, sería completamente ilegal que yo estuviera presentando esto. Uno lo dice porque uno lo conoce, porque se lo dicen los que están allá adentro. Pero, oye, pruebas, espérame, un video, un acta de tal, una cuenta bancaria. Pues
3: hoy
1: no.
3: Hoy Faitelson sí se atrevió
1: eso,
3: a decirlo. No
1: más para tener eso. Lo tiene que hacer una autoridad. Sí. Eso se lo aplicaron a la Juve en Italia. Uh-huh. O sea, eso se ha hecho en Estados Unidos, se ha hecho en Alemania, se ha hecho en España. Porque hay una autoridad persiguiendo lo que se hace mal.
2: ¿Sí?
1: Aquí simplemente las autoridades pues van al Azteca y uh-huh. Echan una chela.
3: Sí, de acuerdo. Hoy había, insisto, varios colegas, ¿no? Que expresaron su punto. Y Faitelson no fue el único, ¿no? Más de los colegas también expresaron este punto de hay que investigar también de dónde llegan ciertos recursos, el tema de las apuestas que comentaba Javi. O sea, está muy bien lo del ascenso, pero el fútbol mexicano tiene muchos más problemas por los que se deberían iceberg, tal vez.
2: ¿No? Punta del iceberg.
1: Que si los aprietan ahí, mañana abren el ascenso.
3: Ahí sí.
1: Mañana abre el ascenso. Vámonos con Juanito Guzmán, porque hablando de cosas que corregir, cosas que mejorar, está tu querido arbitraje. Juanito, ¿cómo estás? Buenas noches.
7: ¿Qué pasa, Alex? Compañeros, ¿cómo están? Qué gusto saludarles. Pues sí, completamente de acuerdo, ¿no? Lamentablemente no es un buen mes para el arbitraje.
3: Ni buen año, ni en
1: todo el mundo.
3: Ni buena década.
1: Porque ¿cómo justifica la Real Federación Española el arbitraje de ayer? No porque sea contra mis merengues. La verdad es que yo no traje nada impreso como Mourinho, ni mucho menos. Pero pasa en todo el mundo y no nos debemos acostumbrar a que pase. Porque ya se puso el VAR, Juan. Ya hay mucha tecnología. Antes solamente eran 3, ahora son 4 en el terreno de juego con el cuarto árbitro que también está al pendiente de cosas. Y sigue, y sigue, y de repente cada vez se ve peor el arbitraje.
7: De acuerdo. Bueno, mira, pasa algo muy importante acá que hay que establecer con todo respeto para el arbitraje español. Esto es simplemente una observación que pues se ha hecho, ¿no?, a lo largo de estos últimos años. La realidad es que el arbitraje español está perdido. El arbitraje español es uno de los peores del mundo. Es una liga de primer nivel con un arbitraje de quinta, lamentablemente.
1: Así es.
7: Y no solo lo vimos este fin de semana, lo hemos visto a lo largo pues de las últimas semanas, y se ve reflejado desde la Copa del Mundo, Alex. O sea, cuando su árbitro representante tuvo la misma relevancia que Catitel, porque así de mal han estado, y no porque tengo nada contra Catitel, al contrario, se destaca que lo mismo que logró Catitel, lo logró todo el arbitraje español en conjunto. ¿Por qué? Porque son una lágrima. ¿Y cómo se justifica esto el Comité Técnico Español? No lo hacen, no pueden, tuvieron que salir. Bueno, tal vez no de forma explícita, pero yo sé que ya reconocieron tres errores muy graves del árbitro en ese partido, porque no hay forma de decir que no. Ortiz Arias, además, mandando un árbitro al derbi, un árbitro que no tiene gafete internacional, o sea, desde ahí, desde la designación está mal. Un árbitro que pues le perdonó la tarjeta roja a Lamine Yamal hace 2-3 semanas y que se la pasó cotorreando con el bigotito, con Rafinha, y pues después pasan estas cosas. No hagas cosas buenas que parezcan malas. Cualquier decisión que se toma en el arbitraje español parece peor que la siguiente, y ese es el problema. Y pues en general es, te diría que la punta del iceberg, pero es la base de todo. Entonces es triste, ¿no? Para que, pues de repente, yo sé que en México hay muchos errores, pero de repente podemos valorar un poco más el arbitraje o nuestro producto cuando volteamos a ver a España, Alex, compañeros.
2: Creo que está todo dicho, ¿no? Además, el verano pasado no le ayudó para nada el mismo Gianni Infantino con esta situación de Balogun. ¿Y por qué lo cito? Porque, pues, si pones el ejemplo tú desde arriba, como cabeza del máximo rector
1: de que la justicia te vale,
2: entonces, pues también esto genera que en cada liga, acaba de suceder con una imagen viral en el fútbol italiano, con los jugadores que se quedan paralizados, ¿no? En el tema de la Juventus.
1: En un contragolpe.
2: Y ya tiene antecedentes. Y nosotros platicamos acerca de las asignaciones arbitrales de árbitros que tengan anteriormente situaciones polémicas. Hace no mucho Almada hablaba precisamente en Leagues Cup por un arbitraje. Y así podemos encontrar en este tipo de partidos, sobre todo cuando son los equipos de mayor trascendencia. Lo es el Real Madrid, lo es el Atlético. Viene el Clásico el 25 de octubre. Y yo no sé si va a tener la Federación, Juan, la oportunidad entonces ahora de buscar un árbitro extranjero, un árbitro neutral, porque ahora ya todo repercute, que si naciste en Madrid, que si hay una fotografía del árbitro que de niño le iba al Barcelona. ¿Qué va a hacer el fútbol español de cara a ese partido el 25 de octubre? Porque, por un lado, el Barcelona está volando en resultados y el Real Madrid está ahí, pero estos puntos van generando una ámpula muy grande y no me quiero imaginar lo que estarán trabajando de cara a ese próximo mes.
7: Fíjate que esa opción que das de un arbitraje internacional me parece que tendría que ser la única opción, ya que que el Comité Técnico de España considere, porque en sus colegiados no tienen alguno. Yo te puedo decir, mira, si ponen a este, va a estar en buenas manos el Clásico. ¿Por qué? Porque hasta los internacionales, los que ya están pegando a los 45 años este fin de semana, cometieron errores infantiles. Ahí tienes el gol que le, la oportunidad manifiesta de gol que le cortan a Sevilla para revisar a un jugador de Barcelona. Lo hizo un árbitro como Martínez Munuera, que tiene 44 años y toda la experiencia del mundo. Entonces, creo que si hay preocupación por quién ser el árbitro en el Clásico, es más que justificado, porque insisto, ¿no? Lo del arbitraje en España, de por sí tienes a una prensa, un entorno muy complicado para el arbitraje, y luego si entregas el producto que entregas, como pasó este fin de semana en varios partidos, no solamente el derbi de Real Madrid, pues sí, la realidad es que no estás tomando con la seriedad que merece tu producto, tu liga, el equipo que todo el mundo quiere ver, Real Madrid o el Barcelona. Entonces, pues sí, la verdad es que hay una preocupación grande, y pues si no toman cartas en el asunto urgentemente, se les va a hundir el barco, y lo malo es que no van a hacer nada. Entonces, pues sí, van de mal en peor.
3: Sí, totalmente. A mí me gusta mucho la Liga Española, y lo dice bien Juan, ¿eh? Es un tema de semana a semana. O sea, siempre hay polémica arbitral. Sí. Es impresionante.
1: Oye, Juan, hablando de la Liga MX, ¿qué marcó Luis García en Toluca? ¿Fuera de lugar en un tiro de esquina?
7: Estuvo horrible. Sí, este fue un error digno de la Liga de España.
1: ¿Qué cosa?
7: ¿Qué pasó ahí? El error es en conjunto del equipo arbitral. Marcan el fuera de juego en una acción de tiro de esquina, pero ojo, no lo marcan por el momento del cobro. Lo marcan porque la abanderada, Mayra Mora, que por cierto está debutando este torneo, le falta pues todavía experiencia y lo demostró, marca fuera de juego después del primer cabezazo, pensando que había sido de un jugador de Santos, pero el cabezazo fue de creo que de Fede Pereira, uno de los muchos güeros que es Toluca, ya no sé cuál es cuál, pero fue de uno de Toluca. Entonces, pues estaba en posición adelantada el de Santos, pero lo más que venía el de Toluca, ¿no? Entonces, marcan fuera de juego y después hay una acción de una carga por la espalda.
1: Era penal.
7: Claro.
1: Entonces se revisa, ves que viene de un toluqueño, pues se marca el penal.
2: Eso es increíble.
1: Y en el gol de Santos también hay una clara falta de Lozano. Híjole, no, terrible. Nos tenemos que ir a pausa, mi querido Juanito, pero es tema para que aquí nos ayudes cada semana, porque cada semana hay, híjole, unas cosas terribles. Te mandamos un abrazo.
7: A la orden, cuando gusten, fuerte abrazo.
1: Y nosotros hacemos la pausa, regresamos con sus mensajes, así que escríbanos, repite mi querido Steve, el teléfono.
3: Sí, a ver, 55-54-02-28-44.
1: Regresamos.
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0: Regresamos a CNW, siendo las 8 de la noche con 29 minutos, las 20:29. ¿Qué tal? Unos 2-3 mensajitos, mi querido Steve.
1: Venga, por acá nos ponen: saludos, jóvenes. Yo quiero ofrecer una disculpa por decirle malo a Santos y Acevedo. Soy José Luis Nuño.
0: Ya vamos con ello.
1: Y también Alex Sintec. Yo me sé todas sus rolas. Es que sí, fue importante Alex Sintec. Por acá nos ponen: buenas noches, Chivas merecía más en el clásico. Saludos. El primer tiempo, el segundo fue del América. Ya llegaremos también a eso.
0: Merecía más técnico.
1: También. Buenas noches, soy Eder. Van a hablar del clásico. Bueno, vamos a tocar un poquito del tema del golazo, sobre todo de
0: Guay. ¿Cómo sería entonces? El Tata estaba loco, el Piojo estaba loco, Osorio estaba loco, Aguirre estaba loco,
1: el Jimmy estaba loco.
2: Siempre tiene la culpa el anterior, ¿no? Nadie logró llegar.
0: Sí, esa quedaría. Sí,
2: pero todos están dando un paseo en un Cadillac, ¿no? ¿O no?
0: Y todos, sí, no, bueno, en varios.
2: No sé, digo, se paga bien aquí.
0: En varios Cadillac. Bueno, ojalá Rafa no esté loco y le vaya muy bien. Gracias por sus comentarios. Leemos algunos de ellos, no siempre da tiempo, pero bueno, hay que hablar justo de Aleko. Aleko, que estaba eufórico. Por ahí hay un video en AS que está así como aplaudiendo muy tranquilo y de repente alguien como que le dice: venga, ánimo. Y bueno, ahí lo estamos viendo para la gente de Claro Sports. Muy tranquilo él y de repente le sale lo Aleko: venga. Y antes no se nos cayó, qué bueno que se controló.
3: Es que soltaron color esperanza en el estadio.
0: Ah, no creo. Esa rola solamente se oye en la comarca lagunera. Ya es como marca registrada. Ah, qué bueno. Dos victorias.
1: Hay otro video muy bueno que está como presumiendo, ¿no? Con los brazos así levantados, se persina con las dos manos. Un crack, Aleko.
2: Es una intensidad que con los dueños no la tenemos presente cada semana. Y yo sí agradezco que tengamos una cercanía de los dueños que vivan los partidos como aficionados. Uh-huh. Uno de ellos, Emilio Azcárraga, que claramente siempre ha mostrado su amor por el equipo. A Mauri Vergara.
0: Bueno, alguna vez lo vimos en un festejo épico, claro, ¿no?
2: Es parte de tener. Jesús Martínez es muy fanático también del fútbol y de su equipo. Entonces, creo que en la medida que los dueños se involucren,
1: acercan a la gente
2: y te dan una identidad.
1: Eso a la gente le encanta.
2: Claro, porque para bien o para mal entienden lo que también está sufriendo la afición. Claro. Entonces, yo entiendo que hay diferencias en cuanto a los manejos, es una nueva generación, generó mucha polémica el tema del eco. Mientras los resultados estén, pues ya le van a dar la vuelta y lo de color esperanza, como ya lo hicieron en el estadio, se volverá un himno. Uh-huh. Que a lo mejor si algún día Santos en un futuro cercano llega a ser campeón, pues recordarán esto como un documental del antes y después. Lo que es cierto es que sí es un campanazo, porque nadie hubiera imaginado que Santos iba a remontar al equipo más poderoso de México o al que mejor juega, que es Toluca.
0: Y hay que decirlo, el primer gol de Santos no debió haber contado por falta de Lozano sobre López. Una carga, un empujón a la espalda. Luego vino justamente la expulsión de Berardo en el instante final de la primera mitad, y con un hombre más, perdiendo por un gol de distancia, se van encima y le dan la vuelta a Toluca. Pero Toluca, con un hombre menos, falló tres. Sí. Tres de gol, tres manos a mano. Sí.
2: O sea, tuvo de todo este partido. Fue épico. Y nos hizo recordar a muchos lo que eran esos duelos entre Toluca y Santos en la época de Cardoso y de Borghetti.
0: Disputando finales.
2: Claro, y aquí
1: dos
2: mismo
1: grandes
2: en el Nemesio,
1: de los torneos cortos.
2: Por supuesto, que, o sea, Santos todos sus títulos los ha labrado aquí. Bueno, Toluca, que se ha establecido también como el más ganador de los torneos cortos, ¿no?
1: Y ahí va ganándole a su ex equipo.
2: Eso,
1: también.
2: O sea, hay muchos tintes que volvieron épico el resultado. Uh-huh. También el hecho de que Paulinho clavara un golazo y que ahora tiene la mejor dupla de nueve, es Alex. Uh-huh. Yo no entiendo, por ejemplo, lo de Alexis Vega, y ya es meternos un poco en el tema de tricolor, pero ayer vuelve a demostrar con dos asistencias que Alexis está en un ritmo.
0: Gran ausencia.
2: Está en un ritmazo. No,
1: todo lo que Chucky, Alexis lo en lugar de Chucky.
2: No, y lo natural es que después de que Julián no está, porque a ver, en el Mundial no jugó Alexis porque había un Julián Quiñones que era imposible moverlo cuando lo estaba haciendo también, pero hoy era naturalmente Alexis Vega.
1: Sí, sí,
2: con
1: era el momento.
2: Partidos, 5 goles, 8 asistencias para poder estar presente ahí en esta convocatoria.
0: Ahora se vale, es el técnico y claro. Yo prefiero que de repente digamos: ah, caray, espérame, ¿por qué quitas a este? Uh-huh. Que es un consagrado, que lo está haciendo bien. a estar llevando siempre a los mismos, hagan lo que hagan.
1: Sí, o sea, sobre todo.
0: Me quedo con lo primero.
1: Es que yo, con el tema de Alexis, venía de muchas lesiones, venía de ciertos problemas. La Copa del Mundo no fue la que él esperaba.
0: Pero hoy
1: la
0: está que todos esperábamos.
1: Ese es mi punto, ¿no? De hoy era el momento para que Alexis fuera a asumir el rol de titular, entendiendo que no estaba Quiñones, y demostrara que es un hombre para selección.
0: Bueno, pues ahí está este tema de Aleko. Felicidades. De cómo es, dos globos no hacen fiesta, ¿no? Pero bueno, ya son dos globos, ya empieza a verse la fiestecita.
1: Ah, ahí va.
2: O somos globos llenos de ilusión en un mundo.
3: Depende
2: de
3: qué globitos.
0: Depende.
1: Imagínate tres triunfos al hilo. Lo que sería con Aleko, ¿eh?
0: Con esos dos globos sí ya se hace fiesta, Pepe. Tienes razón. No, bueno, si gana tres.
2: Que no, y bien por la comarca, controla. ya necesita.
3: Abra la champagne.
2: De Torreón, ¿no? Que es muy pasional, o sea, es gente muy, muy entregada a su equipo. Y bueno, fue la gran historia del fin de semana, pero pues no tanto como la del clásico.
0: Oye, ¿y la de Juárez?
2: Pues la de Juárez, que también le ganó a Tigres.
1: Aquí lo dijimos, cuando hablando de pronósticos, dijimos, Tigres no es que llegue como favorito. No,
2: rompió ocho derrotas.
0: Pero yo no creía.
2: Seguidas.
0: Sí, ocho derrotas.
2: Ocho, o sea, derrotas seguidas.
0: Que, pero que te gane 2-0. Un equipo que llega con ocho derrotas.
1: Pero desastre que es Tigres.
0: Tigres es un desastre.
1: Es un desastre en todo sentido. En todo sentido.
2: Es inexplicable, ¿no? O sea, cómo Tigres estuvo disputando una final de Liga y de CONCACAF hace menos de un año. Y cómo en esta transición...
1: De CONCACAF hace 3 meses.
2: Sí, y hace 3 meses tenías a Guido. Y luego tuviste a Elizondo. Sí, y luego viene toda esta situación de Buse, que no existe todavía la claridad si es técnico, si es vicepresidente deportivo y quién va a tomar las decisiones de cara al siguiente reto, que es con CONCACAF.
0: Yo te digo una cosa, y con todo respeto a esos puestototes, ellos deben de poner gente capaz de dirigir a una institución. Uh-huh. Dígase un equipo, un medio, un restaurante. Pero cuando se meten a tomar las decisiones,
1: no
0: es que sean malos, no es que no sepan, pero de verdad, Mauricio Döner normalmente sale mal.
1: Uh-huh.
0: Normalmente cuando... gente como Mauricio se mete a... no, pongan a Vucetich, adiós Torrado, tal. Normalmente no sale bien. Porque no es su especialidad.
1: Y todos se dan cuenta y terminas cambiando un proyecto con dedazo y pues no sale bien. No sale bien.
2: Yo tengo una gran expectativa en qué va a ser Tigres para darle la vuelta a esta situación. Porque si algo nos demostró Tigres en los últimos años, fue lo bien que trabajó para establecer un protagonismo que nos llevó a verlos ganar un título cada año. Y no solamente me refiero a la institución varonil, sino cómo las Amazonas se convirtieron en el equipo base, ¿no?, del fútbol femenil, llenando estadios, promoviendo siempre a sus jugadoras. Entonces, después de la era de Gignac, de Guido, de Nahuel, que evidentemente está en sus últimos años, yo tengo una gran expectativa en este nuevo Tigres.
1: Porque además ni siquiera cambió tanto la plantilla, ¿no?
2: Y el activo más importante, Esteban, su afición. ¿Sí? O sea, lo que hace la gente en el volcán cada 15 días, por años de llenar el estadio, o sea, la afición la tiene. El tema es que ahora la respuesta venga del lado de ellos, de decirles, aficionados, se las debemos.
1: Pero es que de lo que decías, ¿cómo va a revertir Tigres esta situación? Ya ni siquiera es un tema de necesitan abrir cartera, fichar, traer muchos jugadores. No es mala plantilla, ¿no?
0: No, claro,
1: es mala plantilla la de Tigres. O sea, eso
0: pero
1: te habla de que hay un tema arriba que es mucho más difícil.
0: Hay un tema arriba y hay un tema en el vestidor. Y trajeron a un entrenador que fue muy bueno, pero que ya tenía un tiempo fuera
1: nada
0: de
1: que
0: esto.
1: Hacer ahí, nada que hacer.
0: Entonces, le cargan esto y le dicen, a ver, tú vas a ser director deportivo, pero de entrada queremos que dirija. No, una enchilada.
2: Sobre todo eso, Alex, definir el cargo, porque le ayudarías más a Buse estableciéndolo, que nuestra apuesta es que seas entrenador, pero vas como entrenador.
1: Y además,
2: y definir los cargos. Pero cuando tú le pones a dobletear a alguien, y además con todo el peso mediático que tiene sobre la espalda, porque y además con todo el peso

0: alguien tenga el doble rol, me refiero. Que alguien tenga ese doble rol.
1: No, no, no. Pero bueno, esa vez me acordé de Michelle Bauer. No,
0: errores ha habido en puestos.
1: Cometió unas
0: pero
1: tonterías.
0: Tener un doble rol, como lo tiene Víctor Manuel Vucetich, eso es inexplicable en un equipo de este tamaño, como es Tigres, ¿eh?
1: Sí, no. No, y además no es un director deportivo.
2: Pero yo les pregunto algo, enfocándonos solamente en lo deportivo. Tigres se mete por nuestro formato en octavo lugar, nadie lo quiere enfrentar.
0: Yo no sé.
1: Yo la verdad no creo que se meta. Ni Tigres ni Pumas.
2: Pero ha sido un torneo donde hoy tienes a Puebla, a Querétaro, equipos que no nos imaginábamos tendrían un muy buen primer torneo. Historias en nuestro fútbol mexicano son tan increíbles como lo que estamos diciendo. Entonces, si ustedes mismos respaldan que Tigres tiene un buen plantel, el tema es que hoy no ha dado la sensación de que pueden despertar.
0: Pero tiene 7 puntos.
2: Pero me explico.
1: Son el 16. Yo sé que es Liga MX.
2: Es muy difícil, ¿eh?
1: Yo sé que es Liga MX y que se puede, se puede. Pero hoy son el 16 y no hay play-in, no hay repechaje, no hay nada. La verdad, yo creo que ya se te fueron. El Puebla tiene 11 puntos.
0: O sea, quedan 24.
1: Tiene,
0: perdóname,
1: tiene 14 puntos por 7
0: quedan
1: de Tigres.
0: Quedan 24
1: doble.
0: Puntos en disputa. Quedan 8
2: partidos. Sus rivales,
0: 24 partidos en disputa, 24 puntos. Tiene 7 unidades. ¿De cuánto hablamos del promedio para ser octavo lugar? 25
2: para meterte, ¿no?
0: Tendría que sumar... 18 puntos de 24.
2: Va contra Puebla, pero después es Toluca, Chivas, León, Pumas, Pachuca, Cruz Azul y América.
0: Está fuera. Tigres está fuera de la liga.
2: Sí, sí, sí. O sea,
0: es que con estos números a esta jornada ya tiene que ser un milagro que pases. Un milagro absoluto.
1: Bueno, nos vamos entonces al América. Porque estamos diciendo Tigre, América. ¿Salió del favor del inicio de temporada? ¿Del calendario?
2: Pues digamos que sacó un punto de 6 y no pudo ganar dos clásicos, pero dejó muy buenas sensaciones y creo que el americanismo no está para festejar buenas sensaciones.
1: ¿Un punto de 6?
2: Con los clásicos.
1: Ajá, no, sí, un punto de 6 y 2 puntos de 4 partidos consecutivos.
2: Sí, sí, sí.
1: O sea, contando el XCOP.
2: Finalmente el América... ya tiene en este momento el plantel completo. Lo que faltaba era el tiempo de adaptación para los refuerzos. Ahí es la fragilidad que el mismo Almada ha declarado en sus conferencias y ha sido muy, muy, muy marcado como señala que tienen fragilidad defensiva. Ahora le buscó, varió. Ya no estuvo Israel Reyes como central. Juega de contención. Ramón Juárez ya no fue considerado. Apostó por Lara, por Dagoberto, por canteranos como el Shocker Vázquez. Pero finalmente el América no se puede quedar con el es que 5 minutitos más y les ganamos. No, es que no, pues los partidos duran
0: otra,
2: un tiempo,
0: Javi.
2: Y otro tiempo. Lo dejaron ir contra Cruz Azul y lo dejaron ir contra Chivas.
0: La defensa del América se vuelve a ver mal en este partido.
2: Correcto.
0: O sea, hace los cambios, hace los ajustes de Guillermo Almada y otra vez se ve mal la defensa del América. Es el gran problema que tiene el cuadro de Cuapa. Problema que se puede solucionar cuando estén los dos Santiagos, ¿no? Por algo los extranjeros son centrales de mucha jerarquía, pero el América tiene un enorme problema en la defensa, gigantesco.
1: Bueno, pues sí, lo tendrán que corregir. Un clásico que quitando... No, fue bueno, pero no sé si los de Chivas se quedaron como... los teníamos 2-0.
2: ¿Cierto?
1: Y los dejamos crecer.
0: No, para Chivas duele.
1: Más allá de lo que diga Milito, de que fue un golazo lo que hizo que el América despertara. No, despertaron porque les diste el balón. Uh-huh. Lo mismo hizo con Pumas, pero Pumas no tuvo capacidad de
2: respuesta. Y en una liguilla te vas a topar con esto. O sea, Chivas en este momento, más allá de que lleven tantos años sin salir campeón y podríamos hablar y comparar títulos, que si el América recientemente fue tricampeón, si tú hoy pones un tiro entre estos dos planteles, entre estos dos momentos, está parejo. Sí. Y Chivas tiene que tomar esto como un ejemplo de lo que se va a topar en liguilla si realmente quiere salir campeón. Uh-huh. Un escenario de un estadio que se puede prender, un entorno como local o visitante donde ya le pasó también contra Cruz Azul en CU, donde fue el penal famoso de Javier Hernández, todavía en un torneo donde no alcanzaban su clímax. Entonces, todos estos son ensayos para Chivas. Ahora, el balance para Milito es muy bueno. Sigue ganando sus dos clásicos contra el Atlas, le ganó 2 al América y este le empata. Pero la sensación de Chivas de dejar escapar cuando podías incluso humillar a tu rival, porque estuvimos en la transmisión, nos daba sensación de que iba a ser goleada.
0: No, el primer tiempo fue un paseo.
2: Pudo ser goleada.
0: Si Chivas sale con las mismas ganas, con la misma intención en el segundo tiempo.
2: Concentración.
0: En los primeros 10 minutos tenía opción de hacerle uno más.
1: Tal vez, yo lo que quiero pensar, pero me llamó la atención estos berrichitos del final contra algunos periodistas porque le preguntan esto, ¿no? De qué hiciste mal. Tal vez él está pensando no en un partido, sino en el título. Entonces no quiere ir a aplanar a todos, a avasallar a todos, a acabar con todos, a golear a todos, sino administrar.

0: para su equipo.
1: Entiendo, pero este tipo de partidos deja la sensación de si al América lo dejas vivo, el América no va a desaprovechar esa oportunidad. Y si es en liguilla, mucho menos, porque además estos jugadores, una gran parte de los futbolistas del América, saben lo que es jugar liguilla, ¿no? Y puede ser que el América, porque lo he dicho, defiende mal y en tema ofensivo de repente todavía le falta combinar de la mejor manera. Pero si algo tiene, es ese amor propio,
0: Pero
1: ¿eh?
0: Esteban,
1: De
0: Alex,
1: regresar en los
0: pasó
1: partidos.
0: contra
1: Y con
0: Pumas.
1: Chivas, incomoda la propia afición, porque platiqué con algunos de ellos acabando el partido para los enlaces, y les incomoda la situación de que no lograron resolver
0: Sí,
1: contra el odiado
0: no se
1: rival.
0: quedaron contentos. No, o sea, a ver, la sensación sí es esa, pero finalmente el equipo está para seguir peleando. O sea, no
1: No,
0: cambia
1: no, no
0: este
1: cambia.
0: partido que sean candidatos al
1: Ah,
0: título,
1: no.
0: no cambia de que
1: Pero
0: el
1: esto
0: equipo
1: pasa
0: está
1: en
0: unido.
1: liguilla y Chivas se va.
0: Sí, pero lo mismo pasa con el América. Si tú no liquidas y te quedas con las buenas sensaciones, pues también pensamos que si Henry mete el penal contra Pumas los elimina.
1: No, pero es que mi
0: Entonces,
1: punto es que Chivas tenía para golear al América. O sea,
0: sí,
1: no
0: Cruz Azul
1: puedes
0: también.
1: dejar
0: Y
1: en
0: Cruz Azul
1: liguilla. En
0: también.
1: liguilla no puedes dejar a
0: Pero
1: un
0: no es
1: equipo
0: liguilla.
1: así, de acuerdo. Pero la sensación o en el imaginario de la gente de Chivas es: si esto nos pasó ahorita y si pasa en liguilla, nos vamos a casa. O sea, Chivas tiene que aprender también a
0: Los
1: liquidar
0: dos
1: cuando
0: van a
1: huele
0: mejorar. Los
1: sangre.
0: dos van a
1: Es
0: mejorar,
1: una
0: pero
1: gran
0: lo que
1: lección para
0: pero
1: ambos.
0: ambos.
1: Se lo hacía Chivas en años anteriores, cuando América olía tantita sangre como un tiburón iba y aniquilaba a Chivas.
0: Es
1: Pero ya,
0: verdad, es
1: es lo que
0: verdad.
1: pide la
0: Oye,
1: gente de
0: ¿qué pasa con
1: Chivas.
0: Henry? ¿Qué te dicen?
1: Henry,
0: ¿Qué pasó?
1: del
0: ¿Qué
1: tema del berrinche, ¿no?
0: le pasó a...
1: Mira, yo
0: Es la edad,
1: lo que
0: capitán.
1: supe de por qué se
0: Cálmate. Ah, ¿no preguntabas eso?
1: molesta es porque el marcador estaba empatado. Henry había tenido una opción muy clara de poner el tercer tanto, una
0: Bueno,
1: que termina
0: él
1: rebotando.
0: asiste para el segundo.
1: Él
0: Sí.
1: asiste, pero tuvo una en un tiro de esquina que le queda ahí el balón botando. Tuvo una muy clara y él lo que pedía era quedarse para jugar con dos nueves. O sea, que el América fuera con todo al frente, ¿no? O sea, por eso llega más la molestia, no tanto por un mal desempeño de Henry, porque creo que no lo podemos catalogar como mal juego. Tuvo
0: Es
1: la asistencia.
0: que eso está mal, porque si tú te enojas contigo, pues esa es tu bronca. Pero si tú te enojas porque otra vez ya se lo hizo a Jardín y otra vez resulta que tu técnico es malo, porque ¿cómo te sacas si estabas jugando con dos nueve? Sí, pero en una de esas te contragolpean y adiós los 3 puntos. Entonces, Henry tiene que entender que no lo va a hacer, porque ya está grande y no ha aprendido, Javi, que debes respetar al técnico. Él no es técnico. El tema es que Henry ha estado desde que esto comenzó, incluso antes de Jardine. Entonces, Henry ha pasado por una gran cantidad de momentos, porque él formó parte de ese equipo campeón, incluso en el anterior proceso, ¿no? Entonces, ha pasado por tantas altas y bajas que de pronto a lo mejor ese escenario de que hoy llega Borja y todo le sale bien, pues claro que ya tiene competencia. Zendejas le pasó lo mismo. Zendejas sale y sabe que hoy también tiene competencia
1: Y
0: para
1: Perea
0: nuevas
1: entró muy bien.
0: caras. Entonces, tienen que aprender, pondría a todos, ¿no? Pondría ahí a Malagón, que hoy tiene competencia con Cota, pondría incluso al Rayito, que en su momento como que tuvo esas altas y
1: A
0: bajas.
1: los
0: El América tiene
1: centrales.
0: que entender que dentro de su plantel tiene a 12 jugadores que fueron campeones contra Monterrey en aquel diciembre de 2024 y que a partir de ahí, sí la responsabilidad de Jardine, de la directiva, pero también de ellos, porque algo dejaron de hacer para que solamente fuera un mexicano al Mundial y fue Israel Reyes, cuando en las convocatorias de Javier Aguirre llegaban a estar Eric Sánchez, Alexis Gutiérrez, Kevin Álvarez, el mismo Ramón Juárez. Entonces, es responsabilidad colectiva y hablando específicamente del capitán, que era tu pregunta, yo creo, Alex, que representa esta transición de los que ya saben lo que es ser campeón con el América y los que saben que no se pueden dormir para que no te pase lo que Maximán, que no te pase lo de la Pantera, que no te pase de los que no terminaron por cuajar y se fueron
1: Pero
0: con sombra.
1: mi punto es ese. Si tú lo haces como líder de transmitirle a los chavos, a todo el equipo,
0: Bueno.
1: en este plantel no podemos dar por perdido un balón y un partido
0: Que
1: y
0: sí lo
1: tal. hace Henry, ¿eh?
0: Ok,
1: Sí lo hace.
0: pero esto lo hizo contra su
1: Eso también,
0: técnico.
1: eso también. O sea, la
0: Y es la
1: imagen que
0: segunda
1: dio,
0: vez.
1: sí, de ahí poner
0: Hoy sé que
1: las dos
0: le
1: posturas.
0: jalaron las
1: Bueno, y
0: orejas.
1: lo de Aguirre, cuando lo que le pasó a Henry en la selección con
0: Y lo
1: Javier Aguirre,
0: cepillaron.
1: ¿no? Y termina cepillado. Henry como capitán al interior del grupo con sus compañeros es extraordinario, ¿eh? Y le preguntas a cualquier jugador y te habla maravillas de Henry, pero entiendo y comparto esa postura de no puedes hacer eso contra tu
0: Bueno,
1: técnico,
0: vamos
1: ¿no?
0: rápido al tema del tricolor. Recuerden, este sábado, mi querido Javi Sol, tendremos el debut de Rafa Márquez como técnico nacional ante Colombia. Sí, será un gran reto, sobre todo por lo que representa el rival, que creo que todos coincidimos que Colombia tuvo un gran verano. Era importante para ellos regresar. Tiene una muy buena generación, Lorenzo, que también llama a cuatro jugadores de la Liga Mexicana. Va Kevin Mier, no va Camilo Vargas. Ya se retiró James Rodríguez. Está Perea, el jugador juvenil del América. Está Arcila, que está volando con León.
1: Oh, sí,
0: Y
1: está
0: tiene
1: jugando muy
0: Álvaro
1: bien.
0: Angulo, no va Cristian Borja, dentro de los jugadores
1: Sí.
0: colombianos que están en nuestro país. Pero centrados en los nuestros, con
2: con la baja de Alan Cervantes y la incursión de Isaías Violante, pues es un equipo muy fresco, que tienes una base de 19 jugadores de los 26 que fueron al Mundial. Está el tema de la ausencia de Alexis, del Chino Huerta, de Edson Álvarez, de Julián, de Raúl. Pero más allá, Alex, creo, y analizando la alineación que tuvo contra Ecuador y que luego la repitió contra Inglaterra, son prácticamente los mismos jugadores que les puede dar en este partido de presentación contra Colombia la confianza, y entonces ahí sí empezar a hacer los cambios contra Perú, contra Estados Unidos, contra Chile. El juego es el 26 de septiembre, será este sábado, la previa desde las 5 de la tarde en Claro Sports Premium, sin anuncios y sin interrupciones, que es lo que le gusta a la gente, ¿eh? 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Los invitamos a que se suscriban y que estén con nosotros. Tendremos una gira y estaremos también en las cuatro ciudades, Alex, en una cobertura total, porque la gente lo pedía y queremos que, como dice Beto Lati, que los protagonistas sean en la cancha y que la jugada esté en los que están con el balón en el campo. Esa va a ser nuestra
0: gran apuesta. De todo lo que dijiste, me encantó que fuera gratis. Por cierto, no tarden en hacerse oficial, en una de esas ya se hizo oficial, que el encuentro de cuartos de final de vuelta de la CONCACAF National League el 17 de noviembre se va a disputar en el Gigante de Acero en Monterrey. Ya lo oficializaron, entonces.
2: Bien,
0: bueno,
2: merecido, ¿no?
0: Qué bueno. Sí, sí, sí. De repente les habían quitado uno, que por el naming del estadio, no sé qué tantas cosas. Qué bueno que va el tricolor Monterrey. Y con esto, si no, mañana les traigo el dato bien y lo platicamos, pero si no estoy mal, solamente falta de los equipos de primera división que el Tri vaya a Tijuana.
1: Mira. Y difícil por la cancha, ¿no?
0: Difícil por el césped. Yo creo que ya deberían de cambiar eso, ¿no?
2: Sí, sí. Yo creo que pinta, es que para la despedida de Gil Mora.
1: Pero es que teniendo césped artificial, yo lo veo imposible.
0: Sí, no,
1: imposible.
0: Hay una lesión, imagínate. No. Pero bueno, se confirma lo de Paul Llorente, que se lo lleva el Vasco. A ver, lo tuvo desde Egipto, ¿no? Lo ha tenido hace muchísimos años, más allá de ser un preparador físico muy destacado. A ver, Javier Aguirre basa mucho el estilo de juego en apretar, en morder, en la intensidad. Necesita que sus jugadores tengan aire.
1: Tope.
0: Entonces, este muchacho, tipo de 38 años, es básico en la operación futbolística de Javier Aguirre. Pero además es casi su mano derecha. O sea, son muy cercanos.
1: Se sabía que se iba a ir en el momento en el que el Vasco tuviera.
0: Pero no deja de ser una jalada que a una semana de tu debut como técnico nacional no tengas preparador físico.
2: Sí, hay temas,
1: una gripa.
2: Hay temas que no suman, pero que, bueno, son parte también de lo que se va a encontrar Rafa a lo largo de este camino con selección. O sea, así como esta es la carta de presentación en la cancha, pues también fuera de ella son cosas que él como técnico va a ir descubriendo, que así como le programan una jornada de Liga Mexicana mientras él está jugando, pues suceden estas situaciones. Que si es un tema contractual, Alex, bueno, pues está mal visto tal vez, pero estaba por escrito, ¿no?
1: Sí.
2: Y Aguirre no le quiere hacer daño a Rafa, ni tampoco Rafa va a frenar el crecimiento de Paul, que van a tomar al Valencia. Ojalá que esto en diciembre tenga repercusión muy positivas y estemos hablando de que varios mexicanos fichen al fútbol español a través de este conocimiento del Vasco y una solución real para el equipo.
0: Bueno, vamos a meter rapidísimo lo de Conrado Valle, corresponsal de AS en Valencia, hablando de la llegada del Vasco.
3: Esperando a Javier Aguirre, que ya tiene que estar cerca de Valencia, o ya está cerca de la operación de cerrarse, y en los próximos días llegará el técnico mexicano a Valencia. Sí, yo creo que se le ha parecido una oportunidad de volver a España, y yo creo que Javier Aguirre, que ha estado muchos años en la Liga Española y conoce bien el fútbol español, sabe de la envergadura y de la historia que tiene el Valencia Club de Fútbol. Yo creo que eso, en su decisión, estoy seguro que ha influido el poder tener la oportunidad de entrenar a un Valencia, que es cierto que es un Valencia que está venido a menos, que está en horas bajas desde hace ya 7 temporadas, que se han juntado muchas cosas, y al Valencia al mismo tiempo un entrenador como Aguirre, pues en una situación crítica como está el equipo, le viene bien con esa experiencia que has contado en el fútbol español. En Valencia se le ve como un entrenador primero consagrado, con experiencia, con un libro de estilo muy, muy marcado, y que en general suele sacar rendimiento a los equipos a los que aquí en España ha entrenado, y el último ejemplo es el Mallorca, que al que llevó a la... A la...
0: Bueno, una disculpa a los que vieron el video. A las 7:30 de la mañana, esa es mi cara. 28-6 ganan los Ángeles Rams a los Gigantes de Nueva York. Quedan 7:30 en el cuarto, así que esto ya se definió. Y bueno, mañana hablamos otro ratito de NFL porque hubo un par de lesionados importantes. Gracias, mi querido Stevie.
1: Gracias, vámonos.
0: Gracias, Javi.
2: Gracias, Alex. Buena semana.
0: Gracias a todos ustedes. Gracias a mi productor, Pepe Quirarte. Soy Alejandro Gómez. Los espero mañana martes a las 8 de la noche. Mientras tanto, descansen.
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11: Lluvia, pisadas, raspones. Nuestro calzado resiste absolutamente todo. Sin embargo, lucirlo reluciente y bien cuidado no exige gastar de más. Si quieres elaborar tu propia crema para calzado, en La Tecnología Doméstica te enseñamos la receta.
12: Y hablando de cuidar tu economía, ¿sabías que la mejor forma de proteger tu patrimonio es garantizando que se cumpla tu voluntad? Hoy te decimos todo lo que necesitas saber sobre el testamento, qué personas intervienen, cómo organizar tu documentación y los mejores consejos para hacer este trámite sin complicaciones. Toma el control y regálate tranquilidad a ti y a quienes más quieres.
13: Revista del Consumidor.
11: En el día a día, merecemos usar productos de calidad que nos faciliten la vida. ¿Y sabes qué es lo mejor? Que muchas veces podemos crearlo con nuestras propias manos.
12: Por eso, haremos nuestra propia crema para calzado, que está validada por el Laboratorio Nacional de Protección al Consumidor. ¡Comencemos!
11: Para esta tecnología doméstica, puedes adquirir los ingredientes en droguerías y tlapalerías. Los ingredientes que vamos a utilizar para hacer 750 mililitros son media cucharadita de colorante sintético negro, media taza de agua ras, 4 cucharadas de vaselina simple, 2 cucharadas de cera carnauba, 3 cucharadas de cera amarilla y 3 cucharadas de ácido esteárico.
12: También vamos a ocupar los siguientes utensilios: un cubrebocas, un par de guantes de látex, una taza medidora, un recipiente con capacidad de 500 mililitros, 2 abatelenguas, una cuchara sopera metálica, un tazón de vidrio con capacidad de 1 litro, una cacerola con capacidad de 2.5 litros, 2 trapos para manipular objetos calientes y un recipiente de plástico o metal con capacidad de 250 mililitros.
11: Ahora sí, pasamos a la magia de la preparación. Pero antes de ponernos creativos, recuerda que la seguridad es primero. Ajustémonos el cubrebocas y pongámonos los guantes de látex.
12: En un lugar con ventilación, empezaremos disolviendo el colorante en el aguarrás con una batelenguas. Puedes pulverizar el colorante envolviéndolo en un papel y golpeándolo suavemente con un martillo.
11: Después agregamos la vaselina, la cera de carnauba, y la cera amarilla en el tazón y la calentamos a baño María.
12: Un gran consejo para que la cera se funda más rápido es cortar la cera en cubitos pequeños y mezclar constantemente hasta que se derritan por completo.
11: Una vez que la cera esté líquida, añadimos el ácido esteárico y continuamos moviendo hasta que se integre totalmente.
12: Ya que se hayan disuelto todos los componentes, con mucho cuidado, retiramos el tazón del baño María y vertemos nuestra mezcla de colorante con agua ras e incorporamos todo mediante movimientos suaves. Por último, vaciamos nuestra crema para calzado en el recipiente de 250 mililitros.
11: Solo resta tener un poco de paciencia. Antes de cerrar el envase, dejamos enfriar a temperatura ambiente hasta que el producto se solidifique. ¡Y listo!
12: Lo mejor de esta tecnología doméstica es que tiene un año de caducidad y se prepara en 40 minutos aproximadamente.
11: No olvides mantener el recipiente bien cerrado para evitar que la crema se reseque. Además, es indispensable que el envase contenga una etiqueta visible que señale que debe mantenerse fuera del alcance de niñas y niños. Y, de ser posible, una leyenda de precaución por su contenido de solvente.
12: Guárdala en un lugar fresco, seco y oscuro. Y devuélvele la vida a tus zapatos. Anímate a preparar este producto en tu casa y etiquétanos en Instagram con el hashtag Tecnología Doméstica Profeco y arroba Revista del Consumidor MX.
11: No olvides que también puedes ver esta y más tecnologías domésticas en nuestro canal de YouTube, Profeco TV.
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11: Además de la tecnología doméstica, otra forma de cuidar nuestro dinero en el futuro es protegiendo nuestro patrimonio. De esta forma podemos garantizar que se cumpla nuestra voluntad. Estamos hablando del testamento, un documento legal en el que expresas cómo deseas distribuir tus bienes y quiénes lo recibirán tras tu fallecimiento.
12: Hacerlo puede traerte beneficios, entre ellos, evitar conflictos y disputas familiares, distribuir los bienes de manera sencilla, clara y legal, proteger el patrimonio destinado a tus hijas e hijos menores de edad o en etapa de estudios, y sobre todo, brindar certeza y seguridad jurídica.
11: Al ocurrir el fallecimiento, las personas beneficiarias deben acudir con una notaria o un notario para iniciar el trámite.
12: Ojo, aunque recibir una herencia no genera el pago del impuesto sobre la renta, en el caso de bienes como casas o terrenos, sí deben preverse los gastos de escrituración, avalúos e impuestos locales de adjudicación, los cuales varían según la entidad federativa.
11: En el caso de las cuentas bancarias que no tengan beneficiarias o beneficiarios, los fondos formarán parte de la masa hereditaria.
12: Por lo tanto, quien pretenda disponer de ellos deberá acreditar su calidad de persona beneficiaria mediante el proceso que corresponda ante la institución financiera.
11: Pero, ¿quiénes intervienen en un testamento? Primero, está la persona testadora, quien expresa su voluntad ante una notaria o un notario respecto al destino que tendrán sus bienes y derechos.
12: Y por supuesto, también está involucrada la persona heredera, quien adquiere la totalidad o una parte de los bienes, derechos y obligaciones que integran a la herencia.
11: Por otra parte, la legataria o legatario, quien adquiere los bienes a título personal.
12: Además, hay que tomar en cuenta al albacea, quien se encargará de entregar los bienes a las personas beneficiarias.
11: No hay que olvidar que en algunos casos existe la tutora o tutor, es decir, la persona a quien se le encomienda el cuidado de la educación de las hijas o hijos menores de edad.
12: Y por último, la curadora o curador, quien vigilará que la persona tutora desempeñe bien su cargo.
11: Para poder iniciar formalmente el trámite, es necesario que acudas con una notaria o notario, con el objetivo de que explique los pasos a seguir y de la orientación necesaria.
12: Para ello, es importante que tengas en mente dos posibles situaciones. Si existe testamento, este deberá presentarse junto con el acta de defunción para confirmar su validez y formalizar la aceptación de la herencia.
11: Si no hay testamento, se deberá comprobar el parentesco mediante actas oficiales para determinar quiénes tienen derecho a heredar.
12: Por ello, es muy importante que ordenes tus documentos en formato físico o digital y que mantengas tu información actualizada.
11: Para esto, puedes organizar tu información en las siguientes categorías: identidad y datos personales, información laboral y seguridad social, cuentas, ahorros e inversiones, créditos y compromisos financieros, seguros y protección, bienes y patrimonio, servicios y gastos recurrentes, disposiciones patrimoniales y legales.
12: Hacer tu testamento es más fácil de lo que parece. Solo ten presentes estas sencillas recomendaciones.
11: Tómate tu tiempo. Analiza con calma el destino de tus bienes sin actuar bajo presión.
12: Busca orientación profesional. Acude a una notaría para resolver dudas o ubica una en el directorio del Colegio Nacional del Notariado Mexicano.
11: Mantén tu testamento actualizado. Puedes modificar tu testamento si cambian tus circunstancias familiares o personales.
12: Conserva la tranquilidad sobre tu patrimonio. Hacer tu testamento no significa perder la propiedad de tus bienes. Solo surte efecto tras el fallecimiento.
11: Consulta a la Condusef si necesitas saber si eres beneficiaria o beneficiario de cuentas bancarias o de inversión de una persona fallecida. Comunícate a la Condusef al 55 53 40 0999 o envía un correo a asesoría@conducef.gob.mx.
12: Recuerda que tomar el control de tu patrimonio es regalarte tranquilidad a ti y a quienes más quieres.
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Muy, muy buenos días. Son las 6:01 de la mañana. Yo soy Janet Leyva Reus y les doy las gracias de acompañarme este martes 22 de septiembre aquí en Negocios W, en donde, ¿qué creen? Ya faltan exactamente 100 días. 100 días para que acabe el año, 100 días para que acabe este 2026, que sin duda ha sido un año pues muy interesante en materia económica y financiera. Bueno, ya les hemos estado platicando y aquí les seguiremos diciendo qué nos depara para lo que resta de este trimestre. Y desde luego también hoy, en punto de las 6:06 de la tarde, el equinoccio, el otoño llega a la ciudad. Llega nuevamente pues otra temporada pues bastante bonita en la Ciudad de México estas tardes que son pues muy diferentes a lo que hemos estado teniendo. Y después, bueno, estamos escuchando hoy la propuesta musical de nuestra productora Carla Cisneros, la canción Quizás, Quizás, Quizás de Las Viles. Es un grupo como cada martes que estamos haciendo algunas propuestas de cantantes y voces femeninas y femeninas. Bueno, ellas son un ensamble vocal mexicano de jazz y música del mundo fundada en 2015. Son reconocidas en esta escena. El proyecto pues nació como un homenaje a la legendaria cantante de Estados Unidos, Billie Holiday, conocida como Lady Day, y así nace el nombre de Las Billies. Así arrancamos este martes aquí en Negocios W.

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1: Son las 6:03 de la mañana y como todos los días ya en cabina lista con lo mejor del resumen informativo, mi compañera Ivette Parga. Muy buenos días, Ivette.
2: ¿Cómo estás, Janet? Muy, muy buenos días. Buenos días a todos. Bienvenidos en este martes a Negocios W. Vamos a ir con la información, pero sí me quedé con esta cifra que daba 100 días para que termine el año y comentábamos. Y además ya vas a supermercados, tiendas y ya está mezclada la Navidad con el Halloween. Entonces eso hace que ya vayamos mucho más rápido, pero hay que disfrutar cada día y hoy con este inicio del otoño que sea muy, muy bienvenido. Vamos con la actualización informativa. Recordarles que estamos totalmente en vivo en las plataformas digitales de W Radio para que nos acompañen. Y si hay preocupación y todo lo que ha generado por esta intensificación tan rápida del huracán Polo, que en unas horas pasó de tormenta tropical a huracán categoría 4, se mantiene en esta categoría, pero con posibilidades de que aún aumente su nivel a categoría 5. Se encuentra frente a las costas del Pacífico, de acuerdo con el más reciente reporte del Servicio Meteorológico Nacional. Se localizaba a 345 kilómetros al sur de Zihuatanejo, Guerrero, y a 555 al sur sureste de Manzanillo, Colima. El huracán presenta vientos máximos sostenidos de 240 kilómetros por hora, rachas de 260 kilómetros por hora, y un desplazamiento hacia el este-sureste a 7 kilómetros por hora. Se pronostica que Polo genere oleaje de 3 a 4 metros de altura. También está provocando ya lluvias intensas en Guerrero y Oaxaca, muy fuertes en Michoacán y fuertes en Jalisco y Colima, en donde ya se han resentido algunos de sus efectos y los primeros daños con inundaciones y afectaciones a algunas viviendas y comercios. Hasta el momento, en coordinación con el Centro Nacional de Huracanes de Estados Unidos, el Servicio Meteorológico Nacional mantiene una zona de vigilancia desde Tecpan de Galeana, Guerrero, hasta Manzanillo, Colima. Las autoridades educativas de Guerrero y Michoacán anunciaron la suspensión total de clases y actividades administrativas para este martes. La medida preventiva busca justamente salvaguardar a la comunidad escolar ante el fortalecimiento de Polo en el Pacífico. En Guerrero, la medida aplica para escuelas públicas y privadas en las regiones de Costa Grande, Costa Chica y el puerto de Acapulco. En Michoacán no habrá clases hoy ni mañana miércoles en los municipios de la región Sierra Costa, Aquila, Coguayana, Chinicuila, Cualcomán, Lázaro Cárdenas, Arteaga y Tumbiscatío. Por supuesto, les mantendremos informados aquí en W Radio del paso del huracán Polo. Vamos a cambiar de tema. La regulación para restringir el uso de celulares y tabletas y otras pantallas en las escuelas del país entrará en vigor, recuérdenlo, el próximo 3 de noviembre. Anuncio para todos los alumnos de primaria, de secundaria, para los padres de familia. El día de hoy se está publicando el decreto en el Diario Oficial de la Federación para establecer las distintas reglas según el nivel educativo. Es importante hoy consultar este documento para conocer bien las medidas de lo que ayer anunció la presidenta Claudia Sheinbaum en la conferencia matutina al lado del secretario de Educación Pública, Mario Delgado. En primarias y secundarias, los dispositivos no podrán utilizarse durante las clases ni durante el recreo. En preparatorias y bachilleratos, cada plantel deberá establecer las reglas para el uso de celulares y tabletas, esto con el fin de que sean utilizados de manera responsable y con fines pedagógicos. Vamos a escuchar cómo lo anunciaba ayer la presidenta Claudia Sheinbaum.
3: Las 32 entidades de la República, sus secretarios de Educación Pública, tomaron esta decisión todos, sin excepción. Entonces, esta publicación saldrá el día de mañana, de tal manera que se dé un mes para hacer asambleas, informar. A partir del martes 3 de noviembre entraría en vigor. Celular o las pantallas solo se podrían usar para alguna emergencia o algún tema particular de las niñas y los niños. Lo pueden tener guardado en su mochila, pero ni en las clases ni en el recreo se pueden usar los celulares.
2: El empresario Carlos Slim respaldó la decisión del gobierno federal de restringir este uso de teléfonos celulares en las escuelas al considerar que las aulas deben ser espacios dedicados al aprendizaje y libres de distracciones, una medida que se ha aplicado ya también en varios países, principalmente en Europa. Al término de la ceremonia conmemorativa por el 475 aniversario de la Universidad Nacional Autónoma de México, Slim afirmó que el uso de dispositivos ajenos a la actividad académica contradice el propósito de la escuela.
4: Bueno, yo entiendo que es para los niños de primaria y secundaria. Yo creo que desde nuestra época no se permitía en clase estar usando algunos otros objetos, ¿no? Entonces, el hecho de que se pongan en clase a comunicarse a otro lado, pues no van a estudiar nada.
5: Pero
4: yo creo que es muy importante que se preparen. Yo creo que en la prueba PISA es cosa de entrenar, conocerla mejor, estudiarla mejor. Nosotros hemos estado trabajando en esto de la prueba PISA en algunos lados y funciona bien, pero hay que ponerse a trabajar y a estudiar al respecto. Yo creo que sería relativamente sencillo mejorar sustancialmente estudiando tanto los maestros como los alumnos en qué consiste.
2: Por su parte, el presidente de la Junta de Coordinación Política de la Cámara de Diputados, Ricardo Monreal, celebró el acuerdo de las autoridades educativas para restringir este uso de celulares, pero afirmó que el siguiente paso será plasmar esta medida en la ley para darle permanencia y certeza. El líder de los diputados de Morena señaló que el acuerdo alcanzado por todas las entidades federativas es solo una medida de carácter administrativo, por lo que insistió en darle rango de ley.
6: De carácter administrativo será esta medida, por acuerdo de todas entidades federativas a través de su Secretaría de Educación. Sin embargo, nosotros los legisladores tenemos un reto, que es plasmarlo en la ley, para que sea una ley con las características que se tiene: generalidad, abstracción, obligatoriedad e incluso coercitividad. Son características de la ley que no es solo un decreto del Ejecutivo, sino que es mucho más amplio. Ya dio el primer paso el Ejecutivo, la presidenta Claudia Sheinbaum. Ahora nos toca a nosotros también dar el paso para hacerlo permanente. Una medida de tal naturaleza es muy importante para la nación.
2: El secretario de Hacienda y Crédito Público, Edgar Amador, sostuvo un encuentro con los diputados de Morena, Partido Verde y Partido del Trabajo, así como Movimiento Ciudadano, para iniciar el análisis del paquete económico 2027 en materia de ingresos. En este marco, sostuvo que la estrategia de recaudación no está sustentada en un alza de impuestos, sino en el

0: combate frontal a la evasión fiscal. A la reunión en Palacio Nacional no asistieron los legisladores del PAN y del PRI, lo cual fue cuestionado por representantes del oficialismo. El coordinador del PT en la Cámara de Diputados, Reginaldo Sandoval, advirtió que la alianza con Morena puede fracturarse rumbo a las elecciones del 2027 y abrió la puerta de su partido a los aspirantes de Morena inconformes con la definición de los coordinadores estatales. Vamos con mi compañera Verónica Méndez, que nos tiene esta información.
1: Gracias, ¿qué tal? Muy buenos días, querida Ivette. Pues prácticamente una franca división ha dejado entre Morena y sus aliados, el PT y el Verde, la designación de algunos de los coordinadores de la 4T en los estados donde habrá elecciones en el 2027. Fíjate que ayer el PT, en voz del líder de los diputados de ese partido, Reginaldo Sandoval, expresó que Morena se siente muy capaz y muy sobrado, por eso desdeña a los aliados. Indicó que esa actitud del partido mayoritario podría acarrearle la ruptura, el divorcio y resultados electorales negativos. Vamos a escuchar.
2: Sí, sí se puede fracturar si Morena no atiende lo que se le está planteando. Está clarito ese ejercicio, que sí se puede fracturar si Morena no entiende. Entiendo también que Morena tiene la postura de que se siente sobrada, se siente capaz, como no hay este adversario por la derecha todavía un poco que pueda haber, digamos, peso, y entonces desdeña a los aliados, diciendo que puede solo, quizás ese es lo que nosotros leemos.
1: En tanto, el senador Ignacio Mier minimizó esas diferencias, dijo que son naturales y recomendó a los aliados ponerse una bolsa de agua fría en la cabeza. Lo dijo así.
3: Pues un partido vivo, es un partido que gobierna prácticamente todo el país, se genera una ebullición política, digámoslo, ¿no? Sube la temperatura, cuando se están acercando ya los tiempos, aún más, y yo creo que conviene ponernos una bolsa de agua fría en la cabeza. Y como dicen en Mochi, Sinaloa, no hay caldo que no se enfríe.
1: Por su parte, el presidente senatorial Higinio Martínez, también de Morena, aseveró que no tienen la intención de aplastar o maltratar a sus aliados. Por el contrario, dijo, los necesitamos. Sobre el proceso electoral del próximo año, el líder de los senadores de Movimiento Ciudadano, Clemente Castañeda, llamó al INE a detener la designación de los coordinadores en defensa de la 4T. Pues ello, consideró, se oficializa el fraude y las campañas electorales adelantadas. Hasta aquí mi reporte. Muy buenos días.
0: La Suprema Corte de Justicia de la Nación decidirá si la información financiera que el gobierno de Suiza entregó a México puede ser tomada en cuenta en el proceso que enfrenta el exdirector de Petróleos Mexicanos, Emilio Lozoya, por el caso Odebrecht, con 6 votos a favor y los votos en contra de los ministros Yasmín Esquivel y Giovanni Figueroa. El pleno decidió atraer el caso a petición de la Fiscalía General de la República. Además, tenemos información desde Michoacán, porque el secretario de Obras Públicas de Uruapan, Esteban Constantino, acudió a declarar por quinta vez ante la Fiscalía General de Michoacán. Esto por el caso del homicidio del alcalde Carlos Manso, ocurrido el pasado 1 de noviembre. Con más información, mi compañera Yasmín Ferreira. Adelante, Yasmín.
4: Ivette, ¿qué tal? Muy buenos días a ti y al auditorio, para informarles que Esteban Constantino, secretario de Obras Públicas del Ayuntamiento de Uruapan y uno de los hombres más cercanos al exalcalde Carlos Manso, acudió este lunes a la Fiscalía General de Michoacán para declarar nuevamente sobre el homicidio de Manso. Aseguró que anteriormente ya había declarado en 4 ocasiones e incluso puso a disposición su teléfono celular. Aseguró que los primeros en querer conocer la verdad y que se haga justicia son los integrantes del Movimiento del Sombrero. Lo demás que se dice son ataques políticos. Se dijo en toda la disposición con la autoridad para aportar más datos que ayuden a esclarecer el homicidio de su jefe y amigo Carlos Manso. Finalmente aclaró que es un solo celular de Carlos Manso el que está en posesión de Grecia Quirós y no varios, como se ha mencionado. Es el reporte que les comparto. Muy buen día.
0: Y en los espectáculos, pues regresa, será que sí regresa el sol. Luis Miguel anunció su regreso a los escenarios con un nuevo tour a casi 4 años de su última gira internacional muy exitosa. La noticia se dio a conocer a través de las redes sociales del cantante, tomando por sorpresa a todos sus seguidores. No ha anunciado más que una fotografía con la leyenda Luis Miguel Tour 2027. Fue esta frase la que apareció en sus cuentas, aunque las fechas, ciudades y los recintos que visitará aún no se dan a conocer, pero muy pendientes ya todos y todas los fans de Luis Miguel de lo que puede ser su nueva gira el próximo año. Y en cuanto amanece el dólar y el euro, hoy martes 22 de septiembre, el dólar estadounidense se cotiza en 16 pesos con 67 centavos a la compra y 17 con 63 a la venta, mientras que el euro se compra y se vende en 19 pesos con 75 centavos. Hasta aquí la información por el momento. Seguimos pendientes de Polo, por supuesto, de su trayectoria. 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
5: Así es, muchísimas gracias, Ivette. Son las 6:16 de la mañana.
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7: Desde el Centro de Orientación Vial de la Secretaría de Seguridad Ciudadana.
5: Bueno, en este martes, ¿por dónde sí, por dónde no transitar esta mañana si ya va a la escuela, al trabajo, a hacer ejercicio? Muy buenos días, oficial Sergio Sánchez.
8: ¿Qué tal? Muy buenos días, te saludo con gusto como cada mañana. Y bien, vamos rápidamente con la información. Hay que tomarlo muy en cuenta ya que continúa cerrada la circulación por presencia de manifestantes en la calle de Abraham González a la altura de General Prim. Y bien, en tema de movilizaciones y concentraciones, en punto de las 6 de la mañana se dará cita a un grupo de inconformes, ellos en Avenida Montevideo y Avenida Instituto Politécnico Nacional. A las 9:30 horas, otro grupo de inconformes se dará cita en el Senado de la República. Hay que tomarlo muy en cuenta y estar al pendiente al desarrollo de sus actividades, ya que no se descarta la posible afectación vehicular. Y bien, en tema de vialidad, en estos momentos hallará buen desplazamiento sobre Avenida Chapultepec a partir de Avenida de los Insurgentes y hasta el Eje 1 Poniente Cuauhtémoc. Abundante carga vehicular que no deja de avanzar presenta ya el anillo periférico de la glorieta de Vaqueritos y hasta la zona de Avenida de los Insurgentes. Finalizamos con el programa No Circula, que para el día de hoy aplica para los automóviles con engomado rosa, terminación de placa 7 y 8, quedando exentos los hologramas 0 y doble 0. Hay que evitar ser sancionado. Por momento, el reporte del Centro de Orientación de la Secretaría de Seguridad Ciudadana.
5: Muchísimas gracias, oficial Sergio Sánchez. Y recuerden que pueden comunicarse con nosotros al 55 25 69 09 41, al 55 51 66 8900 807 18 14 14. Y también, bueno, Conagua acaba de informar que el huracán Polo ya es categoría 5, así que hay que tomar todas las previsiones a raíz de esto en las costas del Pacífico. Nos vamos a una pausa y regresamos con más información.
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0: se ha arguido y se ha debatido si realmente el potencial de la economía mexicana descendió del 2 o poco más del 2% a 1.5 o 1.8. Creo que todavía es pronto para tratar de definir con absoluta certeza cuál es el crecimiento potencial de la economía mexicana, pero lo que sí es cierto, Janet, es que mientras no tengamos un nuevo ciclo productivo de inversión, pues necesariamente vamos a ver crecimientos cada vez más moderados en el margen, únicamente abordados o apoyados por un consumo interno y a lo mejor por la parte exportadora, que si bien en este último año ha mostrado un dinamismo sumamente importante, la realidad es que el valor agregado de nuestras exportaciones, como se están comportando, pues es cada vez menor, y eso también acota el crecimiento potencial. A mí me preocupa porque de una u otra manera hemos dejado de lado, a lo mejor, de hablar de esta problemática que pudiera detonar una crisis hacia adelante, porque el crecimiento económico sí acaba siendo muy moderado e insuficiente para el crecimiento poblacional, y más importante aún te diría, Janet, por las oportunidades que estamos viendo en esta reconfiguración del comercio a nivel global. Entonces creo que hoy es el punto sobre las IES que hay que abordar, aunque también te tengo que decir, retomando la conversación al inicio, no es solo el crecimiento lo que preocupa, es sin duda alguna que no hemos alcanzado la meta de inflación de manera duradera o sostenida, pues por muchos, muchos años, es las cuestiones a lo mejor que abordan los propios inversionistas y empresarios con respecto a la falta de seguridad, a la falta de Estado de Derecho o robustecer el Estado de Derecho, de la mano con la incertidumbre en el comercio exterior en el caso de la economía mexicana.
1: Precisamente con este panorama que mencionabas, pues de incertidumbre, de riesgos, hablando del proyecto de presupuesto para el 2027, pues plantea también estos retos fiscales. ¿Cuál es, desde tu opinión, pues el mensaje más relevante que envía el gobierno a los mercados y sobre todo también a los inversionistas, Aleja?
0: Mira, yo creo que es muy importante señalar que este proyecto de ley, sin duda alguna, es mucho más aterrizado, a lo mejor más alcanzable. Sin embargo, me parece que presenta una problemática importante, y es el modesto progreso hacia la consolidación fiscal. Las metas de lograr un déficit fiscal que regrese a lo que teníamos en años anteriores, entre 2.5 y 3%, pues nuevamente lo vamos a ver aplazados en el 2027. Entiendo también la problemática que desde las finanzas públicas tiene el gobierno por tener un gasto rígido, creciente, inercial. Hablamos de pensiones, por ejemplo, que es 1.8 billones de pesos en el presupuesto, de los programas sociales es un poco más de 1 billón de pesos, el costo financiero un poco más de 1.5 billones de pesos. Es decir, si realmente el gasto ya está comprometido, y por eso, y en aras de no sacrificar la inversión pública, estamos viendo un progreso de consolidación fiscal más moderado, pero creo que eventualmente la sostenibilidad de las finanzas públicas en nuestro país queda en un interrogante, aunque estamos todavía en niveles saludables con respecto a la deuda neta a PIB. Me parece que el camino hacia el mayor endeudamiento es ineludible, y que cada año vamos a ver niveles más elevados de deuda, y con eso, pues eventualmente pondríamos en riesgo las calificaciones crediticias que hoy mantiene el soberano de México.
1: Precisamente con todo este panorama, y mencionabas también factores externos, si le sumamos, ¿y qué tanto ustedes lo tienen en el panorama? ¿Qué tanto lo tienen pues descontado o no? Si se da una mayor desaceleración de la economía de Estados Unidos, ¿qué tan vulnerable está México ante ello?
0: Pues mira, sin duda alguna, bastante, y no solo es la desaceleración de la economía americana que pondría de una u otra manera un freno posiblemente a las exportaciones, aunque tengo que señalar que la mayor parte de las exportaciones que México está mandando hacia Estados Unidos son de equipo de cómputo muy relacionado con el tema de la inteligencia artificial y podríamos inclusive ver algo de desaceleración ahí, pero hay que recordar ya

0: Más del 70% de la economía mexicana se explica por consumo. Y en ese sentido, a mí me preocupa más bien la falta de empleo formal en nuestro país y que puede hacer que cada vez más veamos una población económicamente activa, si bien en niveles de desempleo bajos, con niveles bajos en términos de empleo formal.
1: Si tuviéramos que ver el presupuesto como estábamos hablando, pero para las empresas que están en estos movimientos, en estos momentos, Alejandra, decidiendo invertir, si contratan, si esperan, con todo el panorama, ¿qué variables deberían estar pues siguiendo en los próximos cuando menos 6 meses?
0: Mira, yo creo que sin duda alguna en términos de actividad económica, más allá del 2026 y del 2027, si realmente estaríamos viendo un dinamismo suficiente de la actividad económica que respalde nuevos proyectos productivos. Por supuesto, también las tasas de interés, no nada más me refiero a las tasas de política monetaria, sino a las tasas en el mercado, que ante esta coyuntura, pues lo que hemos visto es que las tasas de largo plazo siguen presionadas y con la posibilidad de seguir presionadas hacia adelante. Y me parece también clave seguir muy, muy de cerca lo que pase al interior de cada uno de los años que siguen en la renegociación o en las revisiones periódicas del T-MEC. Hay que recordar que la economía mexicana, nos guste o no nos guste, sí está plenamente integrada con la economía americana y que buena parte de la incertidumbre proviene justamente de lo que vaya a suceder con respecto a el T-MEC y a cuáles van a ser los sectores productivos justamente que se van a seguir apoyando y cuáles son los que definitivamente van a atravesar un momento a lo mejor un poco más complicado.
1: ¿Y el tipo de cambio, cómo lo están viendo, Alejandra? ¿Sigue representando pues un riesgo para las empresas o un factor de estabilidad en estos momentos?
0: Pues mira, llama mucho la atención, Janet, que en medio de todo este contexto local e internacional, nuestro peso se haya visto muy fortalecido. Claro, está fortalecido o está en un nivel de apreciación básicamente porque el dólar ha perdido terreno, pero es cierto que nuestra moneda es de las más profundas y líquidas dentro de todas las economías emergentes, que esa profundidad y liquidez le da la enorme ventaja de ser un instrumento financiero a considerar, que comúnmente está siendo apoyado por estas operaciones de acarreo y que la baja volatilidad que ha presentado también representa una oportunidad adicional. Yo creo que hoy en día los niveles del peso sin duda alguna representan una ventaja para algunos sectores y una debilidad para, por supuesto, algunas empresas exportadoras clave, pero vería en todo caso que nuestra moneda va a estar muy probablemente deslizándose ligeramente hacia una depreciación, pero no estoy viendo una volatilidad mayúscula. Y creo que esa baja volatilidad de una otra manera ayuda a reconocer de más plazo cuáles son estos mecanismos o estas cuestiones que hay que observar de cara a seguir aprovechando para el sector importador y a lo mejor haciendo estrategias para el sector exportador.
1: Por último, Alejandra, pues ¿hay alguna buena noticia que pudiéramos esperar en materia económica para los bolsillos pues de los mexicanos, de nuestros radioescuchas, en lo que resta de este 2026?
0: Mira, yo creo que vamos a ver dos cosas a lo mejor que pudieran ser de una otra manera buena noticia. La primera es una inflación que, aunque no está de lleno en el objetivo de Banco de México, sí ha mostrado mejores lecturas recientemente. Nosotros pensamos que hacia el final del año la inflación va a repuntar, pero que de todos modos se podría mantener de una u otra manera en un nivel bastante acotado, facilitando la toma de decisiones hasta de gasto para las propias familias y las empresas. Y la segunda, no necesariamente es una buena noticia para las empresas, pero sí creo que van a seguir vamos a seguir observando incrementos en salario mínimo, y eso de una u otra manera puede seguir fortaleciendo la posición de consumo para las empresas. Creo que este compromiso de la administración va a continuar en el 2027 y podríamos entonces prever que el consumo se va a mantener como uno de los pilares del dinamismo de la economía mexicana.
1: Así es, pues muchísimas gracias a Alejandra Marcos, directora de Análisis y Estrategia en Capital Grupo Financiero, por estar con nosotros aquí en Negocios W.
0: Muchas gracias, Janet.
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6: Quien esté libre de haber remojado una galleta en leche alguna vez en su vida, que tire la primera piedra. Podríamos decir que es un reflejo humano y que prácticamente nadie se ha podido resistir, al menos de probar. Y es que déjenme decirles que no es su poca fuerza de voluntad. Esto está perfecta y científicamente calculado. Cuando remojas una galleta en leche, en realidad cambias todo sobre ella. La textura, el sabor y su composición química. El secreto es un grupo de aditivos químicos llamados emulsionantes. Hay algunos líquidos que no se mezclan naturalmente, por ejemplo, agua y aceite. Los compuestos que logran que estos dos líquidos opuestos coexistan felices se llaman emulsionantes. ¿Y a qué viene esto al caso con las deliciosas galletas? Déjenme decirles que tanto el chocolate como la leche contienen emulsionantes. Los que están en el chocolate permiten que los ingredientes grasos, como el aceite y la manteca de cacao, se mezclen con ingredientes sin grasa, como el agua y el cacao en polvo, además de mantener la grasa en la leche. Esta deliciosa magia, conocida también como ciencia, es llevada al siguiente nivel cuando las galletitas son de chocolate y se sumergen en leche, o bien cuando las galletitas son de vainilla y se sumergen en leche con chocolate. ¿Por qué? Porque los emulsionantes de ambas sustancias interactúan en la lengua, logrando una tremenda explosión en las papilas gustativas, porque la leche calma la dulzura intensa del chocolate y los emulsionantes ayudan a suavizar el sabor, lo que le da la perfecta relación de sabor y textura a la galleta. Así que ya lo sabe, la próxima vez que lo critiquen por andar chopeando, dígales a los envidiosos que solo está llevando a cabo una experiencia científica y culinaria de primer nivel.
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0: mujeres desde el mismo banco. ¿Por qué? Porque esto, pues, buscan fomentar lo que es la inclusión financiera. Sin embargo, pues esto puede generar una fricción en aquellos que hacen uso intensivo del efectivo o tienen pequeños comercios. No obstante, es importante también reconocer que los bancos han hecho un esfuerzo por depurar y simplificar sus esquemas de comisiones en beneficio, pues, de todos sus clientes. Estas medidas responden en parte a la competencia y al compromiso de hacer más transparentes y accesibles los servicios bancarios. Para darnos una idea de este esfuerzo que está realizando la banca en la reducción de comisiones, de acuerdo con el registro de comisiones del Banco de México, en 2023 se registraron 2,247 reducciones o bajas en los costos de las comisiones, y para el cierre de 2025 este número ascendió a 2,000 comisiones, es decir, se redujeron alrededor de 250 comisiones. Tan solo al cierre del año pasado se rechazaron 1,017 solicitudes de altas e incrementos de comisiones por productos nuevos, mientras que hizo lo mismo el Banco de México para otros 2,000 comisiones enfocadas a productos que ya existen. Y esta, pues, ha sido la tendencia que ha tenido la reducción de comisiones. También hay que mencionar que la banca ha impulsado alternativas que mitigan el impacto en el usuario final. Entre ellas, pues, destacan las cuentas digitales sin costo, los programas que hay por uso de la aplicación que deja exenta, pues, el cobro de estas comisiones o por depósito mínimo, y la expansión de red de cajeros y corresponsales bancarios. Esto, pues, para facilitar el acceso al efectivo sin cargos adicionales. Sin duda, antes de abrir una cuenta, pues hay que revisar cuáles son las comisiones que nos cobran. ¿Por qué? Porque la banca tradicional también está en un proceso de ajuste, pues están imponiendo por un lado estas restricciones operativas y de comisiones para mantener y hacer más operativos sus modelos de negocios, pero también, pues, están incrementando las mejoras para reducir la carga de costos para el usuario de las instituciones bancarias. Esto es lo que está sucediendo actualmente en la banca mexicana.
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0: Y bueno, como cada martes, nuestro compañero Roberto Aguilar, especialista en temas de finanzas personales, y bueno, también en este mes, que septiembre es el mes del testamento, bueno, nos trae unas recomendaciones muy importantes. Vamos a escucharlo.
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2: ¿Cómo estás, Janet? Me da mucho gusto saludarte. Muy buenos días. Tú sabes que desde 2003 en México, septiembre se declaró como el mes del testamento. Bueno, más que evitar heredar problemas a nuestros familiares, el testamento, fíjate, es un ejercicio de planeación financiera muy importante. Por eso hoy vamos a hablar de una de las posibilidades, o uno de los términos sobre el testamento, que es la posibilidad de cambios o incluso sustitución de nuestro testamento original tantas veces como sea necesario o lo decidamos, y esto siempre y cuando conservemos la capacidad legal para poder realizar dichos ajustes. Hay que tomar en cuenta que no es necesario justificar el cambio. El testador puede hacerlo simplemente porque cambió de opinión, pero en la práctica hay muchos factores, Janet, que pueden generar estos ajustes. Por ejemplo, cambios en la situación familiar o patrimonial, matrimonio o divorcio, nacimiento de hijos o incluso nietos, fallecimiento de algún heredero, adquisición o venta de inmuebles, también cambios importantes en el patrimonio, una modificación de los porcentajes entre herederos, sustitución del albacea o necesidad, Janet, de nombrar tutor para hijos menores si fuera el caso. Y ya cuando el testamento cambia, normalmente no se corrige físicamente el documento, no se va tachando y se va sumando, sino que más bien, para términos de claridad y de relevancia para este trámite, se otorga un nuevo testamento cumpliendo las formalidades legales que corresponden. Y por eso la autoridad, pues, establece claramente, y por eso la

0: Hasta aquí el comentario del día de hoy, Janet. Muchas gracias, muy buenos días.
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2: Son las 6:47 de la mañana y qué publicó hoy en el diario El Financiero, que usted puede consultar en su versión impresa o digital. Bueno, varios temas. Uno de ellos, parece que hay pues buenas noticias en el diálogo entre el sector asegurador y el Congreso. Si bien hace unos meses se hablaba de este control de precios en el cobro de algunos seguros como el de gastos médicos mayores, todo indica, las negociaciones pues van viento en popa y se prevé que una vez que se apruebe el paquete económico, bueno, puedan iniciar los cambios legislativos que piensan hacer en esta industria. Desde luego hay muchos factores y muchos jugadores en esta ecuación. Ya veremos qué sucede con este tema del seguro de los gastos médicos mayores. Y otro de los temas pues también interesantes es que allá en el puerto de Guaymas está creciendo lo que es la logística portuaria. Se están estimando inversiones de hasta 130 mil millones de pesos para modernizar y ampliar la infraestructura en este puerto, lo que sin duda pues dará una nueva entrada de recursos a esta entidad, muy importante también sobre todo para las operaciones entre México y Estados Unidos. Y desde luego el tema principal, pues bueno, es esto que sucedió ayer en el sector financiero, Hacienda contra Hacienda. Así es, resulta que unos días antes, Guillermo Ortiz, el exsecretario de Hacienda, también exgobernador del Banco de México y expresidente de Banorte, bueno, publicó pues una reflexión, una columna de opinión en la revista Nexos, en donde se hacía la pregunta directa: ¿están los mexicanos mejor con la presidenta Claudia Sheinbaum? Y bueno, su respuesta ponía sobre la mesa la pobreza, la informalidad, la educación, salud, inseguridad, inversión y Estado de Derecho. Y si bien reconocía el ex directivo la reducción de la pobreza y el aumento del salario mínimo, advertía que esos indicadores pues no alcanzan para medir por sí solos el bienestar del país. Y a diferencia de muchos otros economistas, pues hay que decirlo que Guillermo Ortiz pues tiene todas las credenciales en el sector financiero, tanto de gobierno como privado. Bueno, a raíz de esto, ayer en una extensa misiva, la Secretaría de Hacienda a cargo de Edgar Amador también respondió punto por punto en un comunicado de alrededor de 5 páginas, pues explicando las diferencias y sobre todo pues criticando el modelo en la parte que le tocó a Guillermo Ortiz vivir. Sin duda esto fue pues muy interesante para el sector financiero, porque más allá de una confrontación o verse como un pleito, pues bueno, se ve la oportunidad de contrastar los números, porque los números pues nunca mienten. Y también pues bueno, se hace este recuento en la columna acerca de todos los secretarios que han tenido que enfrentar pues diversos retos durante su administración. Estos detalles en la columna el día de hoy, Moneda en el Aire.
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2: Y ahora sí, también, ¿qué dicen los compañeros en otros temas?
3: Ibe. Claro que sí, Janet, vamos a revisarlo. Capitanes en Reforma nos dice: sin duda la ganadería mexicana ha vivido una de sus épocas más complejas con el cierre de la frontera estadounidense por la presencia del gusano barrenador, pero todo indica que ya se ve la luz al final del túnel. Con poco menos de un mes de operaciones en el paso de Agua Prieta, Sonora, oficialmente se acordó con el Departamento de Agricultura de Estados Unidos a cargo de Brooke Rollins la apertura esta semana del paso de Santa Teresa en Nuevo México desde San Jerónimo, Chihuahua, para lograr el paso de hasta 1,500 cabezas por semana. Darío Celis, la quinta transformación en El Heraldo. De cara al proceso de institucionalización de su carne, señalan que la evaluación indicativa ronda los 3,000 millones de dólares, considerando su escala, estructura, tipo de negocio, posición en el mercado y trayectoria, con inversionistas institucionales y fuentes relevantes de capital y financiamiento. La colocación pública, que sería en la Bolsa Mexicana de Valores, que encabeza Marcos Martínez, sigue siendo una opción para maximizar el valor de la compañía, aunque aún no existe una decisión definitiva sobre realizarla. Enrique Quintana, coordenadas en El Financiero. El problema en México hoy es el diésel. Con el precio local limitado a 27 pesos por litro, a los importadores privados dejaron de salirles las cuentas y Pemex pasó de atender

0: 65% de la demanda de diésel a 82%, esto de acuerdo con Petrointelligence, más que por las gasolinas. Hoy en México debemos preocuparnos por el diésel. Mario Maldonado, historia de negocios en el Universal. La pipa que condujo CIMSA y las prisas de la FGR. El caso de CIMSA y los 59 millones de litros ponen a prueba a la FGR y al Gabinete de Seguridad. ¿Corresponden a operaciones ilícitas? ¿Existen inconsistencias documentales o fiscales? ¿Y qué responsabilidad corresponde a cada involucrado? El caso de CIMSA y los 59 millones de litros pone a prueba a la FGR y al Gabinete de Seguridad. ¿Existen inconsistencias documentales o fiscales y qué responsabilidad corresponde a cada involucrado? La pipa condujo a una terminal. Ahora la investigación debe conducir con pruebas y control judicial el origen del combustible y ya sus propietarios. Inversiones en Milenio. La cadena de autoservicios más grande del país, Walmart, que preside Cristian Barrientos Pozo, realiza hoy su encuentro anual con marcas y anunciantes en la quinta edición de Walmart Connect Experience, donde presentarán datos de comportamiento de compra para ayudar a fabricantes a anticipar necesidades y entender mejor a los consumidores. Esta vez la unidad de negocios Connect, que lidera Gerardo Adame, incluirá espacios de entretenimiento, entre ellos Disney Plus, además de mostrar herramientas de resultados de campañas, así como su impacto de preferencias de marca y su estrategia de venta en redes para canales físicos y digitales. Hasta aquí las columnas financieras por hoy. Que tengan un excelente día. Recuerden que me pueden seguir en mis redes sociales. Me encuentran como @IvetteParga.
1: Muchísimas gracias, Ivette. Son las 6:53 de la mañana. Así terminamos Negocios W por hoy. A nombre de todo el equipo que lo integran, Zaira de la Rosa en la redacción, Juan Verdeja en el área digital, Carla Cisneros en la producción, Guillermo Galicia en los controles, yo soy Annette Leiva Reus y les doy las gracias de haberme acompañado este martes. Nos escuchamos mañana temprano en punto de las 6 de la mañana.

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0: primera emisión de Informativo NTR desde la Ciudad de México, capital de la República Mexicana. Yo soy Guillermo Ortega Ruiz y como cada mañana les saludo con mucho gusto. Agradezco como siempre el favor de su atención y le invito a permanecer en esta frecuencia. Estaremos al aire desde este momento y hasta las 10 de la mañana, compartiendo con usted lo más relevante del panorama informativo correspondiente a este día. Hoy es martes 22 de septiembre del año 2026. Tenemos en este momento una temperatura promedio de 13 grados en la Ciudad de México. Esta es la temperatura mínima que se espera para hoy. La máxima será de 25 grados y tendremos un martes mayormente nublado y con alta probabilidad de lluvia en la capital de la República Mexicana. Según el pronóstico, hay 60% de probabilidad de lluvia para el Valle de México en este martes 22 de septiembre. El Servicio Meteorológico Nacional pronosticaba para las primeras horas del martes temperaturas mínimas de 0 a 5 grados en zonas serranas de Baja California, Chihuahua, Durango, Michoacán, Estado de México, Tlaxcala, Hidalgo, Puebla y Veracruz. También pronosticaba que se mantendrá el ambiente caluroso a muy caluroso en el norte del territorio mexicano, estados del litoral del Pacífico, del Golfo de México y de la península de Yucatán, con temperaturas que oscilarán entre los 35 y 40 grados en Baja California Sur, Sonora, Sinaloa, Chihuahua, Durango, Coahuila, Nuevo León, Tamaulipas, San Luis Potosí, Nayarit, Jalisco, Colima, Michoacán, Guerrero, Puebla, Veracruz, Chiapas, Campeche, Yucatán y Quintana Roo. Se pronostican lluvias intensas en Chihuahua, Durango, Colima, Michoacán, Guerrero, Oaxaca y Chiapas. Lluvias muy fuertes en Jalisco, Veracruz y Tabasco. Lluvias fuertes en Sonora, Sinaloa, Nayarit, Tamaulipas, San Luis Potosí, Puebla, Estado de México, Campeche, Yucatán y Quintana Roo. Chubascos en Baja California Sur, Coahuila, Nuevo León, Querétaro, Hidalgo, Ciudad de México, Tlaxcala y Morelos, así como lluvias aisladas en Zacatecas, Aguascalientes y Guanajuato. Ese es el pronóstico del Servicio Meteorológico Nacional para este martes 22 de septiembre de 2026. Ya habíamos platicado de este nuevo escándalo en el que está envuelta la Fiscalía General de la República. Fiscalía General de la República que aseguró que había realizado un mega operativo para asegurar 59 millones de litros de hidrocarburo en San José Iturbide, Guanajuato. La empresa involucrada en este almacenamiento de combustible es Gas Natural del Noroeste, perteneciente a Grupo CIMSA. La Fiscalía General de la República y el Secretario de Seguridad y Protección Ciudadana dijeron que se trataba de un mega aseguramiento de huachicol y prometieron que habría detenciones pronto. Y sin embargo, Gas Natural del Noroeste de Grupo CIMSA emitió un comunicado para aclarar su participación y rechazar que su operación sea irregular. La empresa negó operar de manera irregular, dijo que opera legalmente y que cuenta con permisos federales, estatales y municipales. La empresa señaló que desde hace 9 años opera la instalación bajo diversos permisos otorgados por la entonces Comisión Reguladora de Energía y actualmente bajo la Comisión Nacional de Energía, con una vigencia de 30 años. También dijo tener autorizaciones ambientales y de seguridad industrial emitidas por la Agencia Nacional de Seguridad Industrial y de Protección al Medio Ambiente del sector hidrocarburos, de tal manera que negó estar operando de manera ilegal y dijo que cuenta con permiso de uso de suelo, licencia de funcionamiento y vistos buenos de protección civil y medio ambiente. Y bueno, al decir todo esto, la empresa colocó en una situación bastante incómoda a la Fiscalía General de la República, que tuvo que reconocer que estaba investigando las posibles irregularidades de la empresa, y después de decir esto, informó que la Fiscalía Especializada en Delincuencia Organizada atraería la investigación para llevar a cabo las indagatorias correspondientes, en su caso los decomisos correspondientes y probablemente las detenciones correspondientes. Lo cierto es que la Fiscalía General de la República parece estar en una complicación, porque si lo que dice la empresa es cierto y nada indica que la empresa esté mintiendo, la Fiscalía General de la República habrá hecho un oso, un ridículo monumental, y posiblemente entendiendo eso, la presidenta Claudia Sheinbaum prefirió deslindarse de esta investigación diciendo que la Fiscalía General de la República tendrá que informar sobre la investigación del combustible identificado en Guanajuato, porque es la dependencia encargada de esas investigaciones. Claudia Sheinbaum se lava las manos y dice: la Fiscalía General de la República es la responsable y por lo tanto es la que tiene que informar. Es la voz de la presidenta Claudia Sheinbaum.
1: Lo tiene que informar la Fiscalía. Ahora dicen que muy seguido digo yo que lo tiene que informar la Fiscalía. Pues es que así es. Si lo estuviera informando yo, dirían: ay, no hay autonomía de la Fiscalía General de la República. Un aseguramiento de, particularmente de la delegación de la Fiscalía en Guanajuato, coordinada por esta delegación. Ahora les llaman de otra manera. Ernestina le puso otro nombre a las delegaciones de la Fiscalía General de la República en los estados. Y pues la Fiscalía tiene que informar de si había alguna actividad ilegal, o cuáles son las actividades, o cómo, qué es lo que llevó al aseguramiento de este lugar, pero lo tiene que hacer la Fiscalía.
0: Bueno, esto fue lo que dijo la presidenta Sheinbaum. La Fiscalía General de la República no ha dicho nada desde que se anunció este supuesto megadecomiso de huachicol por 59 millones de litros de combustible, y tras las aclaraciones de la empresa, la Fiscalía General de la República ha permanecido en silencio, y ya veremos qué informa acerca de esta situación, pero todo parece indicar que se equivocó la Fiscalía General de la República y que el megadecomiso de huachicol no existe, porque la empresa está mostrando documentación que prueba que opera de manera legal. Bueno, la presidenta Sheinbaum habló también de su encuentro con Maru Campos, gobernadora de Chihuahua, en Ciudad Juárez el fin de semana. Fue un encuentro privado breve realizado en el aeropuerto de Ciudad Juárez. La presidenta Sheinbaum dijo que en esta reunión con Maru Campos le informó que la Fiscalía General de la República investiga la posible participación de agentes de la CIA en un operativo. Dijo que esta investigación sigue en curso y que de haber funcionarios responsables se les aplicará la ley. Maru Campos dijo estar de acuerdo con ello y ambas acordaron coordinarse en materia de seguridad, según explicó la propia presidenta Claudia Sheinbaum.
1: Bueno, en términos institucionales y como gobierno estatal y gobierno federal, acordamos que cualquier tema que ella tenga de coordinación con el gobierno de México, pues a través de la Secretaría de Gobernación y en temas de seguridad con el secretario de Seguridad, está la coordinación. Esa, pues, evidentemente es indispensable que se dé. sobre el tema de la presencia de elementos de una agencia estadounidense, pues yo le planteé que la Fiscalía tiene su investigación y que en todo caso pues eso le corresponde a la Fiscalía, no nos corresponde como gobierno de México. Y ella dijo pues que en efecto, que así es. Entonces hasta ahí, eso fue lo que platicamos.
0: Bueno, y de este tema habló no solo la presidenta Sheinbaum, sino que lo hizo también la gobernadora de Chihuahua, Maru Campos, porque la presidenta Sheinbaum dijo que dos secretarías de Estado, Gobernación y Seguridad Pública, atenderían los asuntos de Chihuahua por parte del gobierno federal y que Maru Campos tendría que reunirse con los titulares de esas dos dependencias, Rosa Isela Rodríguez y Omar García Harfuch, para dar seguimiento a esos asuntos. Bueno, Maru Campos informó que se reunió con los secretarios de Gobernación y de Seguridad para fortalecer el trabajo entre los dos gobiernos, el federal y el estatal, tal y como se acordó en la reunión con la presidenta. Es la voz de Maru Campos, gobernadora del estado de Chihuahua.
2: En la Ciudad de México, acabamos de terminar reuniones en la Secretaría de Gobernación temprano, en la Secretaría de Seguridad Pública y Protección Ciudadana, y tendremos más reuniones hoy por la tarde. Agradecerle al gobierno federal, a la presidenta Claudia Sheinbaum, por abrirnos estas puertas que no significan más que un apoyo para el estado de Chihuahua. Así que sigamos trabajando para dar resultados para Chihuahua y seguir defendiendo lo que es nuestro, lo que es de los chihuahuenses.
0: Bueno, esto fue lo que dijo Maru Campos respecto a su reunión con la presidenta Sheinbaum y respecto al seguimiento que ha venido dando a los acuerdos de esa reunión, en los que básicamente se acordó que Gobernación y Seguridad darían seguimiento, cosa que ya está haciendo, según lo pactado, la gobernadora de Chihuahua. Con esto nos vamos a un corte. Volveremos con más noticias.
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0: Gracias por continuar con nosotros en Informativo NTR. Hablábamos de los temas de seguridad y estos temas de seguridad fueron abordados por la presidenta Claudia Sheinbaum, particularmente en lo que se refiere a la violencia en el estado de Sinaloa, desde la captura del Mayo Zambada y su traslado a los Estados Unidos. Se dio una ruptura entre los chapitos y la Malliza en Sinaloa, y desde ese momento se desató la guerra en Sinaloa, con una ola de violencia que no ve final, que ha producido no solo muertes, desapariciones, lesiones a muchas personas, sino que también ha provocado que cierren muchos comercios, que la actividad económica se vea afectada y que la situación política del estado pues sea sumamente compleja. Más aún cuando el gobernador con licencia, Rubén Rocha Moya, y otros 9 servidores públicos sinaloenses son señalados por el gobierno de los Estados Unidos de tener relaciones con los grupos del narcotráfico. Y no solo eso, el gobierno de los Estados Unidos ha asegurado que Rocha Moya, el senador Insunza y los otros 8 acusados son cómplices del narcotráfico, han permitido el trasiego de drogas y han protegido a los grupos del narcotráfico, a los cárteles, particularmente al cártel de Sinaloa, para evitar que la justicia se haga realidad en el estado, protegiendo de esa manera el tráfico ilícito de drogas hacia los Estados Unidos. La presidenta Sheinbaum se refirió a lo que ocurre en Sinaloa y dijo que el injerencismo ha provocado que se incremente la violencia en el estado, ya que, dice Claudia Sheinbaum, no se informó a las autoridades mexicanas para realizar detenciones de personas. No lo mencionó, pero claramente se refiere a la detención de Ismael el Mayo Zambada. A eso se refiere con injerencismo, a eso se refiere con que no fue informado el gobierno mexicano de esas detenciones, y la presidenta atribuye a ese injerencismo la ola de violencia que enfrenta Sinaloa. Vamos a escuchar lo que dijo la presidenta Claudia Sheinbaum.
1: Sinaloa tenía un homicidio, menos de un homicidio diario, hasta antes de la detención de uno de los capos del narcotráfico, provocado por un rompimiento de un grupo delictivo. Y eso generó una violencia que se ha ido conteniendo, porque no es la misma de cuando nosotros llegamos en octubre a lo que está ocurriendo hoy. Pero sí hay índices delictivos importantes en Sinaloa. Eso no quiere decir que no se deba detener a los que cometen delitos, pero tiene que hacerse, si hay información de algún gobierno extranjero, con instituciones nacionales.
0: Hablando sobre el mismo tema, la presidenta Claudia Sheinbaum dijo que el objetivo de su gobierno es reducir la violencia en el país. Dijo que esto es algo que se está cumpliendo, pero al mismo tiempo señaló que no se puede aceptar el injerencismo para terminar con la inseguridad. Este es un nuevo mensaje que manda la presidenta Sheinbaum al gobierno de los Estados Unidos. Al buen entendedor, pocas palabras. La presidenta no habló de nombres de personas, no habló de nombres de organizaciones criminales, no habló del gobierno de algún país, no habló de Estados Unidos, solo habló de injerencismo. Dijo que ese injerencismo ha incrementado la violencia en Sinaloa y también dijo que no se puede aceptar que el injerencismo sea a partir del cual se ponga fin a la inseguridad en el país. Vamos a escuchar nuevamente a la presidenta Claudia Sheinbaum.
1: El objetivo del Gabinete de Seguridad, ustedes lo conocen, es una estrategia que es disminuir la violencia en México. Y pasa en primer lugar por la honestidad, la honradez, de quienes dirigimos las instituciones de la República y de los estados. Y después una estrategia clara, que va desde atención a las causas hasta el fortalecimiento de las instituciones, el fortalecimiento de la inteligencia y la investigación para cero impunidad y la coordinación de todas las instituciones de gobierno. Pero por eso hablo siempre de la coordinación sin subordinación y del fortalecimiento de las capacidades y de la cooperación para el desarrollo, no de la injerencia, y lo sostengo.
0: Y bueno, este es el mensaje que manda la presidenta Sheinbaum en momentos en que Estados Unidos ha incrementado las presiones para que México detenga y presente ante la justicia a políticos involucrados en la protección de los cárteles de las drogas, a políticos, particularmente de Morena, que se han hecho cómplices del narcotráfico y que de esta manera son responsables de delitos sobre los cuales Estados Unidos quiere actuar, porque además considera a los grupos de narcotraficantes como organizaciones terroristas, por lo cual constituyen una amenaza para la seguridad nacional de su país, de Estados Unidos. Y Estados Unidos no solo quiere acabar con los líderes de las bandas del narcotráfico poniéndolos tras las rejas, sino que quiere también acabar con la red de corrupción que les ha permitido actuar libremente en diversos estados de México. Han aumentado las presiones de Estados Unidos. Y esta que ustedes escuchó es la respuesta de la presidenta Sheinbaum a estas nuevas presiones que se ejercen desde la Casa Blanca. Pero ese no es el único problema que tiene el gobierno mexicano. Tiene otros problemas derivados de las próximas elecciones intermedias que se celebrarán en 2027, con Morena en plena operación para definir a los cuadros que encabezarán los procesos electorales en los 17 estados donde se va a elegir gobernador. Morena ha realizado ya la selección de coordinadores de la defensa de la Cuarta Transformación y la soberanía en diversos estados del país. Faltan algunos más, pero con los que ya se realizaron, se ha desatado un conflicto interno, una fisura, en algunos casos una amplia fractura interna, que amenaza no solo con dividir a Morena, sino también con romper la alianza que hasta ahora Morena ha sostenido con el Partido del Trabajo y el Partido Verde. Y esto no lo digo yo, esto lo dicen los propios protagonistas de la noticia. Y si no, escuche usted aquí lo que dice el diputado Reginaldo Sandoval, que es líder de la fracción del Partido del Trabajo en la Cámara de Diputados, quien dice que si Morena sigue excluyendo a los aliados, la alianza se puede fracturar. El diputado petista Reginaldo Sandoval acusó que Morena se siente muy sobrado porque no tiene rival en la oposición, y no lo dijo él, pero lo digo yo, y por eso se da el lujo de atropellar a sus aliados del PT y del Partido Verde, lo cual, advierte Reginaldo Sandoval, puede generar una fractura en la alianza que hasta ahora han sostenido. Escuchamos lo que dice el diputado del Partido del Trabajo, Reginaldo Sandoval.
2: Que sí se puede fracturar si Morena no entiende. Entiendo también que Morena tiene la postura de que se siente sobrada, se siente capaz, como no hay este adversario por la derecha todavía un poco que pueda haber, digamos, peso, y entonces desdeña a los aliados, diciendo que puede solo, quizás ese es lo que nosotros leemos. Está totalmente equivocado Morena en esa lógica.
0: Y mientras esto dice desde la Cámara de Diputados, Reginaldo Sandoval del Partido del Trabajo, en el Senado, Ignacio Mier, líder de la bancada de Morena en la Cámara de Senadores, dijo que en el proceso interno de la Cuarta Transformación se deben poner una bolsa de agua fría en la cabeza deben calmarse los ánimos, dice él, y rechaza que se haya descuidado al Partido del Trabajo. Esta es la respuesta que da Morena a través de Ignacio Mier a los señalamientos hechos desde el Partido del Trabajo.
3: Pues un partido vivo, es un partido que gobierna prácticamente todo el país. Se genera una ebullición política, digámoslo, ¿no? Sube la temperatura, cuando se están acercando ya los tiempos, aún más. Y yo creo que conviene ponernos una bolsa de agua fría en la cabeza. Y como dicen en Mochi, Sinaloa, no hay caldo que no se enfríe.
4: El PC está amagando con romper, senador.
3: No, es forma parte de la disputa política. La política es pasión, emoción, energía social, sustentada en la decisión del pueblo para nosotros a través del método de las encuestas.
0: Esto fue lo que dijo el senador Ignacio Mier, líder de la bancada de Morena en el Senado de la República. Del tema también habló el senador Higinio Martínez, presidente del Senado de la República, integrante de Morena, quien reconoció que entre los partidos de la alianza de la 4T hay orígenes distintos, pero consideró que esa alianza no se romperá. Reconoció que hay lesionados y revoltosos, así lo dijo el senador Higinio Martínez, pero consideró que la alianza no se va a desintegrar. Escuchamos al senador de Morena, Higinio Martínez.
5: Hay lesionados, hay golpes, hay pancheros, porque ni les hace nada y nada más se revuelcan en el fútbol. Lo que no existe en el béisbol ni en el fútbol americano. Entonces, pues aquí también en Morena hay de todo, en la coalición hay de todo, ¿no? Ya lo he dicho reiteradamente, en la coalición somos partidos distintos, hemos integrado una coalición. Verde, PT y Morena. Nos unen muchas cosas y hemos sacado muchas cosas adelante desde el 18. Esperamos seguir en ese camino, pero no hay que dejar de mencionar que somos de origen distinto, que tenemos diferencias y que el arte ha sido aprender a convivir con nuestras diferencias y eso lo hemos venido haciendo.
4: ¿A quién le van a sacar tarjeta roja, senador?
5: En la coalición a nadie. Espero que a mí no.
0: Bueno, esto fue lo que dijo el senador Higinio Martínez, quien además de ser parte de la bancada de Morena en la Cámara de Senadores, pues es ahora presidente del Senado de la República. Cuestionaron a la presidenta Sheinbaum sobre la asistencia de los coordinadores de la defensa de la transformación a sus informes estatales. Y la presidenta respondió que no tienen por qué no ir. Dijo que nada les prohíbe a los coordinadores de la defensa de la transformación acudir a los informes estatales, tal y como lo hacen miles de ciudadanos. Eso dice la presidenta Claudia Sheinbaum, y aquí la escuchamos en su propia voz.
1: Bueno, no hay nada que les prohíba ir. Si tuvieran un papel preponderante, algo particular, bueno, pues a lo mejor se podría considerar, pues no sé, alguna ilegalidad electoral o irregularidad electoral. Pero todavía ni siquiera empieza formalmente la inscripción de precandidatos o candidatos. Entonces van como cualquier persona.
0: Bueno, esto fue lo que dijo la presidenta Sheinbaum, quien ya ha visitado 26 estados y quien dice haber presentado detalles de su segundo informe ante más de 600,000 personas durante esas giras. Con esto nos vamos a un corte. Volveremos con más noticias.
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0: con ustedes lo que publica el periódico Ovaciones, el diario de casa, en su edición correspondiente a este martes 22 de septiembre de 2026. Dice el encabezado de Ovaciones, citando al periódico británico Financial Times: vive Sinaloa peor crisis de violencia en 100 años. La disputa entre los chapitos y la Malliza suma unos 3.800 muertos, 4.400 secuestros y más de 6.000 desplazados desde 2024, según un reportaje del Financial Times. El conflicto, expone el periódico, también provocó la pérdida de más de 20.000 empleos y cierres de negocios en distintas regiones del estado. El trabajo periodístico revela además la manera en que, mientras las autoridades amplían la presencia militar y policial, las estructuras criminales conservan capacidad para mantener operaciones y disputar territorio. Esto dice Ovaciones en su portada, a partir de este trabajo publicado por el diario británico Financial Times. En páginas interiores, Ovaciones despliega la información con un encabezado que dice: Sinaloa vive su peor crisis de violencia en 100 años. Bueno, esto es lo que publica Ovaciones hoy en su portada y en páginas interiores. Yo le invito a que vea la información, ya sea en nuestro periódico impreso o a través de www.ovaciones.com, en el sitio web de nuestro periódico, de manera totalmente gratuita. Tenemos más información. Continuamos contigo, Alberto García Sarubi.
1: ¿Qué tal, Guillermo? Te saludo con muchísimo gusto, al igual que a todo nuestro auditorio, cuando son las 7 de la mañana, ya con 34 minutos, tiempo del centro de México. Aquí en la capital de la República Mexicana tenemos un cielo parcialmente nublado, 14 grados centígrados. Tendremos un cielo nublado durante todo el día y se pronostican lluvias por ahí de las 2, 3 de la tarde, lluvias ligeras y también lluvias por la tarde-noche. Te informo que el huracán Polo, este huracán que ya está tocando aguas de nuestro país por la zona de Guerrero principalmente, pues viene como categoría número 5, la más grande, la más peligrosa, este huracán Polo, este huracán de esta temporada 2026. Según la Coordinación Nacional de Protección Civil del Gobierno Federal, el Polo se ubica a 355 kilómetros al sur de Zihuatanejo, en el estado de Guerrero, y a 580 kilómetros al sur-sureste de Manzanillo, allá en Colima. Se pronostican lluvias intensas en Colima, Michoacán, principalmente en el oeste y su costa, al igual que en Guerrero, en el este, la costa y el este. También lluvias puntuales muy fuertes que va a pegar también en la costa del estado de Jalisco. Trae Polo vientos máximos sostenidos de 260 kilómetros por hora, rachas de viento de 315 kilómetros por hora y un desplazamiento hacia el este a 9 kilómetros por hora. Se está exhortando por parte de la Coordinación Nacional de Protección Civil a todos los habitantes de la costa de los estados de Guerrero, de Colima, de Jalisco, pues mantener una constante información, estar informando de lo que informen, tanto comuniquen los gobiernos estatales, al igual que el gobierno federal. Se tiene también la necesidad, si viven en zonas peligrosas de riesgo, ubicar un refugio temporal que han instalado tanto los gobiernos de Guerrero, de Jalisco y de Colima, sobre todo en la costa. También tener una mochila cerca con todos los documentos, los más importantes, los documentos principalmente de identificación, también de identificación de bienes, y se exhorta a las personas que viven cerca de ríos, lagunas y cualquier cuerpo de agua a mantenerse atento a los niveles que pudieran crecer estas zonas. Por lo pronto, la Coordinadora Nacional de Coordinación de Protección Civil del Gobierno de la República, Laura Velázquez, informó que se han trasladado ya todos los operativos del gobierno federal a la zona en donde puede pegar Polo para estar en comunicación constante tanto con las autoridades estatales como con la ciudadanía. Por la tarde, la Coordinadora Nacional de Protección Civil, Laura Velázquez, informó que se trasladaban al estado de Michoacán para hacer ahí el centro de control y monitoreo de este huracán Polo. Escuchemos a Laura Velázquez.
2: Informarles a ustedes que por instrucción de la presidenta de México, la doctora Claudia Sheinbaum Pardo, nos trasladamos en estos momentos al municipio de Lázaro Cárdenas, Michoacán, por la presencia del huracán Polo. Según el pronóstico que nos ha entregado el Servicio Meteorológico Nacional, se desplazará paralelo a las costas de Michoacán, Colima y Jalisco. Es muy importante que todos y todas estén muy atentos a la información y a las solicitudes preventivas que hagamos a través de las redes sociales. Vamos a estar muy al pendiente de toda la instrucción e información que nos mande el Servicio Meteorológico Nacional para poder dar a ustedes la información necesaria.
1: Los gobiernos de Guerrero y de Michoacán suspendieron las clases, principalmente en los municipios costeros, para evitar cualquier tipo de peligro para niñas, niños y adolescentes. Además, que se pronostica que pueda haber lluvias muy intensas en diversos municipios, incluido en el estado de Guerrero, el puerto de Acapulco, que tan solo hace 2 años fue azotado por 2 huracanes que lamentablemente destruyeron gran parte de su infraestructura. La gobernadora de Guerrero, Evelyn Salgado, confirmó la suspensión de clases para esta mañana en municipios costeros del estado de Guerrero, entre ellos Acapulco. Escuchemos a Evelyn Salgado.
3: Mencionamos sobre la suspensión de clases porque nos están preguntando sobre la suspensión de clases. Ya anunciamos la suspensión de clases para el día de mañana, Costa Chica, Costa Grande y Acapulco.
1: Por lo pronto, el Servicio Meteorológico Nacional de la Comisión Nacional del Agua, en coordinación con el Centro Nacional de Huracanes de los Estados Unidos de Norteamérica, mantienen en zona de vigilancia por vientos de tormenta tropical desde Tecpan de Galeana en Guerrero hasta Manzanillo en Colima. Las precipitaciones que trae consigo Polo podrían generar deslaves, incremento en niveles de ríos y arroyos, así como desbordamientos e inundaciones en zonas bajas de los estados mencionados, por lo que se exhorta a la población a permanecer atenta a los avisos del Sistema Meteorológico Nacional y también de las recomendaciones de la Comisión Nacional del Agua. Hay que también informar que el Aeropuerto Internacional de la Ciudad de México ha comunicado a todos los viajeros, a todos los pasajeros que tengan comunicación con sus aerolíneas, si es que van a estas zonas, estos 3 estados de la República, debido a cambios de itinerario o posiblemente cierre de aeropuertos, principalmente en Acapulco y en Zihuatanejo. Hay que estar muy pendiente y antes de irse al aeropuerto o ahí en el aeropuerto, tener comunicación con su aerolínea por si hay algún tipo de modificación en el itinerario. Guillermo, mi información esta mañana.
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0: Guillermo, cuando son las 7:41 desde esta perla tapatía, te comparto información. Decirte que luego que Polo, este huracán, se fortaleció y es ya categoría 5, pues hay información importante para algunos municipios del estado de Jalisco, como son que hay esta alerta azul para Atengo, Atenguillo, Autlán de Navarro, Ayutla, Cabo Corrientes, Casimiro Castillo, Cihuatlán, Cuautitlán de García Barragán, Cuautla, El Grullo, Huachinango, La Huerta, El Limón, Mascota, Mixtlán, Puerto Vallarta, Villa Purificación, San Sebastián del Oeste, Talpa de Allende, Tolimán, Tomatlán y Tuxcacuesco. Polo se localiza a 580 kilómetros al sureste de Manzanillo o Colima y presenta vientos sostenidos en este momento de 260 kilómetros por hora y rachas superiores. Se desplaza a 9 kilómetros por hora con dirección al este y se espera que mantenga un avance lento en las próximas horas. Esta alerta azul para estos municipios que ha mencionado Guillermo, tiene que ver con la alerta que se considera peligro mínimo, pero se recomienda a la población mantenerse informada. Los modelos de pronóstico continúan sugiriendo acumulados de lluvia de 100 a 150 milímetros hasta el viernes en las regiones costeras y serranas de Jalisco. Ante esta situación, el gobernador Pablo Lemus Navarro señaló que todavía existe incertidumbre sobre la trayectoria y fuerza que alcanzará este fenómeno. Y bueno, lo que está señalando el gobernador Pablo Lemus es que hay importancia para que en un momento dado la gente acuda a los refugios si fuera necesario. Se han habilitado 38 y bueno, la recomendación es mantenerse alertas, pendientes de las informaciones oficiales a través de la Unidad Estatal de Protección Civil y Bomberos del Estado de Jalisco. Guillermo, la información desde Jalisco. Muy buenos días.
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3: Hola, ¿qué tal? Te saludo desde Zacatecas con lo más destacado. Zacatecas se mantiene en el lugar 28 a nivel nacional en el Índice de Competitividad Estatal 2026, de acuerdo con el Instituto Mexicano para la Competitividad, IMCO. La entidad registró un nivel de competitividad bajo junto con Morelos y Michoacán. Entre los principales resultados, Zacatecas obtuvo su peor evaluación en el subíndice Sistema Político y de Gobierno, donde ocupó la posición 29. También registró bajos niveles de competitividad en innovación y economía, así como en diversos indicadores del mercado laboral. En infraestructura, los resultados fueron de muy bajos a bajos en carga aérea y uso de banca móvil. Mientras que en percepción de seguridad, Zacatecas ocupó el lugar 28 a nivel nacional. En otra información, casi 80% de los 126 millones de pesos destinados al Programa Mundial Social para construir y rehabilitar 100 canchas en 30 municipios de Zacatecas quedó en manos de dos empresas sin participar en licitación. La empresa local Construservicios del Mineral recibió 44 contratos por 49,240,000 pesos, mientras que Productos y Servicios Pares, originaria de San Luis Potosí, obtuvo 25 contratos de Sedatu por alrededor de 51 millones de pesos. La concentración de contratos generó cuestionamientos entre constructores y legisladores, quienes pidieron explicar los procedimientos de asignación. Autoridades deberán aclarar las razones de estas adjudicaciones. Y el gobernador David Monreal Ávila instruyó a la Secretaría de Obras Públicas y al Instituto de Cultura Física y Deporte de Zacatecas a presentar un informe sobre la adjudicación y ejecución de las obras del Programa Mundial Social. La medida ocurre después de que NTR documentara que dos empresas concentraron casi el 80% de los 126 millones de pesos destinados a la construcción de canchas. Monreal aclaró que no existe hasta ahora una irregularidad acreditada y señaló que algunas obras fueron responsabilidad de la Federación. Hasta aquí la información desde el estado de Zacatecas. La invito a que continúe en Informativo NTR.
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1: Saludo con gusto a Josefina Vázquez Mota, exsecretaria de Educación Pública del Gobierno Mexicano. Muchas gracias por estar aquí, bienvenida.
2: Siempre es un enorme placer, mi querido Memo. Muy buenos días a ti, a quien estás en favor de acompañarnos esta mañana.
1: Muchas gracias por tu presencia en el programa, querida Josefina. Dame tu opinión sobre el anuncio que ha hecho la Secretaría de Educación Pública en relación con la prohibición del uso de celulares en educación básica, es decir, preescolar, primaria y secundaria. ¿Qué opinas de esta decisión?
2: Yo, en lo personal, querido Memo, le doy la bienvenida. Ya hay 114 sistemas educativos en el mundo que lo han hecho, que han tomado esta resolución desde tiempo atrás y cada uno de ellos de diferente manera. ¿Y por qué le doy la bienvenida en principio a este paso donde afortunadamente se está dando, de acuerdo con todas las autoridades educativas del país? Y reitero, pues ya hay países, muchísimos de ellos, el 58% de los países del mundo, que ya han tomado esta decisión de tiempo atrás. He tenido en esta oportunidad de estar frente a poco más de 100 mil niñas, niños y adolescentes y escuchar lo que están viviendo cada día a través de estas pantallas. Pues decir que en general son infiernos que están destruyendo sus vidas. Por supuesto, no se trata de estar en contra de la tecnología, esto sería un gran absurdo, pero lo que sí puedo acreditar es que en gran medida el uso de este teléfono inteligente que está en la mano de cada niña, niño, adolescente o de estas tablets no tiene un uso didáctico de aprendizaje, salvo las computadoras que están en las escuelas, que están explícitamente con este propósito. Por lo general se están empleando para hacer pues bullying a sus compañeros, lo cual también genera daños que en ocasiones son irreversibles. Ciberacoso, hay que recordar que somos el primer país de la OCDE en ciberacoso escolar, que este cada 10 niñas y niños, cada día en sus escuelas sufren este ciberacoso, este ataque, esto que va terminando con su autoestima, que va destruyendo sus sueños, que los que quieren ser invisibles, que nadie más les vea. Pues evidentemente estas dos que yo les llamo pandemias, dada la magnitud que tiene en el país, la adicción a los videojuegos, en donde pederastas y criminales han encontrado un campo de reclutamiento, unos y otros de abuso, de violencia sexual, casi con absoluta impunidad. Cada hora habrá que recordar que está reclutando a 5 niñas, niños y adolescentes por el crimen en nuestro país, y cada día se reportan desaparecidos aproximadamente 29 niñas y niñas, de acuerdo a cifras oficiales. Entonces estamos frente a un escenario realmente de emergencia nacional. Y si esto sumamos, querido Memo, para quienes nos acompañan también, pues esta pandemia en el consumo de pornografía, desde muy tempranas edades la pornografía los empieza a buscar en México a los 7, 8 años de edad. A los 12 años de edad, cuando tú preguntas en un patio de escuela, es prácticamente, si no el 100%, muy cerca de esto, están viendo pornografía o la han visto o ya tienen esta adicción. Y más recientemente, Memo, como hemos podido observar todos los

0: adultos el mundo de las apuestas. Solamente durante el Mundial, donde recibimos enormes alegrías, emociones, satisfacciones, que nos dio esperanza, también hubo otra contraparte. Las apuestas digitales crecieron más de 430%. Creo, por lo tanto, que esta resolución va a ayudar al menos en tres aspectos. Primero, a un mejor aprovechamiento escolar. La prueba PISA más reciente ha demostrado que niñas, niños que no tienen teléfonos inteligentes o tablets durante la jornada escolar tuvieron aprovechamientos muy superiores en matemáticas, por ejemplo, a quienes sí están metidos permanentemente en esta tecnología. En segundo lugar, quiero destacar algo central, el volver a encontrarse como niños y adolescentes, porque esta es la generación que se declara más sola en la historia de la humanidad, porque claro, su convivencia permanente es con esa pantalla negra que los lleva a mundos inimaginables para nosotros los adultos, y van a volver a encontrarse, van a volver a jugar, van a volver a tener creatividad, innovación, a escuchar su voz, que tal vez hace mucho tiempo no la escuchan entre ellos, a construir equipos de trabajo, a tener amistad. Es lo que de eso se trata la vida y también el desarrollo de nosotros los seres humanos, particularmente esta edad, donde el cerebro no ha terminado de madurar, donde estás desarrollando empatía, control de tus instintos, la capacidad de comunicarte con los demás y no vivir permanentemente aislado. Creo que ayudará también de alguna manera, y esto es importante, que se empiece a evaluar estas autolesiones que se están generalizando tanto desde, insisto, edades muy pequeñas, los cortes en sus brazos, los cortes en sus piernas. Y lo tercero que quiero destacar, querido Memo, es un primer paso, pero es importante. Yo le doy la bienvenida, pero es insuficiente. Es decir, no nos podemos quedar solamente en este primer paso. Necesitamos una política de Estado. ¿Y a qué me refiero con esto? Los padres de familia necesitamos aprender del mundo digital. Necesitamos saber que las pantallas no nos sustituyen, pero también los padres de familia requieren apoyo, Memo. Se desmantelaron las escuelas de tiempo completo, se desmantelaron las estancias infantiles, se les quitan muchas posibilidades de apoyar el cuidado de niñas, niños y adolescentes, y la pantalla se ha convertido entonces en la cuidadora oficial a tratar de sustituir los cuidados que no se tienen en un mundo institucional que debería de haber para acompañar a las familias. También hacernos responsables los padres de familia, porque en su gran mayoría me dicen abiertamente que la primera pantalla la ponen a los 3 meses de edad frente a ese bebé. Yo no tenía idea que eso es una pantalla, pero su cerebro empieza a volverse adicto. Esa dopamina, a los 2 años de edad, los vemos conectados en ese chupón digital, y si tú se los quitas, se van a volver locos, van a hacer berrinches, se van a tirar al piso. Es decir, un niño tan pequeño ya va a tener afectaciones de salud mental. Aquí los padres de familia, acompañar a las escuelas, los profesores, que hacen una tarea heroica, lo quiero decir, y evidentemente pues son los órdenes de gobierno, la legislación, las políticas públicas, las empresas involucradas. Tenemos que dar muchos pasos más que ni siquiera hemos empezado a hablar de ellos en México y que son absolutamente urgentes. Entonces, dándole la bienvenida, advertir también que si nos quedamos aquí, Memo, no solamente no vamos a poder resolver de fondo lo que pretendemos, que es salvaguardar la salud mental de quienes más nos deben importar y su interés superior, sino pues vamos a dejar sueltos muchos hilos que requieren presupuesto, que requieren especialistas, que requieren una política de Estado, y que pues ojalá todas y todos colaboremos en que este mandato se haga realidad. No va a ser fácil, Las niñas y los niños se van a quejar, los adolescentes más, habrá papás que digan cómo es posible, cómo voy a comunicar con ellos. Entiendo que se han tomado medidas para comunicarte en una situación de emergencia, pero siendo muy honestos, te quiero decir que el uso de estos aparatos digitales, reiterando, jamás voy a estar en contra de la tecnología, se emplea fundamentalmente en las escuelas, para videojuegos, consumo de pornografía, para bullying, para subir fotos de sus cuerpos desnudos, que es el sexting, para el mundo de las apuestas. Me parece que esta decisión va a traer un aliento importante y sobre todo un ambiente mucho más sano para quienes les está urgiendo y quienes los están pidiendo también. Pero es mucho más lo que tenemos que hacer y que hacer conjuntamente.
1: Josefina Vázquez Mota, ¿por qué consideras que es una decisión acertada?
0: Porque he visto y he escuchado cientos de testimonios, querido amigo. He escuchado testimonios de niñas de 9 años de edad que ya hablan con extraños, que esos extraños les piden pegarse a la pantalla, despojándose de toda su ropa a los 9 años de edad para que las acaricien, porque sé de la extorsión cuando alguien que los conoce, un pederasta que entre, cambia su identidad, los empieza a extorsionar, que suban fotos, que después se ocuparán para la pornografía, y si a un adulto le vacían las cuentas bancarias y lo engañan en las redes sociales, imagínate lo que esto significa para una niña o un niño, porque he visto los cortes en sus brazos, las lesiones que se provocan, porque el 60% nos ha compartido que ha subido estas fotos que lastiman el resto de su vida y que los vuelve seres solitarios, llenos de dolor, porque he visto los patios de escuela donde las maestras y maestros no pueden controlar, porque en el hogar muchas veces no les enseñamos lo que es básico para la vida, la autoridad, no estoy hablando de violencia, sino los principios, los valores de la autoridad, los límites, los algoritmos están hechos para que no tengas límites, para que te vuelvas un adicto, para que pierdas tu libertad. La palabra adicción en la historia clásica significa esclavitud. Y entonces hoy tenemos millones de niñas y niños adolescentes esclavos de todo esto que les ofrecen las redes, niñas y niños que se sienten, que se rechazan, porque se comparan con estos influencers que les presentan estos influencers una vida perfecta, que tú y yo sabemos, y los adultos, que no existe. Y en una encuesta muy reciente, en una universidad muy prestigiosa del país, solo el 6% de las niñas se sienten bonitas. Es decir, hay comparativos que los llevan a una frustración enorme. Entonces tenemos ya una afectación enorme, muy grave en su salud mental, y creo que por eso es una decisión acertada. Ahora, esta decisión sola, y se queda en solitario, no voy a dejar de reconocer que es positiva, pero dejaría muchos huecos abiertos y no estaríamos resolviendo el problema de fondo. Reitero, necesitamos resolverlo como una prioridad, como una emergencia nacional. Las niñas y los niños han sido invisibilizados de muchas maneras en nuestro país, y yo lo observo, me decía la directora de una secundaria recientemente, la palabra que define casi a todas mis alumnas y alumnos es orfandad. Entonces, tenemos generaciones de niñas y niños huérfanos digitales, a quienes se les entrega un teléfono inteligente, una tablet, y nunca les enseñaste a protegerse, nunca les enseñaste a que no debían hablar con extraños. El 84% nos dice que habla con extraños, y he tenido un caso en una secundaria donde fui y había una niña que iba a cumplir 15 años de edad, entró un pederasta a sus redes, cambió su identidad, la convenció de salir con él, la niña tenía miedo, hija única adoptiva, finalmente sale con él porque las compañeras le dicen, todas hemos salido con un extraño y aquí estamos, y nunca más vuelve a su casa. Y cuando tratan de ir a rescatarla, pues lo que encuentran es el cadáver de una niña que merecía vivir y que evidentemente pues hubo el pederasta al verse rodeado por la policía se suicidó. Son los casos, Memo, que no he leído en un libro, que los he vivido personalmente. Y después de vivir este dolor, que no te lo puedo siquiera describir, por supuesto que veo esto como una medida positiva, una primer medida positiva, pero que requiere un acompañamiento y una estrategia integral de corto, mediano y largo plazo. Y también hago un llamado a nosotros los adultos, que cuando olvidamos el celular en casa, siendo muy honestos, lo primero que hacemos es volver desesperadamente por él, aunque pierdas un vuelo, aunque pierdas una cita de trabajo o llegues tarde. Entonces, si nosotros no empezamos a resolver nuestra propia adicción, es muy difícil que le pidamos a una niña y a un niño que lo resuelva. Y hablar con ellos, crear ambientes de confianza. Tenemos niños adictos a la pornografía, tenemos niñas y niños adictos a los videojuegos, que no pueden tener ni siquiera 50 segundos de concentración en la escuela, que viven con ansiedad, con miedo, que viven con una enorme frustración. Y ahora el mundo de las apuestas, donde aparte el crimen organizado ha empezado a detectar a niñas y niños y adolescentes que apuestan para financiar estas apuestas y después cobrárselas, porque evidentemente van a ser impagables, cobrárselas a través de pornografía o, pues evidentemente, de reclutamiento. Entonces, después de vivir cotidianamente estas realidades, Memo, creo que todas y todos, ojalá tengamos esta conciencia y colaboremos para que sea posible. Pero requiere el acompañamiento de muchas estrategias políticas y decisiones que nos corresponden a nosotros los adultos desde todas las trincheras donde hoy nos encontramos.
1: Con esto nos quedamos. Josefina Vázquez Mota, exsecretaria de Educación Pública del Gobierno mexicano, muchas gracias por estar con nosotros.
0: Un abrazo siempre fuerte y gracias a ti, Memo, porque tú siempre has sido un comprometido con esta agenda y siempre nos has brindado un espacio invaluable. Te mando un abrazo con enorme gratitud y afecto y gracias a quienes esta mañana nos acompañan. Quédense aquí con nosotros, con nuestro querido Memo, porque seguramente seguiremos aprendiendo como siempre lo hacemos cada mañana contigo. Hasta pronto y muy buenos días.
1: Muchas gracias nuevamente, Josefina Vázquez Mota. Muy buenos días. Con esto nos vamos a un corte. Volveremos con más información.
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1: Como cada mañana, ya se encuentra con nosotros Óscar Orozco con toda la información deportiva. Óscar, muy buenos días, bienvenido.
2: Buenos días, Guillermo, ¿cómo estás? Un gusto saludarte a ti y a todo el auditorio de Informativo NTR. Vamos con la información deportiva más importante de este martes. Bien, pues el ascenso y descenso en el fútbol mexicano podría convertirse en una obligación por ley. Así es, ya que el día de ayer, lunes, durante el conversatorio fuera de lugar en el Senado de la República, se anunció que se presentará una iniciativa para incorporar el mérito deportivo como un requisito ineludible para todas las asociaciones deportivas federadas del país. Entre ellas, por supuesto, está la Federación Mexicana de Fútbol, cuya decisión a través de los dueños de clubes de Liga MX de anular por reglamento el ascenso y descenso provocó que la Comisión Nacional Antimonopolio abriera una investigación por posible violación a la Ley Federal de Competencia Económica. El senador Clemente Castañeda, coordinador del Grupo Parlamentario de Movimiento Ciudadano, anunció que se presentará esta iniciativa y explicó por qué el Senado de la República se ha involucrado en este asunto. Es decir, el tema del ascenso y del descenso se ha politizado. Lo que no quería la Federación Mexicana de Fútbol ya está ocurriendo, señaló Clemente Castañeda, que por cierto es jalisciense, senador por Jalisco y, repito, coordinador del Grupo Parlamentario de Movimiento Ciudadano. Este debate va mucho más allá de la justicia deportiva. El Senado se involucra porque el fútbol es un asunto de interés público. Dicho de otra manera, que una actividad sea desarrollada por particulares no significa que carezca de relevancia pública. Cuando una decisión afecta oportunidades, empleos, inversiones, derechos o comunidades enteras, existe un interés legítimo de su sociedad y del Estado mexicano por conocer y analizar sus consecuencias, expresó en la tribuna de el Senado. El anuncio fue realizado dentro del conversatorio fuera de lugar, el cual se efectuó en el salón de la Comisión Permanente de la Cámara de Senadores. En él se abordaron las implicaciones de haber eliminado este sistema de competitividad en el fútbol mexicano desde distintos puntos de vista, como son económico, social, jurídico y, por supuesto, en el deportivo. Para ello se establecieron dos mesas de trabajo. En ellas participaron miembros de clubes de la Liga de Expansión, como el dueño del Cancún FC, Giovanni Solazzi, Samuel Hernández, presidente del Atlético La Paz, José Luis Sendejas, presidente del Atlético Morelia, el guardameta español Roberto Galán, del equipo de Morelia, además de Alfonso Sosa, director técnico de Leones Negros, y Alejandro Vela, exfutbolista profesional y actualmente director deportivo del Cancún, y también estuvo Alberto Castellanos, que es el presidente del patronato de los Leones Negros de la Universidad de Guadalajara, que es uno de los equipos que más se ha involucrado en este tema, que más se ha quejado y que cada partido de la jornada de expansión muestran su descontento o protestan de alguna manera por el regreso del ascenso y del descenso. A su vez, también andaron en el Senado periodistas reconocidos como David Faitelson, Ignacio el Fantasma Suárez, Natalia León, entre otros. Todos ellos denunciaron en una de las tribunas más altas del país las injusticias, amenazas, afectaciones, violaciones, falta de transparencia, arbitrariedades y demás perjuicios que a su consideración y testimonio han incurrido la Federación Mexicana de Fútbol y los dueños de clubes de primera división al eliminar el ascenso y el descenso. Cabe precisar que el senador Clemente Castañeda informó que al conversatorio fueron invitados tanto el comisionado de la Federación, Mikel Arriola, como el presidente de la Liga MX, Francisco Iturbide. Ninguno de los dos respondió a la invitación por parte del Senado, aunque claramente estuvieron atentos a la distancia, ya que este conversatorio fue transmitido por YouTube, por esta red. Así que pues seguramente estuvieron presentes ahí a la distancia observando cada una de las ponencias en este conversatorio. Posterior al conversatorio, el senador Clemente Castañeda ahondó en la iniciativa que presentarán ante el Pleno del Senado, misma que será este mismo día, hoy martes 22 de septiembre. El objetivo de esta iniciativa es incorporar el mérito deportivo en la legislación mexicana correspondiente al deporte. El mérito deportivo en el fútbol está pasando a segundo o tercer término y las implicaciones que tiene la cancelación del ascenso y descenso tienen repercusiones en distintos ámbitos. Es una iniciativa que lleva a trámite ordinario. Se presenta en el Pleno del Senado, se turna a comisiones y se turna a discusión con los distintos grupos parlamentarios. Se tiene estipulado que la iniciativa sea presentada alrededor del mediodía de este martes en el Pleno del Senado, porque hay apoyo de todas las fuerzas políticas, de acuerdo a lo que precisó el senador Clemente Castañeda. Por ahora, Castañeda señaló que se encuentran en son de paz con la Federación Mexicana de Fútbol, particularmente con el comisionado presidente Mikel Arriola y el presidente de la Liga MX, Francisco Iturbide, quienes fueron invitados a este conversatorio, pero no obtuvieron respuesta por parte de los directivos. La verdad, ellos están en su derecho a atender o no una invitación. Nosotros vamos a dejar de hacerlos partícipes de esto que es fundamental. La explicación les corresponde a ellos. No vamos a prejuzgar. Tenemos la mesa abierta. Una vez que haya una iniciativa formal, estamos obligados a abrir este espacio de escucha y lo haremos, dijo el senador Clemente Castañeda. Sin embargo, eso no quiere decir que no piensen más adelante en ampliar la rendición de cuentas, particularmente a los dueños de clubes de la Liga MX, ya que el senador Castañeda, a la pregunta expresa, respondió que existe la posibilidad de que esto se logre, aunque la principal intención principal de esta iniciativa es hacer como ley la reinstalación del ascenso y descenso en el fútbol profesional mexicano. Podemos en el Senado de la República y en la Cámara de Diputados ampliar las obligaciones que puedan tener cualquier organización para rendir cuentas, no es el propósito de esta iniciativa. No quiero decir que con esto se cierre la puerta a procesos de rendición de cuentas, más estrictos, pero no es la finalidad en este momento. Así pues, este conversatorio importante que es el indicativo de que ya este tema del ascenso y descenso se ha politizado. Pues los clubes de la Liga de Expansión siguen participando en un torneo que no sirve para nada. Ya se dijo desde el inicio que ningún equipo va a ascender, salvo que compren alguna franquicia, como lo hizo el Atlante, que compró la del Mazatlán, y ahí está ya disputando un torneo solamente así, ya que deportivamente no hay ascenso ni descenso, y los clubes del máximo circuito pues están tranquilos. Pueden tener un torneo muy malo, caso específico de Santos, de Juárez, y sin la presión de descender, pues pueden llevársela ahí con calma, cambiar 10 jugadores por torneo, 15, 20, no pasa absolutamente nada porque no tienen la presión del descenso, su franquicia no se va a devaluar, y por el contrario, en la Liga de Expansión, ahí la Liga Fantasma, deambulando con un torneo que se está llevando a cabo, pero sin tener el mérito o sin tener recompensa el ascenso a la primera división. Terrible, pero bueno, vamos a ver en qué termina este capítulo. Por lo pronto, el Senado ya metió las manos en este tema del ascenso y del descenso. Hasta aquí la información de momento deportiva más importante de este martes. Le deseo a la gente que tenga una excelente mañana. Cuídese mucho y lo invito a que siga con nosotros en el noticiero porque más información no le cambie.
3: Gracias, muchas gracias, Óscar Orozco. Platicábamos hace algunos minutos con Josefina Vázquez Mota acerca de la decisión de la Secretaría de Educación Pública de prohibir a partir del 3 de noviembre el uso de teléfonos celulares y otros dispositivos móviles entre niños de educación preescolar, primaria y secundaria, es decir, entre niñas y niños de educación básica. Este anuncio lo hizo Mario Delgado, secretario de Educación Pública, quien durante la mañanera informó que a partir de octubre se informará sobre la decisión de no utilizar teléfonos o tabletas en las escuelas del país. Dijo que esta medida se decidió después de una encuesta realizada a maestros. Es la voz de Mario Delgado, secretario de Educación Pública.
4: La propuesta es que no se permita para primarias y secundarias, restringir su uso en estos niveles educativos. En media superior, cada institución deberá acordar las limitaciones para garantizar el uso responsable y seguro de estos dispositivos y con fines pedagógicos. Y para educación superior, pues fomentar el uso responsable y seguro por una ciudadanía digital con ética y pensamiento crítico.
5: Esto fue lo que dijo el secretario de Educación Pública, Mario Delgado, durante la mañanera. También habló del tema a la presidenta Claudia Sheinbaum, quien dijo que la decisión de prohibir el uso de teléfonos celulares en educación básica se tomó por consenso, y dijo que el acuerdo se publicará para que comience a aplicarse en todo el país. Es la voz de la presidenta Claudia Sheinbaum.
6: Las 32 entidades de la República, sus secretarios de Educación Pública, tomaron esta decisión todos, sin excepción. Y a partir del 1 de noviembre, digamos, bueno, 1 de noviembre creo que no hay clases, a partir del martes 3 de noviembre entraría en vigor. El celular o las pantallas solo se podrían usar para alguna emergencia o algún tema particular de las niñas y los niños, lo pueden tener guardado en su mochila, pero ni en las clases ni en el recreo se pueden usar los celulares. El objetivo es recuperar la creatividad y evitar este uso indiscriminado de las pantallas, que particularmente vinculado con las redes sociales, pues puede tener impactos muy negativos. Ya no podrá utilizarse como una herramienta educativa en la escuela la pantalla.
5: Bueno, esto fue lo que dijo la presidenta Sheinbaum sobre la prohibición del gobierno al uso de teléfonos celulares o tabletas en escuelas entre alumnos de educación básica, preescolar, primaria y secundaria. Decisión que ha tomado el gobierno y que se empezará a aplicar, según se dijo, a partir del 3 de noviembre y que cuenta con el consenso de los maestros del país, según expresó la presidenta Sheinbaum. Con esto nos vamos a un corte. Volveremos con más noticias.
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21: Agradezco muchísimo al diputado Héctor Saúl Téllez, diputado del Partido Acción Nacional, que esté con nosotros. Diputado, qué gusto saludarlo.
22: Hola Alberto, muy buenos días. Un saludo para ti y para todo tu auditorio.
21: Muchísimas gracias, diputado. Pues el día de ayer tenían una reunión con la Secretaría de Hacienda y Crédito Público. Pues creo que ahí en Hacienda creyeron que nada más querían café, porque pues ustedes demandaban pues quizá una comparecencia, una reunión de trabajo en donde se expusieran muchas cosas más sobre el paquete económico, sobre la ley de ingresos, el presupuesto de egresos, la coyuntura que está viviendo nuestro país, pero parece que es lo que ustedes precisamente no les dieron. Los llamaron a un desayuno junto con integrantes del Partido Morena y de la Cuarta Transformación, y ya sabemos cuándo son esas reuniones, pues lo más seguro es que su participación como diputados del PAN sería mínima. ¿Por qué no acudieron a esta reunión y qué denota el gobierno al haber puesto un formato como este, diputado?
22: Pues mira, para empezar, Alberto, coincido en que este tipo de reuniones, para empezar, son de carácter privado, es un desayuno completamente informal. La convocatoria que se hizo al interior de la comisión únicamente fue a los diputados integrantes de las juntas directivas, lo cual me parece también que empezamos mal en ese sentido, porque se necesita abrir la convocatoria a todos los integrantes de las comisiones. Pero más que eso, es un desayuno que siempre, casi siempre se da o se pide o se realiza a la víspera de la comparecencia del secretario de Hacienda. Y nos parece injusto, y además nos parece una falta del respeto al poder legislativo, que durante prácticamente todo este tiempo que ha pasado no ha habido una sola comparecencia seria por parte de las autoridades, en este caso de Hacienda. Ha habido casos ejemplares en donde se necesita explicación formal y rendición de cuentas ante la Cámara de Diputados, como es el gasto que se ha llevado a cabo en megaobras, como es el caso que sucede en el tema de los desperfectos del Tren Maya y la inversión que se realiza, el caso del Tren Interoceánico, donde se han invertido más de 65 mil millones de pesos y tuvo un descarrilamiento que terminó con muertes pues lamentables, y no hay ni una sola explicación. Necesitamos explicación seria sobre el tema del huachicol fiscal y el daño que ha realizado de 600 mil millones de pesos, al menos hasta el año 2025, como lo reconoció la propia Procuradora Fiscal de la Federación, y eso tampoco hay una explicación clara ni rendición de cuentas. Nos parece que convocarnos a este tipo de desayunos meramente sociales tiene nada más un carácter pues frívolo, inocuo, en donde no se va a resolver ninguno de los grandes problemas que tiene la economía ni las finanzas públicas de nuestro país. También están los datos macroeconómicos y los indicadores que nos dicen que no ha habido crecimiento en nuestro país, la deuda que ha venido desbordándose para prácticamente tener hoy el 55% del PIB en deuda pública, la deuda de Pemex. Todos estos problemas nunca se discuten al interior de la Cámara de Diputados, que es el poder que tiene pues la facultad para solicitar la rendición de cuentas y las comparecencias formales de los servidores públicos. Se ha perdido eso, y nosotros desde Acción Nacional no pretendíamos regalar pues esa foto frívola, esa foto vacía, esa foto donde haya caras sonrientes, pero pues que muchos de los legisladores que están ahí presentes han dejado de hacer su trabajo. Entonces nos parece una falta de seriedad, y este tipo de desayunos pues no resuelve ninguno de los problemas que te he mencionado. Y aparte, pues Acción Nacional ha puesto propuestas serias sobre la mesa sobre el tema del ISR para los trabajadores, sobre que no se esté grabando el aguinaldo de los trabajadores en el fin de año, sobre el tema de las tarifas de luz, sobre los apagones, sobre la inversión física, sobre la reactivación económica, sobre el tema de ir disminuyendo la informalidad en el empleo, y esos temas jamás han sido analizados seriamente ni por el Poder Ejecutivo ni por la mayoría oficialista en la Cámara de Diputados.
21: En esta revisión que han hecho del paquete económico, ¿qué han encontrado, diputado? Hay muchos problemas actualmente que se están viendo en materia de salud, de seguridad no se diga, robos a cada rato, tan solo en la autopista México-Puebla, una de las más circuladas. Se tienen hoy, por ejemplo, ante desastres naturales, sigue sin haber algún tipo de Fonden, simplemente son tuitazos o publicaciones en redes sociales advirtiendo a la gente que se tiene que preparar. Tenemos muchas, todavía muchas formas de falta de recursos, también en las coordinaciones con los estados, combate a la pobreza, al campo. ¿Qué han encontrado en este paquete económico que a ustedes no les ha cuadrado con las necesidades que tiene nuestro país?
22: Pues mira, Alberto, tenemos que comentarle a todo el auditorio que nuevamente nos preocupa el techo de la deuda. Si este régimen Morena, ahora al llegar al gobierno, ha caracterizado algo en su financiamiento a la hora de ejercer el gobierno, es precisamente que el financiamiento que han tenido durante estos últimos 8 años ha sido a través de deuda pública. Algo que habían prometido que no iban a realizar, algo que dijeron que era, pues, de alguna forma algo que no realizarían, pues ha sido el sello principal de financiamiento. Hay que decirle a todo el auditorio que al momento del año 2018, durante toda la vida independiente de nuestro país, hasta el año 2018 se habían acumulado en deuda pública 10.5 billones de pesos. Y lo que ha sucedido en estos últimos 8 años, Alberto, ha sido algo inaudito, increíble. Se ha duplicado tan solo en 8 años el mismo monto que se tuvo, pues, de deuda de muchísimos años más de la vida independiente de México. Y tan solo en 8 años duplicaron la deuda, es decir, que hay un 100% más de deuda para llegar a 22 billones. Estaremos cerrando el año 2027 con 22 billones de pesos de deuda pública. Esto habla ya, despertando algunas alertas, de que prácticamente el 55% del PIB está comprometido, y eso es grave. Son 3.9% de déficit anual. Pero eso no es todo, Alberto. Lo que tenemos que alertar, o que tenemos que señalar, es que ese pago de deuda, pues ese compromiso se tiene que pagar, Alberto. Y eso también está generando compromisos fiscales año con año cada vez más fuertes. Cuando en el año 2018 llega este régimen Morena a gobernar, se pagaban alrededor de 600 mil millones de pesos al año por intereses, por así decirlo, como cuando paga uno la tarjeta y no logra uno pagar el saldo pendiente, pues hay intereses y se tienen que pagar. Se pagaban 600 mil millones de pesos. Bueno, pues ahora en el año 2026 estamos pagando 1.7 billones de pesos, y eso aprieta las deudas, las finanzas públicas, porque también hay gastos fijos. Este pago de la deuda, que son los intereses, tenemos que pagar las pensiones contributivas, que también están en alrededor de 1.7 billones de pesos, y le tienes que sumar ahora el billón de pesos, 1 billón de pesos en pensiones no contributivas, es decir, los programas sociales, otro billón de pesos más, y pues el gasto corriente, muchas otras cosas. Y entonces, ¿qué es lo que señalamos, Alberto? Que el margen de inversión física, de esa inversión que sí crea riqueza, de esa inversión que crea carreteras, hospitales, que compra patrullas, que genera puertos, esa inversión no llega, Alberto. Esa inversión que crea empleos y que crea riqueza no está llegando al país. El margen ha caído hasta 28% en falta de inversión física.
21: Sí, sin inversión obviamente no se detona la economía, todos aquellos proveedores, la industria de la construcción, la de proveeduría, la de producción tampoco se da. Y por último, diputado Héctor Saúl Téllez, ¿han visto en este presupuesto de egresos de la Federación recursos destinados a los estados donde va a haber elecciones, 17 estados de la República, con esta idea de la promoción de los programas sociales como carta de presentación del gobierno y de Morena? ¿Han visto que este sea un presupuesto electorero?
22: Pues mira, los programas sociales, lo decimos claro y fuerte desde Acción Nacional, estamos a favor, por supuesto, y nadie puede regatear el apoyo de Acción Nacional para que lleguen los programas sociales a las personas que verdaderamente lo necesitan, pero este gasto ha crecido en los últimos años y hay que encontrar fuentes de financiamiento para el pago de los programas sociales. Y este año no va a ser diferente. En el año 2027 vuelven a crecer en algún margen los programas sociales, las pensiones de adultos mayores y muchos otros programas. ¿Qué es lo que estamos viendo? Y lo que no queremos es que precisamente haya los candados suficientes para que los programas sociales, el recurso que dan los mexicanos para apoyar a otros mexicanos, no se desvíe, no se utilice para cooptar el voto en el año 2027 o se utilice como moneda de cambio para que obliguen a las personas a votar por determinado partido. Eso es lo que no podemos permitir y eso es lo que Morena muchas de las veces ha realizado. Déjame decirte que tienen un ejército de más de 3,000 personas en esta red llamada Siervos de la Nación que acumulan y absorben del presupuesto más de 20,000 millones de pesos. Y esa es una estructura paralela, es una estructura que han utilizado Morena y el gobierno de manera electoral y es ha habido incluso observaciones internacionales de que los Siervos de la Nación han operado el voto y lo que estamos luchando es que esa estructura no tiene por qué participar en la voluntad ciudadana. Entonces vamos a prever esos candados, Alberto, porque los programas sociales no se pueden utilizar para temas electorales.
21: Hay que hacer una buena revisión porque vienen elecciones y debe de haber piso parejo, por lo menos eso dice la Constitución y estamos viendo que hasta el momento pues no está garantizado de esa manera. Diputado Héctor Saúl Téllez, diputado del Partido Acción Nacional, te agradecemos muchísimo como siempre tu amabilidad para platicar con nosotros.
22: Muchas gracias, Alberto, le mando un saludo a todo tu auditorio.
21: Muchísimas gracias, vamos a un corte y regresamos con más.
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23: 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Por ejemplo,
25: en la computadora del Corvette 255 Ensueño puedes combinar hasta 2816 movimientos distintos. El Corvette 255 es un juguete computarizado Ensueño.
23: ¿Qué me dicen del fabuloso Fred?
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0: conocer las novedades que traía cada año en sueño, teníamos que ver los domingos a Chabelo, quien detalladamente presentaba cada uno de estos juguetes.
1: Este es el fabuloso robot 2XL, que es un auténtico campeón de los juguetes electrónicos y es un juguete además autodidáctico, porque todos ustedes, cuates, basta con colocar su cinta, lo enciende y el robot solito les va a empezar a hacer preguntas.
2: Yo soy 2XL.
0: Ya.

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1: Y Guillermo, continuamos con el monitoreo en torno al huracán Polo, que se mantiene todavía como huracán categoría 5. Ya la Coordinación Nacional de Protección Civil del Gobierno Federal ha informado que se amplía la circulación y se refuerza la probabilidad de lluvia y oleaje elevado en el occidente y sur del país. El huracán Polo, insisto, de categoría 5, se encuentra a 355 kilómetros al sur de Zihuatanejo, en el estado de Guerrero, y a 580 kilómetros al sur sureste de Manzanillo, en Colima. Ya hay una alerta verde, que significa peligro bajo, en el centro, sur y este de Colima, en el sureste de Guerrero, en el sur sureste de Michoacán. Y hay una alerta color azul, que significa peligro muy bajo, en el norte de Colima, en el centro noreste, sur y sureste de Guerrero y el noroeste y suroeste del estado de Jalisco. También hay una alerta para el sureste del estado de Michoacán. Por lo pronto, ya las autoridades han estado pues instalando toda la necesidad de apoyo y protección para la ciudadanía, principalmente en los estados de Guerrero y de Michoacán y de Colima. Ya por parte de las Fuerzas Armadas se ha instalado y se ha decretado ya el plan DN-3E ante este huracán Polo. Las Secretarías de la Defensa Nacional y de Marina Armada de México informaron el día de ayer que pusieron en marcha, en su fase preventiva, el plan DN-3E y el plan Marina en las entidades que se localizan en el Pacífico mexicano ante la llegada del huracán Polo, que ya alcanzó pues la categoría número 5 desde ayer. Ya le informábamos que se había generado ya, que se había convertido en categoría 1 y rápidamente empezó a subir su categoría hasta llegar a 5 esta mañana. Todavía se mantiene en categoría 5 Polo y se acerca de manera peligrosa a las costas del Pacífico mexicano. La Secretaría de la Defensa dio a conocer que efectivos del Ejército y la Guardia Nacional pues aplican este programa DN-3E en el municipio de Zihuatanejo, en el estado de Guerrero, a través de los efectivos adscritos a las comandancias novena de la región militar y 27ª de la zona militar. Las labores preventivas se llevan a cabo en coordinación con Protección Civil y efectúan reconocimientos a pie de zonas vulnerables y de alto riesgo, como ríos, lagunas, barrancas y puntos de inundación, manteniéndose en alerta permanente para actuar de manera oportuna y brindar auxilio a la población civil en caso de una evolución por el huracán Polo. También, Guillermo, ya los gobiernos de los estados de Guerrero y de Michoacán pues han informado que se han suspendido las clases ya esta mañana, y en el estado de Michoacán también, en la zona de la costa, también se han suspendido las actividades escolares para el día de mañana. Todavía pues hay una advertencia por parte del Servicio Meteorológico Nacional en torno a este huracán Polo, que ya es categoría 5 y se encuentra a 260 kilómetros ya del puerto de Zihuatanejo. Así es que mucha precaución allá en el estado de Guerrero, en Colima y también en el estado de Jalisco, en donde hay advertencias de fuerte lluvia por este huracán Polo. Guillermo, te informo que el Centro de Sanciones Administrativos, conocido como el Torito, cumplió ya 23 años de funcionamiento en la Ciudad de México. Durante estas más de dos décadas, la Policía Capitalina ha remitido 25 mil conductores que superaron los niveles de alcohol y han aplicado más de 100 mil pruebas de alcoestop o alcoholemia. 24.624 vehículos en la Ciudad de México han sido trasladados al corralón y se han instalado 8.710 puntos de revisión en las 16 alcaldías de la capital. Si un conductor es detenido en un operativo de este alcoholímetro, es trasladado al Torito y tiene que cumplir entre 20 y 36 horas de arresto. Aquí no hay ni amparos ni suspensiones, se tiene que cumplir tarde o temprano, además que perdería 6 puntos en su licencia de conducir. Guillermo, durante su último día de participación en el Foro Urbano 2026, que se realizó en Nueva York, la jefa de gobierno de la Ciudad de México, Clara Brugada, llamó el día de ayer a fortalecer el multilateralismo entre ciudades y aprovechar estos foros para intercambiar experiencias y construir soluciones frente a problemas que comparten las grandes urbes. La mandataria capitalina participó en el desayuno de conclusiones de este encuentro internacional, el cual estuvo encabezado por el alcalde de Nueva York, con lo que ya concluyó los trabajos del foro. Escuchemos a la jefa de gobierno.
2: En un mundo atravesado por la desigualdad, los conflictos, la crisis climática y el debilitamiento de la cooperación internacional, las ciudades tenemos que levantar la voz y actuar. Porque los grandes problemas en las ciudades tienen rostro y tienen dirección. Nosotros creemos que gobernar es combatir la desigualdad territorial y social. Significa invertir más donde históricamente se ha invertido menos. Se trata de derribar los muros de desigualdad que dividen a nuestras propias ciudades. Se trata de transformar las periferias, de recuperar el espacio público y convertirlo en un territorio de derechos.
1: Pues ahí está la jefa de gobierno, ya estará el día de hoy con sus actividades cotidianas. Guillermo, mi información esta mañana.
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0: Guillermo, cuando son las 8:41 desde esta Perla Tapatía, te actualizo información, decirte que la Secretaría de Educación aquí en la entidad respaldó la decisión de restringir el uso de teléfonos celulares y tabletas en los planteles escolares. Esto lo confirmó el propio titular de la Secretaría, Juan Carlos Flores Miramontes, quien dijo que tienen que revisar la posibilidad del uso de la tecnología y la inteligencia artificial en la educación. Y es que después del anuncio que hizo la presidenta Claudia Sheinbaum Pardo este lunes, quien indicó que el 3 de noviembre va a entrar en vigor esta restricción para el uso de teléfonos celulares y tabletas en planteles escolares, Flores Miramontes dijo que el tema se discutió la semana pasada por todos los secretarios del ramo en el país. Precisó que para actividades escolares se iban a utilizar la tecnología y recordó que por ello se instalaron pantallas educativas y por eso las 100,000 computadoras que han llegado a las escuelas en los últimos años. También indicó que el distractor del celular hay que trabajarlo junto con las familias, trabajar para que disminuya, y en eso están en total acuerdo. Fue parte de lo que dijo el secretario de Educación en la entidad, Juan Carlos Flores Miramontes. También decirte, Guillermo, que la educación en Jalisco registró retroceso en la última medición de calidad Jalisco Avanza, correspondiente a 2025 respecto al año anterior, y es que recordarás que cuando se dio a conocer el resultado de la prueba PISA, bueno, acá en Jalisco se habló por parte de las autoridades que Jalisco estaba por encima de el resto de los países de la OCDE, de acuerdo a sus propias cifras, de acuerdo a sus propias evaluaciones. Decirte que hubo un retroceso en la última medición de la calidad Jalisco Avanza, correspondiente al año 2025. La revisión fue realizada por el investigador y exrector de la Universidad de Guadalajara, Víctor Manuel González Romero, quien reiteró que en esta comparación pues se identificó que la educación en Jalisco es ineficiente. Guillermo, desde Jalisco, muy buenos días.
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3: Hola, ¿qué tal? Te saludo desde Zacatecas con lo más destacado. A partir del 3 de noviembre entrarán en vigor nuevas restricciones para el uso de celulares en las escuelas de Zacatecas y del país. Autoridades federales informaron que los dispositivos ya no podrán utilizarse como herramienta educativa ni durante los recreos, y su uso quedará limitado a situaciones de emergencia. El titular de la Secretaría de Educación de Zacatecas, Armando Delgadillo Rubalcaba, señaló que las escuelas de primaria y secundaria ya cuentan con modelos para regular estos dispositivos. Medidas previstas está instalar buzones o espacios donde los estudiantes depositen sus celulares al inicio de clases y los recojan al finalizar la jornada escolar. Sobre el tema, el dirigente de la sección 58 del Sindicato Nacional de Trabajadores de la Educación, Marcelino Rodarte Hernández, cuestionó la restricción de teléfonos celulares en primaria y secundaria, que se aplicará a partir del 3 de noviembre. Cuando las leyes son injustas, hay que desobedecerlas. No se ha puesto a la consulta, reiteró. No es por consigna, no es por decreto. Imagínate las situaciones de la costumbre y del uso en beneficio que se han tenido de los celulares, dijo. El líder magisterial expuso que los teléfonos inteligentes son un instrumento formidable y el punto es solamente ver cómo se regula. Escondiéndolos no resuelves el problema. También dijo que este tipo de decisiones no deben tomarse de tajo, sino mediante la construcción de un proyecto educativo que, dijo, no existe. En más información, el programa federal El ABC de las Emociones llegará en su primera etapa a 33 instituciones educativas de secundaria y preparatoria en Fresnillo, Zacatecas. Las brigadas que se prevén comiencen actividades después del 23 de septiembre estarán dirigidas a adolescentes de entre 12 y 19 años con el objetivo de fortalecer la atención de la salud mental. Marco Gerardo Pinedo Morales, jefe de salud mental de la Secretaría de Salud de Zacatecas, explicó que las intervenciones se realizarán directamente en las aulas y buscarán escuchar las inquietudes de los estudiantes. El programa involucrará a docentes, padres de familia y servicios de salud. Hasta aquí la información desde el estado de Zacatecas. Le invito a que continúe en Informativo NTR.
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Omar García Harfuch informó que se detuvo a Jesús Antonio N., alias El Peli, a quien las autoridades identifican como generador de violencia y operador relevante de Genaro Aragón N., integrante de Los Chapitos. De acuerdo con Omar García Harfuch, El Peli coordinaba la logística, el abastecimiento y los recursos económicos de la organización proveniente de la venta de drogas. También participaba en la privación de la libertad de personas, así lo informó Omar García Harfuch. La detención fue resultado de un operativo conjunto de la Secretaría de la Defensa Nacional, Marina, la Secretaría de Seguridad y Protección Ciudadana, Fiscalía General de la República y el Centro Nacional de Inteligencia como parte del reforzamiento de seguridad en Mazatlán. Así es que un criminal más es detenido. El asunto es que cada vez que se detiene a uno, sale otro y sale otro y sale otro. Y pues bueno, o gozan de algún tipo de protección o realmente la impunidad es enorme en nuestro país. Lamentablemente es lo que puede estar pasando. Pero bueno, por lo pronto ya se detuvo a un cabecilla del cártel de los Chapitos, este cártel que había, pues, que más bien mantiene bajo terror al estado de Sinaloa. Guillermo, se informó este fin de semana por parte de la Secretaría Anticorrupción y Buen Gobierno que se estaba vendiendo un listado de datos personales de propiedad de Aeroméxico. Este listado contenía datos personales de posibles usuarios, entre ellos el nombre, correo electrónico, teléfono, quizás hasta dirección. La Secretaría de Anticorrupción y Buen Gobierno informó, pues, de esta filtración de datos personales de Aeroméxico. Ayer Aeroméxico, la aerolínea, confirmó que el filtrado, que este listado que se está vendiendo en la red social Telegram efectivamente pertenece a su banco de datos. Sin embargo, no ha sufrido ningún tipo de afectación el itinerario y los vuelos de Aeroméxico. La aerolínea también aclaró que este listado no contiene los datos bancarios de las personas que aparecen ahí. Sin embargo, pues sí es un listado que se está filtrando. No es la primera vez que la lista de datos personales se filtra y es pretendida vender en redes sociales o en el internet. En diversas ocasiones, la lista nominal de electores del Instituto Nacional Electoral o de los institutos locales también se puede encontrar cada vez que hay elecciones en la red vendiéndola. Y es que hay que recordar que este listado de nacional de electores, pues es entregada a los partidos políticos y los partidos políticos la revisan y esto pues provoca un grado de libertad para entregar estos listados y finalmente se entrega en internet. Pero por lo pronto sí llama la atención que Aeroméxico pues está reconociendo estos datos. Dice que fueron sustraídos durante 2025 de una plataforma de gestión de información de clientes administrada por un proveedor externo. Aeroméxico dijo que no se ha identificado exposición de datos financieros como cuentas bancarias o tarjetas de pago, ni de contraseñas o información relacionada con itinerarios de vuelo. La información presuntamente involucrada comprende nombres y en algunos casos fechas de nacimiento, correos electrónicos y números telefónicos. El incidente, aseguró Aeroméxico, no afectó la infraestructura tecnológica, las operaciones ni los servicios de Aeroméxico. Hay que recordar que el domingo pasado la Secretaría Anticorrupción y Buen Gobierno informó que inició una investigación tras detectar la venta de datos de clientes de Aeroméxico en Telegram y corroborar que tenían información como nombre completo,

0: electrónico, teléfono celular, fecha de nacimiento y fecha de alta. La unidad de anticorrupción de la Secretaría, pues informó que obtuvo una muestra de este listado de 100.092 registros con esos mismos campos entre los que se identifican nombres de diversas personas, incluidas personas servidoras públicas y figuras públicas. Aeroméxico sostuvo que la sustracción de información se dio durante un incidente registrado en octubre de 2025 en el contexto de una campaña internacional de ciberataques que afectó a empresas de diversos sectores, incluidas compañías telefónicas. Pues bueno, es lo que está informando Aeroméxico. Sí perteneció ese listado a su base de datos, era de 2025 y según Aeroméxico, pues no había hasta el momento información bancaria. Mire, hoy el que estén nuestros datos personales en todos lados parece ser algo normal, aunque es muy grave. Hoy cualquier institución financiera, déjeme decirlo así, como se dice en mi pueblo, cualquier institución financiera pinchurrienta, como se dice allá en mi pueblo, pues puede tener sus datos. ¿Cuántos mensajes no le llegan todos los días a su teléfono celular? ¿Cuántas llamadas no le hacen a su teléfono para ofrecerles diversos servicios, ya sea bancarios, ya sea de telefonía, ya sea también de créditos? Y esto es algo normal. Pareciera que los ciudadanos no tenemos protección ante esto. Las líneas telefónicas, las empresas de telefonía celular, pues no tienen ningún tipo de candado. Y lamentablemente muchas de estas llamadas son llamadas de extorsión que se han incrementado en los últimos años, no obstante que hay una política de seguridad para proteger a los ciudadanos sobre las extorsiones que se siguen incrementando. Pero pues lamentablemente no hay cómo protegernos, nuestros datos personales están en todos lados y aguas, porque ahí viene la elección y en esta elección pues podríamos todavía tener mayor vulneración a nuestra privacidad. Se desapareció el Instituto Nacional de Acceso a la Información, Protección de Datos Personales y aún teniendo vigencia el INAI, pues tampoco había algún tipo de protección hacia los ciudadanos. Hoy, con un gobierno que es juez y parte, mucho menos, y este tipo de información de listados de Aeroméxico, que obviamente son listados mucho más robustos porque son listas de pasajeros, pues pudieron estar en la red siendo vendidos a cualquier persona. Ojalá fueran nada más para temas comerciales, ¿no? Nos llaman y podemos bloquear el teléfono. El asunto es que muchas de estas llamadas también son llamadas de extorsión a la ciudadanía. Y Guillermo, en estos momentos se me está reportando aquí en la capital de la República Mexicana una intensa carga vehicular. Ya es imposible circular en poco tiempo en esta Ciudad de México. Somos muchos y además el transporte de carga hoy hace de las suyas. Camiones de doble remolque, camiones metiéndose como si fueran vehículos compactos, choques y sobre todo motociclistas. Lamentablemente el número de personas que sufren un accidente y muchas de ellas fatales, pues son referentes a motociclistas que no miden el peligro y sobre todo porque no hay una cultura vial en nuestra Ciudad de México, todos contra todos durante todas las mañanas. Pero esto nos debe de poner a pensar, no solamente es un tráfico intenso, sino también es una cantidad de personas aglutinadas en cualquier rincón de esta capital del país. Hoy el periódico La Jornada publica un reporte en torno al programa de ordenación de la zona metropolitana del Valle de México. Y en este reporte se establece que en 3 décadas y media, escuche usted, en 3 décadas y media, el área urbanizada de la zona metropolitana del Valle de México se incrementó casi 90%, principalmente hacia las periferias de las ciudades y sobre todo en el suelo agrícola, áreas de recarga y zonas forestales, donde 62 mil hectáreas han sido ocupadas por asentamientos humanos irregulares. De acuerdo, como le digo, al diagnóstico del proyecto de actualización del programa de reordenación de la zona metropolitana del Valle de México, sometido actualmente a consulta pública, la expansión de esta zona metropolitana ha estado desconectada de la capacidad para proporcionar servicios como transporte público, agua, drenaje y equipamiento educativo y de salud. En materia de movilidad, el transporte público pues no ha crecido al mismo ritmo, con lo que se ha reforzado la dependencia a los automotores, pues mientras en el año 2000 existían 7.18 habitantes por automóvil, En 2021 se redujo a 2.51. En el caso de motocicletas, pasaron de 569 habitantes por unidad en 1997 a solo 20 habitantes por cada motocicleta que circula en la zona metropolitana de la Ciudad de México en 2021. O sea, el último reporte es en 2021 y había 20 habitantes por cada motocicleta, lo que evidencia obviamente su rápida expansión como alternativa para los traslados. De acuerdo con el documento, la urbanización de zona metropolitana pasó de 156.561 hectáreas en 1990 a 296.859 en 2025, un incremento de 140.298 hectáreas, equivalente ya al 89.61%. Mire, me tocó cubrir la última regencia de este entonces Distrito Federal a cargo de Óscar Espinosa Villarreal. Y ahí, en diversas reuniones que tuve con Óscar Espinosa cuando era reportero que cubría el gobierno del Distrito Federal entonces, se advertía que había un proyecto en el que se iba a prohibir ya el crecimiento a los lados de la Ciudad de México y de su zona metropolitana. Estoy hablando de 1994-1995. Desde entonces había un proyecto para prohibir el crecimiento de la ciudad a los lados y se iba a proyectar un crecimiento hacia arriba, y eso creo que sí lo han cumplido, que se han construido edificios con varios pisos, pero ya sabemos que muchos de estos edificios que se construyen pues son más para ganancia que realmente para acomodo de las personas que viven en la Ciudad de México. No hay un programa de descentralización de funciones de la Ciudad de México. Andrés Manuel López Obrador propuso que todas las secretarías se irían a los estados de la República. Fue un total fracaso la política de López Obrador. ¿Por qué? Porque no se puede trasladar a miles de personas que trabajan en la Secretaría de Gobernación o en la Secretaría de Marina o la Secretaría de Hacienda y Crédito Público de la Ciudad de México a otro estado de la República. Que se necesita en este país es detonar la producción y el crecimiento en otros estados y no abandonarlos como muchos están abandonados. La Ciudad de México sigue creciendo y va a llegar el momento en que esto sea un caos completo, porque estará rebasado el gobierno y lamentablemente estaremos rebasados los ciudadanos. Vaya informe el que se da en torno a la zona metropolitana de la Ciudad de México, que además son municipios del Estado de México que terminan siendo solamente municipios para dormir, municipios dormitorios. Por cierto, que la zona metropolitana de la Ciudad de México pues abarca las 16 alcaldías de la capital, 59 municipios del Estado de México, uno del Estado de Hidalgo y ya se sumó recientemente uno de Morelos. Estamos sumando, sumando y sumando más municipios y miles de personas que llegan al día a la capital del país a buscar desarrollo y lo que encuentran es falta de trabajo, falta de servicios y una ciudad que ya no es suficiente para todos. Guillermo, mi información esta mañana.
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0: Los seleccionados arribaron al centro de alto rendimiento el domingo por la noche y ayer realizaron ya su primera práctica para encarar el duelo del próximo sábado ante Colombia. Rafael Márquez cuenta con un grupo importante de jugadores, sobre todo los europeos que ya se van a incorporar. A destacar el regreso de Irving el Chucky Lozano, quien ya entrenó con el equipo tricolor. Un gran regreso. Se espera que el jugador recupere el fútbol lo tiene, pero ya estos problemas extracancha que lo han orillado a cambiar de equipo, a meterse en problemas con entrenadores, con dirigentes, pues ya lo deje a un lado y se concentre en lo que él sabe hacer mejor, que es jugar fútbol. Chucky Lozano ayer se vio voluntarioso, ya llega contento después de este llamado, de este regreso, el regreso sin duda del Tri para esta convocatoria de 4 partidos en la fecha FIFA, una fecha FIFA muy larga que arrancará este fin de semana y que a pesar de ello la Liga MX no se va a detener, la jornada 10 se va a disputar. Cada equipo va a aportar 2 jugadores para este primer encuentro del sábado ante Colombia, programado a las 7 de la noche, tiempo del centro de México en Baltimore. Ahí se va a enfrentar una selección dura, una selección importante como es la cafetalera. México, por parte de Chivas, ya está Raúl Rangel y Roberto El Piojo Alvarado. América, ante la baja de Alan Cervantes, tuvo que recurrir a Isaías Violante, que este jugador estaba programado para llegar a la selección hasta el fin de semana después de que América juegue el domingo su partido, pero ante la ausencia de Alan Cervantes, pues los 2 jugadores de la América, Israel Reyes y Violante, estarán por ahí en esta convocatoria listos para enfrentar a Colombia. Los extranjeros se irán incorporando también, ya que fueron liberados por sus clubes en estos días y estarán presentes los rusos mexicanos, Armando González, se van a incorporar. Así que los 4 seleccionados de Chivas que fueron llamados a esta fecha FIFA estarán jugando contra Querétaro el próximo sábado, el caso de Diego Campillo, de Luis Romo y de los 2 juveniles, Santi Sandoval y Hugo Camberos, quienes sí estarán con las Chivas el próximo sábado en el estadio Akron, recibiendo la visita del Querétaro. Y así pues veremos a los combinados en Europa. Por ejemplo, van a participar en la Liga de Naciones de la UEFA. Argentina, que tendrá partidos por ahí, 3 partidos en la despedida de Lionel Messi. Scaloni lo convocó para en el Monumental de River, ahí en este escenario catedral del fútbol argentino, darle su último el último baile a Lionel Messi contra Benin, esta selección de Benin, que bueno, pues ahí marcará el retiro ya seguramente pues el retiro de esta playera legendaria, la 10 de Lionel Messi, uno de los jugadores más importantes, referentes en la historia de este deporte. Y pues ahí ya Messi dirá adiós algunos minutos, ya confirmó su retiro, fue convocado, pero simplemente para darle una despedida como la que se merece. Y seguramente el partido contra Benin, pues los argentinos estarán llorando por la salida, la despedida de la biceleste, de uno de sus referentes más importantes en la historia, como lo es Lionel Messi, ¿no? Bueno, pues hay que estar por ahí pendientes. Así que bueno, los equipos en México se siguen preparando para lo que será la jornada número 10 en los partidos que ya mencionábamos hace algunos minutos. Bien, y hablemos del béisbol, el béisbol mexicano, porque si bien es cierto, las grandes ligas ya están en el cierre, esta última semana ya de la temporada regular. En el béisbol mexicano, pues aún los Toros de Tijuana celebran el título conseguido hace algunos días, los Toros, su tercer título en la historia de la franquicia, y uno de los jugadores emblemáticos de este conjunto es Justin Turner, el pelirrojo, ídolo de los Dodgers hace algunos años, y que cruzó la frontera para ser campeón con Tijuana, con los Toros. Señala que ha sido muy afortunado Justin Turner, el pelirrojo ama a su familia y en ella están incluidos sus 2 perritos, vaya, eso se lo señaló en una entrevista el día de ayer. Es por eso que ha preferido cruzar la frontera desde San Diego, California, por casi una hora para acudir a los entrenamientos de los Toros de Tijuana durante la temporada que acaba de terminar de la Liga Mexicana de Béisbol, mientras su esposa cuida en su casa a su pequeño hijo Bo, de 2 años, así como a las mascotitas que tiene. El carismático jugador de béisbol de 41 años de edad, que ya está en el cenit de su carrera, firmó en abril pasado un contrato por 1 año con los Toros, luego de que no, de no haber encontrado acomodo en alguna novena de las grandes ligas. Y aunque Japón y Corea del Sur eran opciones, optó por permanecer cerca de casa con la comodidad de dejar a su familia en California durante sus entrenamientos y juegos de gira con el equipo de Tijuana. Sin imaginarlo, esa rutina lo llevó al éxito. Cuando firmé el contrato, aquí no estaba tan familiarizado con la liga. Había mirado el roster de los Toros, sabía que había muchos muy buenos jugadores de béisbol en ese roster y sabía que cuando llegué aquí el objetivo era ayudarles a ganar y ganar un título. Perdí el entrenamiento de primavera y las primeras conversaciones que Omar Canizales y Roberto Kelly tuvieron con el equipo, pero vi algunos de los videos, se hablaron desde el primer día sobre cómo el objetivo era ganar un campeonato. Teníamos la mentalidad correcta, los jugadores correctos y jugamos muy bien el béisbol para lograrlo, recordó el beisbolista veterano. Sé lo difícil que es ganar. Jugué 17 temporadas en las grandes ligas y solo pude lograrlo una vez con los Dodgers. Es muy difícil, estamos muy orgullosos de este trofeo y que hemos llevado este título a la ciudad de Tijuana. Pues él vive ahí en San Diego y se traslada a entrenar diariamente a Tijuana, 1 hora más o menos de distancia. Y bueno, pues ahí está este gran jugador emblemático, Justin Turner, que insisto, hace algunos años lo vimos ganar con los Dodgers y ahora reforzó al cuadro fronterizo a los Toros de Tijuana para llevarse el título, lo cual es muy positivo. Bien, por otra parte, se disputó el último duelo de la semana número 2 de la NFL en esta temporada 2026-2027. Los Rams de Los Ángeles consiguieron su primer triunfo. Derrotaron 28-6 a los Gigantes de Nueva York en un arsenal ofensivo aéreo por parte de Matthew Stafford, el mariscal de campo titular de los Rams, quien se dio un festín lanzando para 4 touchdowns y a pesar de que fue interceptado una vez y capturado también en una ocasión, mantuvo a su equipo al frente con 327 yardas. Completó 22 de 31 intentos y teniendo como principal socio a Davante Adams, el veterano, quien logró 2 touchdowns. Lamentablemente para los Gigantes de Nueva York, que perdieron el partido 28-6, dejan su números en 1-1. Se lesionó su mariscal de campo, Dart, en las primeras jugadas. Se lesionó en la rodilla y salió lastimado. Lo golpearon con fuerza en la línea los defensivos de los Rams y Dart se pierde el partido. Entró Winston, quien poco pudo hacer para que su equipo reaccionara. Así que una baja sensible. Luego por ahí pudimos ver a Dart en la banca, triste, cabizbajo. Se lesiona el mariscal de campo de los Gigantes y veremos qué consecuencias puede traer con esta lesión en la rodilla. Hasta aquí la información deportiva más importante de este martes. Les deseo a la gente que tenga un excelente día. Cuídense mucho y le invito a que siga con nosotros en el noticiero porque más información no le cambie.
1: Gracias, muchas gracias, Óscar Orozco. Muy buenos días. La presidenta Claudia Sheinbaum habló en la mañanera de lunes de la producción en la refinería de Dos Bocas. Ya ve usted que esta refinería, una de las grandes obras del gobierno de López Obrador, ha sido muy cuestionada, no solo porque costó 3 veces más lo que se había dicho que iba a costar a un precio infladísimo. López Obrador rechazó inicialmente que esta refinería la hiciera la iniciativa privada porque dijo que él la podía hacer a un precio mucho menor y resultó que López Obrador encargó la refinería a constructores y la hicieron a un precio 3 veces por encima de lo que López Obrador prometió. Primera falla, falla de López Obrador, falla de su gobierno, costo altísimo para los mexicanos, una refinería que pagamos a un precio que no correspondía. Pero la segunda crítica implicaba el hecho de que, pues, esa refinería no producía más que agua. La cantidad de agua que se acumula ahí en tiempo de lluvias y que entorpece la operación de la propia refinería, que además ha sufrido una gran cantidad de incidentes, algunos de ellos graves, en su operación. Pero bueno, decía que la presidenta Sheinbaum habló de la refinería de Dos Bocas para referir que México es autosuficiente en la producción de diésel, y dice ella, aquellos que criticaron la construcción de Dos Bocas deben tragarse sus palabras, así lo dice la presidenta Sheinbaum, porque ha sido un éxito para el país. Eso dice Claudia Sheinbaum. No sé bien en qué basa sus dichos, pero eso dice ella, y aquí vamos a escucharla en su propia voz.
2: Pero somos autosuficientes en la producción de diésel. Esto es importantísimo. Todo lo que criticaron de la construcción de la refinería de Dos Bocas, hoy se tienen que tragar sus palabras. Porque si no fuera por la refinería Olmeca, estaríamos viviendo un verdadero problema. Entonces, eso es lo primero. Lo segundo es que hay una norma en la Secretaría de Hacienda para ayudar a que no haya inflación. El precio de los combustibles determina mucho la inflación, porque impacta en todo. Cuando fue el gasolinazo de Peña, que subía la gasolina cada mes, dijeron que solamente iba a afectar a los que tenían auto, que no iba a afectar a nadie más. ¿Cuál es absurdo? Porque también subía el diésel, no solo la gasolina, sino el diésel. Es absurdo porque los combustibles pues impactan en todas las actividades económicas, unos más que otros. Entonces, nosotros vamos a mantener el precio del diésel, el subsidio, hasta donde, si hay alguna cosa que genera algún problema, pues lo informaríamos. Pero hasta ahora está considerado y no vemos problema. Podemos cerrar el año sin problema con el apoyo que estamos dando al precio del diésel, y el abasto hasta ahora pues está garantizado.
1: Bueno, esto es lo que dice la presidenta Sheinbaum, que hay autosuficiencia de producción de diésel, que esto es gracias a Dos Bocas, que quienes criticamos, me incluyo, a Dos Bocas nos traguemos nuestras palabras, porque es un éxito para el país. No importa que haya costado 3 o 4 veces más lo que debió haber costado, no importa que se haya tardado todos estos años en empezar a producir combustibles, no importa todo el subsidio que se le ha dado a la refinería, no. La presidenta Sheinbaum dice que es un éxito, que nos callemos la boca, que nos traguemos nuestras palabras, y que es un éxito para el país, porque gracias a ella, a la refinería, tenemos autosuficiencia en producción de diésel. Con esto nos vamos a un corte. Volveremos con más información.
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12: Ahora va a haber un retroceso. ¿Qué viene después? Es algo que tenemos que reflexionar. No sabemos bien lo que nos depara el futuro.
13: ¿Cuál dirías, Luis Carlos Ugalde, que es la diferencia fundamental entre la hegemonía del PRI, que terminó en los 90, y la hegemonía de Morena, que ustedes identifican ahora?
12: Dos diferencias fundamentales. Uno es que la hegemonía de el PRI surgió de la Revolución Mexicana, de un movimiento armado en donde el PRI básicamente se apropió de la legitimidad de una lucha armada en 1910. La hegemonía de Morena, en contraste, proviene de las elecciones, de las urnas, de la democracia. Entonces, la hegemonía que eventualmente siempre desencadena autoritarismo y control político sale de la democracia. Entonces, esa es ahora la paradoja, que un sistema hegemónico que está generando control, que está generando contención, que está limitando las libertades, surge de un proceso democrático. Y dos, surge del voto, sin duda que surge del voto, y en ese sentido tiene un origen democrático. El derecho ven es que puede desembocar en un nuevo sistema autoritario como el que México tuvo hace 40 o 50 años.
13: Hay una aparente paradoja. México construyó durante décadas elecciones cada vez más competidas. Poder que la transición democrática que incompleta.
12: Te diría que la transición democrática y generó mucha desilusión porque en 2018 la gente se volcó para una alternativa que estaba cuestionando esa misma democracia. López Obrador ganó la elección y básicamente lo que dijo es que con él nacía la democracia, cuestionando todo lo que había ocurrido antes. Y esta desilusión en la transición se debió en parte, Guillermo, a que el pluralismo que emergió, los partidos en competencia, la alternancia, el triunfo de Fox en el 2000, en realidad también se acompañaron de mayor corrupción, se acompañaron de desigualdad, se acompañaron de problemas de violencia e inseguridad. Entonces, si uno piensa que uno le dicen va a haber más democracia, uno piensa que va a haber felicidad, va a haber honestidad, pero uno

0: Creo que eso generó desilusión y creo que López Obrador aprovechó esa desilusión para prometer el cielo en la tierra. Te vamos a hacer feliz y que trabajes. Y esto generó que la gente de repente pensó que esto que López Obrador ofrecía era el cielo en la tierra. Y entonces el gobierno ha venido acumulando y acumulando y acumulando poder político y creo que ahora estamos en ese riesgo de que este aparente mundo feliz que el populismo ofrece al final acabe siendo un camino hacia un sistema cerrado que cierre las ventanas de la competencia y que al final eso conduzca a un sistema mucho más perjudicial para los mexicanos.
1: Una de las discusiones centrales hoy es la diferencia entre votos y curules. Esta discusión se hizo especialmente fuerte en 2024. ¿Qué nos dice el estudio de Integralia sobre la sobrerrepresentación en la Cámara de Diputados?
0: Bueno, lo que este estudio muestra es que ha habido sobrerrepresentación a lo largo de los últimos 30 o 40 años y que de hecho ha habido otros momentos en donde por partido político la sobrerrepresentación ha sido amplia. Pero el periodo en donde la sobrerrepresentación acumulada ha sido mucho mayor ha sido el periodo que va de 2024 a el día de hoy. Y es una sobrerrepresentación que básicamente permitió que la coalición oficial que ganó el 54% de los votos legislativos se haya quedado con 73% de las diputaciones, del 54 al 73. Esa diferencia enorme es la sobrerrepresentación acumulada de tres partidos, que básicamente en los hechos, Guillermo, significó que el gobierno ha cambiado la constitución en temas nodales. Tenemos una nueva constitución como si tuviera el mandato para hacerlo. Pero reitero, el mandato solo lo recibió con el 54% de los votos y sin embargo actuó como si tuviera el 73% de las diputaciones. Y creo yo que ese tema de la sobrerrepresentación distorsiona la voluntad de la gente. La voluntad de la gente en 2024, efectivamente, sí fue, queremos que Sheinbaum gane, por supuesto, queremos que Morena tenga más diputados que los demás, pero nunca fue, te doy todo el poder para que cambies la constitución como se ha hecho.
1: El estudio de Integralia no solo analiza partidos, también muestra qué piensan los ciudadanos. Ya hacías alguna referencia, pero te pregunto, ¿cuál es el dato que más les preocupa sobre la relación de los mexicanos con la democracia?
0: Me preocupa mucho que, como indica este estudio, hay muchos mexicanos que consideran que la democracia no tiene un valor en sí mismo, que consideran que los gobiernos no necesariamente tienen que dar cuentas a la gente, que consideran que los gobiernos deben responder a lo que la gente quiere sin valorar sus mecanismos democráticos. Y esta concepción de la gente de que no importa tanto la democracia o de que un gobierno no tiene que ser necesariamente construir consensos y escuchar a la gente es la parte que a mí me preocupa porque refleja que hay un cierto instinto autoritario en la población mexicana que puede ser muy grave si en el futuro se cierra la ventanilla de la competencia, si las elecciones se suspenden. La gente no va a tener ningún problema en aceptarlo.
1: El estudio de Integralia muestra que el voto está relacionado con condiciones socioeconómicas y territoriales. Eso me lleva a preguntarte, Luis Carlos Ugalde, ¿qué cambió en el mapa social del voto mexicano para explicar el debilitamiento del PRI, PAN y PRD y el crecimiento de Morena?
0: Yo creo que lo que influyó para que eso ocurriera fue, primero, la desilusión con la transición a la democracia. Segundo, creo una sensación de exclusión emocional. El sistema, el llamado neoliberalismo, como López Obrador lo llama, expulsó anímicamente a muchas personas, no los hizo parte del relato. De hecho, el relato de la democracia mexicana es un relato muy abstracto, muy teórico. La gente no entendía exactamente por qué, por qué autónomos, por qué el Congreso hacían mejores vidas de la gente, puesto que la gente que había sufrido este tipo de exclusión, este tipo de desigualdad, de repente vio un liderazgo como el de López Obrador, en donde dijeron, él nos está ofreciendo lo que muchos de los gobiernos de la transición no nos han ofrecido. Entonces, todos esos factores en su conjunto creo que explican por qué la población cambió de partido. Por cierto, en este estudio se muestra cómo el electorado ha crecido ampliamente en los últimos 30 o 40 años, y ese crecimiento en el número de electores, que pasamos de cerca de 30, 40 millones a 100 millones, también explica cómo la composición se modificó.
1: ¿Qué tendría que ocurrir en los próximos años, Luis Carlos, para que pudiéramos decir con datos que México sigue siendo un sistema electoral genuinamente competitivo y plural?
0: Que el partido en el poder pueda perder elecciones y ceder el poder al que ganó. Esa es la prueba límite de una democracia. Perder elecciones y que haya una transferencia pacífica del poder. Si tú o yo concluimos hoy que en 2030 puede Morena perder el poder y ceder pacíficamente la banda a quien gane, seguimos siendo una democracia. Que Morena sea hegemónico no es un problema en sí mismo. El problema es si pensamos que Morena puede resistirse a perder, puede hacer un fraude o no ceder el poder. En los años 80 o 70 del siglo pasado, Guillermo, que tú ya eras un periodista reconocido en México, cuando la gente le preguntaban, ¿tú crees que el PRI pueda perder una elección? La gente decía, no, no puede perder. Y si pierde, arrebata. 2006, 2002, el gobierno, el poder, pues sí, sí lo podía perder y iba a haber una transferencia pacífica del poder. Lo que hoy mucha gente empieza a tener preocupación es que, y esto aplica a cualquier gobierno populista, el populismo una vez en el poder tiende a querer quedarse ahí para siempre. Y entonces el gran problema es que no pueden perder elecciones porque generan condiciones inequitativas de competencia o muchas veces pierden y no ceden el poder. Recordemos solamente que ha habido muchos países, acciones de la competencia sobre muy desiguales y por lo tanto se les llama autoritarismos electorales porque llevan a cabo elecciones, pero siempre gana el gobierno. Esa es la prueba fundamental de una democracia, Guillermo.
1: El estudio de Integralia al que hacemos referencia es un estudio muy abundante que abarca, como mencioné, 33 años de la vida política y electoral de México. Es además muy visual. Luis Carlos, ¿qué puede hacer el público interesado para consultar el estudio y profundizar en él?
0: Ustedes no van a encontrar textos, no es un ensayo, es un catálogo de gráficos, diagramas, mapas para ver cómo cambió la composición del poder político. Ustedes pueden consultarlo en la página de mi tableta.

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2: En la década de los 70 existían varias marcas de juguetes, entre ellas Lili Ledy, Exim, Plastimax, Cipsa y... El sueño se caracterizaba por tener los juguetes llamados computarizados. Por ejemplo...
3: En la computadora del Corvette 255 en sueño, puedes combinar hasta 2816 movimientos distintos. El Corvette 255 es un juguete computarizado en sueño.
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2: Ya en el año de 1997, en sueño se asoció con Mattel.

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1: Y Guillermo, cuando son las 9:35 a.m, tiempo del centro de México, ya de esta mañana, mañana adelantadita de martes 22 de septiembre del año 2026. Ya tenemos aquí en la capital de la República Mexicana 16 grados centígrados, con un cielo soleado. Se pronostica que se vuelva a nublar al filo de las 2 de la tarde y pudiera haber, pues, bastante lluvia durante este día. La Fiscalía General de Justicia de la Ciudad de México ofrece más de 5 millones de pesos actualmente en diversas recompensas para localizar víctimas de desaparición en casos que datan desde 2018, así como un hombre acusado por intento de feminicidio. Por ayudar a encontrar a mujeres y hombres buscados entre 2018 y 2026, la Fiscalía Capitalina plantea entregar dinero también a quienes contribuyan a hallar a los culpables de las desapariciones. En 10 casos se ofrecen 500 mil pesos en total, 250 mil pesos para localizar a cada víctima y otros 250 mil para hallar a quienes sean responsables. Autoridades federales aseguraron 2,400,000 cigarros presuntamente apócrifos en la aduana del Aeropuerto Internacional de la Ciudad de México. Se han incrementado los decomisos, las incautaciones por estos cigarros apócrifos. Y esto nos llama, nos advierte sobre, pues, la posibilidad de que en el mercado mexicano, en las calles, pues haya muchos cigarros pirata que no tienen la calidad, si es que hay algún tipo de calidad en los cigarros. Dichas acciones se llevaron a cabo cuando los efectivos detectaron y aseguraron de manera precautoria un embarque procedente de Pekín en China con destino a territorio nacional, el cual fue documentado como palillos perfumados. En su interior fueron localizados dichos cigarros presuntamente apócrifos con un peso de 3,983 kilogramos. El Gabinete de Seguridad Federal informó que los narcolaboratorios que inhabilitó el pasado sábado en Michoacán y Guerrero, con más de 10 toneladas de precursores químicos y equipo para la elaboración de metanfetaminas, causaron una afectación económica al crimen organizado de más de 7,344 millones de pesos. Los laboratorios clandestinos fueron localizados en Cirándaro, en Guerrero, y Carácuaro, en Michoacán, por elementos del Ejército Mexicano, la Secretaría de Seguridad y Protección Ciudadana y la Guardia Nacional. Un juez federal condenó a más de 280 años de prisión a 4 integrantes del crimen organizado por delitos diversos, principalmente por el secuestro y asesinato de 7 personas, entre ellas el hijo del poeta y activista Javier Sicilia, ocurrido en marzo de 2011 en Morelos. Un juez federal concedió

0: Una suspensión provisional al ex contraalmirante Fernando Farías Laguna contra la vinculación a proceso por el delito de delincuencia organizada con fines de cometer delitos en materia de hidrocarburos relacionados con el caso de Huachicol Fiscal. El exmando naval interpuso el amparo el pasado 15 de septiembre ante el juzgado tercero de distrito en materia penal en el Estado de México contra la vinculación a proceso por dichos delitos y la imposición de la prisión preventiva oficiosa. Sin embargo, el ex contraalmirante no recuperará la libertad, ya que la medida cautelar solo ordena a la juez de control del altiplano abstenerse de remitir al tribunal de enjuiciamiento el auto de apertura a juicio oral hasta que se resuelva de fondo el recurso de amparo. También, Guillermo, te informo que el Instituto Nacional de Estadística y Geografía informó que las mujeres en México ganan en promedio 19% menos que los hombres, tanto en empleos formales como informales, mientras más de la mitad que están ocupadas reciben hasta un salario mínimo y la brecha salarial se amplía con educación media superior y superior. El INEGI reveló que las mujeres percibieron 6,649 pesos mensuales, mientras los hombres ingresaron 8,209 en promedio, lo que representó una brecha laboral de 19%. Asimismo, el ingreso mensual promedio de la población ocupada de 15 años y más fue de 7,557 pesos entre enero a marzo de 2026. Y en información internacional, Guillermo, el Papa León XIV visitará el próximo mes de noviembre Perú, Uruguay y Argentina. El Vaticano publicó el itinerario detallado de la primera visita de León XIV a América Latina como Papa. El viaje de 6 al 17 de noviembre será un regreso a casa para el pontífice nacido en los Estados Unidos, quien también tiene la ciudadanía peruana y pasó allí dos décadas como sacerdote y obispo. Seguro será el impacto más importante que tendrá el Papa León XIV en el inicio de su pontificado, regresar a Perú e ir a países como Uruguay y Argentina. Ya se informó por la presidenta Claudia Sheinbaum que el Papa León XIV pues no visitará nuestro país hasta después de las elecciones de 2027. Se podría pensar que a finales de 2027 o de plano en 2028. Guillermo, mi información esta mañana.
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0: Guillermo, cuando son las 9:41 desde esta perla tapatía, te actualizo información, decirte que Jalisco perdió 2 puestos en competitividad, esto de acuerdo con los resultados más recientes del Instituto Mexicano de Competitividad. Jalisco, con una calificación general de 51.96 sobre 100, en este instituto se colocó en el puesto 6 a nivel nacional, sin embargo, el año pasado estaba en el sitio 4. Aún así, el Instituto Mexicano de la Competitividad calificó su nivel como medio alto. De acuerdo con este instituto, mide la capacidad de las entidades del país para generar, atraer y retener talento e inversión. El índice alcanza y analiza aspectos, Guillermo, que son estructurales, que capturan la persistencia de elementos que contribuyan a mejorar las capacidades de los estados desde los diferentes ángulos. Decirte también, Guillermo, rápidamente, que hay un nuevo socavón en las calles de Guadalajara. Ahora fue en el cruce de la avenida Ávila Camacho y la calle Jacarandas, justo en Zapopan, cuando se abrió recientemente este socavón en esta área metropolitana de Guadalajara. Este nuevo hundimiento está a pocos metros, Guillermo, del que se registró a finales de noviembre del año pasado, justo en la misma zona. El director del CIAPA, Ismael Jauregui Castañeda, dio a conocer que personal de la dependencia identificó a tiempo una falla en el colector de la zona como parte del programa de diagnóstico preventivo de infraestructura, por lo que ya se realizan trabajos en el lugar. Sí, se abrió, pero dice el director del CIAPA que fue a tiempo. Guillermo, la información desde Jalisco. Muy buenos días.
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0: Hola, ¿qué tal? Te saludo desde Zacatecas con lo más destacado. El gobierno ofreció al Ayuntamiento de Ojo Caliente un esquema de apoyo peso a peso para atender los daños ocasionados a viviendas por el ataque con explosivos contra la comandancia de la Policía Municipal ocurrido el pasado 30 de agosto. El gobernador David Monreal Ávila informó que 4 viviendas registraron pérdida total, mientras que otros inmuebles presentan daños menores en vidrios, ventanas y pintura. Señaló que una comisión encabezada por la Secretaría General de Gobierno dará seguimiento permanente a las familias afectadas. Para acelerar la reconstrucción, las familias podrán participar en la elección de trabajadores y especialistas con acompañamiento técnico del gobierno estatal. El mandatario también confirmó la reprogramación de la caravana de salud y evitó proporcionar información sobre posibles amenazas contra el alcalde al señalar que el caso está bajo investigación. En más información, personal de limpieza del Hospital General de Zacatecas, administrado por el IMSS Bienestar, suspendió labores para exigir a la empresa Ross Klim el pago de la primera quincena de septiembre. Los trabajadores señalaron que llevan 6 días de retraso y que son 63 empleados afectados en este hospital, además de personal de otros centros médicos. Denunciaron que no es la primera vez que la empresa incumple con el pago y acusaron también falta de prestaciones laborales como vacaciones, aguinaldo, incapacidades y seguridad social. Explicaron que reciben alrededor de 4,750 pesos por quincena, aunque en ocasiones el pago llega incompleto y fuera de tiempo. En otros temas, Cristian N. fue condenado a 20 años de prisión por el homicidio calificado del artista Pablo Márquez, ocurrida en octubre de 2025. La Fiscalía General de Justicia del Estado informó que la sentencia fue obtenida por la Unidad de Investigación Mixta de la Capital mediante un procedimiento abreviado. De acuerdo con la Fiscalía, los hechos ocurrieron el 19 de octubre de 2025, cuando Cristian N. ingresó al domicilio de la víctima y lo agredió con un objeto punzocortante. Las lesiones provocadas pusieron en riesgo la vida de Pablo Márquez y posteriormente derivaron en su fallecimiento. Hasta aquí la información desde el estado de Zacatecas. Le invito a que continúe en Informativo NTR.
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0: Pues Guillermo, seguimos dándole seguimiento a este avance del huracán Polo para las costas del Pacífico. La Coordinación Nacional de Protección Civil informó que el huracán Polo podría no entrar a territorio mexicano, pero sí podría costear. Esto quiere decir que podría ir paralelo a diversas ciudades y zonas urbanas del Pacífico mexicano, principalmente en el estado de Guerrero, en el estado de Colima. También habría afectación en Jalisco. Por eso, la Coordinación Nacional de Protección Civil está llamando a que estén atentos todos los habitantes de las costas de estos estados a todos los informes de Protección Civil. Por lo pronto, la Coordinación Nacional de Protección Civil informó que el huracán Polo se mantiene todavía en categoría 5 y traería mucha lluvia y vientos, principalmente a los estados de Guerrero, Colima, también de Oaxaca. Ya se incluyen también a los estados de Chiapas, en donde podría haber también pues bastante afectación por este huracán Polo. Hasta esta mañana todavía se mantiene como categoría 5. Ya te había comentado, pues, que ya se aplica el programa preventivo del plan DN3 por parte de las Fuerzas Armadas Mexicanas y la Guardia Nacional para apoyar a la ciudadanía. Esta mañana, la presidenta Claudia Sheinbaum llamó a todos los habitantes de las costas del Pacífico mexicano a estar atentos a los pronunciamientos de la Coordinación Nacional de Protección Civil, tanto del gobierno federal como de los gobiernos estatales. Dijo que hasta el momento pues no hay indicios de que ingrese a territorio mexicano, pero sí puede estar paralelo y esto traería mucha lluvia. Escuchemos a la presidenta Claudia Sheinbaum.
1: Hasta ahora la información que tenemos es que no va a llegar de manera directa a la costa. Va a estar bordeando el Pacífico, particularmente los estados de Jalisco, Colima, Michoacán. Y por favor, a toda la población de la costa del Pacífico que esté muy atento. Hasta ahora son lluvias intensas, pero el huracán puede llegar a categoría 5. Lo que pasa es que hasta el momento no se ve que vaya a entrar directamente a tierra. Entonces va a ir bordeando, es la información que tenemos, la costa. Y si hay alguna otra información, de inmediato se hará saber. Y a todos los que viven en estos estados, pues que estén muy atentos a la información de Protección Civil.
0: Pues ahí está el llamado que hace la presidenta Claudia Sheinbaum esta mañana con este huracán Polo, que se mantiene todavía como, pues, categoría 5. Afortunadamente, pues no hay indicios de que entre a territorio mexicano, aunque afectaría mucho por las lluvias y los vientos. Guillermo, se está realizando en la Organización de Naciones Unidas, en la ONU, allá en Nueva York, la Asamblea General de la ONU. Están participando diversos presidentes y jefes de Estado. Esta mañana le tocó el turno al presidente estadounidense Donald Trump y sorprendió con un mensaje muy directo en contra de México. El presidente Donald Trump, desde la tribuna de la ONU, dijo que México es el epicentro de la violencia por los cárteles del narcotráfico que siguen en poder de mucho territorio mexicano. Estados Unidos, dijo Donald Trump, no puede aceptar una frontera con México de más de 3.200 kilómetros que esté controlada por los cárteles del narcotráfico. Escuchemos lo que dijo el presidente

0: Donald Trump hace unos minutos allá en la ONU ante la representación internacional. Escuchemos.
1: Mexico is the epicenter of the cartel violence, unfortunately. It's unacceptable for the United States to share a 2,000-mile border with a territory controlled by enemy cartels. So Mexico must reclaim control of its soil from the enemies of humanity.
0: México es el epicentro de la violencia de los cárteles. Lamentablemente, es inaceptable que Estados Unidos comparta una frontera de 3.200 kilómetros con un territorio controlado por los cárteles enemigos. Entonces, México debe de recuperar el control de su suelo de los enemigos de la humanidad. Es lo que dijo Donald Trump hace unos minutos en la Asamblea General de la Organización de Naciones Unidas, esta en donde ya terminará Guterres, su secretaría general, y se está pues en la víspera de ver quién será el nuevo secretario general de la ONU. Ayer la expresidenta chilena Bachelet se bajó de la contienda, no tenía el apoyo principalmente de los Estados Unidos, y ahora se está a la espera de buscar a un nuevo secretario general de la ONU, una organización que ha sido minimizada porque nadie le hace caso. Ahí están las guerras entre Rusia y Ucrania y lo que recientemente ha hecho el presidente Donald Trump desde su llegada a la Casa Blanca, que le declaró la guerra primero a Gaza apoyando a Israel y después pues a Irán, que ha metido en un verdadero problema principalmente al mercado de los combustibles con este estrecho de Hormuz, en donde no solamente pues pasa combustibles, sino también gran parte del comercio internacional, este que va de Medio Oriente hacia Europa, afectando pues las rutas comerciales del mundo. Así es que vaya declaración la del presidente de los Estados Unidos, Donald Trump. Durante la conferencia de prensa mañanera ya no se le pudo preguntar a la presidenta mexicana sobre estas declaraciones del presidente estadounidense. Tendremos que esperar hasta el día de mañana para ver qué reacción puede dar el gobierno de nuestro país. Lo que sí se hizo esta mañana fue un informe sobre el combate a la corrupción en el marco de este segundo informe de gobierno de la presidenta Claudia Sheinbaum y de que ha convocado a la conferencia de prensa mañanera a los diversos funcionarios del gobierno federal, la secretaria de Anticorrupción y Buen Gobierno, la otrora Contraloría, pues Raquel Buenrostro dijo que hasta el momento se han sancionado a funcionarios públicos por diversas actividades ilegales. Este fue el reporte que dio la secretaria anticorrupción y de buen gobierno, Raquel Buenrostro. Escuchemos.
2: Y luego ya viene de la parte preventiva, ya viene la parte punitiva. Pues para los que no quisieron portarse bien en la primera llamada de atención, pues viene la segunda llamada de atención, que ya vienen las sanciones. ¿Y cuáles son las sanciones? Tenemos sanciones tanto a servidores públicos como a terceros. Los terceros pueden ser particulares o pueden ser empresas. De los servidores públicos, tenemos 4,193 servidores públicos sancionados en esta administración. Las principales causas de sanción de los servidores públicos son otorgar y o autorizar pago indebidos, sustraer información que está resguardada bajo su responsabilidad, que podría incluir datos personales, autorizar pagos por bienes o servicios que nunca fueron entregados, aprobar compras innecesarias o hacer compras innecesarias injustificadas, ocultamiento de bienes e incrementos patrimoniales, falsificación de documentos y hostigamiento y acoso sexual.
0: Pues ahí está este reporte. Va a haber muchas reacciones de lo declarado por Donald Trump ahí en la ONU. Guillermo, son las 9:56.
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4: Muchas gracias. A continuación le presento el reporte de Fernanda Rangel con lo más relevante del mundo del arte, la cultura y el entretenimiento.
5: Hola, ¿qué tal? Muy buenos días, saludándolos con mucho gusto y vamos con las noticias más relevantes. Luis Miguel está de regreso en los escenarios. El cantante sorprendió a todos sus seguidores al anunciar a través de sus redes sociales que realizará una nueva gira el año próximo. Esta publicación, compartida por la tarde del día de ayer, muestra el rostro del intérprete acompañado de un breve mensaje que dice Luis Miguel Tour 2027. ¿Qué se sabe hasta ahora realmente de este tour 2027 del cantante? Bueno, aunque el anuncio ya fue realizado de manera oficial a través de sus redes sociales, todavía no se han dado a conocer ni fechas, ni ciudades, ni países o recintos que serán incluidos en esta nueva gira, por lo que todavía la gente está esperando que puedan encontrar a lo mejor por lo menos las ciudades o algo de información sobre el boletaje. Por eso también se recomienda mantenerse al pendiente de las redes oficiales del cantante y de sus sitios oficiales también para conocer los detalles conforme sean anunciados. Este regreso genera especial expectativa debido al tiempo que el cantante lleva alejado de los escenarios. Luis Miguel tiene alrededor de 1 año y 9 meses sin realizar una nueva gira desde la conclusión de su último tour. La última gira fue Luis Miguel Tour 2023-2024, que llegó a su fin en diciembre de 2024 luego de completar más de 92 shows. Y bueno, eso sería todo por mi parte. Estamos al pendiente de la información y que pasen un excelente día.
4: Muchas gracias. Gracias, Fernanda Rangel. Y muchas gracias a usted por acompañarnos este día. Le esperamos también mañana en punto de las 7. No se duerma.
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0: de sentirse mejor, del bienestar, de la juventud, de la fortaleza, que hace uno caso. Entonces, hoy está con nosotros la doctora Magdalena Madero. Ella es médico interna, ella es nefróloga, es editora asociada del Journal of the American Society of Nephrology, que es la revista de mayor impacto en nefrología a nivel mundial. Ella ha venido como nefróloga varias veces a este programa, pero hoy Magdalena viene como investigadora del SNI nivel 3, que son tres gatos, y como científica, a explicarles lo que la tiene muy preocupada sobre la salud de todos nosotros. Arráncate, Male. Ok.
1: Muchas gracias, Marta, por el espacio. Sí, estoy muy preocupada y creo que es mi responsabilidad social y cívica venir a decir lo que estoy viendo. Lo que ha ocurrido es que los influencers se volvieron médicos. Y entonces, a lo mejor los médicos hemos fallado en la manera en que nos comunicamos con la población y no hemos podido transmitir la información de manera adecuada.
0: Eso nos tienes a nosotras.
1: Lo primero que quiero hablar, Marta, es de cómo se construye la medicina basada en evidencia. Porque es un proceso muy complejo. La mayor evidencia científica viene de los estudios aleatorizados, controlados, doble ciegos, que son los randomized control trials. ¿Eso qué significa? Que tú tienes que tener a muchos pacientes. No estoy hablando de tres gatos en cada brazo. Miles de pacientes, cientos o miles, en donde hay una sustancia activa y un placebo. Ni el investigador, ni el médico, ni el paciente saben a qué grupo están aleatorizados. Y se evalúan en diferentes fases la seguridad del medicamento, lo más importante, y la eficacia. Ya que están altamente eficaces, entonces eso se reproduce en otros estudios y eso genera una evidencia científica sólida. Entonces yo le contaba a Rebe que tuve la oportunidad de estar, me invitaron al grupo de 15 expertos a nivel mundial a escribir la guía para el manejo de la enfermedad renal crónica. Y para escribir una guía y dar una recomendación, lo que hay detrás es, nosotros como expertos no nos ponemos a decir lo que nosotros pensamos. Nosotros contratamos a un Evidence Review Team. Y ese Evidence Review Team que revisa la evidencia, en este caso utilizamos a Johns Hopkins, te cobra entre 300 y 800 mil dólares por revisar la evidencia científica y llegar a un grado de evidencia, ¿de acuerdo? Y entonces la evidencia está clasificada en alta, moderada o baja. Y en base a eso, de acuerdo a la clasificación de cada guía, se gradúan y hay un grading system, ¿de acuerdo? Entonces, para nosotros tener una evidencia 1A, que es lo más alto, tiene que haber muchos estudios aleatorizados, controlados, con muchos pacientes, donde hay eficacia, porque algo puede ser eficiente, pero si necesitas tratar a 1,000 personas para salvar uno, pues eso no es costo efectivo, ¿no? Entre más chiquito tengas tu número que requieres tratar, pues más efectivo. Dicho sea de paso, hoy en día estamos viviendo en una época extraordinaria, en donde tenemos tratamientos que antes no teníamos. Hace 10 años no teníamos con qué tratar la enfermedad renal. Hoy podemos detener casi la progresión de la enfermedad renal y que los pacientes no ingresen a diálisis. Y entre 10 y 15 años, hay tratamientos para insuficiencia cardíaca, para síndrome metabólico, diabetes, obesidad, que antes no teníamos. Entonces, al margen, quiero decir que la implementación de estos tratamientos es muy baja. Aunque la evidencia es espectacular, en el real world evidence, o sea, la evidencia de quienes lo están tomando, son muy pocos. Pero por otro lado veo la cantidad de suplementos y cosas no reguladas que la gente toma diariamente y que independientemente de que cuesten una fortuna, no son inocuas necesariamente.
0: Sí, ni te van a funcionar y te pueden hacer mucho daño.
1: Y te pueden hacer mucho daño.
0: Vengan los ejemplos.
1: O sea, yo he tenido muchos pacientes, tanto en el instituto como en mi consulta privada, que vienen tomando hierbas, suplementos, vienen con enfermedad renal. Hemos visto muchos daños hepáticos. Entonces, lo primero que tenemos que ver es seguridad y después eficacia. Okay. Entonces, eso es lo primero. Número dos, las cosas que me están poniendo muy nerviosa de las redes sociales. Ya tengo las palabras trigger, gatillo, que me empiezan a poner así los nervios de punta. Y entonces, a ver, a lo mejor no me voy a acordar de todas, pero ahí van algunas. Este tratamiento funciona a nivel molecular. Funciona y hace regeneración celular. ¿De qué están hablando? Eso es un término que suena súper rimbombante, pero es como si yo te digo, mira, esta silla donde estoy sentada funciona a nivel atómico, ¿no? Pues es exactamente lo mismo. Todo funciona a nivel celular. ¿De qué me estás hablando? ¿Qué vía de señalización? ¿Qué receptor? ¿Qué tipo de célula? Les haces dos o tres preguntas más y ahí se quedó, ¿no?, la información. La otra es el detox. ¿Detox de qué? Perdón, no estamos intoxicados. Si tú tienes un hígado que funciona y unos riñones que funcionan, tienes un sistema de desintoxicación perfecto. Tienes una enzima en el hígado que se llama P450 que te desintoxica de todo. Y tu riñón, mientras estamos platicando, está filtrando 120 mililitros por minuto. O sea, filtra tu sangre 180 litros al día. Si tú tienes estos órganos funcionales, no hay que desintoxicarte de nada, ni resetear nada, ni el colon se lava. También voy a poner esto de aquí del colon, porque también por el colon hay enemas y ozonos y cosas que tienen cero evidencia científica.
0: Cero.
1: Cero.
0: Entonces, oye, voy a hacer una dieta detox. You're not doing shit. Exacto. Okay.
1: Nada. Jugos, detox. O sea, me muero de risa de qué están hablando.
0: Claro.
1: La otra palabra que me tiene muy nerviosa, cortisol. Tus hormonas te están matando. Traes el cortisol alto. A ver. El cortisol alto tiene una enfermedad característica que se llama síndrome de Cushing. Y el cortisol se debe de medir entre 6 y 8 de la mañana, que es cuando tenemos el cortisol más alto. Y si quieres comprobar el síndrome de Cushing, tienes que hacer una recolección de orina 24 horas, medir cortisol y hacer una prueba de supresión con dexametasona. Eso obviamente no lo estamos haciendo, pero te dicen, te están matando tus hormonas, tienes el cortisol alto, porque lo ligan a síntomas vagos, no específicos.
0: Entonces te voy a mandar magnesio, te voy a mandar ya.
1: Exacto, sabes. Entonces, sí. No, pues, es que estoy cansada, es que tengo distensión abdominal, es que no duermo bien, el cortisol te está matando. Otra, esto te fortalece el sistema inmunológico. ¿A qué se refieren que te fortalece el sistema inmunológico? ¿Qué estudios han demostrado que fortalece el sistema? De hecho, no quieres un sistema inmunológico súper fortalecido porque entonces tendrías una enfermedad autoinmune, ¿no? Entonces, son términos que suenan científicos, pero que yo llamo pseudociencia disfrazada de mercadotecnia.
0: Claro.
1: Y el siguiente punto viene en, pues, todos los tratamientos que existen. Si yo te dijera, Marta, los suplementos que de verdad sí tienen evidencia científica sólida, te vas para atrás.
0: ¿Cuáles son?
1: Mira, el ácido fólico altísimo en mujeres embarazadas.
0: Súper, ¿no? Para espina bífida.
1: Exacto. Súper evidencia. Omega 3, no para toda la población, pero sí tiene evidencia en pacientes que tienen triglicéridos altos. La vitamina D en ciertas poblaciones que tienen arriba de 70 años, no en la población general. ¿Cuál otro tiene evidencia?
0: A ver, magnesio.
1: Muy poca. A ver, el magnesio para dormir, ¿para qué? ¿No? La pregunta es ¿para qué?
0: Sí, para dormir.
1: Para dormir, los estudios aleatorizados no han mostrado una diferencia, pero el treonato de magnesio está prometedor para la cuestión cognitiva, pero todavía no hay estudios grandes aleatorizados que lo muestren.
0: Ahí te va otra. Melatonina.
1: Muy, muy controversial la evidencia. También, de que si ayuda o no ayuda al sueño, ¿no? Entonces, a ver, pero no hacen daño.
0: Vale, ok. La cúrcuma.
1: Bueno, la cúrcuma tiene evidencia moderada para algunos efectos antiinflamatorios. Pero el problema de la cúrcuma es la absorción. Y es muy difícil que se absorba. Tienes que ponerlo en una solución liposomada para que se absorba. Genera efectos, sí puede generar diarreas. Y pues en realidad no hay estudios con desenlaces duros. Es que la pregunta es ¿para qué? Yo te estoy diciendo que tenemos tratamientos pilares que disminuyen mortalidad, disminuyen ingreso a diálisis, disminuyen insuficiencia cardíaca. Esos son los hard outcomes, los desenlaces duros que hay que medir. ¿Para qué? O sea,
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3: Hace no mucho tiempo las sanciones administrativas y multas viales se determinaban en veces salario mínimo. Y así cada incremento del salario se reflejaba en los castigos, es decir, se actualizaba todos los años. Pero en 2016, y como parte de diversos cambios para desligar el salario mínimo de otras referencias y con miras a un aumento de las percepciones de los trabajadores, nació una nueva referencia que fue la unidad de medida y actualización, más conocida como la UMA, que sube conforme el movimiento de la inflación anual. Y con el dato de la inflación de 2022 que recientemente conocimos y que fue de 7.82%, se actualizó la UMA y el nuevo valor, que entrará en vigor a partir de febrero, pasará de 96.22 pesos diarios a 103.74 pesos diarios, o 3.153.70 pesos mensuales, y para todo el año, 37.844.40 pesos. Así que toma en cuenta la actualización de la referencia, cuya incidencia también abarca algunos productos
2: bancarios. La población general, para que sepan el dinero y tu bolsillo, explicado por Roberto Aguilar.
1: Hacer una guía rápida de antiestafa.
0: Ok, antiestafa.
1: Ok, preguntas antiestafa.
0: Antiestafa. Ustedes están sentados enfrente de su doctor, de su doctora. ¿Cómo saber si es un absoluto charlatán?
4: Ya compartimos la liga al Twitter, ya está ahí.
1: A ver, lo primero, el tratamiento que me vas a dar, ¿qué evidencia científica tiene? ¿En dónde se publicó? ¿Se publicó en una revista científica revisada por pares? ¿O se publicó, no se ha publicado? ¿Cuántos pacientes se incluyeron? Porque si me dices que fueron 12 en cada brazo, pues ese estudio no tiene el poder estadístico para ver una diferencia. Y si la persona que te está vendiendo financió el producto, el estudio, aguas. Otro tipo de cosas. El que te hagan, te vendan un estudio diagnóstico que no esté avalado, ¿no?
0: Ejemplo.
1: Pues, por ejemplo, que te quiten tres pelos y te digan que tienes metales pesados o deficiencias nutricionales. Y de ahí entonces te generan un problema que tú no conocías. Y de ahí te venden el suplemento, tres en uno, ¿no? Cuando esto, en realidad, si tú buscas la evidencia científica avalada por el European Medical Association o el FDA, no existe. Tú no puedes medir metales pesados en el pelo porque no es la manera de medirlo. Medir mercurio, cadmio, arsénico, plomo es difícil en sangre. Hay que hacer una espectrometría de masas acoplada y no está fácil. Entonces, cuando tú ves la relación entre los metales pesados que estén en sangre y lo que hay en el pelo, pues no hay tanta correlación. Entonces, aguas. La otra es que te vendan miedo. Si no haces esto, te va a pasar X. Y entonces te venden el miedo y de ahí te venden el producto.

0: aguas. Y la otra
1: 100%.
0: cosa es, fíjense de dónde viene, porque ahora con una cara bonita y con una cámara, tú puedes tener millones de seguidores y decir cosas, pero esa persona que te está medicando lo está haciendo a distancia, sin verte, tiene una cédula profesional. A ver, Marta, yo tengo tres cédulas profesionales, de médico general, de médico internista y de nefrólogo. Pero además, las instituciones que me avalan, donde yo trabajo, no me dejan practicar si yo no tengo mi Consejo Mexicano de Nefrología al día. Y eso yo lo tengo que renovar cada 5 años. Entonces, ustedes como pacientes tienen el derecho a preguntar.
1: Estos doctores, bueno, doctores entre paréntesis, estos especialistas anti-aging
2: Los
1: o
2: funcionales.
1: funcionales,
0: Ay,
1: that's nothing.
0: ay, a
1: Eso
0: ver,
1: no es nada.
0: estás tocando un tema complicado, porque esa es otra de las palabras, ¿no? Nutrición funcional, médico funcional. ¿Qué significa funcional? ¿Quién los avala? A ver, el médico funcional, perdón, no es una especialidad. Tú puedes tomar un curso en el Institute of Functional Medicine de 3 meses y ya te hacen un profesional de salud funcional. Pero funcional significa que, pues a lo mejor te cambian el estilo de vida, te cambian la parte de nutrición, lo cual es en lo que yo más creo, en la dieta, en el ejercicio. Son cosas básicas que sí tienen evidencia científica. Entonces creo que cualquier médico competente o cualquier nutriólogo competente, pues tendría que hacer, ¿no?, la parte de funcional. Entonces allí hay estos términos que pues no acabo
1: Claro.
0: de
1: Oye,
0: entender.
1: ¿y esto de las vitaminas en la sangre?
0: Ah, bueno, pues es que eso tiene cero evidencia científica. A ver, aquí se les murieron de sepsis, que se les
1: Sí.
0: infectaron las agujas y estaban en un lugar. Pero ponerte vitaminas.
1: En la avena.
0: Mira, ni tomadas hay evidencia de tomarte un multivitamínico. ¿Para qué? O sea, si tú ves la última recomendación del United States Preventive Task Force, que se publicó en JAMA, una revista de muy alto impacto, te dicen no. No existe el tomar el multivitamínico todos los días. Ahora, ponértelo en la avena, las vitaminas hidrosolubles se eliminan por la orina, entonces, pues, es una pipí muy cara, ¿no? Pero
1: Claro.
0: fuera de eso, con los estándares de calidad que tenían ahí, porque, a ver, aunque tengan cédula profesional, pues no todos los médicos, o sea, obviamente también hay médicos que hacen charlatanería.
1: Oye, la creatina que está tan de moda.
0: La creatina es muy buena. Eso es de lo que más evidencia tiene, Marta. Pero no para todos. Para gente que hace ejercicio, sube
1: Claro.
0: masa muscular, para disminuir la sarcopenia, que es la pérdida de masa muscular en los adultos mayores,
1: Pero
0: en
1: si
0: los más
1: tienes falla
0: viejitos.
1: renal, no te vayas a meter la creatina.
0: No,
1: Exacto. ¿No?
0: exactamente. Entonces, no todo es para todos.
1: No todo es para todos. Voy a hacer esto un reel, lo voy a subir a redes para que todo el mundo tenga claro lo fácil que es que te engañen.
0: Pero además, en algo que es tan importante como tu salud, Marta. O sea, la salud merece rigor y tenemos que empoderar a la población y al paciente para que sepa preguntar las preguntas adecuadas.
1: Claro, yo me acuerdo que un día yo fui con un nutriólogo, un doctor en medicina, ya sabes, de longevidad o algo así, y me dijo, no, tú estás devastada, tú te tienes que meter un pellet de testosterona. Y porque uno tiene este programa y uno es una mujer informada, me fui y dije, este güey está loco.
2: Exacto.
1: Corté A, pasan los años y todos los endocrinólogos respetados y respetables te dicen que no te vayas a meter un
0: Un
1: pellet.
0: pellet que no
1: Ni
0: sabes qué
1: de
0: tiene.
1: milagro.
0: Ni de
1: 100%.
0: milagro.
1: ¿Podemos hacer un programa 2?
2: Sí, de esto, ¿cómo no?
1: 10 cosas que estamos haciendo todos los días, dándole en la torre a nuestros riñones, porque el problema de la falla renal en México es serísimo y altísimo.
0: Cuando quieras lo platicamos. Uno en
1: Seguro.
0: cada 10 personas en México tiene enfermedad renal y la cosa es que no lo saben. Entonces, sí,
1: Parte 2.
0: parte 2.
1: Parte 2. La doctora Magdalena Madero es especialista en medicina interna, es nefróloga. Actualmente, aparte, trabaja en el Instituto Nacional de Cardiología. Es parte del SIN y la encuentran en el Hospital ABC. Les doy el teléfono del consultorio. Es un WhatsApp 55 22 58 27 51. Para que vayan y vean cómo están sus riñones.
0: Doctora Magdalena Madero, Instagram. Bueno.
1: Magdalena Madero, Instagram. Doctora Magdalena Madero, Instagram, para que la empiecen a seguir. Gracias, Male. Hacemos parte 2.
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0: nuestro veterinario de cabecera, el doctor Ernesto Ávila. Les digo una cosa, no hay nada más precioso que adoptar a un perro. Qué felicidad poder darle un hogar y una familia a los perros que tanto amamos. Pero hay ciertos perros que no deben de ser adoptados por un principiante. Sé que suena muy doloroso. O sea, ¿adoptados o comprados? ¿Estamos de acuerdo, Ernesto?
1: Estoy total y absolutamente de acuerdo, Marta, porque mucha gente compra a un perro o adopta a un perro por los ojos azules, porque parece lobo, porque es delgado, porque está de moda, y llegan a casa y se dan cuenta que también toman decisiones erróneas, que no tienen el tiempo, que no tienen la experiencia para educar a uno de estos perros. Oye, ayer te mandé unos videos buenísimos. Y unas fotos buenísimas.
0: Pero te digo una cosa, voy a decir algo controversial, pero es la verdad. Ni el dinero.
1: Es correcto.
0: A ver, ¿se acuerdan mi perro Gastón, mi Terranova espectacular, que pesaba 92 kilos y parado medía 1.85? Cuando la gente veía ese perro en redes, todo el mundo me decía, Marta, ¿de dónde lo compraste? ¿Cuál es el criadero? Porque yo quiero uno. Y yo no contestaba porque decía, yo no voy a meter a nadie en camisa de 11 varas. Porque, a ver, tener ese perro, se los voy a decir de frente, cuentavientes. Tuve que forrar toda la loseta de mi garage de caucho negro para que el perro no se resbalara y no se le abrieran las patas. Tuve que comprar una secadora de pelo industrial para cuando bañábamos al perro. Tuve que hacer un espacio con tezontle para que el perro caminara en puntitas y no se le vencieran las patas por el peso. El perro comía todos los días yogurt, glucosamina, vitamina E. Luego, resulta que, ¿te acuerdas? Lo diagnostica Ernesto, el perro tiene epilepsia. Ahí vamos todos los días con su medicina. ¿Y saben cuánto comía de croquetas al mes? 4,000 pesos. Sí. Porque comía 1.5 kilos de croquetas al día. Entonces yo decía, ¿cómo le voy a decir a alguien dónde conseguir ese perro? Porque lo van a comprar y se van a dar cuenta el infierno y el gasto y lo caro que es. Y o descuidas al perro o te quedas en bancarrota.
1: Y ojo, lo más barato de un perro
0: es comprarlo.
1: Es el perro.
0: Sí, de 100%.
1: Todo lo demás tienes que tomar en cuenta que te va a costar. Te va a costar el tiempo, que es un recurso no renovable. Te va a costar todo lo que es el entrenador. Te va a costar todo lo que es el médico veterinario, la alimentación, etcétera. Algo bien importante. Cuando vayan ustedes a adoptar, pregúntense si realmente tienen todas estas características.
0: 100%.
1: Para poderle dedicar el tiempo a un perro. Temas de perros de raza. Yo te quiero decir, yo de manera personal soy un defensor de la crianza de perros de raza. Me encantan los perros de raza de trabajo, los perros de guardia y protección, los perros detectores de narcóticos, los perros para guía, etcétera. Sí, sí. Sin embargo, yo ahorita tengo un antiguo cazador de quesadillas de Milpalta, que es un perro que no tiene raza y que estoy feliz. Tenemos apenas 13 años de vivir juntos y estoy feliz también con un perro sin raza. Pero de repente dicen, quiero un husky siberiano, ¿sí? Por ahí traes unas estadísticas, Marta, muy interesantes la cantidad de perros que hay y el abandono que hay de perros en México.
0: 180 mil animales, perros y gatos, en condición de calle, abandono a nivel nacional. Es vergonzoso, vergonzoso como estamos en México. Imagínense, 96 mil perros viviendo en albergues, muchos abandonados, porque no pudieron con el perro. A ver, no nos vayamos lejos. En mi casa hay un bulldog francés. Lo acaba de diagnosticar Ernesto con hemivértebras, que son...
1: Por ahí dicen, hay un dicho entre nosotros que dicen, ayuda a un veterinario, cómprate un bulldog.
0: Exacto. ¿No? Hemivértebras es que es una vértebra como la mitad
1: de una vértebra. Es la mitad de una vértebra.
0: Exacto. Entonces,
1: ¿qué es lo que pasa? Que muchas de estas crianzas,
0: sí,
1: lo que quieren hacerlos más cortos, más infantiles, los hacen más chatos. Y entonces vienen los síndromes braquicefálicos, vienen las semivértebras, vienen las luxaciones de patela.
0: Claro, pero lo que te quiero decir es que ahora Lapo, sorpresa, tiene que ir todas las semanas al consultorio de Ernesto Ávila a que una terapeuta, Gaby, te saludamos, le haga terapia con láser, con ultrasonido, con calor, con quiropráctica, con acupuntura al perro.
1: Así es. No,
0: a ver, y
1: además,
0: haga eso.
1: Digo, Lapo tiene varios especialistas. Sí, porque tiene por un lado a Alexia, que le da toda la parte de fisioterapia y rehabilitación. Uh-huh. Y tiene a Gaby Goiz, que es una combinación de científica con hippie de Coyoacán. Ella tiene una maestría en fisiología, pero hace toda la parte de quiropraxia y acupuntura. Pero el perro no se va a curar.
0: Claro.
1: No se va a curar. Hay que mantenerlo con todas estas
0: terapias.
1: Pero
0: es otro gasto.
1: Es correcto.
0: Entonces, ¿cuál es la opción? Oye, no tengo dinero para darle la terapia al perro. Entonces, el perro va a andar arrastrándose del dolor. Entonces, por eso, cuando uno adopta o compra un perro, uno tiene que pensar en todos los escenarios. Es más, deberíamos de traer pronto ya a alguien que asegure a perros, ¿no? Un seguro de perros, porque también es un dineral, Ernesto.
1: Que ese es otro tema. Ya ahorita empiezan los seguros para animales de compañía. Uh-huh. Sin embargo, también se incrementaron 30% porque ahora ya no pueden deducir el IVA las aseguradoras.
0: Ok, a ver, la gente piensa en, ¿está bien bonito, está de moda o está chiquito? Pero en lo que tendrían que pensar, ahí está la lista entera, es...
1: A ver, el Border Collie. Border Collie.
0: No, dan la lista. Tendrían que pensar en qué nivel de energía tiene el perro.
1: El nivel de energía, si es bonito, qué tan inteligente, qué tanto requiere de entrenamiento, cuánto tiempo tengo que dedicar para que tenga un ejercicio aeróbico que lo pueda mantener. Uh-huh. Y vamos a irnos a platicar de algunas razas.
0: Sí.
1: ¿Sale? Vamos a platicar de algunas razas. Ajá. Empezando por el Border Collie.
0: No, pero ¿qué más tenemos que pensar?
1: Que si cuentas con las áreas de actividad, si tolera estar solo. Ojo, esto, el si tolera estar solo o no, depende no nada más de la raza, sino también de cómo se desarrolló en todas sus etapas del desarrollo de la conducta. Si es bueno conviviendo con otras mascotas, si es un perro dominante, si ya tienes otro perro, si no tienes, cómo se va a llevar con otros perros o con bebés.
0: Ajá.
1: Si es, obviamente, de las razas que pueden ser agresivos, tipo Doberman, tipo Rottweiler, tipo Belga de Malinois. Si está criado para trabajar o es una mascota. ¡Ojo! Todos los perros pueden ser animales de compañía, pero muchos requieren de trabajo constante, físico y mental.
0: Claro.
1: ¿Qué tan fácilmente se frustra y de qué manera van a manifestar esta frustración? ¿Qué pasa si no recibe lo que necesita? Ojo, es parte de la frustración. Uh-huh. Y toda la parte económica, toda la parte de los gastos.
0: Oye, ¿y qué tan fuerte es, no? El otro día tuvimos un entrenador increíble, no me acuerdo cómo se llama, está en Florida. Uh-huh.
2: Garrett Wing, ¿no?
0: ¿Eh?
2: ¿No era Garrett Wing?
0: Gareth.
2: Sí.
0: Gareth, ¿verdad? De K9 Dogs o American Standard o no sé cómo se llama su compañía. Él tiene un cane corso.
1: Sí.
0: Todo el mundo está enamorado del cane corso. Y él decía, si no tienes una personalidad, el tiempo para entrenarlo... liderazgo, el cane corso es un perro tan fuerte, explicaba, que por ejemplo, si el cane corso se pelea con otro perro, no siente dolor. Entonces, separarlo está muy cañón. Y si desconoce al cartero, se le va a ir encima y a ver, para el perro.
1: A ver, un cane.
0: Para el perro.
1: Un cane corso, primero es de las razas más antiguas que hay.
0: Ajá.
1: Era perros que llevaban las legiones romanas. Entonces, un perro que fue criado y concebido para la guerra. Entonces, quiero que tomen en cuenta para qué fueron hechas estas razas. En el caso del cane corso, era un perro hecho para combatir en las legiones romanas.
0: Ajá.
1: Y sigue siendo un perro con ese mismo carácter. Entonces, ¿qué necesitas? Conocer la raza, saber de educación y tener mucho carácter.
0: Les vamos a dar la lista de las razas que no deberían de comprar ni adoptar si ustedes no son profesionales en los perros. Al volver con el doctor Ernesto Ávila.
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0: ser oportuno y brindar auxilio a la población civil en caso de ser necesario. En otro tema, a partir del 3 de noviembre, recuerden, entrará en vigor la regulación del uso de celulares y otros dispositivos en las escuelas. La medida se publica hoy en el Diario Oficial de la Federación, donde se establece que habrá un plazo de 30 días para preparar su implementación. Establece que en educación básica no se podrán usar teléfonos celulares, dispositivos inteligentes y electrónicos personales durante toda la jornada escolar. Solo podrán emplearse para fines educativos previamente programados, esto es, que su uso debe tener una intencionalidad pedagógica bajo la orientación de los docentes o en casos de emergencias personales. Para educación media superior se realizará un uso responsable y seguro con limitaciones, según lo establezca cada institución, y para educación superior se fomentará el uso responsable y seguro. En temas internacionales, el presidente Donald Trump declaró que debe tomar una gran decisión respecto a Irán, llegar a un acuerdo que ponga fin a la guerra o aniquilar a la República Islámica. Sin embargo, el mandatario se inclinó por un acuerdo para poner fin a la guerra después de las elecciones legislativas del próximo 3 de noviembre. Insistió en que el resultado electoral no influye en las decisiones que tome respecto a Irán y recordó que él no está en la papeleta. Trump inició su discurso argumentando que si bien otros líderes han hablado de paz, él es quien ha logrado la paz. Dijo que no es cierto que Estados Unidos tenga escasez de municiones, como lo señala un informe del Pentágono. También en su discurso ante la Asamblea General de la ONU, Trump afirmó que Estados Unidos rechaza por completo los llamados a una desaceleración global de la inteligencia artificial y reiteró su postura de que quien gane en el desarrollo de la IA gana todo. No voy a frenar el crecimiento de algo que será más grande que la revolución industrial. Trump también anunció su plan de referirse a la IA como una superinteligencia. Dijo que suena mucho mejor y esto es mucho más preciso. En los deportes, con el título Una camiseta para toda la vida, Lionel Messi presentó el jersey edición especial para su juego de despedida de la selección argentina, el cual se llevará a cabo el próximo 6 de octubre ante Benín en el Estadio Monumental de Buenos Aires. Recuerden que hoy inicia el otoño, el equinoccio de otoño será entre las 18 horas con 5 minutos y 18 con 6, tiempo del centro de México. Con la llegada de la nueva estación, los días tendrán menos horas de luz y las noches serán más largas. Así es que a prepararnos para recibir el otoño. Hasta aquí la información por el momento. Soy Ivette Parga Ávila, que tengan un excelente día. Ya regresamos, cuentavientes, con Marta de Baile y todo su equipo. Síguenos a través de las diferentes redes sociales de W Radio.
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2: ¿Quién de ustedes se ve los dientes en el espejo y puede decir, tengo dientes de gente joven? O tengo dientes ya de una persona mayor. ¿Me quiere mandar fotos de sus dientes en Twitter? Y ahorita les decimos, tú sí, tú no, tú sí, tú no, tú sí, tú no. Es que el otro día que fui a consulta con el doctor Alejandro Ash, que es mi dentista, que está hoy aquí con nosotros, odontólogo, especialista en, bueno, rehabilitación oral, maxilofacial, experto en diseño de sonrisa, estética dental, bruxismo, carillas, coronas, blanqueamiento, lo que ustedes quieran les hace Alejandro. Le estaba diciendo, oye Alejandro, fíjate que el otro día estaba yo observando a la gente hablar. Y en eso se me metió a la cabeza de los dientes también envejecen. Porque les voy a decir una cosa. Empecé a observar que la gente tenía como los dientes más chiquitos, rotos, oscuros. Y yo dije, ¿esto será una cosa o ya es locura mía? Y Alejandro me dijo,
3: claro que los dientes envejecen.
2: Y entonces le dije, tienes que venir a radio. Tenemos que hablar de eso. Porque, a ver, Los dientes te hacen ver más joven.
3: Los dientes 100% te hacen ver más joven. Entonces, con la edad, como todo en el cuerpo, pues van envejeciendo y van cambiando. Entonces, por eso hay que cuidarlos mucho, porque si no, de hecho, hay gente joven.
2: Sí.
3: Que
2: trae, con dientes de anciano.
3: Así es.
2: ¡No! ¡No lo podemos permitir, cuentavientes! A ver, ¿cómo envejecen los dientes? Dame toda la lista.
3: Ok, vamos a empezar primero hablando. Hay varios factores que nos damos cuenta que envejecen. El número uno es el color de los dientes. Con la edad, los dientes se van haciendo más amarillos o más grises. Uh-huh. Y eso tiene que ver porque el esmalte se va adelgazando. Al adelgazarse el esmalte, se ve más la dentina, que es la que le da el color al diente. Entonces, si ustedes tienen una dentina amarilla, una dentina gris, se empiezan a ver más oscuros. Entonces, ese es el factor número uno que hay que contemplar cuando nosotros vemos unos dientes. Si es alguien joven y se le ven muy amarillos o muy grises, eso avejenta a la persona. Punto.
2: A ver, ahí les va. Paréntesis. Abro corchete informativo. A principio de año, cuando hicimos el reto de menopausia, que era ejercicio, alimentación y belleza para todas las que tienen menopausia, que fue una locura, cuando estaba yo haciendo el programa de, ok, ¿qué vamos a meter? Ah, sí, vamos a meter a Isela de dermatóloga y vamos a meter a Bea Bullosa de nutrición y vamos a meter a esta niña Abadí a hacer ejercicio, a Irene. Dije, ¿sabes qué? Le voy a hablar a mi dentista a ver si nos hace un paquete fiesta.
3: Así es.
2: Para que les deje los dientes blancos y jóvenes a todas mis chicas con menopausia. ¿A cuántas mujeres, después del reto, les blanqueaste los dientes?
3: Alrededor de 400.
2: Imagínense qué locura lo que logramos. Sí. Y Ale me dijo, órale va, qué diversión, 100% hizo un precio especial. 400 mujeres del reto se blanquearon los dientes con Alejandro.
3: Así es.
2: A lo que voy es que yo pensé en los dientes, por esta obsesión mía con los dientes, y dije, si existe la estadística que los dientes más blancos te quitan 10 años. Entonces ya olvídense de estar que si el botox, que si el relleno, que si me jalo la cara. Primero empiecen por los dientes, porque eso es lo que ayuda también a la juventud.
3: Así es.
2: Cierro corchete informativo. Entonces, okay. El color de los dientes.
3: El color de los dientes.
2: Segunda razón por
3: la cual
2: el diente se ve viejo.
3: Los dientes se manchan. ¿Por qué? Cuando nosotros tomamos café, té, fumamos, todas esas manchas se van acumulando en los dientes y los van obscureciendo, porque eso se llaman cromógenos, que son los pigmentos que se acumulan en los dientes. Entonces, y sí, con el tiempo se van cada vez más acumulando y los dientes se van amarillentando. Entonces, depende de nuestros hábitos, ajá, también tiene que ver con que los dientes se vean también más oscuros o manchados.
2: Okay. Tercero, este está impresionante y se van a arrancar los pelos.
3: El desgaste del esmalte. El esmalte se va adelgazando por el uso diario. De entrada, por la simple masticación. Después, si nos cepillamos muy duro, se adelgaza más. Y los pacientes que tienen bruxismo y aprietan los dientes, el esmalte se va haciendo cada vez más delgado.
2: O sea, lo que está diciendo el doctor Alejandro Ash es, los dientes viejos son más chiquitos que cuando eran dientes jóvenes.
3: Así es. Efectivamente, nosotros tenemos un largo promedio de los dientes, sobre todo los centrales.
2: ¿Cuánto es?
3: El largo promedio de un central es de 10.5 a 11 milímetros.
2: No, espérate, aquí tengo un dedo porque voy a hacer una cosa al rato. A ver, préstame un espejo, me voy a medir los dientes. ¿Por qué nunca me has medido los dientes?
3: Sí, te los he medido.
2: Siento que nunca me has medido los dientes. A ver, los dientes centrales, como un centímetro.
3: Es alrededor de un centímetro y 1.1.
2: Sí. Ok, un centímetro y un centímetro, un milímetro.
3: Exactamente.
2: A ver, sigue hablando, yo me estoy midiendo los dientes.
3: Entonces, cuando nosotros tenemos ese largo, significa que nuestros dientes no se están desgastando. ¿Qué pasa si ustedes empiezan a ver que sus dientes miden 9 milímetros, 8 milímetros? Significa que sus
2: Oye,
3: dientes...
2: Oye, estoy safe, ¿eh? ¿Sí? Un centímetro.
3: Ah, exacto. Buenísimo.
2: Ok, ¿y entonces?
3: Entonces, los dientes se van haciendo más cortitos, pero una característica que nos podemos dar mucho en cuenta al que los dientes se están desgastando es que el borde se empieza a hacer más grueso. Y al hacerse más grueso, hay gente que incluso se les hace un canal, un canalito en medio, y eso habla de que están desgastando y se van haciendo chiquitos.
2: Hijo, qué horror. Los voy a traumar para siempre después de esta conversación. No van a volver a hablar con nadie otra vez sin verle los dientes. Pero a ver, también el desgaste de los dientes. Por ejemplo, en los de abajo se ve esa cosa gorda. Sí, se les ve hasta como... como un óvalo, ya sabes. Pero los de arriba, a la gente se les hace como una ola.
3: Una U.
2: Sí. Como una media luna.
3: Media luna, exacto.
2: Pero la parte de en medio, de los dientes de en medio, es más corta que los lados, entonces es como una luna.
3: Es como una U invertida, como una luna, exactamente. Exacto. Y eso habla de un desgaste importante, lo cual provoca una línea de la sonrisa negativa.
2: Ok, ustedes no pueden andar porque son cuentavientes míos con los dientes cortos, no vuelvan a gastar hasta que se compongan esos dientes, porque no puede ser que uno ande con el diente viejo. Así entonces, es. Si ustedes tienen los dientes chiquitos, con medias lunas, desgastados, tenemos que encontrar solución, porque eso es hoy. Ahora imagínense en 15 años más.
3: Así es. Ahora, algo muy importante que hay que mencionar. Con la edad y por la gravedad, como todos sabemos, los labios se van cayendo. Entonces, al irse cayendo los labios...
2: ¿qué?
3: Se empiezan a ver más los dientes de abajo que los de arriba. Con la edad se empiezan a notar más los dientes de abajo que los de arriba. Así que si ustedes sonríen y se le ven más los de abajo que los de arriba, es que la edad está haciendo su efecto en su cara.
2: Cállatelo. Es que ves cómo estas conversaciones nos trauman para siempre. Espérate. No, si yo sonrío se me ven los de arriba. Pero a ver, yo sí he notado que hay gente que habla... y se le ven los dientes de abajo.
3: Y los de arriba, ¿no?
2: Y los de arriba, ¿no?
3: Así
2: es. ¿Eso por qué es?
3: Es porque una es por la morfología de la cara. Hay gente que tiene el labio muy largo, pero la mayoría de las veces es por la edad, que se va cayendo el labio, empiezan a tapar los dientes de arriba y entonces empiezan a enseñar más los dientes de abajo y es un signo del avance de la edad.
2: Gracias, qué bonito. ¿Saben quién tiene unos dientes de gritar? La esposa de William, el príncipe
3: de Inglaterra.
2: Prince William, la esposa, la tal Catherine.
3: Sí.
2: ¿Le han visto los dientes? Googlen ahorita, le van a ver los dientes. Tiene unos dientes espectaculares y se ve que son suyos. Ok, otra razón por la cual los dientes se ven viejos.
3: Hay mayor riesgo de fracturas porque el esmalte, como se adelgaza, entonces los dientes se empiezan a despostillar. Entonces pasa que de repente enseñan los dientes y ya está despostilladito el borde, tiene un piquito ahí salido, los bordes se ven irregulares, no se ven parejitos. Eso es otro síntoma de que los dientes están envejeciendo porque se están despostillando constantemente.
2: Okay.
3: ¿Okay? Otra cosa importante, con la edad, los dientes empiezan a tener menor sensibilidad porque las pulpas de los dientes, que son los nervios de los dientes se empiezan a encoger. Y al encogerse, empiezan la gente a tener mejor sensibilidad. Por eso, sí es importante mencionar que con la edad, la gente aguanta mejor los blanqueamientos. Una persona joven tiene mucho más sensibilidad a un blanqueamiento que una persona ya mayor, porque las pulpas se retraen, los nervios se retraen, se encogen y entonces disminuye la sensibilidad. ¿Cuál es el riesgo de esto? Que si tienen una caries o algo, es más difícil darse cuenta porque el diente está menos sensible.
2: Claro. Oye, ¿y esto de la retracción de las encías?
3: Eso es otro de los síntomas principales que pasa con la edad. Así como los tejidos de todo el cuerpo van cambiando, las encías van cambiando y van migrando. Entonces, en todo mundo las encías en la parte arriba se empiezan a subir y en la parte de abajo se empiezan a bajar. Y esto ocasiona que haya recesión, se exponen los cuellos de los dientes y a mucha gente les da sensibilidad por eso. Hay gente que no, pero entonces se ven los cuellos más amarillos. Eso es porque se expuso la raíz del diente por la recesión gingival que es causada por la edad. Ahora, si se cepillan mal o una mala técnica, un cepillo duro, hace que la encía se retraiga más fácil. Y ya recuerden algo muy importante, una vez que la encía se retrae, ya no regresa.
2: Ya no hay nada que hacer.
3: Entonces, muy importante, por eso cuiden mucho su cepillado, porque de por sí con la edad la encía migra un poco. Y ahora imagínense ustedes si aparte con el cepillado duro o una mala técnica, pues va a migrar mucho más. Y entonces se empiezan a ver los cuellos de los dientes y eso hace que también se vean los dientes más amarillos cuando sonríe.
2: Y con esto hacemos una pausa y regresamos. No se vayan.
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0: Con la edad, señores y señoras, les tenemos una triste noticia. La boca se seca.
1: Así es. ¿Qué pasa? Que como cualquier órgano del cuerpo, las glándulas salivales empieza a disminuir su función. Entonces empieza a haber menor secreción salival. Recuerden que la saliva limpia la boca y mantiene los dientes limpios para que se acumulen menos bacterias. Si nosotros con la edad disminuye la saliva, entonces obviamente también la boca se empieza a sentir más seca. Ahora, ¿cuándo hay más sequedad aún?
0: Ajá.
1: Durante la menopausia y también en pacientes que toman ciertos medicamentos que pueden ocasionar la disminución de la saliva. Pero uh-huh. es normal que con la edad la función de las glándulas salivales disminuya y entonces se produzca menos saliva y hay mayor sequedad en la boca.
0: Virgen del Cordero. ¿Y hay algo que hacer? ¿Y qué importa si uno anda con la boca seca? ¿Qué impacto tiene en la salud?
1: Tiene muchísimo impacto. Una persona que tiene la boca seca tiene mucho más predisposición a caries, más predisposición a enfermedad de las encías y también hay gente que tiene dificultad para hablar y para tragar. Entonces, la gente que tiene mucha sequedad bucal, incluso le afecta el habla y le afecta la deglución, que es el tragar alimentos. Entonces, muy importante por eso saber este tema de la saliva. Ahora, ¿qué se puede hacer? Se puede mascar chicle con xilitol, el cual no es azúcar como tal y es anticariogénico. Y esto ayuda y favorece a la estimulación de las glándulas salivales. Uh-huh. Existe hoy en día también venden algo de saliva artificial o el comer alimentos fibrosos ayuda a estimular con la masticación la producción de saliva.
0: ¿Xilitol? No, el Trident no trae como xilitol,
1: sí,
0: de esos.
1: Sí, sí, sí.
0: Oye, perdón, te voy a decir una cosa asquerosa. ¿Cómo sabes que tienes la boca seca?
1: Se te empieza, el síntoma principal, se te empieza a pegar el alimento en la boca. Se te empieza a pegar en las encías, se te empieza a pegar en el paladar. Y dices, ¿cómo? Se me está pegando el alimento y no, me lo tengo que estar quitando con los dedos o con la lengua. Cosa que antes no pasaba. Es uno de los síntomas principales. Otro de los síntomas principales, obviamente, es la necesidad de estar tomando más agua. O sea, el mismo cuerpo te exige estar tomando más agua porque sientes mayor sequedad en la boca.
0: Ok, ya. Cambios en la firmeza de los dientes.
1: Así es. Con la edad es normal que se pierda un poquito de hueso. El uh-huh. hueso soporta los dientes. Y también, como les decía, hay retracción de la encía. Uh-huh. Si nosotros perdemos hueso, el diente empieza a tener mayor movilidad. Incluso no sé si les ha pasado que de repente me dicen, es que ahora siento los dientes un poco más separados. Es justamente porque de por sí los dientes tienen movilidad toda la vida. Ahora, quítenle un poquito de soporte, pues los dientes empiezan a separarse un poco. Si nosotros tenemos mala higiene y presencia de enfermedad de las encías, hay mayor destrucción de hueso y esa mayor destrucción provoca mayor movilidad uh-huh. y hace que los dientes tengan menos soporte y por lo tanto se muevan, cambien de posición y se sientan menos firmes.
0: Ya. Ok. Y por último, pérdida de forma y brillo natural. ¿Qué es eso?
1: Justamente con el desgaste de los dientes van cambiando. Si tenían la forma cuadradita, de repente se empiezan a hacer ovoideas, se empiezan a hacer un poco más cuadraditos porque los bordes se van ensanchando, se van aplanando. Entonces va cambiando la forma del diente por el desgaste y sobre todo si tienen bruxismo. Y también como se adelgaza el esmalte, la dentina se engrosa, entonces se empieza a perder el brillo del esmalte porque lo que le da brillo al diente es el esmalte. Si nosotros empezamos a adelgazar el esmalte, se expone más la dentina y entonces el diente se ve más opaco, uh-huh. pierde ese brillo y es uno de los signos principales de envejecimiento dental. Ahora, también importante, la capacidad de reparación del diente empieza a disminuir porque se vuelve menos activa todos los componentes internos del diente para repararse internamente. Entonces, cuando uh-huh. nosotros tenemos un traumatismo, una lesión, una caries, el diente ya no se repara de la misma manera que hiciste tú cuando estamos jóvenes. Uh-huh. Entonces, ese es otro de los signos principales del envejecimiento dental. Entonces, sí, o sea, es un hecho que a medida que envejecemos, los dientes dientes envejecen, la boca envejece, la mucosa de la boca, es decir, la encía, los cachetes, se va haciendo también más seca, más arrugada. Hay gente que se empieza a morder los cachetes con la edad y eso es porque se hace más flácido justamente el tejido que está en los cachetes y de repente me dicen, oye, ahora me prenso el cachete cuando mastico, es porque se va adelgazando el tejido y también se va haciendo más flácido, al igual que todos los tejidos del cuerpo. Entonces, muy importante que noten estas características porque si las empiezan a notar, es que sus dientes están envejeciendo.
0: ¿Nos vas a ayudar?
1: Claro que les voy a ayudar.
0: Ok, a ver, ¿dónde te encuentran? ¿Y qué? O sea, llegamos contigo, le revisas a mis cuentavientes queridos sus dientes y les dices, ok, esto es lo que yo haría, ¿no? Vamos a blanquearte, si necesitas esto, traes una carie.
1: Sí, o sea, nosotros hacemos un diagnóstico.
0: ¿Dónde está el diente que iba aquí? Vamos a hacer un implante.
1: Vamos a reposicionar los dientes en su posición original.
0: Quiero que Alejandro les diga una cosa antes de irnos a corte. ¿Sabes qué? Veo a mucha gente con hoyos.
1: Sí.
0: De que perdieron el diente y ya no se pusieron el otro, implante.
1: Así es.
0: Tú un día explicaste hace mucho por qué no deben de dejarse el hoyo.
1: Porque justamente los dientes de al lado tratan de ocupar ese hueco y entonces se empiezan a enchuecar hacia los lados y también el diente de arriba empieza a buscar contra qué chocar y se empieza a salir, o al revés, el de abajo se empieza a subir buscando contra qué chocar y entonces a la larga se empiezan a salir los dientes, se empiezan a chocar todo, eso ocasiona que se acumulen más bacterias, que se acumule más comida, favorece a que haya mayor predisposición a enfermedad de las encías, mayor predisposición a caries, es más difícil limpiarse, más difícil pasar cepillos interdentales, más difícil pasar hilo dental. Entonces, por eso es tan importante que cuando pierdan un diente, es muy importante que busquen la manera de sustituirlo. Ahora, otra cosa importante, un dato importante del envejecimiento de los dientes se ven con fisuras. Uh-huh. Las fisuras, todos tenemos fisuritas en los dientes, pero con la edad se empiezan a notar más. Entonces, de repente me dicen, oye, veo mis dientes como rayaditos. Es normal que tengan fisuras, pero con los dientes, al envejecer, se manchan y se oscurecen y se empiezan a notar más las fisuras y se ven rayaditos.
0: Ya.
1: ¿Ok?
0: Bueno, entonces Ale les va a resolver la vida, pero solo les quiero decir que, decía mi mamá, uno no puede dejar que la vida te gane.
1: Así es.
0: Entonces no puede irse uno dejando, es el pelo, pero son los dientes, pero es la piel, pero es el cuerpo, pero es el músculo. Uno no puede permitir que la vida le gane a uno y acuérdense que en esta vida todo es mantenimiento.
1: Todo.
0: Desde una relación hasta un trabajo. Desde un par de zapatos hasta tus dientes.
1: Así es.
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1: Gracias por invitarme. Como siempre, un placer estar con ustedes,
0: siempre
1: de verdad.
0: Siempre te quiero.
1: Igualmente, oigan. Gracias.
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3: ¿Ustedes todavía utilizan los cheques?
4: Pareciera que este medio de pago está prácticamente de salida, porque otras alternativas lo desplazaron en los últimos años. De acuerdo con la Condusef, entre 2005 y 2020, las operaciones con instrumentos de pago no físico se multiplicaron más de 6 veces, mientras que los instrumentos de pago físico aumentaron menos del 20%. Actualmente, el número de cheques en circulación y el importe en términos reales equivale a una cuarta parte de lo que alcanzaba hace casi 20 años. Sin embargo, su desaparición no es inminente. De hecho, a pesar de los temores de contagio durante la pandemia, el número de cheques en circulación alcanzó el año pasado 148 millones de piezas, o sea, que se resiste a morir.
5: Y para minimizar los riesgos al momento de realizar transacciones con cheques certificados o de caja, toma en cuenta algunas recomendaciones.
4: Número 1. Es más seguro que solicites al comprador que te pague con una transferencia bancaria a tu cuenta y verificar que la misma efectivamente se realice, consultando en tu banca que se recibió dicho movimiento en firme. Número 2. Si la operación de compraventa la vas a realizar con un cheque, verifica que ya hayan quedado en firme los recursos antes de entregar la documentación del vehículo y llaves correspondientes.
5: Número 3.
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0: Ustedes escucharán esto y pensarán, ¿quién está en el estudio? ¿Es Tom Cruise con Mission Impossible? ¿Podrá ser que se apareció aquí James Bond, Roger Moore, Sean Connery, Daniel Craig? No, señores y señoras, es nada más y nada menos que Iván Ivanovich. Iván Ivanovich es el marido, chicas, que quisiéramos tener todas, porque les voy a decir a qué se dedica Iván Ivanovich. Iván Ivanovich se dedica a proteger, a protegernos. Un hombre de esos que quisiéramos todas, que sabemos que a su lado estamos salvas, sanas y seguras. ¿Te gustó cómo te presenté?
1: Encantado, muchas gracias.
0: ¿Cómo te va? Claro, o sea, oye, todas queremos a nuestro lado un hombre que te pueda proteger. A eso se dedica Iván Ivanovich, a la protección. Y señores, ustedes quieren ser Iván Ivanovich. Iván Ivanovich es originalmente de Serbia.
2: Es originario.
0: Fue parte de, digamos que el escuadrón élite de ejército serbio, lo dije.
1: Seguridad
0: bien.
1: Nacional.
0: De la Seguridad Nacional de Serbia. Imagínense.
2: Nada más.
0: Hoy es el presidente del Worldwide Security Options, que es una empresa global de seguridad integral. Es fundador del EP Academy, una de las 9 mejores escuelas de protección ejecutiva a nivel mundial, cuentavientes. Y aparte es autor del libro bestseller Protección Ejecutiva en el Siglo XXI, La Nueva Doctrina. Y hoy vamos a hablar con Iván, que no sé por qué, yo amo hablar con Iván de estos temas. ¿De qué pueden hacer ustedes para estar más seguros? Para no estar con el Jesús en la boca, con un reloj sentado en un restaurante, en un alto en el coche, como tortuguita volteando a todos lados a ver a qué hora vas a sentir el cacho de la pistola en la ventana del coche, para no estar nervioso cuando vas manejando, saliendo de un restaurante a las 12 de la noche o de un antro,
2: en las calles oscuras. En el transporte público,
0: claro, para
2: caminando.
0: No tener taquicardia, necesito el sonido de corazón, taquicardia cuando abres el garage de tu casa viendo si no se te mete alguien. Todo eso. De eso va a hablar hoy, Iván. Cuéntalo todo.
1: Muchas gracias. Antes que nada, como siempre, es un gran honor.
0: ¡Cállate, Iván! ¡Calla!
1: Aquí. Por supuesto,
0: te
1: Martín,
0: quiero.
1: Después con esta...
0: Desde esta presentación.
1: Ya me lo voy a querer.
0: Claro. Entonces, fíjense bien. Esto es un plan de protección personal.
1: Lo llamaríamos un master plan de protección personal, porque engloba muchas cosas que realmente necesitamos. Antes era, bueno, nada más saber cómo le hago para cuidarme en la calle o qué es lo que estoy haciendo para estar más seguro en el carro, en la casa, pero finalmente nuestra seguridad, eso es algo mucho más amplio y implica una serie de cosas que tienen que ver con la seguridad física, que tienen que ver, bueno, cómo estamos seguros en la casa, en transporte, en las oficinas, sí, etcétera. También tiene que ver con lo que llamamos los ataques cognitivos, que vamos a ver qué es esto. Todo el mundo sabe, nada más le estamos poniendo un nombre así un poco fancy. Vamos a ver por qué.
0: Claro.
1: También nos movemos mucho en el mundo de las redes sociales, en el mundo, digamos, virtual. ¿Qué hacer para protegernos en todos estos espacios? No es nada más un espacio. Ahorita estamos en varios espacios y de eso queremos hablar un poquito.
0: Ok. ¿Cuánta gente tiene un master plan?
1: Muy poco.
0: A ver, no, nadie. ¿Quién de ustedes tiene un master plan de seguridad? Ok. Punto por punto. Vamos a empezar con el primero. Uno tiene que evaluar, y ahorita esto hagan la manera de examen. ¿Quién pone tache, palomita? Qué vergüenza, nunca había pensado en esto. Esto cero lo sé, esto cero lo hago. Evaluación de riesgos personales. Explica.
1: Eso es muy importante porque generalmente dicen que, pues bueno, que no tiene, que falla en hacer un plan, finalmente va a terminar fallando en ejecutarlo o realmente a responder o cualquier eventualidad que llega a darse. Esa es la razón por la cual nosotros tenemos que empezar estructurando un plan de protección que efectivamente, pues casi nadie lo tiene, nada más es una reacción cuando algo nos pasa. Pero al momento de tener un plan, de estar preparados, nosotros podemos reducir muchísimo cualquier riesgo que podemos sufrir. Ajá. Y el primer punto es realmente darnos cuenta cuáles son todos nuestros entornos en los cuales nos estamos moviendo, en los cuales estamos trabajando, empezando por nuestra casa. ¿Qué es lo que puede pasar en la casa?
0: Dame la lista.
1: Empezamos, por ejemplo, cámaras, alarmas sonoras son sumamente importantes en varios lugares alrededor del mundo que estamos cuidando. Hay una bajísima posibilidad, o sea, más bien bajísima incidencia en robo a casa habitación que tienen una alarma sonora y que tienen cámaras. Realmente ayuda mucho para reducirlo. Buenas chapas, buen sistema de protección física, una buena iluminación. Todo esto forma parte de la necesidad de sentirnos seguros en la casa y además también siempre saber qué información compartimos con las personas que están trabajando, que están con nosotros en casa, porque la regla es, como dicen los americanos, need to know. O sea, compartimos únicamente la información estrictamente necesaria. Así que eso nos ayuda primero a sentirnos seguros en casa. Ahora, ¿qué más ocurre en los lugares donde nosotros nos movemos? ¿Cuáles son los delitos más comunes? Por ejemplo, si alguien vive en Polanco, sabemos de que el delito más común ahí, más frecuente que ocurre, es robo a transeúnte con violencia. Pero si estamos en ¿por qué? Porque hay muchos espacios donde estamos caminando. Pero si estamos en Santa Fe, ¿cuál es? Pues es robo a vehículo con violencia. Entonces, nosotros tenemos que saber en cada uno de los lugares donde nos movemos cuáles son, primero, a qué nos estamos enfrentando, como un punto número uno. También, en todo este proceso, lo que tenemos que ver es cómo ocurren estas, en qué lugares específicos. Obviamente, si tenemos acceso a una información específica, a lo mejor hay empresas que se dedican a desarrollarlo, realmente para saber en cierta zona de operación, decimos, ahorita te asaltan en cualquier lugar y en cualquier hora. Eso es cierto, pero no con la misma frecuencia. Hay lugares y horarios donde te asaltan con una mayor frecuencia. Igual, sabemos de que robo a casa habitación por lo general se da en ciertos horarios más que en otros. Cuando ellos consideran de que las personas salieron a comer, de que la casa está sola, generalmente fines de semana, etcétera, etcétera. Entonces, hay lugares y horarios en los cuales sabemos de que somos más propensos a ciertos.
0: Y uno tiene que saber eso.
1: Es muy importante porque generalmente utilizamos WhatsApp o redes sociales o cualquier este tipo de información para cualquier otra cosa y no podemos dedicarle 5 minutos para ver qué es lo que ocurre en este, o sea, qué es lo que comparten los demás. Obviamente hay que analizar qué tan cierto o no puede ser, pero desde ahí ya tenemos que darnos cuenta qué ocurre en nuestro entorno.
0: Claro, entonces uno tiene que hacer una evaluación de cuáles son los riesgos en tu casa, en la zona en donde vives, en la zona en donde trabajas, en las zonas donde circulas, saber cuáles son los riesgos más comunes. Pero también dices que es muy importante saber, por ejemplo, los momentos del día en el que estás más expuesto, si yo trabajo de noche, no es lo mismo a que si yo salgo a las 5 de la tarde, no es lo mismo si yo circulo en el segundo piso a toda velocidad o si yo me tengo que parar en semáforos. O sea, todas estas variables son importantes evaluar.
1: Definitivamente. En cuestión de traslados, por ejemplo, en vehículo, una de las cosas sumamente importantes es saber primero cuáles son condiciones de terreno que tengo, porque sabemos como en todo, en seguridad, el movimiento es vida.
0: Sí.
1: O sea, mientras nosotros podemos mantener las velocidades adecuadas, en los cuales nos permiten que no nos detengan, que no nos tenemos en cada ruta donde tenemos muchos topes, baches, semáforos, altos obligados, son los rutas que efectivamente tenemos mayor riesgo. Claro, en las condiciones de tráfico denso también se están dando estas circunstancias. Pero es muy, muy importante también saber de que en cada momento donde me detengo, ya sea por un alto obligado o por un bache, por un tope, por lo que sea, lo que tengo que hacer, o simplemente por situaciones de tráfico, mantener la distancia adecuada con el vehículo que está adelante, que me permite maniobrar, y además me estoy comportando fuera de línea base de todos los demás vehículos. Claro. Y además manteniéndome atento a mi alrededor, entrando en todo lo que tiene que ver con la escala de colores de conciencia situacional, me puede ayudar de una manera muy efectiva para reducir los riesgos.
0: Ahora, otra cosa, el fortalecimiento de la seguridad física. O sea, sí es muy importante y por eso esa compañía americana que se llama Ring se volvió una compañía billonaria después de haber estado en Shark Tank, que son estas camaritas muy fáciles de comprar en cualquier plataforma de e-commerce para poner en tu casa. O sea, tú te puedes ir a un sistema de seguridad de alarmas lo más sofisticado o lo más simple posible. El punto es que es muy efectivo como un arma de disuasión que un ladrón llegue y empiece a tronar la alarma de tu casa.
1: Definitivamente, o sea, muchas veces tiene que, o sea, cámara siempre tiene que estar complementada con la alarma, porque si he visto casos donde nada más hay cámaras, pues nada más después vienes a ver cómo te robaron.
0: Exacto. Sí, claro.
1: Sin embargo, aquí la parte importante es de que existe esta combinación donde también hay alarma. Ningún ladrón se siente cómodo, pues ya estando robando mientras está sonando esto por todos lados. Así que en la mayor parte de los casos que nosotros hemos visto en muchos años, en las casas que han sido intervenidas, cuando me dicen, no, me robaron casa de un amigo, tal o cual, sí, o lo que haya pasado, mi primera pregunta es, ¿tenía una alarma? ¿Qué crees? Deja ver. No. O no tenía, o ya no tenía mantenimiento, ya estaba desconectada,
0: o ya cualquier no servía. Otra cosa,
1: o ya no servía. Sí. Entonces, ese es obviamente no pretendo decir de que al tener una alarma ya resolviste todas las cosas y que nada te va a pasar. Claro que no. Pero es un factor que reduce significativamente los riesgos. En combinación con otras medidas nos ayuda realmente.
0: ¿Iluminación exterior?
1: Iluminación exterior, chapas fortalecidas, puertas y ventanas de seguridad. Estas son las cosas fundamentales y la parte también más importante, quién tiene llaves de esta casa, porque no me sirve de mucho que yo tenga una casa súper bien protegida si a lo mejor yo le di las llaves a la persona
2: incorrecta,
1: que lo cuida, el incorrecto, claro, etcétera, y entonces pues ya ayuda que ahí se introducen las personas que no deben de estar, etcétera. Así que ese es uno de los puntos sumamente importantes.
0: ¿Qué es la conciencia situacional?
1: Conciencia situacional es un proceso realmente cognitivo que nos permite continuamente estar evaluando a qué nivel de percepción de riesgo nos encontramos. Generalmente está desarrollado el famoso cuadro de colores de Cornell Cooper, que originalmente...
0: Del Coronel Cooper.
1: Exactamente. Sí. Plantea diferentes fases de conciencia situacional, en el cual cuando una persona se encuentra, digamos, en blanco, quiere decir que no está consciente de la amenaza en lo absoluto. No se está dando cuenta qué es lo que está pasando. Y eso es este factor que ocurre cuando decimos, oye, ¿qué crees? Que asaltante salió de ningún lado y ya apareció nada más enfrente de mí. ¿Cómo puede pasar esto? ¿Esto realmente puede dar poderes mágicos a los asaltantes? Pues ya sabemos que no. Simplemente nosotros estábamos en la fase de conciencia situacional en blanco. No estábamos conscientes de nuestro entorno. Así que así como se denomina esta fase. Entonces, la mayoría de las personas, generalmente cuando nos asaltan o cualquier otra cosa, estamos en blanco. La siguiente fase de conciencia situacional, como lo define Cornell Cooper, está en amarillo. Cuando estamos conscientes de nuestro alrededor, ¿verdad? Y cuando podemos percibir las amenazas.
0: Ajá.
1: Amarillo.
0: A ver, pero que estás en un alto y estás viendo el retrovisor.
1: Eso es estar atento. Sí. Eso es estar atento al entorno y básicamente la fase amarilla lo que requiere en el contexto de lo que es la, digamos, del HUMIT, la Human Intelligence, servicios y los procesos que lo llevan también para protección personal, hace la referencia de que son 10 metros en 365 grados alrededor de nosotros, en los cuales nosotros estamos conscientes de la situación y podemos con anticipación ver los ataques, porque rara vez pasa que dices, oye, a 10 metros vi un asaltante que se va acercando y me asaltó.
2: Sí, no, por amor.
0: Es de 0 a 100 en un segundo.
1: Exactamente, así que esa es la fase según Cornell Cooper en amarillo. La fase naranja es cuando ya se está acercando un enfrentamiento, digamos, si vemos de que ya están asaltando el vehículo.
0: Al vecino,
1: que está adelante, ya sabemos de que estamos alerta. La fase roja es cuando ya estamos bajo este ataque, cuando ya estamos sufriendo este ataque. Y esta parte en rojo es esta fase que siempre queremos evitar, que tenemos que evitar. Y finalmente, esas son estas cuatro fases.
0: Ok, a ver, espérate, pero voy a hacer una pregunta, Iván.
2: Sí.
0: ¿Qué porcentaje de los asaltos o de los secuestros fueron fase roja?
1: Bueno, todo lo que estamos llegando, todo es fase roja.
0: No. Lo que te quiero decir es que no pasaron por las tres fases anteriores.
1: Exactamente. De hecho, eso, cuando estamos hablando de la, cuando estamos hablando de esta, también de esta fase, o sea, bueno, avanzada, que va más allá de lo que, de lo que plantea sí. Cooper, y que integra otros dos colores. El verde que va después del blanco realmente, y el oscuro al final, hace la referencia de que esta fase en verde es nada más cuando estamos conscientes, la referencia de

0: por un tiempo muy corto del entorno que está alrededor de nosotros en los puntos de máximo riesgo cuando estamos en el momento de anticiparnos al máximo cualquier movimiento de cada persona. Es generalmente en el momento que nos encontramos en puntos críticos, cuando tenemos que pasar las costuras. Entonces, eso es la fase, es esta fase oscura de control total. La fase amarilla y la fase, y muy particularmente la fase oscura, requieren una gran carga cognitiva. O sea, lo que quiere decir, pues nos cansamos.
1: Claro.
0: Así que es tampoco podemos decir, oye, ¿qué crees que yo salgo y siempre estoy en amarillo y siempre estoy en negro, siempre estoy al 100% de todo alrededor? No se puede porque uno se llega a cansar. Esa es la razón por la cual en todo este estudio que nosotros hicimos previamente, sabemos dónde tenía que aumentar nuestra conciencia situacional y dónde podemos, digamos,
2: relajar un poco
0: para descansar y recargar.
1: Okay. Regresando del corte de qué vamos a hablar, porque quiero hacer una parte dos, solamente hablar de seguridad en redes sociales.
2: Ándale.
1: Eso va a ser solo
2: parte un tema.
1: Dos. Pero ahorita regresando del corte, ¿qué nos falta tocar? Al caminar, aplicaciones prácticas, no sé, por ejemplo, al caminar, al conducir en el transporte público. ¿Sí? Regresando del corte, no se vayan, ya volvemos.
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0: en Colima, Michoacán, Guerrero y Oaxaca, así como lluvias muy fuertes en Jalisco. Las autoridades de estas entidades ya se preparan para el paso de Polo. Además, se recomienda seguir todas las instrucciones de las autoridades de Protección Civil en zonas de Michoacán y Guerrero. Se han suspendido clases hoy y mañana. Donald Trump lanzó una nueva crítica hacia México. El presidente de Estados Unidos acusó a nuestro país de ser el epicentro de la violencia de los cárteles del narcotráfico y exigió al gobierno de Claudia Sheinbaum recuperar el control de su territorio. Lamentablemente, dijo, es inaceptable que Estados Unidos comparta una frontera de 2.000 millas con un territorio controlado por cárteles enemigos. Por lo tanto, México debe recuperar el control de su territorio de manos de los enemigos de la humanidad. Así lo señaló durante su discurso ante la Asamblea General de la ONU. Sin embargo, agregó que la seguridad y la protección llegarán a México y se dijo orgulloso de tener una muy buena relación con el gobierno de México. Hemos logrado grandes avances, avances muy importantes con México. Ellos tampoco quieren a los cárteles y cuando llegue ese día, toda esta región será un lugar mejor y más seguro. Así lo expresó Donald Trump. En tanto, la Secretaría de Relaciones Exteriores destacó que el canciller Roberto Velasco participó en la apertura del debate general de la Asamblea de la ONU en representación de la presidenta Sheinbaum y en los próximos días se expondrá la necesidad de consolidar que el derecho internacional prevalezca sobre la fuerza, que los derechos humanos de la población civil sean siempre protegidos y que la soberanía y la integridad territorial de las naciones sea permanentemente respetada. Tras la muerte de 5 bebés recién nacidos en la unidad de cuidados intensivos neonatales del Hospital General de Zona Número 1 en Durango, la presidenta Claudia Sheinbaum informó que el director general del IMSS, Zoe Robledo, ya se encuentra en la entidad para atender este caso y dar seguimiento a las investigaciones.
1: El caso que mencionas es del Instituto Mexicano del Seguro Social, de los, lamentablemente, los bebés que fallecieron. Y está también Zoe ahí, se está haciendo una investigación para ver qué fue lo que lo provocó y estar en contacto con las familias. Entonces son dos casos distintos. Se ha avanzado mucho en el abasto de medicamentos. Nadie ha dicho que estamos al 100%, pero se ha avanzado muchísimo. Y también en la contratación de médicos.
0: El IMSS ha informado que durante la vigilancia se ha detectado una bacteria sensible a los antibióticos de uso habitual disponibles en este centro de salud. Sin embargo, detalla que con la información disponible hasta el momento, su presencia no explica por sí sola los fallecimientos, por lo que la revisión y la indagatoria continúa. En otro tema, la presidenta Claudia Sheinbaum destacó que la Secretaría Anticorrupción y Buen Gobierno ha generado en 2 años un ahorro de 83.8 mil millones de pesos en materia de prevención a través de mejores prácticas de compra, seguimiento a la administración de contratos, así como mediante el cobro de multas, sanciones y mayor eficiencia en la organización.
1: Ahí en 2 años, como bien dice Raquel, son cerca de 83 mil millones de pesos que hemos logrado evitar, ya sea por altos costos de algún producto, de algún servicio o de alguna obra pública. Y por otro lado, ya las sanciones, cuando se encuentra que hay una mala práctica en algún lugar, pues se actúa y, como sanción administrativa, se envía al Tribunal Superior de Justicia Administrativa, si está hoy la Constitución, y si no, o si es muy grave, pues se envía a la Fiscalía General de la República. Entonces es muy buen resultado.
0: En los deportes, el presidente de la FIFA, Gianni Infantino, propuso una consulta a las federaciones, esto con el fin de reformar la gobernanza del organismo en una carta dirigida a las 211 asociaciones. Este movimiento se trata de un nuevo intento de cerrar la grave crisis que se abrió con la revelación del proyecto frustrado de la FIFA de crear una sociedad comercial abierta a inversores privados. Gianni Infantino propone ahora estudiar las primeras propuestas en el Consejo previsto para el próximo 15 de octubre.

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0: En una hora más de Noticias W, soy Ivette Parga Ávila. Ya regresamos cuentavientes con Marta de Baile y todo su equipo. Que tengan un excelente día y recordarles que hoy le damos la bienvenida al otoño alrededor de las 18 horas con 5 minutos. Que tengan un gran martes. 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

nosotros el gran Iván Ivanovich, presidente de Worldwide Security Options, una empresa global de seguridad integral, y él se dedica a la protección ejecutiva y también, ¿sabe qué?, de cualquier mortal. Y hoy les está dando el Master Plan de Seguridad. Esta es la parte uno de dos conversaciones que vamos a tener, porque quiero abrir un capítulo la próxima vez con Iván en donde solo hablemos de redes sociales y la seguridad. Pero regresando a lo importante que es tener conciencia situacional,

0: ¿Por qué no hablamos de cómo cuidarte, por ejemplo, aplicaciones prácticas, al caminar, al conducir o en el transporte público? Adelante, Iván.
1: Ah, muchas gracias. Mira, regresamos a nuestro concepto original, que es de tener el plan. Cuando nosotros tenemos este plan y cuando hemos ya definido cuáles son los puntos más críticos, empezando por caminar, dentro de cada una de las rutas que hacemos caminando, tenemos que combinar ahora sí que estos dos colores, que es el amarillo y negro, en lo que conste la parte de la, digamos, escala de colores de situación, desde la conciencia situacional. Cuando nos estamos moviendo, siempre es importante de que tenemos 10 metros de control alrededor de nosotros, 360 grados. Eso nos permite, como habíamos comentado hace rato, tener esta anticipación y esta disuasión, porque desde luego nuestra postura al caminar, esta espalda recta, viendo todo alrededor, reduce significativamente la posibilidad de ser elegidos como víctima.
0: 100%.
1: Ahora bien, esto sí también consume nuestra energía, porque digo, finalmente preferimos ir caminando, texteando, hablando por teléfono, escuchando música, lo que sí significativamente eleva los riesgos. Y ahora bien, nosotros a lo largo de esta planeación tenemos muy probablemente el riesgo más importante, vamos a ponerlo, bueno, vamos a imaginar de que ya en este ejemplo llega a ser el más crítico mi costura, o sea, el momento cuando yo tengo que a lo mejor sacar llaves o entrar en la casa,
0: Sí.
1: etcétera. Este momento es el momento que en las operaciones, tanto de protección ejecutiva como inteligencia, como en general, se llama un punto crítico, cuando nosotros tenemos que establecer, sí, como decimos, esta fase oscura de control, y en el cual tengo que conocer la línea base del lugar en el cual estoy entrando. ¿Y qué es la línea base? O sea, yo tengo que saber, si estamos dando un ejemplo de que estoy caminando, estoy por entrar a mi edificio, yo tengo que saber qué es lo común ahí. O sea, si estoy caminando, sé que a lo mejor de otro lado del camellón hay personas que están corriendo, paseando perros. De este lado, generalmente, en la línea base que estamos analizando, por lo general no hay nadie. O alguien camina, va para ahí, para acá. Está, a lo mejor, el guardia. Y entonces sabemos de que nosotros estamos con esta concentración que podemos, de alguna manera, anticipar el movimiento de cada una de las personas. Sabemos qué es lo que va a pasar
0: Sí,
1: en
0: sí,
1: cada
0: sí.
1: momento. Ese es uno de los puntos importantes. Entonces, cuando nosotros nos acercamos a este punto, digamos, crítico, es que es costura, aquí nada más estoy manejando como un ejemplo, y vemos de que, oye, pues veo una persona sentada ahí enfrente, a lo
0: Algo
1: mejor
0: extraño.
1: tres, cualquier cosa que está fuera de esta línea base, ¿qué es lo que voy a hacer? Pues voy a tratar de, a lo mejor, darme una vuelta, no entrar hasta que me asegure previamente de que todo está, de que todo está orden, de que no hay algún riesgo importante antes de que entre. Incluso lo que estamos haciendo es para evitar ser asaltados en la costura o el momento que estoy entrando con el vehículo en el garage. Necesito tener claro de que todas estas personas que a lo mejor en un momento vemos en las redes sociales como están, asaltando y todos estos videos que circulan, tienen que estar en algún lado antes de, tienen que estar escondidos en un lugar antes de. Entonces, nosotros también dentro de nuestra planeación, si visualmente o caminando, tenemos que ver y observar muy bien estos lugares donde ellos pueden estar antes de hacer esta acción. Eso es de suma importancia, por ejemplo, al caminar, y tenemos que saber, tener muy claro cuáles son los tramos que estamos caminando, y tener claro de que en estos tramos que estamos caminando, invariablemente sí tenemos que estar en amarillo y ahora al entrar en negro. Esto
0: Sí.
1: es parte clave y sabemos de que esto nos cansa. Así que mientras nosotros estamos en esta fase de conciencia situacional, sí podemos significativamente reducir los riesgos cuando se trata de caminar en la calle. Ahora bien, si
0: Sí.
1: estamos hablando de vehículo, pues viene siendo algo similar. Y esta fase de estar en amarillo tiene mucho que ver, es similar al conducir, porque
0: Sí,
1: cuando
0: sí, sí.
1: estamos conduciendo, pues no podemos estar viendo abajo, no podemos estar en verde, no podemos estar viendo 1 metro adelante. Tenemos que ver todo lo que está pasando realmente. Entonces, por eso al conducir nosotros tenemos control sobre todo lo que está enfrente de
0: 360,
1: nosotros.
0: estar a ojos pilas. Viste
1: Exactamente.
0: como una mañana en un semáforo que yo sé que es súper, súper, súper conflictivo ese semáforo, ha habido varios asaltos.
2: Ya venía con la bujía el hombre para aventármela a la ventana.
0: Y romperte el vidrio.
2: Claro, en ese momento le dije, ¿qué quiere? O sea, en el momento que vio mi cara y de no, y le puse la mano de no, salió corriendo. Porque yo estoy, ojo, chícharo, ¿eh? Todo el tiempo.
1: Eso es importante porque finalmente, ¿qué es lo que hacen ellos? Tú dijiste de que, pues, lo que me explicas, de que ya lo viste. Él ¿sí? te vio, y, o sea, hubo este contacto muy anticipado, mucho antes de lo que él esperaba.
2: Casi, casi, ¿a dónde, chaparrito?
1: ¿Para qué lo va a hacer? O sea, es mucho más fácil de que se mueva y de que se va hacia la otra víctima. ¿Por qué? Porque ellos no se la quieren complicar. Claro. Ellos no van directamente. Si es algo que va directamente hacia ti, es totalmente otro tema.
2: De acuerdo.
1: Pero cuando aquí estamos hablando de estos, digamos, ataques o asaltos random, este tipo de comportamiento en el cual estás atento, no te acercas al vehículo que está adelante, bueno, en primer punto, si sabemos de que este semáforo es conflictivo, habría que pensar primero, hay maneras de buscar alguna otra ruta. Muchas veces decimos, bueno, a lo mejor si no hay, eso es un punto, tengo que pasar forzoso. Si no lo puedo evitar, elevo la conciencia situacional.
0: Bueno, es que hay tanto que aprender.
2: Tantísimo.
0: ¿Por qué no vas a un curso?
1: Estaría excelente.
0: No, es que neta hay que dar un curso. ¿No les no les encantaría tomar un curso de seguridad?
2: Yo, feliz de la vida. Claro,
0: les juro.
2: Que sí.
0: Estoy hasta pensando hacer un challenge.
2: Sí, un masterclass.
0: Un masterclass de seguridad. Sí, sí. Oiga, no vivimos en Dinamarca, ¿eh?
2: Claro.
0: O sea, creo que bastante falta nos hace. Déjenme decirles que vamos a ser parte dos de esta conversación, porque cada vez que viene Iván Ivanovich, siempre nos quedamos con cosas en el tintero. ¿Es de susto, Iván, lo mal que lo hacemos en cuanto a seguridad se refiere en redes sociales?
1: Definitivamente.
0: ¿De susto?
1: Definitivamente. Tanto en redes sociales como en nuestra realmente apertura a todo lo que hemos comentado al inicio de lo que son los ataques cognitivos. O sea, ingeniería social, todo lo que tiene que ver con las llamadas extorsivas, que hay millones por año. Yo creo que a lo mejor no a todos los han asaltado, pero creo que a todos los han llamado en algún momento y han tratado de hacer ese tipo.
0: Claro, oigan, lo vamos a hacer en la segunda parte. Las historias de, entonces llamaron a mi casa, le dijeron a la persona que trabaja en mi casa, que yo estaba buscando un folder que está en el closet, que le o sea, no puedo creer esas historias. Increíble. Sí, sí, sí. Es más, la próxima vez vienes con un examen.
1: Definitivamente.
0: ¿Han sentado a la gente que trabaja con ustedes en su casa? ¿O han sentado a sus hijos?
2: ¿O a sus papás?
0: ¿O a sus papás? ¿A tener una conversación sobre seguridad en su casa y su familia? ¿O un plan? Les apuesto que muchos se quedaron con cara ser.
2: Ay, Dios mío, qué pena.
0: ¿Estamos de acuerdo? Totalmente. ¿Hacemos parte dos?
1: De acuerdo, encantado,
0: muy
1: como
0: bien.
1: Siempre.
0: Ahora, el libro de Iván Ivanovich es Protección Ejecutiva en el Siglo XXI, La Nueva Doctrina, y es un libro que, aunque suena muy sensual y erótico, es un libro súper amigable para entender la seguridad.
1: Muchas gracias.
0: Lo venden en todas partes. Y si quieren contactar a Iván, es en Instagram, Iván-Ivanovich.ms. Igualmente en YouTube. Y si quieren contactarlo en su oficina, 2371-2698-27. Te quiero, Iván. Hacemos parte dos, ¿estamos de acuerdo?
1: Muchas gracias.
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0: si ustedes se sienten como en un impasse en su relación, que ya son tu pareja y tú, híjole, pues como socios y papás de los niños, y si me empujas hasta roommates.
1: Sí, sí.
0: ¿Cómo saber si tú estás distanciado emocionalmente de tu pareja? ¿Y qué tan distanciado estás? Ese es nuestro examen sorpresa de hoy.
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0: Venga, Mario. ¿De qué va?
1: Muy bien, ahí les va. Miren, yo les voy a hacer 10 preguntas, cuentavientes, y ustedes se las voy a poner muy facilito. Nada más respondan sí o no a cada pregunta. Pero si de pronto dices, oye, Mario, es que es así, pero a veces. Bueno, si es a veces, es sí. Si es lunes, miércoles y viernes, es sí. Si es nada más en verano y en primavera, es sí.
0: Okay.
1: Para que sea no, es no, nunca nos ha pasado esto.
0: Okay.
1: Okay?
0: No, no sé de lo que me hablas.
1: Exacto.
0: Ok, no, venga, okay. Va la primera.
1: Primera, las conversaciones con tu pareja se centran más en tareas, pagos u obligaciones diarias que en temas personales o emocionales.
0: ¿Puedes definir temas personales y emocionales?
1: ¿Cómo me siento? ¿Qué es lo que quiero? ¿Qué es
0: me
1: lo
0: ha pasado
1: que sueño?
0: Hoy.
1: ¿Qué me ha pasado?
0: ¿Cómo me
1: tristezas, alegrías, enojos? ¿O nada más se centran en la hipoteca, los niños, la tarea, la
0: el
1: gasolina,
0: plomero,
1: la llanta ponchada?
0: Ok, ¿okay? Venga.
1: Bien. Vamos con la dos. ¿Sientes que ya no buscan momentos de ocio o disfrute juntos sin distracciones tecnológicas?
0: ¿Ver Netflix aplica?
1: Si lo ven juntos, está
0: sí,
1: bien.
0: Sí,
1: si lo ven juntos. Pero si están viendo Netflix y volteas y la persona ya está en el celular.
0: Sí.
1: ¿No? O está viendo su smartwatch, okay, ¿no? Porque ya no voltean ahora a ver el celular, ya para que no se note, ven el smartwatch,
0: sí,
1: lo
0: sí
1: mismo.
0: Okay.
1: Ok. ¿Sí o no? Tres. ¿Notas que la intimidad física, besos, caricias, cercanía y obviamente temas sexuales ha disminuido de manera notable? ¿Sí o no?
0: Ok.
1: Cuatro.
0: Espérate. Sí, tengo que hacer un disclosure.
1: A ver, venga.
0: Hay gente que solo tiene sexo con su pareja una vez al mes. De siempre. O una vez cada 6 meses. Si ha disminuido y todavía es más diferente, ¿también aplica?
1: Sí. El chiste es que haya disminuido. O sea, vamos a pensar, lo tenías una vez al mes y ahora lo tienes nomás cada cambio de estación.
0: Ya.
1: Dices, ah, no, pues sí, ha disminuido. Porque antes eran 12 y ahora son 4.
0: Sí,
1: ¿no?
0: Ok, venga.
1: Corchete y paréntesis. La definición de una pareja sin sexo es una pareja que tiene relaciones sexuales 4 o menos veces al año.
0: ¿A qué? Vuelve a decir.
1: La definición de una pareja sin sexo es una pareja que tiene relaciones sexuales 4 o menos veces al año.
0: No, pues cualquiera va a decir, no, Mario, eso no es poco sexo, eso es una mentada de madre.
1: Bueno, es que, ¿sabes qué? Hay unas personas que dicen, no, sí tenemos, ¿verdad que tuvimos en diciembre? Entonces,
0: sí, claro.
1: No.
0: Oye, y hay otros que dicen, no tenemos nunca. ¿Neta? Pues güey, 2 veces por semana, 3 veces por semana. No seas
1: payaso. No, pero tampoco sean así.
0: Claro. Okay. Quedó claro.
1: Quedó claro. Vamos con la 4. Dice así. ¿Percibes que, aunque no discuten, casi no se esfuerzan por aclarar pequeñas tensiones o malentendidos?
0: Tipo de,
1: ay, ¿sabes qué? Mejor ni le digo nada.
0: La dejo pasar.
1: Ay, que se vaya. Ay, mira, ¿sabes qué? Hizo el ridículo, hizo un oso, estacionó el coche mal, no le puso al parking. ¿Sabes qué? Yo le voy a poner, ya mejor yo lo resuelvo, ni le digo nada. ¿Para qué le digo si ni va a entender? Ni le importa.
0: Sí.
1: Vamos con la 5. ¿Te ha sorprendido pensando que tu pareja dedica más tiempo o energía a amistades, familiares o pasatiempos que a estar contigo? ¿Sí o no? Eso aplica para cualquier consola de videojuegos, sin importar la marca.
0: Y para el golf también aplica, ¿eh?
1: Para cualquier tipo de cosa.
0: Ok.
1: Número 6. ¿Crees que han dejado de compartir confidencias, planes o sueños a futuro como solían hacerlo antes?
0: ¿Tipo?
1: Pues antes pensabas, oye, ¿y qué vamos a hacer en Semana Santa? ¿Nos vamos a la vacación? ¿Y si vámonos a la playita? Oye, ¿vamos a qué lugar tan romántico? Oye, no, pero ¿qué tal que eso a lo mejor lo dejamos para el verano? Tienes razón.
0: Sí, o más bien los planes y sueños no incluyen a la otra persona.
1: Exacto. No, pues ya cuando alguien tiene los suyos, estás pensando planes y sueños, ¿a qué horas me divorcio, no? ¿Sí o no? 7. ¿Te sientes indiferente, desganado, poco motivado al pensar en un plan íntimo o un momento a solas con tu pareja? De esos que dicen, puta, ya viene el aniversario, ¿ahora qué vamos a hacer? Pues, ni modo que hay que ir a cenar.
0: Oye, me acaba de contar un amigo un chiste buenísimo. ¿Listos?
1: A ver.
0: Que llega una chava y le dice a su marido, mi amor, a ver, tengo dos opciones increíbles. Plan A, nos vamos tú y yo solos a la... Plan B.
1: Buenísimo. Ya está, ya no sabes qué, pero dices...
0: Cuando quieres plan B...
1: Así es. Entonces, esa es la 7. La repito. ¿Te sientes indiferente o poco motivado al pensar en un plan íntimo o un momento a solas con tu pareja? ¿Sí o no? 8. ¿Has notado que a tu pareja ya no le cuentas problemas, inquietudes o alegrías... y hasta puedes preferir a otra persona como confidente? Es decir, ya mira, en el trabajo me dieron un ascenso, pero ni le voy a contar nada. Y a lo mejor no le cuentas porque ya sabes que lo que va a pasar, te minimiza, no te escucha, te habla de los pájaros. Es decir, no sientes conexión. Entonces, ¿has notado que ya no sueles contarle tus problemas, inquietudes o alegrías y prefieres quizá contarle a otra persona como un confidente? ¿Sí o no? 9. Te preguntas, este es muy fuerte, cuentavientes, tienen que ser muy honestos, ¿eh?
0: Híjole.
1: Te preguntas si todavía se interesan genuinamente el uno por el otro. Sí o no. Así como, ya olvídate que me quiere.
0: Sí.
1: ¿Le importo?
0: Sí.
1: O sea, ¿le importo? ¿De veras le importo?
0: Híjole.
1: Vamos a la 10.
0: ¿Le doy flojera?
1: Vamos a la 10. ¿Percibes silencios incómodos o distantes cuando están juntos en lugar de silencios que unan o den paz? De eso que dices, ya no sé qué decirle, ya no sé de qué platicar. No son los silencios de cuando están juntos viendo Netflix o juntos cenando, a lo mejor compartiendo un ratito. No, son esto de que, no sé si decirle que me pase la sal o mejor me estiro hasta el otro lado de la mesa, porque pues ya francamente ya hasta se me está olvidando cómo suena su voz, de que no hablamos tanto. Muy bien, cuentavientes, esas son las 10.
0: Ok, ahí va.
1: Ahora, ¿qué van a hacer? Sumen todos los sí. Solamente los sí.
0: Yo tengo un sí.
1: Ahí está.
0: Tengo un sí.
1: Sumen todos los sí.
0: Tengo un sí. ¿Tú, Rebeca, cuántos sí?
4: No, yo no tengo pareja.
0: Ah, sí, cierto. Tú eres sola.
4: Yo soy sola.
0: Ok.
1: Bueno.
0: Venga, yo ahí tengo les va. Un sí.
1: Ahí les va. Si ustedes, como Marta, tienen poquito sí, es decir, si tienen de 0 a 2, indica que en su relación hay una conexión sólida con pocos indicios de distanciamiento. Sigan alimentando sus espacios de diálogo y cercanía. Entonces, ahí está. Pero, si tienen ustedes de 3 a 5 sí, hay señales moderadas de alejamiento. Entonces, revisen en qué momentos podrían reencontrarse, ajustar rutinas y retomar, una palabra que a mí me encanta, la curiosidad.
0: Ajá.
1: La curiosidad mutua.
0: Ajá.
1: Ya la cosa se empieza a poner muy fea si están ustedes de 6 a 8. De 6 a 8 respuestas positivas, sí, sugiere un distanciamiento muy importante y sería recomendable buscar espacios de diálogo profundo y, si es posible, apoyo profesional o estrategias de reconexión. Ahora sí que ahí nos vemos en la masterclass. Y si están de 9 a 10, respuesta sí. Híjole, no sé cómo decírselos, pero bien, se los voy a decir bonito. Hay alerta roja, una alta desconexión. Aquí necesitan tomar acciones inmediatas, abrir la conversación con honestidad y de ser necesario, buscar acompañamiento para recuperar la relación. Porque con 9 a 10 sí, el barco ya va a la mitad hundido, ¿eh? Y todavía podríamos sacarlo a flote, pero pues necesitamos de ustedes, si no, ¿cómo le hacemos? Ahora, dicho esto, ¿cómo se ve la desconexión en una relación? ¿Se acuerdan? Acuérdense nada más, ¿cómo era la relación cuando empezó? Cuando te morías de ganas, contabas las horas y los minutos para ver a tu pareja. ¿Te acuerdas que cuando cualquier tema, vamos, se reían de cualquier bobera, por trivial que fuera, se podía volver una conversación fascinante? Bueno, esa curiosidad genuina por la otra persona de pronto empieza a ser reemplazada por conversaciones monótonas, por trámites conversacionales, como dije antes, que nada más son para intercambio de información. Entonces, ¿cuáles son las formas de ver la desconexión? Mira, una, rutinas que nos vuelven invisibles.
0: A ver.
1: Al principio de la relación, tus preguntas fluían como el agua. Oye, ¿cuál es tu comida favorita? ¿Estudias o trabajas? ¿Qué películas te gustan? ¿Qué te hace reír hasta las lágrimas? ¿Qué sueñas lograr en la vida? Después llegaron las responsabilidades. Trabajo, facturas, a veces hasta los hijos. Y la curiosidad se empezó a desvanecer. Y con eso de que, no, yo ya conozco a mi pareja, ya sé de qué pie cojea, ya ni le pregunto porque ya lo conozco también. Sí, la cuestión es que conociendo también a una persona, pasado el tiempo, esa persona que conocías también, probablemente no es exactamente la misma persona, ni tú tampoco, dicho sea de paso, todos vamos cambiando con el tiempo. Entonces, aquellas preguntas de qué te gusta y qué te fascina y qué te ilusiona, ahora estás de, ¿cómo te fue hoy? Y se responde con un, bien, o un X, ¿no? Mientras los ojos siguen clavados en la pantalla del celular. Uh-huh. Otra forma de ver estas desconexiones, cuando estás en piloto automático de la convivencia. Ya, como decía Marta, son roomies. Yo los llamo compañeros de logística, ¿sí? Porque uno lava los platos mientras el otro saca la basura. Uno lleva a los niños a la escuela mientras el otro prepara el desayuno. Todo está perfectamente sincronizado, tan sincronizado que ya ni necesitan voltearse a ver uno al otro, porque ya todo es automático. Como dije, son compañeros de logística. Y las conversaciones que antes había, ¿saben en qué se convierten? En informes diarios dependientes, en checklist de cosas por hacer, que hasta en un pizarroncito anotan por ahí en la cocina.
5: Ok.
1: Luego, silencios. Silencios que pesan más que las palabras. Como dije, no son silencios tranquilos y cómplices, son silencios llenos de preguntas. ¿Será que ya no le importó? ¿Será que no me extraña cuando no estoy? ¿Será que está pensando en mí en algún momento del día? Pero nadie se atreve a preguntar. ¿Por qué? Porque nos da miedo la respuesta. ¿Qué tal que me digan? Pues mira, qué bueno que lo preguntas porque yo ya me quiero ir. Así que el silencio va creciendo como una pared invisible entre ustedes.
0: ¡Ay, qué horror!
1: Y otra forma de ver la desconexión es cuando el amor no se ha ido, pero hagan de cuenta que le pusieron pausa al amor. ¿Cómo es la pausa del amor? Bueno, el cariño sigue ahí, en alguna parte, pero está en un modo como hibernando ese amor ahí guardado. Uh-huh. Es como un foco de estos que cada vez va iluminando menos y menos y menos y menos, hasta que de pronto parece que el foco oscurece en lugar de iluminar. No hay peleas, pero tampoco hay esa chispa, uh-huh, esa electricidad que antes hacía que todo fuera especial. Y de pronto se encuentra viviendo en una relación muy tranquilita, muy sin ruido, pero también sin calor. Y hasta sin vida muchas veces. Entonces, uh-huh, ir metiendo el amor a la congeladora, pues no lo mata, solamente lo congela.
5: Okay.
1: ¿Y por qué pasa todo esto? Bueno, podemos culpar a la playa, podemos culpar a la lluvia y podemos culpar a la rutina. Sí, sí. Porque nuestra vida, tengamos pareja o no, muchas veces nuestros días, un día se parece a una réplica exacta del día anterior. Ya no invertimos tiempo en novedades, porque decimos que no tenemos tiempo, en curiosidad, como dije antes. Y en este caso, pues digamos que tu relación se vuelve como una planta decorativa, ¿no? De plástico. Ahí va a estar. Es de adorno. Pero ¿qué crees? Está acumulando polvo, ¿no? Y si es una planta de verdad, como si es la relación, pues te vas a dar cuenta que poco a poco se va marchitando. Nuestro cerebro no nos ayuda. ¿Por qué? Porque está evolucionado para habituarse, para normalizar lo cotidiano hasta el punto de volverlo invisible, porque así ahorra energía a nuestro cerebro. Y a nuestro cerebro le encanta ahorrar energía para usarla en cosas que considera que son más prioritarias. Pero eso pasa porque no le hemos dicho al cerebro que, ¿crees?, mi relación también es importante y no me interesaría que cayera en este estado de congelador, de ya, congeladora.
0: Ya.
1: Entonces, si tú decidiste compartir tu vida con una persona, piensa que no decidiste compartir tu vida con un mobiliario emocional. Estás con una persona viva, ¿no? Uh-huh. Luego viene también, ¿por qué pasa esta desconexión? Por la falta de curiosidad. Si no me equivoco, es la quinta vez que menciono la palabra curiosidad en este día, cuentavientes. Y tal vez lo vuelva a hacer dos más. ¿Por qué? Porque la curiosidad es el combustible de la conexión emocional. Uh-huh. Cuando se va la curiosidad, dejamos de preguntarnos qué ha cambiado en el otro. Es cuando dices, ay, no, a mi pareja yo ya la conozco, como dije hace rato. No, no, no. Oye, sí lo conozco, pero fíjate que he notado que ya no le gusta tanto esto como le gustaba. Y ahora le gusta esto otro. Ya. ¿Qué otras cosas habrán cambiado? Y ahí viene la curiosidad. Preguntarte qué le motiva, qué le preocupa. seguimos interactuando con la versión archivada de nuestra pareja, con la que conocemos, y no con la persona real que va evolucionando día con día.
0: 100%.
1: Mira, cuando estamos enamorados, queremos saber todo, todo de esa persona. Ahora, como ya crees que lo sabes todo, y ahí pues está el problema, nadie permanece exactamente igual con el paso del tiempo, lo dije y lo repito, todos cambiamos, todos evolucionamos, todos descubrimos nuevos intereses, desarrollamos nuevas perspectivas. Pero si no hay curiosidad, esos cambios son invisibles. Y luego, finalmente, la tercera razón por las cuales caemos en estas rutinas y esta relación se va desconectando, pues es el exceso de responsabilidades y el poco tiempo de calidad. ¿A qué me refiero? El trabajo, que lo entiendo, los hijos, lo entiendo más, los compromisos familiares, los compromisos sociales compiten muy, muy ferozmente con la atención. Si no apartamos espacios intencionales para compartir momentos significativos en pareja, la relación se va a diluir. Hay personas que me dicen, Mario, es que yo no tengo tiempo. Y yo les contesto, tú y yo tenemos las mismas 24 horas del día. No, la frase correcta no es no tengo tiempo, es no me estoy haciendo tiempo para esto. Y no te estás haciendo tiempo porque te estás haciendo tiempo para otras cosas, que yo sé que también son importantes. Los niños son importantes, el trabajo es importante, tu mamá es importante, la salud es importante y ver tu serie favorita es importante. Bueno, dale el mismo nivel de importancia, ¿no? Apártale de los 24 horas del día, apártale tiempo también a tu relación de pareja para construirla, para nutrirla. Si no apartamos espacios intencionales para compartir momentos específicos, la relación se va a acabar. A veces creemos que porque no peleamos, todo está bien. Porque no discutimos, no pasa nada. Pero la ausencia total de conflicto podría ser más una señal de desinterés que de paz verdadera. Así que, en la era de la multitarea, en la era de las pantallas múltiples, estar físicamente juntos ya no es garantía. Hoy el matrimonio, la vida en pareja, vivir bajo el mismo techo, ya no es la garantía que solía ser de que vamos a estar emocionalmente presentes. Porque pues antes decías, bueno, pues, si apagamos la tele, el asunto se acabó. Pero ahora apaga la tele y enciendes el celular y prendes la tablet y el dispositivo y los audífonos eternamente puestos, ¿no? Entonces, podríamos compartir el sofá durante horas, ¿eh? Mientras cada uno está en su propio mundo digital. Entonces, este exceso de responsabilidades y el poco tiempo de calidad es la tercera razón. ¿Y saben qué? Que esto no llega de golpe.
0: Ajá.
1: No pasa como un accidente. Esto va pasando gradualmente y les vamos a decir, ¿qué podemos hacer cuando lleguemos a este punto de darnos cuenta antes de que sea demasiado tarde?
0: Pero eso es un horror.
1: Sí.
0: Que no es de la noche a la mañana. Que es tan lento y que son cambios tan sutiles. ¿Sabes qué analogía te puedo dar?
1: A ver, venga.
0: Es como cuando te metes al mar. Que tú te metes de frente a tu camastro.
1: Claro.
0: Y a los 5 minutos...
1: ¿Volteas?
0: Voltas y ya estás a 26 metros del camastro.
1: Sí, sí, sí. Estabas en Cancún y acabas en la Roqueta.
0: Claro, la corriente te va llevando. Pero es tan suave que no te das cuenta.
1: Entre la corriente, que uno no camina derecho.
0: Exacto. Siento que eso pasa mucho.
1: Sí, claro, totalmente.
0: En la forma en que se van deteriorando las relaciones.
1: Sí, ya cuando miras para atrás ya no encuentras dónde dejaste la toalla.
0: Que dices, ¿en qué momento?
1: Sí.
0: Nos convertimos en esta pareja. ¿En qué momento permitimos que esta relación se deteriorara de esta manera? ¿No? Al regresar, ¿cómo se resuelve? Con Mario en W Radio.
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7: Quien esté libre de haber remojado una galleta en leche alguna vez en su vida, que tire la primera piedra. podríamos decir que es un reflejo humano y que prácticamente nadie se ha podido resistir, al menos de probar. Y es que déjenme decirles que no es su poca fuerza de voluntad. Esto está perfecta y científicamente calculado. Cuando remojas una galleta en leche, en realidad cambias todo sobre ella. La textura, el sabor y su composición química. El secreto es un grupo de aditivos químicos llamados emulsionantes. Hay algunos líquidos que no se mezclan naturalmente, por ejemplo, agua y aceite. Los compuestos que logran que estos dos líquidos opuestos coexistan felices se llaman emulsionantes. ¿Y a qué viene esto al caso con las deliciosas galletas? Déjenme decirles que tanto el chocolate como la leche contienen emulsionantes. Los que están en el chocolate permiten que los ingredientes grasos, como el aceite y la manteca de cacao, se mezclen con ingredientes sin grasa, como el agua y el cacao en polvo, además de mantener la grasa en la leche. Esta deliciosa magia, conocida también como ciencia, es llevada al siguiente nivel cuando las galletitas son de chocolate y se sumergen en leche, o bien cuando las galletitas son de vainilla y se sumergen en leche con chocolate. ¿Por qué? Porque los emulsionantes de ambas sustancias interactúan en la lengua, logrando una tremenda explosión en las papilas gustativas, porque la leche calma la dulzura intensa del chocolate y los emulsionantes ayudan a suavizar el sabor, lo que le da la perfecta relación de sabor y textura a la galleta. Así que ya lo sabe, la próxima vez que lo critiquen por andar chopeando, dígales a los envidiosos que solo está llevando a cabo una experiencia científica y culinaria de primer nivel.
8: Instantes de conocimiento. ¿Sabías que las redes sociales esconden secretos que pocos conocen? 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Descubrir estos secretos cambia la forma en que usamos y entendemos las redes sociales.
9: Existe una calle llamada Callejón del Sapo. Se encuentra enfrente del número 59 de la calle Victoria en la Ciudad de México. Ahí vivía un matrimonio. Ella era muy bella, pero él malgastaba el dinero en parrandas y mujeres. Todo porque ella no podía darle un hijo. Así que fue con una hechicera, pero sin resultados. En su enojo, mandó al Santo Oficio para que castigaran a la bruja, quien la maldijo. Una noche, mientras lloraba en su ventana, se acercó un hombre de piel morena, quien le confesó su amor. Ella lo aceptó y se embarazó. Su marido brincaba de felicidad, pero un día le contaron de las infidelidades. Llegó temprano a casa y los encontró. Sacó una pistola y ambos forcejearon. El marido cayó muerto. Ella culpó a su amante de ladrón y fue castigado con la muerte. Esta mujer tuvo a un hijo deforme, con cara de sapo. De ahí el nombre de Callejón.

0: como pareja, un día te cae el 20 y dices, es que ¿cómo llegamos hasta acá?
1: Sí.
0: ¿En qué momento nos convertimos en esta pareja? Luego entonces, Mario...
1: Miren, tan es gradual, como bien dijo Marta, como me dice, metiendo al mar y voltear y ya no encuentras la toalla ni el camastro que dejaste ahí, porque quién sabe dónde quedó, porque caminaste chueco y entre que el mar te fue llevando y tú caminaste chueco, pues miren, efectivamente, no puede, o sea, es muy difícil que ustedes marquen en el calendario así, hoy empezó mi desconexión de mi relación. No. De hecho, cuando marcan en el calendario es el día que me divorcié. Entonces, es una serie de pequeños descuidos, de momentos de conexión que fuiste dejando pasar, de conversaciones superficiales acumuladas. Nos parece un alivio no pelear, nos parece un alivio no estar en conflicto, pero a veces la pelea, no la agresión ni la violencia, la discusión que mejora, la discusión que cambia, también implica pasión, interés. Vamos, si alguien discute es que le interesa algo. Cuando dejas de discutir, dices, ¿sabes qué? Ya mejor no le digo nada. La señal es muy mala. La verdadera señal de alarma es cuando ya no se discute porque todo te da igual. Claramente cuando no se discute y hay problemas por resolver. Entonces, vamos a decirlo de esta manera. ¿Qué podemos hacer? Bueno, ahí les van algunas guías rápidas para que ustedes puedan encontrar ayuda. Primero, la pregunta, primera tarea, la pregunta curiosa de la semana. Comprométete a hacer al menos una pregunta abierta y genuina que vaya más del clásico, ¿cómo te fue? Algo de, oye, mi amor, ¿en qué te gustaría invertir más tiempo este fin de semana? ¿En que salgamos? ¿En que nos quedemos? ¿En que veamos una peli? ¿En qué te gustaría invertir más tiempo? Oye, ¿qué te ha sorprendido de ti mismo o de ti misma últimamente? Así que digas, órale, esto ni yo lo vi venir de mí. ¿Qué te ha sorprendido? O, si pudieras cambiar algo de nuestra rutina diaria, ¿qué te gustaría cambiar? Y vamos a ver qué pasa. No, sin miedo. Oye, ¿qué tal que me dice que, pues, que no le gusta que yo respire? No, pues, tampoco creo que te diga eso. Y si sí, pues ya sabes qué hacer, ¿no? Te vas para otra parte. Con este simple ejercicio pueden empezar a recuperar la curiosidad por tu pareja y le demuestras que te importa conocer su mundo interior actual. No solamente que estás ahí por el trámite. Dos, ¿por qué no hacen un mini ritual de conexión diaria? Dediquen al menos 5 minutos al día a conectar sin distracciones. Eso que digan, ¿sabes qué? Aquí, cero pantalla los próximos 5 minutos, ¿sí? Y en ese momento podrías darte un abrazo de 5 minutos, una breve caminata después de cenar, o simplemente un café compartido por la mañana sin celulares y sin noticieros de por medio. Este contacto físico y emocional intencionado va a reforzar el sentido de cercanía y devuelve el cariño consciente, ese que se necesita mantenimiento. 3, espacio seguro de las palabras honestas.
0: Ajá.
1: ¿Cómo es esto? Mira, pacten un momento a la semana donde cada uno pueda expresar libremente lo que siente sin ser interrumpido, sin ser juzgado. Digamos que es un espacio donde las vulnerabilidades, los miedos o los desacuerdos se pueden verbalizar sin temor al rechazo o a la crítica. No es un tira-tira. Es una, a ver, voy a hablar por 2 minutos, tú me contestas en los próximos 2 minutos, ajá, yo te reviro en los próximos 2 minutos y lo hacemos así, tres fragmentos de 3 minutos cada uno y a donde lleguemos con esa discusión, para que aprovechen bien su tiempo.
0: Ya.
1: Cuando ponemos en palabras los sentimientos que están atrapados, se evitan los resentimientos acumulados y se abre la posibilidad de encontrar soluciones conjuntas. Y por último, cuarta y última, que no menos importante, redescubran un proyecto común. Busquen algo que puedan construir juntos. No sé.
0: ¿Cerámica?
1: Algo que les dé. Puede ser algo
0: una
1: que les dé propósito,
0: en el campo,
1: ¿no?
0: Oye, un bebé. No, justo un bebé no.
1: No,
0: mira. Un bebé no. Los hijos no vienen a resolver nada, ¿eh?
1: No, pero mira, bien decía Marta, ¿eh? Cerámica puede ser. ¿Sabes qué puede ser? Cultivar un pequeño huerto. Podía ser aprender un idioma juntos.
0: Ah, ya, mira, no se compliquen. Hagan un rompecabezas.
1: Sí.
0: Lo que sea.
1: Planeen un viaje futuro.
0: Claro.
1: O exacto, hagan un rompecabezas. Compartir metas y celebrar pequeños logros
0: ya,
1: en el
0: ya,
1: camino
0: ya.
1: Va a renovar la complicidad. Entonces, pequeños logros
0: ya,
1: en el
0: ya,
1: camino.
0: Ya.

0: comienza con una decisión, la de ver realmente, la de mirar realmente a quién tienes a tu lado. Ay, Mario, si ya lo sé. Ese es el problema, que tú crees que ya lo sabes. Pero si ya pasó más de un año que estás con esta persona, bien valdría que usaras la curiosidad, le volví a decir la palabra porque es importante, la curiosidad para que veas realmente a quién tienes a tu lado. No como parte del decorado de tu vida, sino como un universo entero que cada día tienes por descubrir. Entonces, si notas que no hay fricción, si notas que no hay tensión, pero tampoco hay conexión, la conexión que define una relación viva, pregúntate, ¿en qué momento nos dejamos de prestar verdadera atención? Y sobre todo, y creo que es lo más importante, ¿qué pequeño paso puedo dar hoy para empezar a cambiar esta dinámica? No esperes que el otro lo haga. Empieza tú. Empieza tú a cambiar. Empieza preguntando qué te gustaría diferente en nuestra rutina semanal. Empieza. Y no solamente preguntes, actúa. Piensa y actúa. Y nunca, nunca, nunca lo hagas al revés. Ahí está.
1: Bueno, pues ahí están las cosas, cuenta bien.
0: Ahí están las cosas.
1: Mario, ¿hay cursos o algo?
0: Claro que sí, Marta. 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
1: Son las 12:54 de la tarde en W Radio. Nos vamos, cuentavientes, pero estamos de regreso mañana en punto de las 10 de la mañana. Nos vemos el resto de la tarde en redes sociales para que no nos extrañen. Y en vivo, en radio, mañana en punto de las 10. No se vayan mucho más el resto de toda la tarde en W Radio.
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0: Vamos de una vez a nuestros 5 temas de sobremesa. Las 5 cosas que nos parecen las más importantes del día. Hoy, 22 de septiembre del 2026.
1: 1.
0: Espectáculo en la ONU. Ah, siempre que hay Asamblea General de la ONU, puede haber espectáculo, sobre todo cuando los hombres más importantes de la política mundial dicen, pues este año sí voy a hablar. Cada año en la Asamblea General de la ONU, pero no siempre van los más taquilleros. Este año están programados los más taquilleros. Más de 130 jefes de Estado y de gobierno. Pero a ver, va Trump, va el de Irán. Ojo, ya nomás con eso ya valía, ¿no? Y luego está todo el tema de la inteligencia artificial. ¿Y quién cree que llega mañana? El de China. No, si se va a poner tremenda la cosa. Llega Trump a este discurso frente a la máxima tribuna mundial, frente a 130 jefes de Estado y de gobierno. ¿Y qué dice? Escuche usted.
2: México, por desgracia, es el epicentro de la violencia de los cárteles. Es inaceptable que Estados Unidos comparta una frontera de 2.000 millas en un territorio controlado por los cárteles enemigos. Así que México debe recuperar el control de su territorio de manos de los enemigos de la humanidad. Los cárteles son el ISIS del hemisferio occidental. No son buenas personas, son enemigos, en guerra contra la civilización. Utilizan el asesinato, la violación, tortura y la extorsión como instrumentos del terror. Al igual que el ISIS, deberían ser asesinados, expulsados, detenidos, como combatientes enemigos.
0: Comparando a los cárteles del narcotráfico con grupos, con el grupo terrorista Estado Islámico, con ISIS o ISIS, como se conoce, Daesh, como le quiera usted llamar. Le repito la declaración textual de Trump. México, por desgracia, es el epicentro de la violencia de los cárteles. Es inaceptable que Estados Unidos comparta una frontera de 2.000 millas con un territorio controlado por los cárteles enemigos. Así que México debe recuperar el control de su territorio de manos de los enemigos de la humanidad. No somos piñata, ¿eh? Sí, sí es piñata. ¿Y por qué es piñata? Porque aquí en México se han decidido a proteger a los políticos que han ayudado a que los narcos controlen grandes partes del territorio. Y mientras eso no cambie, pues Estados Unidos va a seguir zarandeando y teniendo de piñata a la presidenta Sheinbaum, a su gobierno y al país. La presidenta Sheinbaum no es de los 130 jefes de Estado y de gobierno que visitaron la Asamblea General de la ONU. Ella no fue. Mandó en su lugar al canciller, al joven Roberto Velasco, que, por cierto, lo enfocaron las cámaras en el momento en que, en la transmisión oficial, en el momento que Trump estaba zarandeando a México, graban la imagen de Roberto Velasco y la imagen del embajador de México en la ONU, morenista, ya sabe que fue senador, etcétera. Y pum, se les descompone la cara, ¿no? Luego Trump le dio su sobadita a Sheinbaum, pero ya estaba dado el golpe, ¿eh? Dijo que hay cooperación con México y que cuando llegue la seguridad a México habrá una región más sólida y próspera.
2: La libertad llegará a Cuba. Y la seguridad y tranquilidad llegarán a México. Me enorgullece decirles que tenemos una muy buena relación con el gobierno mexicano. Hemos logrado grandes avances, avances muy importantes con México. Ellos tampoco quieren a los cárteles. Y cuando llegue ese día, toda esa región será un mejor lugar, más seguro y más hermoso para vivir y prosperar.
0: Ahí estaba, le digo, Héctor Vasconcelos, senador morenista, que iba a ser canciller. López Obrador lo había nominado como canciller, pero finalmente no lo nombró a él y puso a Marcelo Ebrard en su momento. Y él fue presidente de la Comisión de Relaciones Exteriores del Senado, ahora embajador de México ante la ONU. Ahí estaba, y estaba obviamente el canciller Roberto Velasco en estas declaraciones de Trump. Hoy, el diario The Washington Post, hace 3 horas, publicó que los cárteles mexicanos del narcotráfico están acelerando el uso de drones y contratando colombianos con experiencia de guerra en Ucrania para manejarlos. y que esto podría complicar la estrategia de Donald Trump contra el narcotráfico. Una evaluación interna del gobierno de Estados Unidos citada por Washington Post señala que hay un reclutamiento de personas con experiencia de guerra en la guerra de Rusia y Ucrania, en donde los drones se han convertido en una herramienta clave de combate. Entonces, según los funcionarios estadounidenses que hablaron con el Washington Post, los cárteles han usado su dinero para reclutar a colombianos especialistas en drones que regresaron de Ucrania. Los cárteles también estarían estudiando cómo evadir los sistemas antidrones y conseguir equipos más avanzados, con mayor autonomía y capacidad para transportar explosivos. Y dice el Washington Post que las autoridades antidrogas de México y Estados Unidos no están preparadas para este nuevo desafío. O sea, no están preparadas para una guerra con drones explosivos por parte de los cárteles. Ante la ONU, el presidente de Estados Unidos, Donald Trump, también arremetió contra Cuba y escuchábamos un poquito. Bueno, dijo que su gobierno está buscando un cambio fundamental en la situación de Cuba, en donde el régimen comunista está bajo presión. Cuando Trump se lanzaba contra Cuba, los representantes de Cuba, que estaban ahí, la delegación cubana, se paró y se fue, se salió del recinto en rechazo a Donald Trump. Esto estaba diciendo el presidente americano.
2: Es un estado absolutamente fallido. Está fracasando como nunca antes y caerá. Marco Rubio está llevando a cabo una negociación. El régimen cubano también ha pasado décadas coordinándose con radicales de izquierda y redes comunistas, aquí en Estados Unidos. Como ha detallado nuestro Departamento de Estado, han cultivado vínculos con grupos subversivos y radicales, como el Partido Comunista de Estados Unidos, Antifa y los Socialistas Demócratas de América. El comunismo nunca llegará a Estados Unidos.
0: Trump cuestionó, se preguntó si debía darle una oportunidad a Irán o aniquilar a Irán. Así lo planteó. Luego matizó diciendo que sí habrá un acuerdo con Irán y otra vez puso un plazo.
2: Tengo que tomar una decisión importante. ¿Se llegará a un acuerdo con Irán que le permita reconstruirse y convertirse en un país mucho más grande de lo que jamás ha sido? ¿Quizá uno de los países más importantes del Medio Oriente o incluso del mundo? ¿O aniquilo a la República Islámica y lo hago rápidamente sin darles jamás la oportunidad de volver a matar y destruir personas y países? ¿Los envío al infierno sin ninguna posibilidad de sobrevivir y sin esperanza de alcanzar la grandeza en el futuro ni para las generaciones venideras? Creo que llegaremos a un acuerdo justo después de las elecciones. Porque no tiene sentido que lo hagan.
0: Hablando en la ONU, pues que se supone es una organización de paz. ¿Qué tal eso? Dijo que lo importante es que Irán nunca tenga armas nucleares. Y luego habló Trump de la inteligencia artificial. Insistió en el cambio de nombre. Aseguró que la carrera por la inteligencia artificial la va ganando Estados Unidos y que Estados Unidos será cuidadosa en su desarrollo.
2: Quien gane en inteligencia artificial, tienen que recordar esto. Y ahora digo, quien gane en superinteligencia, quien gane en sí, gana. Ese es el grupo que gana. Y ahora estamos muy por delante de China y de todos los demás. Vamos a mantenernos así. Vamos a mantener el rumbo muy, muy firme y con mucha fortaleza. No voy a frenar el crecimiento de algo que será más grande que la revolución industrial.
0: Se refiere, Trump no le dice inteligencia artificial, le dice superinteligencia, por eso sí, ¿no? Que gane SI, ¿no? SI, no le dice AI, sino SI. Después de su participación, Trump firmó ya oficialmente el acuerdo de seguridad con Dinamarca y Groenlandia, lo que incluye la construcción de dos grandes bases militares de Estados Unidos en Dinamarca y que el territorio siga perteneciendo a la OTAN, siga siendo parte de Dinamarca, pero pues ya prácticamente para cualquier cosa tendría que pedirle permiso a los Estados Unidos, ¿no? Sobre todo para los temas militares, etcétera, etcétera. ¿Qué tal todo lo que ha estado sucediendo en el marco de la Organización de las Naciones Unidas? Vamos al siguiente tema de sobremesa.
1: 2.
0: En 17 horas, Polo pasó de tormenta tropical a huracán categoría 5, la máxima posible. En 17 horas, rompiendo todos los pronósticos. Se decía que entre miércoles y jueves podría llegar a categoría 5. Sí se esperaba que llegara a categoría 5, pero no a la velocidad que llegó. En 17 horas pasó de tormenta tropical a huracán categoría 5. Por favor, hay que tomar todas las precauciones. Desde la conferencia mañanera, la presidenta Sheinbaum dijo que por el momento el reporte es que no tocará tierra en territorio mexicano.
3: Hasta ahora la información que tenemos es que no va a llegar de manera directa a la costa. Va a estar bordeando el Pacífico, particularmente los estados de Jalisco, Colima, Michoacán. Y por favor, a toda la población de la costa del Pacífico que esté muy atento. Hasta ahora son lluvias intensas. Hasta el momento no se ve que vaya a entrar directamente a tierra. Y si hay alguna otra información, de inmediato se hará saber. Y a todos los que viven en estos estados, pues que estén muy atentos a la información de Protección Civil.
0: Suspendieron las clases en Guerrero, suspendieron las clases en Michoacán. En Acapulco está Laura Sánchez. Platícanos, Laura, ¿cómo estás? Muy buenas tardes.
4: Carlos, muy buenas tardes. Pues sí, tuvimos mucho miedo con la experiencia de Otis, y más cuando de un momento a otro era 1, 2, 3, 4 y luego 5, pero fíjate que los protocolos de alerta de parte del gobierno federal, del gobierno del estado y del gobierno municipal fueron extraordinarios. Nos mantuvieron informados. Te quiero decir que los bancos tapearon puertas y ventanas, los centros comerciales también tapearon sus entradas, pero también el gobierno del estado les envió vigilancia por eso de, pues ya ves que hubo saqueos en este tipo de situaciones.
0: Hasta así los funcionarios del gobierno de Acapulco estaban saqueando, yo me acuerdo.
4: Sí, acuérdate que había ahí funcionarios del gobierno municipal que estaban saqueando. Bueno, pues pusieron elementos de seguridad en estos negocios. Afortunadamente también los negocios de playas que tienen pues su mobiliario afuera, lo retiraron porque las olas están muy altas, ¿eh? Sí te quiero decir que están entre 3 y 3.5 las olas, por el mismo, nos dicen ellos que por el mismo paso del huracán, el mar pues está como embravecido, y sí tenemos olas muy altas en este momento, pero por eso retiraron ya los muebles, pero afortunadamente no hubo nada, se cerró el puerto a la navegación. Yo estuve asomándome cada media hora hasta como a las 3 de la mañana, no cayó ni una sola gota de agua, un pequeño airecito nada más, pero el miedo pues fue fuerte. Lo más importante aquí es la prevención que nos ayudó y que nos enseñó a protegernos, tanto los negocios como en las casas. Nosotros nos fuimos al lugar en donde no pasó nada en Otis, ahí estábamos con mi familia y pues dijimos, si llega, pues aquí al menos ya están. Hubo compras de pánico en casi todas las tiendas, pero afortunadamente hoy amaneció medio nublado, pero hasta ahí. No hay nada, o sea, ya nos avisaron que estamos fuera de peligro, pero esto nos enseñó bien importante y que los gobiernos de los tres niveles estuvieron muy atentos en informarnos prácticamente minuto a minuto. No llegó, bendito sea Dios, y todos estamos bien, Carlos.
0: Gracias, Laura Sánchez, estamos al pendiente. Saludos hasta Acapulco. ¿Cuál es la situación en Jalisco? Yuset Matías, adelante, muy buenas tardes, Yuset.
5: Muy buenas tardes, Carlos, un gusto saludarte a ti, así como al auditorio. Y bueno, comentarles que ante la presencia del huracán Polo en el Pacífico mexicano y que podría afectar las costas de Jalisco, la Unidad Estatal de Protección Civil y Bomberos llamó a la población, particularmente de las comunidades costeras, a mantenerse informadas y atender las recomendaciones oficiales debido a que los escenarios de intensidad y trayectoria del fenómeno pueden cambiar en las próximas horas. El titular de la dependencia estatal, Sergio Ramírez López, señaló que es fundamental que la población permanezca atenta a la información difundida mediante la aplicación Jalisco Alerta y las redes sociales oficiales del gobierno de Jalisco, al considerar que el huracán presenta una rápida intensificación, tal como ya lo han dicho algunos compañeros. Explicó que los pronósticos contemplan precipitaciones importantes, principalmente en la región costa sur del estado, y se espera que el huracán se encuentre frente a las costas de Jalisco en categoría 4 o 5. Escuchemos parte de lo que dijo.
1: Es importante que las personas en las comunidades costeras estén al tanto de la información que estamos emitiendo a través de Jalisco Alerta y las redes sociales del gobierno del estado de Jalisco. Los escenarios son muy cambiantes. Polo se está intensificando bastante rápido y preveemos que en los siguientes días nos dejen precipitaciones muy importantes, inclusive por arriba de los 150 milímetros de precipitación, particularmente en la costa sur. Esos escenarios pueden cambiar de un momento a otro. Esperamos tenerlo frente a las costas de Jalisco como un huracán mayor, eso quiere decir categoría 4, categoría 5, y también es una incertidumbre en este momento la trayectoria. Ante eso queda prepararnos.
5: Ante este panorama, pues la Unidad Estatal de Protección Civil y Bomberos informó que ya fueron revisados los refugios temporales y que se ha notificado a las personas que habitan en zonas de riesgo sobre los albergues que les corresponden. Escuchemos.
1: Hemos revisado los refugios temporales, hemos avisado a las personas en situación de riesgo cuáles son los albergues que les tocan. Tenemos coordinación con la Guardia Nacional, con la Sedena, con la Marina para el traslado de las personas de la población en riesgo a los albergues. Se han habilitado 38 refugios temporales en toda la costa del Pacífico jalisciense. Tenemos una capacidad para albergar alrededor de 10,000 personas de manera temporal en estos lugares que van a brindar seguridad a las comunidades.
5: Como parte de estas medidas preventivas, pues también las autoridades han difundido información para que las familias elaboren y actualicen su plan familiar de protección civil, además de proporcionar indicaciones específicas para cada comunidad a través de la aplicación Jalisco Alerta. Ramírez López también agregó que por instrucción del gobernador, el Comité de Emergencias del Estado de Jalisco lleva 3 días en sesión permanente y también se ha establecido comunicación con presidentes municipales de las regiones Costa Norte, Costa Sur, Sierra Occidental y Sierra de Amuna. Por su parte, el gobernador de Jalisco, Pablo Lemus Navarro, a través de sus redes sociales, señaló que se mantiene en alerta azul 22 municipios del estado como medida de prevención, por lo que se mantiene vigilancia permanente en Puerto Vallarta, Cabo Corrientes, Cihuatlán, Cuautitlán de García Barragán, Cuautla, El Grullo, Huachinango, La Huerta, entre otros municipios. También la Administración del Sistema Portuario Nacional de Puerto Vallarta dio a conocer que el crucero Island Princess fue el único que cambió su fecha de arribo del 23 al 24 de septiembre, esto debido al paso del huracán. Capitanía de Puerto no ha informado que se ha cerrado a la navegación las embarcaciones, por lo que pues las embarcaciones turísticas siguen prestando servicio. La información que tenemos hasta el momento.
0: Gracias y estamos al pendiente. Yusef, en Manzanillo, Colima, fueron suspendidas todas las actividades marítimas. Aunque no se prevé que el huracán Polo toque tierra, la Coordinación de Protección Civil pidió a la población mantenerse atentos a la información oficial, mantenerse en zonas altas, evitar salir de casa o usar carreteras durante la alerta. Se mantiene el pronóstico de lluvias intensas desde Guerrero hasta Colima, toda la zona costera que recorre el huracán Polo. 1:19, pausa. Regresamos con la tragedia en Durango.
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0: Aquí se volvió el sábado 19. Entonces, del 15 de septiembre al 19 de septiembre, 5 bebés muertos en el Hospital General de Zona número 1 del IMSS en Durango. La presidenta dijo que se investiga qué sucedió.
3: Hoy en la mañana hablé con Zoé, muy temprano, para preguntarle el caso de los bebés. Y él está yendo para allá y está atendiendo y viendo. Ya están en investigación de qué fue lo que ocurrió y en atención a las familias.
0: En Durango, Rosa Gausín, ¿qué nos tiene Rosa? Muy buenas tardes.
25: Muy buenas tardes, Carlos. Pues para informarte que, bueno, en toda esta investigación.
0: Perdón, se te cortó. ¿Qué decías? ¿Para informarnos qué?
25: Sí, que hay una serie de irregularidades que denuncian los papás de los niños fallecidos en este hospital de aquí de la capital de Durango, del Instituto Mexicano del Seguro Social. Y bueno, ellos hablan de diversas irregularidades con las que se han enfrentado durante este doloroso proceso. Vamos a escuchar al señor Diego Tobalí.
26: Personal del Instituto del área de USIN comiendo en el área. Falta de cubrebocas, falta de guantes, falta de gorros, falta de humanidad hacia nosotros los padres de familia de los bebés. Y pues entre tantas cosas, ¿verdad?
27: ¿Pedían despidos del IMSS?
26: ¿Que si pedimos despidos? Pues en realidad tendríamos que despedir a todo el IMSS, ¿no? Porque no sabemos a ciencia cierta quién fue el culpable, solo sabemos lo que pasó, ¿verdad?
25: otro de los padres también, Carlos, quien tenía sus dos recién nacidos, uno afortunadamente fue dado de alta y otro más que desafortunadamente falleció en esta área de cuidados intensivos de neonatos, Jesús Roacho. Él exige que haya respuestas y claridad en las investigaciones que se están llevando a cabo.
1: Están en la lucha también con nosotros y por la respuesta que sean claras para que nos esclarezcan la muerte de nuestros hijos.
27: ¿Pero porque es duro?
1: No, tengo otro, pero son dos. Yo fueron dos hijos que nacieron y uno está bien, lo tengo conmigo en mi casa, y el otro falleció desgraciadamente.
25: Hasta el momento, Carlos, pues son muchas las dudas que existen sobre este caso que se registra aquí en Durango la semana pasada y este fin de semana. Y bueno, ante esta la magnitud de este problema que se detecta en este hospital, pues ya, como lo mencionaba la presidenta, se trasladó Zoe Robledo aquí a Durango. Y ya la investigación y la información que pueda trascender sobre este asunto también ya la trajo el Instituto Mexicano del Seguro Social a nivel central. En tanto, te comento que autoridades o funcionarios de este instituto se reunieron con el gobernador del estado y también con el secretario de salud de aquí del estado, pues para tener una colaboración en las investigaciones y en todo lo que tenga que ver con este tema, que obviamente pues llama la atención y pues preocupa a la opinión pública, sobre todo por el tema tan sensible de salud aquí en Durango.
2: No, por supuesto. Muchísimas gracias, Rosa. Estamos al pendiente. Cualquier novedad, entramos al aire.
25: Sí, gracias.
2: Hasta luego. Vamos al siguiente tema de sobremesa.
21: 4.
2: Hoy le preguntaron a la presidenta Sheinbaum por qué desde que llegó la 4T al gobierno se duplicó la deuda del país. Ella insistió en que somos de los países que mejor manejan su deuda. Pero pues la verdad es que tenemos una deuda gigantesca. Y mientras López Obrador nos decía, no hay más deuda, la fue subiendo y subiendo y subiendo, y hoy tenemos el doble de deuda que teníamos antes de que tomara posesión López Obrador. Escuche usted cómo lo justificó la presidenta.
3: Deuda. La deuda pública, vamos a traer al secretario de Hacienda para que pueda dar toda la explicación. La deuda pública se mide principalmente con relación al Producto Interno Bruto. No hay gasto corriente en el gobierno o inversión que represente recursos de manera directa que se esté pagando con deuda. La deuda se tiene que usar, porque así está la ley, para proyectos de infraestructura. Y en eso se está utilizando. Y si quieren, traemos a la Secretaría de Hacienda para que pueda explicar todo el recorrido de la deuda, por qué se presenta la deuda. Hubo unos cambios en el INEGI, en el cálculo del PIB, que también influyeron en la relación deuda-PIB, pero es una relación racional. Somos de los países de la Organización para la Cooperación y el Desarrollo Económico con menos deuda respecto a su Producto Interno Bruto. Pero no hay nada de qué preocuparse.
2: Vamos con Valeria Moy, quien encabeza el IMCO, el Instituto Mexicano para la Competitividad, y es comentarista financiera de este programa. ¿Cómo te va, Valeria? Adelante.
4: Hola, Carlos, muy buenas tardes. Hoy quiero hacer referencia a este dato que ha estado circulando por ahí sobre el crecimiento de la economía mexicana durante el segundo trimestre del año, que ha hecho nota porque lo mencionó la OECD. La OECD dijo que la economía mexicana creció al 1.4% durante el segundo trimestre del año. Primera cosa que aclarar, no es un dato de la OECD, es un dato del INEGI, es un dato del INEGI que la OECD está retomando. Y sí, en efecto, durante el segundo trimestre de este año, es decir, solo en esos tres meses de 2026, la economía mexicana creció 1.4% comparado con el primer trimestre del año. La nota es que la economía mexicana habría crecido al doble de lo que creció el grupo del G20 durante este segundo trimestre. Y sí, Carlos, la economía mexicana creció al doble, pero eso no significa gran cosa. Algo que ha dicho la presidenta es que estamos muy bien porque crecimos en ese segundo trimestre al 1.4% y que crecimos mucho más que las economías grandes. Carlos, es lógico que la economía mexicana, es más, debería de ser la norma. La economía mexicana debería de estar creciendo siempre, siempre, siempre, siempre por arriba de las economías grandes, porque somos un pastel más chiquito. Al ser una economía más pequeña, cualquier cambio se nota mucho más en términos porcentuales. Entonces, si en algún momento quieres ser una economía más grande, pues tienes que crecer más rápido. Ahora, lo que es interesante es por qué el grupo del G20 no creció tanto. Lo que vemos, Carlos, es clarísimo. Pues las economías del G20 están profundamente desaceleradas, en particular en el segundo trimestre del año, por un dato en particular, que es el crecimiento negativo, la contracción del crecimiento de 4.8% en la producción de Arabia Saudita. ¿Por qué? Pues por el petróleo, por todo lo relacionado con Irán, Estados Unidos y los temas petroleros. Entonces, esta disminución de Arabia Saudita pues jala el promedio para abajo y entonces, Carlos, pues repentinamente este 1.4% de crecimiento de México del segundo trimestre se ve como maravilloso. ¿Es un buen dato? Sí, sí, es un buen dato. Qué bueno que crecimos 1.4%. ¿Es un dato maravilloso? No, no es un dato maravilloso y creo que hay que tomarlo con un granito de sal. Entonces, bueno, y si además nos vemos a ver por qué crecimos, pues en realidad crecimos porque aumentaron las exportaciones. Y si nos vamos a los datos todavía más específicos, vemos que fue un comportamiento muy particular en abril. Vamos a ver qué pasa, pero lo que hace la OECD es hacer referencia solo a una observación de crecimiento, a la del segundo trimestre del año, y ya mañana van a publicar las perspectivas económicas intermedias de la OECD para ver cómo se está o cuáles son las expectativas que tienen sobre el desempeño de la economía global y qué esperan para finales de este año y para 2027. Así que este dato había que comentarlo porque pues me parece que es importante ponerlo en contexto. Por otro lado, Carlos, hoy salió la encuesta intercensal, que es pues a la mitad del censo, que se hace cada 10 años, el INEGI saca una encuesta que es muy importante. En esta ocasión fue una encuesta muy grande, una encuesta muy importante, donde nos muestran algunos datos bien interesantes, sobre todo de dinámicas poblacionales. México tiene ya casi 131 millones de habitantes. El país está envejeciendo súper rápido. Ese es otro dato que llama mucho la atención. La mediana de la edad, es decir, no es el promedio, sino la mediana de la edad, pasó de 29 a 32 años en solo 5 años. El Estado de México sigue siendo la entidad más poblada con 17.6 millones de personas. ¿Qué está pasando en términos de fecundidad? La fecundidad está cayendo bien rápido, de 1.9 hijos por mujer en 2019 a 1.2 en 2024. Es decir, la pirámide poblacional va a cambiar mucho más rápido de lo que estimábamos. La Ciudad de México registra el nivel más bajo con 0.8 hijos por mujer en edad fértil. Las mujeres evidentemente han avanzado en la participación laboral, poquito, pero han avanzado. Y lo que estamos viendo también es que la conectividad se ha movido muchísimo. 76% de las viviendas ya tiene internet frente a 54% hace solo 5 años. O sea que sí estamos viendo un cambio en el acceso a internet en los hogares mexicanos. Y en un dato que a mí me parece tremendo, pues lo que nos muestra la intercensal es que la violencia está desplazando a la población dentro del país. Más de 500,000 de hogares tuvo al menos una persona que se tuvo que desplazar de su hogar, de su estado, de su lugar de origen, por inseguridad o por violencia entre 2020 y 2025. En la última nota de hoy, Carlos, los mercados financieros se están moviendo con resultados volátiles. El peso mexicano se está depreciando, está cotizando en 17 pesos con 30 centavos por cada dólar. Así las cosas, Carlos.
2: Muy bien. Gracias, Valeria. Valeria Moya Cabezalín, que ya es comentarista financiera de este programa. Vamos contigo, Víctor Sandoval. ¿Qué nos tienes? Adelante.
5: ¿Qué tal, Carlos? A informar que continúa integrándose una carpeta de investigación, un hecho que ocurrió esta mañana en el Centro Médico Siglo XXI del Seguro Social, luego de que un paciente de 74 años que pasaba por una crisis y de ansiedad, así como también otro tipo de emociones por esta enfermedad en el área de oncología, decidió arrojarse al vacío de un cuarto piso. Cayó en las escaleras de emergencia y bueno, todavía continúan declarando algún personal que se encontraba en esta área, así como el personal de seguridad, para saber por qué esta persona salió a esta área y se arrojó al vacío. Falleció este hombre y continuó el Ministerio Público pues declarando a algunas personas del Seguro Social. El reporte, Carlos.
2: Bueno, Víctor, estamos atentos. Evangelina Hernández, el tema de la alianza entre Morena y el PT que andaba crujiendo porque el PT amenazaba con irse y que quiere cachar a todos los candidatos rechazados de Morena, ¿no? ¿Cómo va eso?
6: ¿Qué tal, Carlos? Auditorio, muy buenas tardes. Pues fíjate que la dirigencia nacional de Morena pues ya empezó esto que comúnmente se llama Operación Cicatriz, pues para... Que sus candidatos que no ganaron la encuesta para ser gobernador de los 10 estados que ya se nombraron, pues se queden en el partido. Y la propia presidenta nacional del partido, Ariadna Montiel, pues anunció que ya se reunió con la alcaldesa de Acapulco, Avelina López, que ella estaba inconforme. Hoy mismo dijo que va a recibir al obradorista Rafael Marín Mollinero, que él perdió en Quintana Roo, y también dice que está en espera de que el senador Raúl Morón, que perdió en Michoacán, pues tenga un espacio para encontrarse con ella. De esta manera lo dijo Carlos, vamos a escucharla.
7: Y nosotros hemos mantenido el diálogo con varios. Hoy voy a ver a don Rafa, que él pidió verme. Platiqué con la compañera Avelina el día 16, también en la mañana. Tuvimos una charla muy buena. Yo lo que diría, nosotros aspiramos a que sean compañeros donde estemos todos juntos. Y vamos a seguir platicando con todos, porque así debe ser. He buscado al senador Morón, a quien les he manifestado que aprecio y respeto mucho.
6: Y Carlos, pues este diálogo va a continuar y también dijo y se le preguntó en una conferencia de prensa a la dirigente que qué pasaba con las declaraciones del coordinador del PT en la Cámara de Diputados, Reginaldo Sandoval, que dijo que pues posiblemente habría una ruptura con Morena si no los tomaban en cuenta. Y la presidenta dice que pues también hay un diálogo ya con ellos, pues, para que se mantengan en la coalición, en la alianza, porque para ellos, para Morena, es importante esta coalición. Vamos a escuchar cómo lo dijo.
7: Siempre habrá la convicción de seguir caminando juntos. Nosotros queremos que la coalición se mantenga, como lo he dicho aquí y en muchas ocasiones. La coalición con el Partido del Trabajo es una unión que viene de hace muchos años, más de 30 años. Hemos tenido una historia juntos, siempre hemos luchado juntos y creo que debemos seguirlo haciendo. La política es el diálogo. La política implica que podamos mantener el diálogo para llegar a soluciones si hay alguna diferencia.
6: Carlos, por último, comentarte respecto a la publicación de las encuestas. La presidenta de Morena dijo que sí se van a hacer públicas, pero hasta el final de que se den a conocer todos los nombramientos, Carlos.
2: Gracias y estamos al pendiente. Vamos al último de Sobremesa.
8: 5.
2: Y es contigo, mi querido Beto Lati, adelante.
9: Con gusto, Carlos. Buenas tardes. El tema más viral del contexto del fútbol mexicano, del deporte mexicano hoy, es el debate que se entabló, que se organizó en el Senado. Aparecieron colegas periodistas deportivos, aparecieron expertos y sobre todo senadores. No compareció Mikel Arriola, no comparecieron autoridades de la Federación Mexicana de Fútbol, de la Liga MX. Básicamente, el senador Clemente Castañeda de Movimiento Ciudadano ha presentado una iniciativa en la que pretende que se reforme la ley y se obligue a las asociaciones deportivas nacionales a incluir mérito deportivo en sus normativas. ¿A qué se encamina esto de mérito deportivo? Pues que haya meritocracia, que haya ascenso y que haya descenso. Suena muy bonito, Carlos. Es indispensable colocar sobre la mesa dos puntos, y al colocarlos no significa que uno no esté a favor del ascenso y descenso. Por supuesto que lo estoy, es urgente. El primero: la Federación Mexicana de Fútbol es un ente privado. ¿Hasta dónde se puede imponer desde una esfera pública cómo opera y cómo no opera? El segundo: si se pasara por esa veda, por ese obstáculo, la FIFA suele ser sumamente celosa cuando cualquier autoridad política interviene en el accionar de una federación local de fútbol, incluso con desafiliación, incluso con sanción de grandes eventos deportivos. No estoy diciendo que qué bueno que la FIFA va a proteger esto. Estoy diciendo que suena muy bonito lo que plantean o lo que pretenden plantear en la iniciativa, pero no es tan sencillo como sea. Qué importante que este debate vaya creciendo, llega a más puntos, porque es urgente que esto regrese. Se había abolido en el año 2020 con motivo de la pandemia. Iba a regresar al cabo de 6 años y evidentemente la única manera de regresar hoy es comprando una plaza, como lo hizo el Atlante en relación con Mazatlán, querido Carlos.
2: Muchísimas gracias, Beto Lati, te mando un abrazo.
9: Encantado, le seguimos ahora.
2: 1:41 PM.
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14: ¿Qué es la inteligencia artificial? La escuchamos por todos lados, pero ¿realmente sabemos qué es? La IA es una tecnología que permite a las máquinas aprender de datos, reconocer patrones y tomar decisiones sin que alguien les diga paso a paso qué hacer. Funciona gracias a matemáticas, lógica y grandes volúmenes de información, no porque piense como un humano. La usamos todos los días. Cuando Netflix te recomienda una serie, cuando tu celular reconoce tu cara, cuando el buscador de internet predice lo que vas a escribir. O incluso en la medicina, ayudándonos a detectar enfermedades. ¿Y cómo usarla? La clave es hacerle buenas preguntas. Mientras más claro seas, mejores respuestas te dará. La IA no reemplaza tu mente. Potencia lo que ya sabes hacer.
15: Soy Daniela Anguiano y esto es Música W. Una de las guitarras más famosas en la historia de la música es la Telecaster de Keith Richards de los

0: pero hay una a la que le tiene un cariño especial. Se trata de McCover 1970. Esta guitarra fue un regalo de Eric Clapton cuando cumplió 27 años. Su apodo se originó del título de la novela David Copperfield, escrita por Charles Dickens, en la que el personaje principal se llama Wilkins McCover. Esta guitarra la ha utilizado para tocar en vivo canciones como Brown Sugar, Before They Make Me Run y Honky Tonk Women. Soy Daniela Anguiano y esto fue Historia Detrás de la Guitarra en Música W.
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2: La boca humana alberga una microbiota compleja con más de 700 especies bacterianas diferentes. Estas bacterias forman comunidades que influyen directamente en la salud bucal, pudiendo contribuir a enfermedades como la caries, gingivitis y periodontitis. La higiene bucal rigurosa, que incluye el cepillado correcto, uso de hilo dental y enjuagues antisépticos, es fundamental para controlar el crecimiento bacteriano y mantener el equilibrio microbiano. Además, una buena salud oral reduce el riesgo de infecciones sistémicas, ya que la boca es una puerta de entrada al organismo. Mantener este equilibrio bacteriano es esencial para la salud integral.
0: Soy Daniela Anguiano y esto es Música W. ¿Sabías que la guitarra de Brian May es conocida como la Red Special?

de color rojo de una mesa vieja que tenían en su casa. La guitarra se convirtió en una obra de arte que sigue funcionando casi 60 años después. Y por supuesto, Brian utilizó la Red Special durante las sesiones de grabación y presentaciones en vivo de Queen.

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1: Tengo en la línea a Jaime Albarrán, meteorólogo del Servicio Meteorológico Nacional. Soy impactado porque rompió todos los pronósticos, Polo. Era tormenta tropical y 17 horas después ya era huracán categoría 5. Decían, va a ser categoría 5, sí, pero por ahí del martes, miércoles, jueves, 17 horas, lo cual nos habla de que hay que tener la guardia bien alta. Jaime Albarrán, muy buenas tardes.
2: ¿Qué dices, Carlos? Gusto saludarte.
1: A ver, ¿por qué se volvió huracán categoría 5 tan rápido?
2: Bueno, mira, ya se había pronosticado esta situación, ya se había anunciado en varios medios, y que esta situación, bueno, se presenta cuando el mar mantiene una temperatura elevada en los últimos días. Entonces esto le da alimento a cualquier sistema ciclónico para que su crecimiento sea realmente muy, muy rápido. Y eso es lo que tenemos, y para lo que existe es justamente su desplazamiento, que puede, en este momento es casi estacionario frente a las costas de Guerrero, unos 345 kilómetros al sur de Zihuatanejo se localiza, y que, bueno, seguirá con esa intensidad de un huracán mayor en los próximos días, durante esta semana, y que se mantiene con vientos máximos, que en el último vuelo que hizo el que son huracanes, bueno, destacó vientos de 285 kilómetros por hora. Quiere decir que es un sistema realmente muy, muy grande, muy, muy poderoso. Y que parte de su nubosidad, de nubosidad periférica, bueno, está llegando a los estados de Oaxaca, de Guerrero, de Michoacán, Colima, Jalisco, y que esta condición, bueno, pues puede dar precipitaciones para esta misma tarde, noche, de muy fuertes a intensas. Además, las rachas de viento en toda la zona costera de estos estados pueden alcanzar los 60 kilómetros por hora, y las olas, que eso es importantísimo y muy peligroso, de 5 a 6 metros de altura. Entonces hay que estar muy, muy atentos, hay que estar muy asegurados, porque el sistema es realmente muy grande.
1: Al no tocar tierra, o al pronosticarse que no toque tierra, ¿se vuelve menos peligroso?
2: No, él seguirá siendo peligroso, esté donde esté, definitivamente, eso es indiscutible. Que quiere decir que sí seguirá alimentándose, está en el mar, seguirá teniendo esa fortaleza, aunque pierda un poco de intensidad, pero seguirá siendo un huracán mayor.
1: ¿Es peligroso que avance lentamente, si es que está avanzando lentamente y trae mucha agua, entiendo?
2: Sí, es por eso, tiene esa fortaleza, y que esta condición se indica inmediatamente que el huracán se sigue alimentando, sigue teniendo esa gran fuerza y seguirá teniendo presencia para el Pacífico mexicano muy peligrosa.
1: ¿Cuándo pasa el peligro?
2: Cuando ya no exista.
1: ¿Y qué es lo que se pronostica en esos términos?
2: Simple y sencillamente que el sistema irá viajando, ya después de esta condición de casi estacionario, irá viajando hacia el noroeste, poco al oeste, y después se va a retomar otra vez al noroeste. Entonces ese viaje lo está encontrando agua, o va a encontrar agua muy cálida que le da suficiente alimento para seguir siendo mayor.
1: Entonces, varios días de tener la guardia en alto todavía.
2: Sí, desde aquí al viernes, por lo menos, sí.
1: Ok. Qué cosa. Muchísimas gracias y estamos en contacto.
2: Que estés bien, hasta luego.
1: Hasta luego. Pues ahí tiene usted lo que nos dice el meteorólogo Jaime Albarrán del Servicio Meteorológico Nacional. 1:50 p.m. ¡Ya llegó el duende!
3: Aquí seguimos, querido Charlie, con más información. La abuela Dondinea decía, querido hermano, cuidado, duende, no seas farol de la calle y la oscuridad de tu casa. Y es lo que le está pasando a la jefa de gobierno capitalina, Clara Brugada. Porque ayer en sus redes sociales posteó fotos de que estuvo con el alcalde de Nueva York, Zoran Mandani, platicando, intercambiando opiniones, experiencias sobre los retos que enfrentan ambas metrópolis, bla, bla, bla, bla. Acudió Charlie a la cumbre Urban 20 que es de representantes de grandes ciudades para discutir diferentes temas, vivienda, cambio climático, migración, etcétera. Pero la tundieron en las redes, hermano. Se le fueron con todo a Clara Brugada, porque en sus redes sociales posteó pues que como cualquier mortal se subía al metro, eso sí, de Nueva York, para encontrarse con el alcalde. Quiero que escuche, encontrarse con el alcalde.

0: incendios, ¿verdad? Allá no hay cargas de número de usuarios, ¿verdad? Allá los trenes no necesitan reparaciones, ¿verdad?
1: No te quedas 40 minutos atorado, ¿no?
0: Es correcto, decían en tres estaciones de Pantitlán a las 6 de la tarde te puedes aventar 40, 50 minutos en recorrer tres estaciones, pero de veras la tundieron a mano. Decían, miren qué bueno, allá no hay goteras, no se inunda, no hay que pagarles a los empleados, pero porque es que están remodelando, todo mal. Decía también otros usuarios, qué bien se ve el metro de Nueva York, ojalá usted aprenda un poquito porque el de acá se cae a pedazos, es tristísimo, qué vergüenza, qué indignación, no, de todo, le tundieron con todo a la jefa de gobierno. Ahí está la realidad, hermano, simplemente la realidad rebasando el discurso. Por cierto, otra triste realidad. En otro tema, Charlie, pues hemos hablado del desabasto de medicamentos, pues desde que alguien, ¿verdad? Alguien.
2: ¿Tú sabes a quién me refiero?
0: Se le hizo curioso decir, no, hombre, a ver, vamos a quitar todo que están haciendo trinquetes, las farmacéuticas, que no sé qué, que... Resultado, desabasto total de medicamentos en el país. Mira, apenas la semana pasada, la gobernadora de Veracruz, Rocío Nale García, rechazó que existiera este problema en su estado, este desabasto generalizado. Pero ayer ya tuvo que salir a reconocer que, en efecto, los hospitales del IMSS Bienestar Jarochos tienen hasta 40% de desabasto. Es el propio gobierno estatal, Rocío Nale, que reconoce que en hospitales como el de Perote, Tlapacoyán, varios del IMSS Bienestar, pues sí, hay desabasto de medicamentos. Y el asunto escaló a tal nivel que incluso le preguntaron hoy en la conferencia mañanera a la presidenta, oiga, pues hay protestas nacionales de los médicos por el desabasto de medicamentos y... Parafraseando al yo tengo otros datos, dijo la presidenta, no, espérate, eso es mentira, hombre, ¿de qué hablas? Y el reportero insistía, oiga, en todos estos estados hay... No hay desabasto, escucha por favor.
3: No hay protesta de médicos a lo largo
4: y... Hay en Tabasco, hay en Hermosillo, hay en Sinaloa, hay en Morelos, hay en Veracruz.
3: O sea, no, esto que dices que hay un... protestas en todo el país, no es cierto, porque no estamos así.
4: Perfecto.
3: ¿Qué pasa en particular en Veracruz? Y de hecho está Alejandro Schwartz yendo a Veracruz para atender el problema de Veracruz.
0: Pues es la realidad, hermano.
1: No hay manifestaciones.
0: ¿Qué tal, ¿Qué tal? No hay. Oye, ¿te acuerdas lo del delegado del IMSS Bienestar en Veracruz la semana antepasada, Roberto Ramos Alor, que decía, bueno, pues si no quiere, no opere, usted no opere, oiga, es que no hay medicamentos, no hay insumos, bueno, pues entonces no opere, si no quiere operar, no opere. Charlie, un dato importante que revela el diario El Universal, hablando de todo esto, el gobierno federal tiene un adeudo de más de 110 mil millones de pesos con la industria farmacéutica, lo que equivale, ahí nomás aviento el dato que pone el Universal, el 63% del presupuesto total del IMSS Bienestar para 2026, que fue de 172 mil millones de pesos. Bueno, pues a las farmacéuticas se les adeuda el 63% de esa lana, 110 mil millones. Lo aviento al aire. Por cierto, hermano, perdón, es que ahorita que sigo viendo los comentarios de Clara Brugada, ¿te acuerdas que pusieron estas fuentes del jardín flotante ahí en Calzada de Tlalpan, hermano? Cuando fue lo del Mundial y todo esto. Bueno, pues están inactivas. De las 9 estructuras instaladas en Tlalpan, sí, 3 están fuera de servicio por mantenimiento, lo revela el Universal también. 2 permanecen apagadas y apenas a unos meses de la inauguración, te repito, esto fue con motivo del Mundial, pues no las han restablecido. Se le preguntó ya a la Secretaría de Obras y no han contestado al respecto. Todavía no dice la Secretaría de Obras y Servicios. ¿No? ¿Qué? Sí, el Universal lo publica. Imagínate nada más.
1: Lo inauguraron para el Mundial, ¿no? Apenita lo inauguraron para el Mundial y ya no jalan las fuentes.
0: No lleva ni 3 meses, hermano, ya no jalan las fuentes. Pero Clara Brugada paseando en el metro de Nueva York.
1: De regreso a las cloacas.

0: ¡Regresaré!
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0: gusto saludarle. ¿Cómo está? Muy buenas tardes.
1: Muy bien, Carlos, a tus órdenes. Buenas tardes.
0: Oiga, doctor, ¿qué es esto que pasó en el hospital del IMSS de Durango, en donde en 5 días se mueren 5 bebés? Se habla de una posible bacteria, dicen las autoridades que están investigando, ya fue el director del IMSS, Zoé Robledo, al lugar. A ver, platíquenos, doctor.
1: Sí, mira, en primer lugar es una tragedia, Carlos, porque no debiera ocurrir, ¿verdad? O sea, hay los elementos para que esas cosas se prevengan. Seguramente fue una falla en la seguridad. Escucho también que en efecto que fue una bacteria. Realmente no fue una bacteria, ¿eh? O sea, la bacteria, si se muere un paciente, se muere también la bacteria. La bacteria tiene un ciclo biológico y accidentalmente se introduce a un lugar donde no debiera estar. Y eso generalmente son episodios de brotes o epidemias de bacteremias, o cuando una bacteria entra a través ya sea de un medicamento contaminado o de una solución parenteral, de un suero, pues de un suero contaminado, que es lo más común. Una vez que venga contaminado del fabricante, eso es relativamente poco común. Hay casos, pero ya son muy pocos, porque la fabricación generalmente tiene estrictas normas de calidad. Otra es que en el servicio se contaminen medicamentos o se contaminen soluciones parenterales, muy frecuentemente por utilizar la misma solución para distintos pacientes, ¿verdad? O sea, tomas una botella grande y entonces lo distribuyen a varios niños, y entonces si se contamina la botella grande se puede distribuir en los niños. Estoy hablando de hipótesis nada más ahorita, sí, Carlos, pero eso es lo más probable que haya ocurrido. Al final, ¿qué es? Otra vez lo mismo, trabajar en condiciones deficientes de capacitación, de personal, de elementos para trabajar. Estamos hablando al final del mismo problema de un servicio de salud subfinanciado. Eso es al final la causa de todo.
0: Uh-huh. A ver, ¿cómo es que un sistema de salud subfinanciado, cómo es que un sistema de salud que no tiene insumos deriva en esto? O sea, ¿cuál es el proceso que te lleva a que se mueran bebés?
1: Sí, Carlos, mira, para poner las soluciones parenterales, por ejemplo, y medicamentos que van dentro de la vena, si tú eso lo contaminas con una bacteria, pues estás cruzando todas las barreras naturales de defensa. Está entrando la bacteria al santa santorum del organismo, que es la sangre, el corazón, y eso en un recién nacido es terrible, que seguramente es lo que pasó. Ahora, ¿cómo entró? Hay que analizar que las circunstancias son, por ejemplo, si se contaminó un medicamento que usaron para el mismo medicamento para distintos niños. ¿Y por qué se hace eso? Pues a veces porque no hay suficiente. Estoy dando hipótesis otra vez. O utilizaron una botella grande para distribuirla en distintos niños, ¿verdad? Y si se contaminó esa botella grande, pues entonces multiplicar la contaminación en los distintos niños que se pasa. Lo que se puede decir es que seguramente hubo una falla en los protocolos de seguridad, y esos protocolos pues fallan casi seguramente pues por la falta de, primero, de capacitación, de recursos humanos y de recursos técnicos para que eso no ocurra, porque sabemos lo que hace falta para que eso no ocurra. Está descrito ¿cómo se evita eso, Carlos? Desde el siglo pasado, yo mismo en un grupo de investigación trabajamos eso durante muchos años. Está descrito desde el siglo pasado y están descritas las maneras de que eso no ocurra.
0: ¿Cómo qué, por ejemplo?
1: Por ejemplo, que haya protocolos estrictos para la administración de medicamentos intravenosos, que las soluciones parenterales sean una solución para un niño, que no se distribuyan distintos niños, que los medicamentos, no porque los niños sean chiquitos, quiere decir que puede ser la misma jeringa para 10 niños distintos o el mismo medicamento para 10 niños distintos. Todo lo que hay de seguridad alrededor de la administración intravenosa, porque seguramente por ahí fue por donde entró la bacteria, que como te digo, están viendo que cómo se llama la bacteria, que si fue la causante. No, la bacteria no fue la causante. El causante es la falta de seguridad que permitió que eso entrara en un procedimiento que debe ser estéril.
0: Doctor Macías, le agradezco muchísimo estos minutos para W Radio y gracias con su experiencia por explicarnos esto.
1: Gracias, Carlos. Cuídense.
0: Bueno. Hasta luego. El doctor Alejandro Macías es divulgador de la medicina y de la ciencia. Él fue zar para la pandemia de H1N1, la pandemia de hace 20 años en nuestro país. Tengo en la línea, y le agradezco muchísimo que nos tome la llamada, Diego Tobalín. Diego es papá de Darío, uno de los bebés que falleció en el IMSS de Durango. Diego, muchísimas gracias por tomar la llamada. Muy buenas tardes. Y antes que cualquier otra cosa, nuestro más sentido y sincero pésame. Como papá, me imagino que es absolutamente incomprensible por lo que estás pasando en términos de dolor y, y gracias de verdad por tomarte estos minutos para conversar con nosotros. Muy buenas tardes.
2: Gracias, Carlos, y te agradezco mucho el espacio proporcionado. Y pues sí, la verdad, un hecho lamentable.
0: ¿Cómo se comunican con ustedes las personas del hospital para decirles que murió Darío y luego los demás niños? ¿Qué descubren, qué inconsistencias ustedes descubren en la manera en que ellos actuaron?
2: Mira, Carlos, la realidad es que vimos inconsistencias durante muchos días atrás, antes del fallecimiento de los primeros bebés. Vimos inconsistencias en el área, un área que tiene que tener extremados cuidados, falta de insumos para limpieza, personal sin los requerimientos necesarios para ejercer la labor que ellos ahí realizan. A nosotros no nos hablaron para decirnos que Darío había fallecido. Nos hablaron un día antes para decirnos que estaba delicado, que tal vez por la noche nos hacían una llamada, una tortura psicológica, Carlos, la que sufrimos. No recibimos ninguna llamada. Al día siguiente acudimos a la visita normal de las 11 de la mañana. Llegamos un poco antes al lugar de Usín. Sale un doctor y nos dice, ustedes son los papás de Darío. Sí, bueno, discúlpenme, la verdad, Darío está en una situación muy delicada, está muy grave. Entró en un choque séptico retráctil, nos dijo. Ya indicamos los medicamentos necesarios, no funciona. En ese lugar se encontraba mi mamá, Carlos. Para que estés en contexto, ahí en el área de Usín no pueden entrar otras personas que no sean los papás de los bebés. Y en ese momento les indiqué que si podía entrar mi mamá, porque era una tortura para ella grandísima no ver a su nieto, mi único hijo, en sus últimos momentos, tal vez, no lo sabíamos. Ingresamos al área de Usín, Carlos, y vimos una escena desgarradora. Vimos un montaje. Vimos una simulación donde nos indicaron que nuestro bebé estaba en ese preciso momento sufriendo un infarto, que le habláramos, que lo tocáramos, pero Carlos, creo que debimos haber entrado con una venda para no ver lo que vimos.
0: ¿Por qué un montaje?
2: ¿Perdón?
0: ¿Por qué montaje?
2: ¿Por qué la simulación? No lo sabemos, Carlos. Mira, nosotros entramos...
0: ¿Cuál era la simulación? O sea, ¿qué es lo que estaban simulando?
2: Un presunto infarto que estaba sufriendo mi bebé en el momento en el que estaban nosotros presentes, pero las condiciones del cuerpo de Darío, Carlos, no presentaban a un bebé que estaba falleciendo, presentaban un bebé que ya había fallecido. Es por eso que yo lo manejé como una simulación, una novela, lo que el doctor Vargas hizo en presencia de mi mamá y de mi hermana y del último bebé que quedaba en el área de Usín, Carlos.
0: ¿Qué cosa? O sea, ya había muerto Darío y encima simularon que le estaba dando un infarto en ese momento.
2: Exactamente. Nos hicieron ahí la toma de latidos, que cabe señalar, Carlos, que en la pantalla ya no tenía latido Darío. Ya no tenía latido. Hay una investigación, tal vez información más a profundidad puede dañar la investigación, pero sí fue una simulación. Y yo, siendo la penúltima persona que salió de ahí, yo me di cuenta de todo lo que ahí estaba pasando, cómo limpiaron una escena de un crimen, Carlos, porque no le puedo describir de otra manera.
0: ¿Ustedes qué hicieron después? O sea, ¿cómo fue esta parte de la limpieza de la escena del crimen? ¿Qué es lo que usted vio, qué pasó y qué hizo, qué hicieron ustedes después?
2: Mira, cuando Darío ya estaba su cuerpo sin vida, nosotros vimos cómo empezaron, bueno, de hecho ya habían empezado a sellar el área. Nosotros vimos cómo empezó a ingresar personal al área de Usín con garrafones, con líquidos. Había un centenar de cubetas en un lugar donde debe de estar completamente estéril. Yo cuestioné al doctor, yo le dije que quién iba a explicar las muertes en ese momento de cuatro bebés. Era importante saber quién lo iba a explicar. Él me dijo que él no sabía, o sea que que una bacteria, que un proceso infeccioso. En realidad no supo decirnos nada. Nosotros nos fuimos, Carlos, con nuestro bebé a su proceso funerario, en donde me acompañó el papá del último bebé. Me acompañó el papá del último bebé, donde yo le pasé la misión, donde yo le pasé la misión de que él tenía que sobrevivir. Él tenía que sobrevivir y lamentablemente, Carlos, no lo logró. No logró sobrevivir, falleció mientras mi bebé estaba siendo sepultado. La cronología que yo te puedo decir es que los bebés presentaron problemas casi simultáneamente. Se deterioraron en alrededor de 24 horas, yo pienso, todos los bebés.
0: Me imagino que han ustedes ya conversado con algunos especialistas. ¿Qué hipótesis es la que ustedes creen? ¿Qué es lo que ustedes creen que pasó?
2: Mira, en realidad ningún especialista del IMSS se ha acercado con nosotros a darnos algún informe detallado. El día de ayer tuvimos una reunión con la doctora Alba, con la delegada y con el director del instituto, en el cual ellos confirmaron que los bebés presentaban la misma bacteria, pero que no era una bacteria que pudiera asesinar a bebés. Al momento de cuestionarlos con eso, lamentablemente no tienen una respuesta, no tuvieron una respuesta ellos. Dijeron que iban a investigar, que iban a ver qué era lo que estaba pasando, pero en realidad una información concisa no hubo por parte de ellos. Inclusive el gobernador Esteban Villegas se pronunció, en donde él indicó que pues él se enteró por los medios se enteró de lo que estaba pasando y es por eso la indignación.
0: ¿Ustedes van a denunciar? ¿Ustedes confían en la investigación que han anunciado las autoridades? Hoy la presidenta Sheinbaum hablaba de eso, etcétera.
2: Confianza, creo que en este momento es lo que menos tenemos. Sí, va a haber un proceso y en su debido tiempo declararemos sobre lo acontecido. Ahorita, para no entorpecer la investigación y todo eso que llevamos nosotros, pues por eso no puedo comentar. Pero sí vimos también el comentario de la presidenta en la mañana. No se ha comunicado nadie del instituto con nosotros. Informó que iba a venir Zoe a encontrarse, ¿sí?, con nosotros. Sí, no hemos tenido ninguna comunicación por parte del IMSS más que la pseudo reunión que tuvimos el día de ayer.
0: ¿Qué le piden ustedes a la presidenta?
2: Yo pido a las autoridades, tanto estatales como federales, les exhorto que tengan mano dura. Nosotros, Carlos, en nuestro caso, vivimos una tortura lenta en la cual vimos agonizar a nuestros bebés de una manera inhumana, pensando que estábamos luchando contra un tema aislado, cada bebé diferente, pero no, estábamos luchando contra un sistema que está tristemente podrido. Yo exhorto a las autoridades, a la presidenta Claudia Sheinbaum, que tome el caso con seriedad, que pongan cartas en el asunto y que tengan mano dura con las instituciones públicas médicas. No puede ser posible que estemos vulnerados, Carlos, a estos niveles, tanto familiares como pacientes.
0: Es una barbaridad lo que les ha pasado. Es una barbaridad, pero desgraciadamente yo lo veo como una secuencia de un descuido brutal en todo el sistema de salud del país, ¿no? O sea, lo que nos decía hace un rato, entrevisté al doctor Macías, que le sabe muchísimo a esto, y dice, a ver, esto es por el mal manejo, esto no pasa así, o sea, esto seguramente se lo fueron pasando por el mal manejo en el propio hospital, de bebé a bebé. Es que me parece una barbaridad, pues, una barbaridad. 5 bebés muertos
2: de hecho,
0: en 5 días.
2: No hay otra explicación, Carlos. Mira, yo que lo viví en carne propia y a lo mejor muchas personas que han entrado en un área de UCIN. Nosotros vimos cómo el personal no tiene los cuidados, Carlos, no tiene los cuidados, comen adentro de del área de UCIN, que está, para eso tienen lugares donde comer, no usan cubrebocas, no usan guantes, no usan gorros, no tienen las herramientas necesarias para lavarse bien las manos, Carlos. Entonces, el sistema está podrido.
0: Te agradezco muchísimo, Diego. Te mando un abrazo de nueva cuenta y, por supuesto, cualquier cosa que quieran denunciar, aquí los micrófonos están abiertos. Vamos a estar muy al pendiente. Gracias y buenas tardes.
2: Gracias, Carlos.
0: Gracias, pues con mucha valentía, Diego Tobalín, papá de Darío, uno de los bebés que falleció, el cuarto bebé que falleció en el IMSS de Durango, está haciendo estas denuncias y estas exigencias. 2:15.
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0: 2 de la tarde con 20 minutos, así lo marca el reloj de W Radio. Tengo en la línea y le agradezco mucho que nos tome la llamada Solange Márquez, quien es especialista en temas de relaciones internacionales. ¿Cómo te va? Muy buenas tardes.
1: Buenas tardes, Carlos. Muy bien, muchísimas gracias.
0: Oye, a ver, déjame, te voy soltando una por una. De entrada, lo que dice Donald Trump sobre México, sobre México controlado por los cárteles, cómo no se puede permitir Estados Unidos tener una frontera de 2,000 millas con un país controlado por los cárteles. Dice que los cárteles son como el grupo terrorista Estado Islámico. ¿Qué te parece?
1: Bueno, me parece que continúa con una narrativa con la que ha venido presionando a México desde hace ya varios meses. Y es curioso porque a ver, esta narrativa y esta forma de actuar de parte de Donald Trump con México es como ya un patrón, ¿no? Primero nos da el golpe, nos dice lo que no se está haciendo bien, todo lo mal que está ocurriendo, pero después le da una palmadita al gobierno de México y dice que hay muy buena cooperación. Creo que sigue ese mismo patrón. Claro, ahora dicho desde la tribuna de las Naciones Unidas, lo cual me parece bastante fuerte.
0: Uh-huh. ¿Cómo crees que lo va a tomar México? ¿Cómo crees que lo va a tomar la presidenta Sheinbaum? ¿Cómo debería tomarlo?
1: Bueno, me parece que de parte del gobierno de México ya hemos visto también un patrón. Seguramente saldrá a hablar sobre la soberanía, defender la soberanía de México, a hablar sobre lo que está haciendo. Y bueno, el mismo esquema de un gobierno que ha tratado de defenderse en términos nacionalistas, de defender un poco una postura bastante difícil, ¿no? Sobre la soberanía, sobre la protección del pueblo y sobre la independencia de sus decisiones. Y al mismo tiempo, pues no pegarle demasiado al gobierno de Estados Unidos para no afectar la relación comercial y no afectar las negociaciones rumbo a un acuerdo de comercio con Estados Unidos.
0: Ahora, el tema Irán, dice Trump, pues estoy evaluando si los dejo crecer como país y a lo mejor ser el mejor país de Medio Oriente o si los aniquilo por completo. Decirlo así, con este tono, con ese desparpajo, en la ONU, en la Asamblea General de la ONU, ¿qué te dice esto?
1: No, me parece que es terrible, pero fíjate que también ahí con Donald Trump, recordemos que finalmente el gobierno de Trump no deja de ser un gobierno también populista, que está enfrentando unas elecciones en noviembre que van a ser bastante complicadas para su partido político. Los índices de aprobación para él no son buenos, no hay buenas encuestas, probablemente su partido pierda la mayoría en las dos cámaras. En el Senado, con algunos temas ahí, a pesar de que lo pierda, para los pocos que lo pierdan, no va a perder mucho poder, pero de todas maneras enfrenta elecciones muy complicadas y creo que en ese sentido le habla a una audiencia más bien doméstica, claro, insisto, como bien lo dices, desde la tribuna de Naciones Unidas. No es la primera vez que Donald Trump, como sabemos, amenaza a Irán. Creo que ya vamos por la séptima con la aniquilación total. Ya parece una retórica pues ya bastante gastada y poco creíble. Me parece que es muy lamentable que un presidente, especialmente el presidente de Estados Unidos, por lo que significa en términos del poder económico y militar que tiene, haga estas declaraciones en Naciones Unidas, pero creo que atienden a un discurso doméstico y por el otro lado también a tratar de presionar a Irán para sentarse en la mesa y terminar de cerrar ese capítulo con la reapertura del Estrecho de Hormuz.
0: Uh-huh. Ahora, lo que tiene que ver con inteligencia artificial, ¿qué te parece lo que se planteó en la ONU?
1: Pues mira, me parece interesante también el momento. Dos cosas muy claras. Estados Unidos es muy curioso, ¿no? Todas las empresas, todos los laboratorios, estos laboratorios enormes de inteligencia artificial están pidiendo la regulación, ¿no? Probablemente una autorregulación, probablemente algo que vaya acorde con sus propios intereses comerciales, pero de alguna manera han puesto el ojo en términos de los peligros que puede implicar el que esto siga creciendo de manera descontrolada y caótica. Y curiosamente, ¿no? Casi siempre los estados actúan de manera inmediata para decir que, bueno, ¿no? Las empresas se niegan a la regulación y los estados pugnan por una mayor regulación. Y aquí vemos un patrón completamente distinto, ¿no? Unas empresas que están buscando regular, cómo contener o limitar, y un gobierno en Estados Unidos que dice, no, no tiene que haber regulación y esto tiene que seguir y exponencialmente. Creo que atiende también al momento que se vive en términos de una lucha frente a China, que ha logrado realmente avances muy importantes también en inteligencia artificial. Y creo que eso es lo que Donald Trump está pensando, ¿no? Si dejamos, si controlamos y si permitimos que haya un límite al desarrollo de inteligencia artificial, China nos va a ganar la carrera y no queremos que nos gane la carrera. Y creo que eso es a lo que atiende. Me parece muy peligroso el discurso, insisto, y me parece mucho más cuando son las propias empresas las que están hablando de la necesidad de poner límites.
0: Oye, Cuba.
1: Cuba, bueno, pues en el caso de Cuba ya hemos visto lo que ha ido sucediendo en estos últimos meses. Creo que lo que va a pasar con Cuba va a seguir exactamente el mismo derrotero. Vamos a continuar viendo a Marco Rubio. Recordemos que finalmente Marco Rubio tiene un interés particularmente
0: Personal,
1: personal
0: ¿no?
1: en términos de Cuba. Y entonces, bueno, pues con Cuba es acabar con el régimen cubano. Ahora, ¿cómo terminas con el régimen cubano sin aparecer como el malo de la película? ¿Por qué? Porque de alguna manera, a ver, Cuba es una dictadura, dicho con todas sus letras, Cuba es una dictadura, pero a pesar de eso, a nivel internacional, estos bloqueos económicos que ha mantenido Estados Unidos han sido mal vistos internacionalmente. Naciones Unidas ha vuelto a pedir el levantamiento del bloqueo económico. Entonces, es muy complicado para Estados Unidos, ahora sí que aniquilar económicamente a la isla, terminar de cerrar ese capítulo para forzar a un cambio político internamente, que no diré democrático porque ya tenemos el ejemplo de Venezuela y eso probablemente no pase, pero sí un cambio político que le convenga a Estados Unidos es mucho más difícil en Cuba, no por el peso económico, sino por el peso narrativo, ideológico, no solamente en Estados Unidos, sino a nivel internacional y especialmente en un entorno como el de Naciones Unidas. Creo que no lo tienen fácil, yo creo que las cosas van a seguir como han venido siendo hasta ahora. Pero bueno, probablemente sí se ven un poco más forzados o presionados por el tema electoral y la política doméstica. Tal vez veamos algunos pasos todavía más allá en términos de forzar más económicamente esta relación.
0: El hecho de que la presidenta Sheinbaum no haya ido, ¿qué te parece esto? ¿Debe estar ahí? ¿Debe México jugar en el escenario internacional o está mejor a
1: No, a mí
0: distancia?
1: me parece lamentabilísimo. Lo vimos desde la época de Andrés Manuel López Obrador, esta salida de México de los reflectores internacionales, de la escena internacional. México tiene que jugar un papel importante. Ahora, ¿qué papel queremos que México juegue? Eso creo que es algo que nos correspondería a todos un poco analizar, porque que vaya la presidenta de México a tomar la tribuna para defender probablemente a dictaduras como la dictadura venezolana o la dictadura cubana, pues tampoco estaría, no sería como algo que nos hiciera muy feliz, pero me parece que México ha perdido ese dinamismo internacional que había logrado tener durante muchísimos años, y creo que es muy lamentable, ¿no? Creo que debería de estar ahí México, debería de estar ahí la presidenta de México representando a los mexicanos.
0: ¿Qué esperas para los próximos días en la Asamblea General de la ONU?
1: Pues mira, me parece que el cambio en la presidencia hace complicado, en la Secretaría General, perdón, hace complicados los acuerdos dentro de las Naciones Unidas, porque casi todos los reflectores, casi todos los intereses van en términos de quién va a quedar y en el proceso de la transición en las Naciones Unidas. Eso es uno. Y dos, pues hoy vivimos pues podría decirlo un poco, una crisis en las instituciones multilaterales y Naciones Unidas no está exenta de esa crisis. Una crisis creada especialmente por la narrativa, la retórica desde Estados Unidos en contra precisamente del papel de estas instituciones. Y me parece que ahí las Naciones Unidas han perdido también esta posibilidad de incidir en lo que ocurre a nivel internacional, en las guerras, hablemos de Irán, de Estados Unidos, hablemos de Ucrania y de Rusia. La posibilidad que Naciones Unidas tenía para influir de manera mucho más directa, de manera mucho más explícita, ha sido mermada por el papel de Estados Unidos, de la Casa Blanca, de esta administración en particular. Veremos qué tanto se logra. Creo que mucho de lo que se va a lograr va a ser en los acuerdos paralelos como los que ya hemos estado empezando a ver el día de hoy.
0: Oye, ¿quiénes suenan fuerte, digamos, para quedarse al frente de la ONU ahora que se va Antonio Guterres?
1: Pues mira, yo espero, la verdad, que ahora sí que pueda quedar una mujer. Creo que me parece que es el momento, ahora sí que es el momento de que una mujer pueda quedar al frente de las Naciones Unidas. Yo creo que ha sido un proceso muy largo, ha sido un proceso muy complicado, donde muchas de ellas han estado en la palestra, han estado ya, han tomado ciertos espacios de decisión. Me parece que Rebecca Greenspan tiene buenas posibilidades y yo, honestamente, ahora sí habla mi corazoncito, espero que sea ella la que quede.
0: Si no queda ella, quien, esta diplomática costarricense, ¿no? Muy economista, política, etcétera, que ha estado mucho tiempo en organismos multilaterales, por cierto, ¿quién podría ser?
1: Pues mira, suena Caroline Rodríguez de Guyana, que fue embajadora de Guyana ante la ONU. Por ahí otras mujeres que también están, María Fernanda Espinosa de Ecuador, que también fue presidenta en algún momento de la Asamblea General. Recuerdo por ahí a una mujer también de Ecuador, Ivonne Abaqui, me parece. Y de hombres, ese sí, Rafael Grossi de Argentina, ¿no? Que fue el director general de la OIEA, del Organismo Nuclear de las Naciones Unidas. Y bueno, con él ahí me parece que en el caso de Grossi, con lo interesante que tiene que ver ahora con este tema nuclear, con lo que está pasando específicamente en Irán, y no solamente, ¿no? Sino con el impacto que está teniendo el interés nuclear en otros países, incluidos los países europeos.
0: Qué interesante se va a poner este asunto. Ya lo estaremos viendo. Te agradezco mucho, Solange, por estos minutos para W Radio y qué gusto saludarte.
1: Al contrario, Carlos, muchísimas gracias. Cuídate mucho y saludos a tu auditorio.
0: Igualmente, Solange Márquez, quien es analista en temas internacionales. Son las 2:32 p.m.
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8: La boca humana alberga una microbiota compleja con más de 700 especies bacterianas diferentes. Estas bacterias forman comunidades que influyen directamente en la salud bucal, pudiendo contribuir a enfermedades como la caries, gingivitis y periodontitis. La higiene bucal rigurosa, que incluye el cepillado correcto, uso de hilo dental y enjuagues antisépticos, es fundamental para controlar el crecimiento bacteriano y mantener el equilibrio microbiano. Además, una buena salud oral reduce el riesgo de infecciones sistémicas, ya que la boca es una puerta de entrada al organismo. Mantener este equilibrio bacteriano es esencial para la salud integral.
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8: ¿Qué es la inteligencia artificial? La escuchamos por todos lados, pero ¿realmente sabemos qué es? La IA es una tecnología que permite a las máquinas aprender de datos, reconocer patrones y tomar decisiones sin que alguien les diga paso a paso qué hacer. Funciona gracias a matemáticas, lógica y grandes volúmenes de información, no porque piense como un humano. La usamos todos los días. Cuando Netflix te recomienda una serie, cuando tu celular reconoce tu cara, cuando el buscador de internet predice lo que vas a escribir. O incluso en la medicina, ayudándonos a detectar enfermedades. ¿Y cómo usarla? La clave es hacerle buenas preguntas. Mientras más claro seas, mejores respuestas te dará. La IA no reemplaza tu mente, potencia lo que ya sabes hacer.

0: vamos a quitarnos la mirada del ombligo, vamos a hablar de algunos de los temas que están en el tablero de la geopolítica internacional y se reflejan en las portadas de los diarios más influyentes del mundo. Y ahorita que hemos estado hablando mucho de la Asamblea General de la ONU que se lleva a cabo en Nueva York, vale la pena retomar una pieza que aparece hoy en la portada del periódico Wall Street Journal, en donde platica la bizarra vida de la delegación de Irán en Nueva York. O sea, imagínense que pues, va el presidente de Irán, va toda la delegación de Irán, un país con el que Estados Unidos está en guerra, ¿no? O sea, hay bombardeos. No obstante, se tienen que hospedar en Nueva York y entrar a territorio americano para poder ir a la ONU, que está pues ahí en Nueva York. Y entonces te cuenta cómo la delegación iraní tiene una serie de restricciones de movimiento en Estados Unidos. O sea, normalmente pues estilaba la, como la inmunidad diplomática. No es el caso. Por ejemplo, tienen prohibido comprar bienes de lujo o comprar incluso en determinadas tiendas, como por ejemplo Costco y Sam's Club, sin el permiso del Departamento de Estado. O sea, sin el permiso de Marco Rubio. Pero espérese, esto se pone más tremendo. Desde 2024, el Departamento de Estado le ha permitido a la delegación iraní viajar solamente del aeropuerto a su hotel. ¿Y cuál es su hotel? El hotel se llama Millennium Hilton, que está muy cerquita de la sede de la ONU, literalmente a menos de una cuadra, ¿no? Y ahí se pueden quedar. Y solamente se pueden mover del Millennium Hilton a la sede de la ONU y listo. Pueden comer en la ONU, pueden comer en el hotel, pero no más. Y así es como la delegación iraní, que en esta ocasión incluye al presidente de Irán, Masoud Pezeshkian, se está moviendo en Nueva York en medio de esta Asamblea General de la ONU, pues que hoy ha ocupado toda la atención y todas las primeras planas. Ya que estamos hablando de temas geopolíticos, hoy el New York Times denuncia en su portada que el gobierno de Trump aceleró la deportación de un ex ministro del gabinete de Ecuador, del gabinete de Rafael Correa, uno de los pues líderes bolivarianos, ¿no? El de Ecuador, el más relevante, ¿no? Así como Evo es de Bolivia, los Obradores de México, Chávez y Maduro son de Venezuela, pues el de Ecuador es más relevante, el histórico de Rafael Correa. Entonces, este cuate fue ministro del Interior de Ecuador durante el gobierno de Rafael Correa. Fue detenido por las autoridades migratorias de los Estados Unidos y deportado a Ecuador apenas hace unos días, el 28 de agosto. Se llama José Serrano. Él es enemigo jurado del nuevo presidente de Ecuador, que es aliado de Trump, que es de derecha, que se llama Daniel Noboa. Y originalmente había logrado que un juez estadounidense bloqueara su deportación argumentando, si me mandan a Ecuador, me va a agarrar el presidente Noboa y me va a torturar. Bueno, pues resulta que gracias a la cercanía de Noboa con Trump, aceleraron su expulsión. Noboa celebró públicamente en sus redes sociales la deportación casi en tiempo real, o sea, apenas 15 minutos después de que los registros muestran que Serrano fue colocado en un pequeño avión rumbo a Ecuador. El presidente Noboa publicó en redes, lo dijimos, lo hicimos, ¿no? Con la foto de Serrano esposado entre agentes del ICE y de CBP, etcétera, etcétera. ¿De qué lo acusan en Ecuador? Bueno, en Ecuador las autoridades actuales lo acusan de supuestamente haber organizado el asesinato de Fernando Villavicencio, candidato presidencial en el 2023. Serrano dice que él no es culpable de eso, pero sí ha confesado que recibió $500,000 en sobornos. Eso sí, confesó y que lo hizo durante el gobierno de Rafael Correa, pero que esto, digamos que no fue nada relacionado con el asesinato, sino que, pues, el famoso robé poquito, ¿no? Bueno, $500,000, pero no mandé matar a nadie. Así las cosas que aparecen hoy en la portada del New York Times. Y ya que estamos en esto, me voy a la portada del Wall Street Journal, que tiene una nota que dice, Miami tiene planes para el futuro de Cuba. Es una investigación del Wall Street Journal que dice que grupos cubanoamericanos de mucha lana y conectados políticamente, que tienen su sede en Miami, o sea que la sede del exilio cubano, de la gran oposición a la dictadura cubana, está en Cuba, pues tienen reuniones y se juntan para platicar qué van a hacer una vez que caiga la dictadura cubana. Así tal cual. Están preparando proyectos bastante específicos. O sea, no crea usted que se van ahí al Café Versalles. No. Una bolsa de valores cubana. Organizar una cumbre de inversionistas en La Habana. Ensamblar centrales eléctricas flotantes para acabar con el problema de los apagones. Reconstruir la infraestructura. Invitar a grandes empresas, bancos y fondos de inversión para entrar a Cuba. El Wall Street Journal dice que algunos de los participantes tienen acceso directo al gobierno de Trump, concretamente pues a Marco Rubio, que es descendiente cubano. Y ya sabe usted que Trump ha dicho desde que cayó Maduro, Cuba is next, ¿no? O sea, el que sigue es Cuba. Y hay una anécdota muy particular. Jorge Mas, el multimillonario copropietario del Inter de Miami, donde juega Lionel Messi, muy cercano a Marco Rubio, cuenta que Trump le preguntó personalmente cuánto costaría reconstruir Cuba. Y él le dijo que 90,000 millones de dólares. La verdad, es muchísimo dinero, pero para un país, ¿no? Se me hace poco. Pero bueno, pues es lo que dicen. Y cuentan cómo están trabajando en todos estos proyectos los cubanos de Miami con la esperanza de que caiga la dictadura. Ahora bien, yo que ellos me la llevaría con calmita. ¿Por qué? Porque si algo ha demostrado el gobierno de Trump es que lo único que quiere es quitar al de arriba y se arregla con la estructura de abajo. Vea lo que sucedió en Venezuela. Quitó a Maduro y a su esposa y se está arreglando con Delcy Rodríguez, que por cierto también está en Nueva York de visita para la Asamblea General de la ONU, y la reciben con bombo y platillo, con alfombra roja, arrinconando a María Corina Machado, etcétera, etcétera. Déjeme, cierro con una nota financiera que aparece hoy, pues prácticamente en todos los periódicos, en las portadas, porque es algo muy relevante en el mundo de las finanzas. Ya se arregló Paramount con un grupo de fiscales de los gobiernos de los estados de Estados Unidos, particularmente encabezado por California, para destrabar la fusión de Paramount con Warner Brothers, que cuesta 81,000 millones de dólares. A cambio, Paramount aceptó una serie de compromisos destinados principalmente a proteger la producción, empleos, la actividad económica en Estados Unidos. Se comprometió a invertir al menos 1,500 millones de dólares en los próximos 5 años por encima de lo que ya tenía previsto gastar en producciones nacionales, ¿no? Producciones, estamos hablando de películas, de series, etcétera, etcétera. Se comprometió a producir al menos 30 películas al año durante 5 años. Y hay una penalización. Por cada película que falte para alcanzar el número de 30, debe pagar 30 millones de dólares que va para un fondo para los desempleados de la industria, etcétera, etcétera. Incluso puede perder su participación en Miramax, que es otra de las producciones. Aunque Paramount logra brincar esta exigencia de California, que se quedara en California, sí dijo, bueno, voy a mantener los estudios de Warner y Paramount allá en Hollywood, ¿no? Pues los famosos estudios, etcétera, etcétera. Podría tener que vender también algunos canales de televisión por cable, pero logra sortear el principal obstáculo que tenía para la fusión, una fusión que ha sido muy impulsada por Donald Trump, pues porque quienes están quedándose con todo este paquete son amiguísimos de él. Y con esto nos quitamos la mirada del ombligo.
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0: 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Beto, adelante, te escuchamos.
5: Con gusto, Carlos, reiterando el saludo. Buenas tardes. La selección mexicana se encuentra trabajando a las órdenes de Rafael Márquez, primer ciclo que tiene Rafa como titular del tricolor mayor. El jueves va a estar viajando el cuadro mexicano con destino a Baltimore para enfrentar ahí el sábado a la selección de Colombia. Posteriormente desplazarse a Nueva Jersey, Nueva York, para enfrentar en este sitio el martes a la selección de Perú. Posteriormente moverse a Phoenix para ahora hacerlo enfrentando a Estados Unidos. Y por último a Los Ángeles para hacerlo contra Chile. Cuatro compromisos. Y dos temas. Cervantes, futbolista del América, causó baja debido a una lesión, pero sobre todo la salida del preparador físico, Paul Llorente, quien tenía acordado que si Javier Aguirre tomaba un proyecto, se iría con él. Y así sucedió mucho más pronto de lo imaginado, con Javier ya desplazándose a Valencia para ser presentado como nuevo entrenador de un equipo de mucha relevancia, venido a menos en España. Selección mexicana que Claro Sports informa tendrá su próximo compromiso en la fecha FIFA de noviembre en Monterrey, el día 17 de noviembre, cuartos de final de la Nations League de la CONCACAF. La ida en el país que determine el sorteo que le toca a México lo sabremos a inicios de octubre, en unos días más, en 10 días más. La vuelta será en Monterrey. Carlos, saltamos al universo del ciclismo. Isaac del Toro ha sido colocado por las casas de apuestas como el segundo favorito para coronarse este domingo en la competencia de ciclismo de ruta en la Copa del Mundo de Montreal en Canadá. El primer favorito es Evene Pol de Bélgica, después viene Isaac del Toro, posteriormente viene Seixas, el francés. No es tan sencilla esta ecuación, ¿por qué razón? Algunos ciclistas, sobre todo los que vienen de las potencias europeas, contarán con un equipo para ir trabajando, e Isaac del Toro va de alguna manera solo. Tendrá que ver qué alianzas va forjando, cómo va colocando alguna situación, circunstancia del camino, de la ruta a su favor. Sin embargo, las casas de apuestas lo colocan en segundo lugar a Isaac del Toro, que ya fue sexto en la contrarreloj, la cual no era su prueba fuerte el domingo pasado, y ahora es el segundo favorito en los momios para el domingo entrante, ciclismo de ruta en la Copa del Mundo en Canadá. Carlos, ahora salto al fútbol americano, que ayer cerró la semana 2 y lo hizo con un partido en el que los Rams vapulearon 28-6 a los Gigantes de Nueva York. Buena actuación de Matthew Stafford, 327 yardas, 4 pases de anotación. Muy diferente a lo que vivió James Winston o luego Dart. No funcionó Gigantes de ninguna manera, los Rams que ganan. La última y me voy, Carlos. El Madrid mantiene un pulso abierto frente a Javier Tebas, quien encabeza la Liga Española de Fútbol. Y el pulso cada vez es más tenso, cada vez es de mayor aspereza, de verdad rispidez. Este día, comunicados de un lado para el otro, acusa a Madrid, se defiende Tebas, que nunca se queda callado, acusa a Madrid, y así por el arbitraje que el Madrid ha protestado, tuvo en el duelo del fin de semana, el derbi frente al Atlético de Madrid, en el que hubo dos futbolistas del Atlético que bien pudieron haber sido expulsados en la primera parte. La información, querido Carlos, adelante, buenas tardes.
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0: Muchas gracias, querido Beto. Alberto Lati, los deportes en W.
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0: El resumen de lo que tenemos justo en este momento. Arely Paz, vamos contigo.
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9: 2:49 PM, la información en W Radio. Jaime Obrajero, muy buena tarde, cuéntanos.
10: ¿Qué tal, Arely? Buenas tardes al auditorio. Fíjate que en estos momentos el Pleno de la Cámara de Diputados discute esta iniciativa presidencial de nacionalidad única obligatoria, es decir, esta propuesta que prohíbe tener doble nacionalidad a los candidatos a la presidencia de la República, a gubernaturas y jefatura de gobierno de la Ciudad de México. El presidente de la Comisión de Puntos Constitucionales, el morenista Leonel Godoy, ha defendido esta propuesta de la presidenta Sheinbaum, que establece que la restricción está dirigida estrictamente a los candidatos a dichos puestos de elección popular y que no afecta a la ciudadanía en general que posee doble nacionalidad. Y es que la oposición insiste en que esta iniciativa afectará a los mexicanos que laboran o radican en el extranjero, y además dice les da un trato de segunda porque limitan los derechos políticos, y estas garantías son derechos humanos que ahora se verán vulnerados. En fin, Arely, se prevé una discusión pues muy intensa, se prevé que podría terminar esta discusión por ahí de las 11 de la noche. pues este proyecto de reforma constitucional desde el principio provocó gran polémica y división entre los diversos partidos políticos. Nosotros continuamos pendientes. Arely.
9: Muchísimas gracias, Jaime. Muy buena tarde. Esta mañana la presidenta dijo que no se podía pues rendir dos juramentos, no se podía rendir tributo a dos banderas y que evidentemente esto se hace para que la persona que sea presidenta, alcalde o gobernador pues represente al país. Diego Tobalín, papá de Darío, uno de los bebés fallecidos en el Hospital General Número 1 de Durango, dijo en W Radio que se trató de una falla del hospital. Aseguró que su hijo ya estaba muerto cuando el doctor le permitió el acceso al área restringida.
11: Un presunto infarto que estaba sufriendo mi bebé en el momento en el que estábamos nosotros presentes, pero las condiciones del cuerpo de Darío, Carlos, no presentaban a un bebé que estaba falleciendo, presentaban un bebé que ya había fallecido. Es por eso que yo lo manejé como una simulación, una novela, lo que el doctor Vargas hizo en presencia de mi mamá y de mi hermana y del último bebé que quedaba en el área de Usín, Carlos.
9: Dijo que se dio cuenta de lo que pasaba, pues que obviamente había una limpieza como si fuera una escena de un crimen, que esto revela los descuidos del sistema de salud en México.
11: Yo pido a las autoridades, tanto estatales como federales, les exhorto que tengan mano dura. Nosotros, Carlos, en nuestro caso, vivimos una tortura lenta en la cual vimos agonizar a nuestros bebés de una manera inhumana, pensando que estábamos luchando contra un tema aislado, cada bebé diferente, pero no, estábamos luchando contra un sistema que está tristemente podrido. Yo exhorto a las autoridades a tristemente podrido.

0: con transparencia, protegiendo la privacidad de los menores y respetando los procedimientos legales. Si se identifica alguna irregularidad, se actuará en consecuencia. Este es mi reporte del 21 de septiembre. Seguiremos informando.
1: Se mantiene alerta en Guerrero, Michoacán, Oaxaca, Jalisco y Colima por el paso del huracán Polo categoría 5. Aunque está pasando de manera paralela a la zona costera del país, se mantendrán lluvias hasta el viernes. Ricardo Anaya, coordinador de los senadores del PAN, dijo que no podemos ofendernos por lo que diga Donald Trump, que es una realidad y que hay que ver lo que pasa en Sinaloa.
2: Atreverse a decir que la violencia en Sinaloa es culpa de que se haya detenido al Mayo Zambada, pues es básicamente manifestarse a favor de los narcopactos, a favor de la paz narca y a favor de lo que creíamos ya terminado, que son los famosos abrazos y no balazos para los delincuentes. Entonces, no es porque lo diga alguien desde el exterior, es porque es una realidad. El gobierno no está haciendo suficiente y no vamos a recuperar la paz y la tranquilidad, sino hasta que Morena y este gobierno rompan sus pactos y sus vínculos con el crimen organizado.
1: Hasta aquí la información, Carlos.
3: Gracias, Areli.
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3: Muchas gracias, Areli Paz, por todo el día de hoy.
1: Gracias, Comán Rico.
3: Gracias, querido duende. Impresentable del duende. Muy buena tarde.
6: Igualmente, querido Charlie. Buena tarde.
3: Y sobre todo, muchas gracias a todos ustedes por habernos escuchado. A nombre de todos los que hacemos este programa, mañana en Punto de la Una, aquí les esperamos. Soy Carlos Loret de Mola. Muy buenas tardes.
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Saludarlos en este martes 22 de septiembre, 3 de la tarde con un minuto. Gracias, gracias por estar con nosotros, por acompañarnos y elegirnos como lo hacen cada tarde. Tenemos muchas cosas que platicar. Semana de fecha FIFA, la selección de Rafa Márquez.

0: cambio importante. Hay eliminatoria. México va a tener que salir y buscar su boleto al Mundial y aquí estaremos para contarlo todo. Vamos a platicar de eso, también del fútbol mexicano, porque por increíble que parezca o no, pero en fecha FIFA también va a haber jornada del fútbol mexicano, así que también no se detiene la actividad en la Liga MX. Última hora de nuestro querido fútbol mexicano. Siguen las reacciones con todo el tema del Senado sobre el ascenso y descenso. Vale la pena profundizar qué es lo que está pasando y sobre todo qué realmente puede llegar a pasar y qué no puede llegar a pasar. Y eso también es importante. Beto Lati, ¿cómo estás, Beto? Buenas tardes.
1: Nicolás Romay, Ale Orbañanos, queridísimo Adolfo Ríos. Hay un tema muy relevante con lo del Senado. Qué bueno que el debate llegue ahí. Qué bueno que haya debate, qué bueno que se analice. Es un tema que urge. Pero entender que la Federación es un ente privado y entender otro punto relevante. Si algo levanta ampollas en la FIFA, es ver que un ente gubernamental pretenda intervenir en una federación local de fútbol. Ha habido muchos casos así. Decir eso no es decir que no tiene que haber ascenso y descenso. Claro que queremos, claro que se necesita meritocracia, pero no es un paso tan sencillo. Es solamente a lo que voy.
0: Sobre todo el entender qué tiene que pasar para que haya ascenso y descenso. Que las condiciones son las que tienen que o tendrían que cambiar. Alex Orbañanos, ¿cómo estás, Alex? Buenas tardes.
2: ¿Cómo estás, Nico? Beto, un gusto saludar a toda la gente que nos acompaña, Adolfo Ríos también. Pues ya, ahora sí, cuenta regresiva, ya primer entrenamiento completo de Javier Aguirre esta mañana.
0: En Rafael Márquez, te traiciona el cariño.
2: Sigo diciéndole Javier Aguirre, me cuesta mucho trabajo.
1: ¿Qué cosa?
2: Desprenderme.
1: Yo no salté, ¿tú te diste cuenta? Yo no.
0: Porque en una junta hace rato también le dijo Javier Aguirre a Rafa Márquez, entonces ya.
2: Me está costando trabajo el cambio de chip, espero que no a Rafa y a sus jugadores, pero
0: bueno. Exacto, ya viste.
1: Con nostalgia.
2: Uno como pero sea. Sí me interesa mucho ver qué va a continuar, o sea, si la decisión fue desde hace dos años decir, viene Javier Aguirre para que se quede Rafa Márquez, es porque estamos esperando una continuidad en estilo, en formas, en gran parte del plantel. Y tengo mucha duda de saber si va a haber esa continuidad, porque pues, si arrancamos de cero, ¿qué chiste tiene lo que veníamos planificando desde hace dos años?
0: Yo creo que no se arranca de cero. Adolfo Ríos, ¿cómo estás, Adolfo? Qué gusto saludarte. Buenas tardes.
3: Estimado Nico, Beto, Alex, qué placer saludarles. También a toda la gente, Claro Sports y Claro W. Hay un tema que mencionaste con la situación que se está viviendo con el tema del Senado. Particularmente, creo que no debes involucrar cosas a las cuales no estás definido. Ciertamente, y coincido con Beto, porque hay temas que no puedes politizar y que eso se intente sacar raja de una situación futbolística a una cuestión política para ganar algo. Sabemos perfectamente lo que significa la política en nuestro país. No es una situación clara en ningún momento. Y lógicamente determina algo que va más allá de lo que en un momento dado se puede esperar, sin tratar de beneficiar o no beneficiar. Los que quieren beneficiarse, y lo sabe perfectamente Miguel Arriola, que eres político, es esa la situación, que no dan pasos sin guarache.
0: No, eso no, creo que nos queda claro a todos hacia dónde va. Que eso puede detonar en un bien para el fútbol mexicano también, ¿eh? Porque es raro que todos se pongan de acuerdo en algo. Y creo que aquí todos están de acuerdo en algo.
1: Sí, pero siempre hay una salida, querido Adolfo. Y la salida es, si hay ascenso y descenso, solamente que hace falta un punto importante para que asciendan o desciendan. Que es la que están planteando ahora. Y es la que respondieron al TAS. Me acuerdo cuando fueron al TAS y salió el comunicado, la euforia que había entre los equipos. Y yo salí en este espacio, no por pesimista, más bien por pragmático. Y dije, yo no sé por qué están celebrando. Y el tiempo nos dio la razón que no había nada que celebrar. Más bien esa embestida o ese momento o ese proceso lo ganó la Federación Mexicana de Fútbol. Tan es así que el Atlante dijo, el camino es otro, y el Atlante ya se había bajado de eso. Tan es así que hoy están buscando por otras vías. Qué bueno que el debate crezca, qué bueno que sea más robusto, qué bueno que tenga más argumentos, qué bueno que llegue a cada esfera. Pero esto no creo yo que vaya a ser lo que termine por destrabarlo, ¿eh?
0: Yo tampoco, pero de que está haciendo ruido y de que en la federación deben de estar, no quiero decir preocupados, pero sí tomando cartas en el asunto, y también ojalá escuchando otras perspectivas y que se den cuenta lo bueno que sería el ascenso y descenso, porque creo que es muchísimo más de fondo. En la pandemia nos dijeron que era temporal, que era para fortalecer la Liga de Expansión, y ni fue temporal ni se fortaleció la Liga de Expansión.
4: Todo lo contrario. Exactamente.
0: Se debilitó. Sí. Entonces, ahí, o sea, ahora sí que lo que duele es la mentira, porque nos engañaron a todos. No se fortaleció la Liga de Expansión y más bien les dieron a tole con el dedo mucho tiempo, por decirlo de alguna manera, porque mucho tiempo les dieron dinero también, porque había ese subsidio que se pagaba con la multa y cuando se fueron a quejar ya les quitaron el subsidio. ¿Qué se tiene que hacer? Bueno, pues poner reglas muy claras y decir, oye, es que cuando tú llegas a primera división, estos son los requisitos. Vamos a ir poniendo esos requisitos desde que estás en Liga de Expansión. Desde que estás en Liga de Expansión ya tienes que tener equipo femenil, ya tienes que tener todas estas categorías para que cuando llegues no sea un golpe de un día a otro. Vamos construyendo el camino.
2: El problema es que lo pueda lograr. Parece que tiene que ir de la mano. O sea, ¿cómo obligas o cómo haces que un equipo de expansión desarrolle tantas categorías? Sí. Y no hay nada que los haga hoy fuertes económicamente.
0: No, dices, oye, lo voy a abrir, pero para que lo abra, todos tienen que tener esto.
2: Yo coincido contigo, el problema es cómo mantienes eso, cómo lo haces sustentable. Si hoy los patrocinadores salen corriendo de la Liga Expansión, pues, ¿quién la ve? ¿Quién va al estadio? ¿Para qué? ¿De dónde sacas dinero? Y es una bola de nieve que, pues, una cosa depende de la otra y no puedes avanzar, ¿no?
1: O sea, una persona que quisiera llegar a invertir al equipo que me digas de expansión, no tiene argumentos para hacerlo. Es algo que no va a nada. Viera cierta perspectiva. Pienso el grupo de Ryan Reynolds, por decir alguien muy mediático, entró al West Ham cuando era un equipo muy rezagado en divisiones y dijo, le metemos dinero y va subiendo y va subiendo. Había dónde ir. Aquí es un elevador que se sabe no llega al penthouse. Y el colmo es que el resto del edificio está en obra negra. O no sirve para nada, ¿no? No haya que ir a los demás pisos, con todo respeto. Y termina deteniéndose por completo el camino. Eso es lo que hay. Por eso una cosa tiene que ir de la mano de la otra.
3: Sí, y la situación del segundo discurso. Pues estamos hablando de un doble discurso. Uno que le dicen, y como bien dijo Nico, le dan a tole con el dedo, a la Liga Expansión. Y cuando llega un inversionista importante a quedarse con la primera edición, lo primero que le dicen por debajo del agua es no hay descenso, entonces tu inversión está segura. Entonces por eso es que ese tipo de situaciones de querer quedar bien con todas las partes cuando no pueden quedar bien con todas las partes es lo que complica la existencia.
0: FIFA tiene, pues sí, castigado el tema de las intromisiones gubernamentales
1: muy
0: dentro del fútbol.
1: Sí, ha habido federaciones.
0: Aunque
1: que
0: también
1: de hecho han estado.
0: ¿Quién es ahorita FIFA para castigar,
1: Sí, pero en este momento la relación México-Infantino parece especialmente
0: sólida. Sí.
1: Sólida. Rozagante, por no decir. Es una realidad. La FIFA ha sido experta en castigar algunas intromisiones y obviar otras más. Doy ejemplos muy claros. En algunos países del Golfo. Es común que alguien de la familia real se ocupe de la federación directamente a nombre del rey, a nombre del emir, y hagan con la federación lo que quieran, para no ir muy lejos, la sede mundialista Qatar. Y en un pasado ligeramente remoto, la Federación de Fútbol de Libia fue manejada por Saadi al-Gaddafi, hijo de Muammar al-Gaddafi, del dictador. La de Irak por Uday Hussein, hijo de Saddam Hussein. Es decir, es algo que sí sucede a menudo y en esos casos no dijeron nada. En otros sí, la Federación de Guatemala estuvo suspendida. Algunas más, la de Nigeria, estuvo suspendida porque se determinó que hubo intromisiones de la esfera política en lo que tenía que suceder en el fútbol. Y eso FIFA lo tiene muy castigado.
0: Veremos en qué termina toda esta historia. Creo que al final todos queremos lo mismo, que haya descenso y descenso, porque es lo mejor para el fútbol mexicano. ¿Cómo poder hacer para que haya...? Y bueno, no todos queremos lo mismo, porque es una realidad que los dueños hoy, en un porcentaje mayor al que hace algunos años, no quieren ascender.
1: ¿Puedes recapitular la frase que me dijo Gil Marín hace 3 años? ¿Te acuerdas?
0: Que no le conviene aquí. Dijo, allá me encanta.
1: Que le pregunté yo, oye, ¿qué opinan del descenso-ascenso? No, yo no puedo concebir que haya un torneo sin descenso, pero yo estoy muy contento que aquí sea así, porque la verdad yo prefiero.
0: Entonces, sí, lo dije mal, me equivoqué. No todos queremos ascenso y descenso. Es una realidad que los dueños no quieren ascenso y descenso porque así protegen su inversión, pero también sabemos que para la competencia, para el desarrollo, es parte importantísima. Y también
5: es muy fácil decir, es que la Liga de Expansión no tiene lo que se necesita para mandar equipos a Primera División. Ok, ¿qué se ha hecho para que sí lo tenga? Nada, no han querido hacerlo, los han empujado hacia abajo. Esa también es una realidad que hoy los pone...
1: Lo que cuesta mejorar un estadio, lo que cuesta colocar divisiones menores con una cantera, lo que cuesta colocar equipo femenil, lo que cuesta colocar tantas estructuras, campo de entrenamiento y demás... No tiene sentido ese gasto acá, ¿no?
5: Es que ve al Atlante, ve lo que está gastando el Atlante para ser equipo de Primera División. Sí. No solamente le costó comprar la franquicia, ha tenido que gastar mucho dinero. ¿Por qué? Porque fue de la noche a la mañana. Nunca se preparó un equipo de Liga de Expansión para dar paso.
2: Lo que sigue siendo extraño y raro es que solamente son 6 equipos. O sea, la batalla solamente la tienen 6 equipos. Eso
1: para ascender.
2: Sí.
1: Sí, claro.
2: Eso es un mensaje a lo mejor que a otros... O les da miedo o tienen otras intenciones después de comprar una franquicia o simplemente dicen ellos, pues es que yo tampoco, a mí tampoco me da para ascender y después hacer esta inversión. No sé, pero a mí me llama mucho la atención que sean 6 equipos los que están en esta pelea cuando al final todos deberían de ir a la misma, ¿no?
1: Y la pena, hay plazas maravillosas, hay... redes de seguidores de fútbol maravillosos en diversas ciudades que
5: se van a quedar sin fútbol de Primera División.
1: Tanto ahora porque tenemos aquí a Adolfo, pienso en Morelia, porque es michoacano, ¿no? Pero podemos pensar en muchísimos puntos más del país.
5: De Veracruz no tiene.
1: Veracruz es una plaza espectacular.
5: Celaya no tiene fútbol de Primera División.
1: Tuxtla cuando lo tuvo. Chiapas, ¿no?
3: Y que los equipos regularmente que están en ese tema de batalla para buscar ese ascenso son equipos que ya están en Primera División. Y que por más que se busque una certificación como pretende la Federación Mexicana de Fútbol, hoy que tenemos la bendición en claro de tener transmisiones de partidos internacionales en donde vemos estadios de 10,000 espectadores completamente llenos en partidos de UEFA, no tienes que tener un estadio de 40,000 personas, porque ahí tú radicas tu fuerza en la localidad de estar más cerca de la cancha y no tienes que tener un estadio gigante para poder estar en Primera División o participando en ese tipo de torneos.
5: Hacia allá han dirigido la conversación, es decir, es que no queramos que asciendan, es que no están listos para ascender, pero la verdad es que los responsables creo que son los mismos. 3:13, ¿ustedes qué opinan de todo esto? 55-54-02-28-44 @clarosports @wdeportes @wradioMexico. Gracias de verdad por estar con nosotros. Hacemos una pausa muy, pero muy rápida y regresamos ya para entrarle de lleno al tema selección nacional, enlazarnos con Joel Morales, actualidad del equipo de Rafa Márquez. Todo enseguida te lo platicamos aquí en Claro Sports en W. Pausa, volvemos.
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0: viernes de la tarde con 17 minutos. Manden sus mensajes porque los vamos a estar leyendo más adelante. 55-54-02-28-44. Es el WhatsApp de este programa. Y ahora sí, le entramos a Selección Mexicana de Fútbol. La lista de Rafael Márquez. Lo de Berterame y lo del Chucky. ¿Serán las dos cosas que más llaman la atención?
1: Posiblemente sí. Porque no fue sorprendente que emergieran juveniles de Chivas que lo están haciendo como mayores, no solo acá, sino también en la preolímpica, la que logró el boleto al Mundial, etc. Lo de Jeremy Márquez me pareció más que merecido. Lo de la portería yo lo colocaría en el renglón. La portería me generó sorpresa, los que van a acompañar al tal. Berterame, dadas las lesiones que hay, me pareció perfectamente entendible. Si colocas una línea de delanteros que quisiéramos tener 200, no los hay. No hay tanto más de dónde cortar. Y el caso de Chucky me sorprendió incluso más.
0: A mí lo del Chucky, ¿qué está buscando Rafa Márquez con el Chucky?
2: A mí me llama mucho la atención lo del Chucky. Entiendo que no fue una decisión desde un inicio, sino fue cuando se baja especialmente Julián Quiñones, cuando se dan cuenta que pues no está tampoco al 100% el Chino Huerta. A mí me llama la atención lo de Alexis Vega también, que me genera ruido. Que no esté, sí, que no esté, me genera bastante ruido. Y al final de cuentas, pues van por ir bien el Chucky Lozano. Pero a ver, Chucky Lozano no fue al Mundial, no porque no le diera el nivel, sino porque él decidió...
0: Pero no estaba ni jugando.
2: Por eso, pero él decidió no jugar.
0: Ah, bueno.
2: O quedarse teniendo la opción de irse a préstamo y decir, me tiro de cabeza, me voy a jugar a San José, Earthquakes, o a donde
0: estuvo
2: sea.
0: Dispuesto a sacrificar todo por ir al Mundial.
1: Y con derecho, ¿no?
0: Cada quien.
1: A ver, lo de
2: llama
1: Alexis,
2: la atención el regreso.
1: No lo colocarías en hilo conductor, Ale. A su casi nula participación en un torneo en el que, si bien no partía como titular, pero sí partía para mí como el primer relevo ofensivo, para mí. Muchos podrán decirme, yo hubiera pensado en otro más. Yo veía a Alexis de esa manera. Aparece evidentemente al inicio, frente a Sudáfrica, y luego incluso en el momento de la emergencia contra Inglaterra, se apuesta por puro delantero, puro hombre de área, y no por alguien con sus condiciones de desequilibrio. Yo sí veo un hilo conductor. O sea,
2: a mí, pero de plano no. O sea, Alexis.
1: Es que es muy sorprendente porque, aparte del arranque de torneo de Toluca,
2: está jugando muy bien Alexis Vegas.
1: Capitanea al equipo, sí.
0: A mí me sorprende mucho lo del Chucky, sobre todo, Adolfo, porque ha tenido problemas de actitud. Sí. Lo que menciona Alex es un ejemplo perfecto. Él no estuvo dispuesto a pagar el precio que había que pagar para ir al Mundial. ¿Tú qué crees que está buscando Rafa con el Chucky? El decir, esta es tu última oportunidad y demuéstrame que tienes buena actitud, más allá de nivel, para saber si entras al grupo o si mejor ahí la dejamos.
3: Sí, me parece que hay un tema de una posibilidad de oportunidad. Rafa conoce perfectamente al Chucky, no solamente en algún momento fueron compañeros en Selección Nacional, sino que le está abriendo una puerta. Esa puerta es saber el nivel que tiene y hasta dónde lo puede alcanzar. Que no quede por Rafa la situación de decir, teníamos un jugador que pudo haber llegado a otro nivel y pudo haber ido a la selección a otro nivel futbolísticamente hablando.
4: Con Gaby Camps y Javier Ibarreche. Estreno Coyote versus Acme.
5: Y el abogado defensor de Acme es nada más y nada menos que, John Cena.
6: No es una historia que reinvente a los Looney Tunes, sino que juega con el estilo de Looney Tunes de nuevo en acción.
3: Me parece que Rafa está abriendo esa posibilidad, esa puerta. Es decir, si tuviste problemas personales con otros técnicos, yo no tengo ningún problema contigo. Ahora demuéstralo dentro de la cancha. Y creo que es lo que está buscando.
1: Nuestro querido arquero de Cristo está poniendo el dedo en la llaga en un punto que parece mucha relevancia. Es Rafa tiene una ascendencia particular sobre Chucky. La tiene, ¿eh? Fue su compañero, evidentemente.
0: Rusia 2018.
1: Sí, e incluso desde antes, nos podemos ir un poco cuando iba emergiendo Chucky como un muy joven valor del Pachuca. Y se parte de la idea de que podrá tener alguna ascendencia o algún grado de motivación especial para decir, me guardo esta primera convocatoria para ver si lo puedo subir a bordo, porque condiciones siempre ha tenido. Lo que pasa es que hace cuánto tiempo no las vemos, ¿no?
2: Que no anda... A ver, llegó al Galaxy y está teniendo minutos.
1: De inmediato.
2: Goles.
1: Sí.
2: su momento es mejor que el de Berterame.
0: Pero su prueba va a ser esta.
1: Es cierto.
2: Pero creo que lo con Chucky, el tema desafortunadamente siempre ha sido más...
0: La actitud, pero ahorita sí se juntan las dos, ¿eh? Extradeportivo y oye, también demuestra que estás a la altura.
1: No, y el antecedente porque... no es solamente que dejó de jugar y no quiso pagar el precio, lo cual, reitero, es su derecho. Para mí el antecedente más grave es cómo concluyó el torneo de 2022 en Qatar. Yo sé que el grupo estaba muy molesto con él.
2: Pero es que es una tras otra. Como sí, que a veces dices, ¿cuántas oportunidades?
1: Y un detalle desagradable que no fue planeado, pero que quedó muy claro. Después de la eliminación, cuando recrimina a Antuna, ante cámaras, ante todos, cómo tenía que haber rematado un balón que ciertamente le colocó muy bueno. Tú ahí veías cómo era percibido en el equipo.
0: Pero...
1: ¿tiene derecho a madurar? Sí. ¿Tiene derecho a cambiar? Sí. ¿Tiene derecho a una oportunidad? Claro.
0: Y con un liderazgo diferente al que tenía en Qatar. Porque también había un vacío de
1: con
0: poder.
1: Con el Tata todo se podía, claro.
0: Vamos con nuestro compañero Joel Morales, que se encuentra en el Centro de Alto Rendimiento en el CAR, con la información de la selección mexicana. Joel, me da muchísimo gusto saludarte. Cuéntanos, por favor, última hora de El Tri. ¿Cómo estás? Buenas tardes.
7: Nico, ¿cómo te va? Buenas tardes. Saludos para todos desde el Centro de Alto Rendimiento de la Selección Mexicana, donde ha comenzado el segundo día de actividades de Rafa Márquez al frente de este equipo mexicano. Ya tuvieron un entrenamiento el día de ayer, sobre todo para tratar de conocer a los futbolistas que han llegado, muchos de estos que tuvieron participación en la pasada Copa del Mundo, otras más, caras nuevas que tiene este seleccionado mexicano. Por cierto que este martes ya trabajó con un grupo bastante importante. Todavía no está completa la convocatoria y ahora te cuento. El día de ayer arribaron a la capital del país por la tarde-noche futbolistas como Álvaro Fidalgo, como Bet Vargas, Johan Vázquez, Santiago Jiménez, Germán Berterame e Irving El Chucky Lozano. Estos últimos dos con participación en el fútbol de la Major League Soccer.
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7: Futbolista que falta por reportar es Armando La Hormiga González. Lo esperan este día para que el día de mañana, miércoles, Rafa Márquez ya pueda trabajar con la convocatoria completa. Ojo, faltan todavía algunos elementos de Chivas por reportar, pero estos se van a incorporar una vez que termine la jornada número 10 de la Liga MX, porque así estaba pactado. Incluso Isaías Violante también se iba a unir al grupo ya en Nueva Jersey, pero ante la baja de Alan Cervantes, él ya está trabajando a las órdenes de Rafael Márquez. El día de mañana seguramente tendremos la oportunidad de ver el entrenamiento, 15-20 minutos, y también tendremos la oportunidad de hablar con un par de futbolistas de esta selección previo a lo que será el primer partido contra la selección de Colombia. Nico, contigo.
0: Gracias, Joel. Fuerte abrazo hasta el Centro de Alto Rendimiento, o sea, el CAR. El tema de Berterame. ¿Les parece si escuchamos a Berterame? ¿Qué es lo que dice en este regreso a la Selección Mexicana de Fútbol después de no ser tomado en cuenta para el Mundial?
9: Germán, de nueva cuenta en México, ¿cómo sientes de poder volver a jugar con la selección mexicana?
10: Bien, contento, muy ilusionado, con muchas ganas y que nada, esperemos disfrutar todos los partidos.
9: ¿Qué tal Miami? ¿Todo bien?
10: Bien, gracias a Dios, bien.
9: Pues bienvenido de nueva cuenta a México.
10: Muchas gracias.
9: Mucha suerte en los partidos que vienen.
10: Gracias.
9: Gracias, Germán.
0: Para Berterame también debe ser un tema importante el regresar, porque él sabe que se quedó fuera del Mundial por ir a jugar a Miami. Entonces ahora le están diciendo, hay una nueva oportunidad, hay un nuevo camino.
1: Oportunidad que no pintaba en el horizonte, que es consecuencia de que los dos delanteros titulares de la selección en el torneo anterior están lesionados. O no, Ale, de otra manera no me imagino yo a Berte en la selección. Así como yo hubiera dado por hecho un año antes del Mundial que iba muy por delante para subirse a la lista porque andaba bien con Rayado, estaba haciendo goles, era de los convocados asiduamente. La realidad es que luego Armando le gana la carrera y el paso que da hacia Miami es determinante para que quede fuera, ¿no?
2: Tiene desde el 24 de mayo que no hace gol Berterame. Uh-huh. Tuvo un episodio ahí, una lesión, un tema de un choque fuerte, que lo dejó fuera de la League Cup, dejó fuera de algunas jornadas.
1: Es curioso, cuando salió la lista del Vasco, te acordarás, Ale, ajá, tuvo una rachita de hacer goles. Y dijeron, Berte, ya está haciendo goles otra vez. Luego se apagó. Qué interesante lo que dices, ¿no?
2: Pero tiene ya mucho tiempo que no...
1: Y por eso es que Chucky tiene mejor momento en Major League Soccer.
2: Aquí quizás la pregunta es, ¿había alguien mejor que Berterame? Porque eso nos debe preocupar más. O sea, si el debate es, es que dejaste fuera a Henry Martin, que viene de dobletes. No,
0: o a otro Gilmora, o a otra hormiga González. Alguien que salió, algún que está joven. Ver,
1: opciones. Ricardo Marín en Chivas, ¿sí? Que yo no lo pondría por delante, pero tuvo un buen arranque de torneo, ¿estamos de acuerdo? Henry, yo en este momento creo que el ciclo de Henry en la selección terminó, sobre todo por edad, pero sí se está pareciendo más al Henry de antaño, ¿no? Lo ha hecho muy bien, con todo merecimiento, además la resiliencia que implica regresar. ¿Cuántos nombres más? O sea, ¿cuántos nombres más de delanteros mexicanos en este momento podemos colocar ahí?
0: Eso también, por supuesto, que nos debería de preocupar. Sería lo que más nos debería.
1: Sepu, que en algún momento, que es mucho más veterano, ahora en Chivas le ha costado más jugar al cuate.
2: Pero también Memote, que...
1: Memote...
2: No yendo al Mundial, pero...
1: Claro.
2: Entendíamos muy bien.
1: Salta Tigres, ha jugado muy poco. Sí.
0: Hay 4 años por delante en donde tienen que salir esos futbolistas. Hoy sí creo que...
1: Sandoval, Camberos, están colocando la pauta de lo que esperamos. Y recordar con Verte una cosa que era evidente en las convocatorias cuando estuvo. No era solamente un delantero centro. Es un tipo que puede jugar pegado a la banda, puede aportarte otras condiciones, ¿no?
0: De acuerdo. 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
0: Tú ya te hiciste
1: ya, por supuesto, claro.
0: Sí. Bien, Beto.
1: Para podernos ver, ¿no?
0: Sí, Beto ya es.
1: Y luego me pasa que Adolfo Ríos sale hablando ahí, me lo pierdo, ¿qué hago?
0: No, imagínate, sería terrible. Vamos a hacer una pausa muy rápida y regresamos. Leemos sus mensajes 55-54-02-28-44 y todavía tenemos mucho más. Vamos a escuchar palabras de Jeremy Márquez, con quien platicamos en exclusiva también. Pausa, volvemos.
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6: El astro de los Yankees de Nueva York, Aaron Judge, podría perderse los playoffs de la MLB luego de una distensión en la pantorrilla sufrida días después de su regreso en el encuentro ante los Minnesota Twins durante la sexta entrada. Los Angeles Rams recuperaron el camino después de la derrota sufrida en Australia y vencieron 28-6 a los New York Giants en el Monday Night Football de la semana 2, con destacada actuación de Matthew Stafford, que encabezó una ofensiva que acumuló 439 yardas totales. El esquinero de los Arizona Cardinals, Will Johnson, podría perderse el resto de la temporada 2026 debido a una lesión en el cuello sufrida en el último cuarto del partido de la semana 2 contra los Seattle Seahawks.
0: De regreso en Claro Sports en W. Muchas gracias. 3 de la tarde con 33 minutos. Rápido vamos con algunos de los mensajes de la gente. Gracias de verdad por participar. Pedro dice, lo del ascenso son órdenes de arriba. Hay equipos en el ascenso que tienen estadio propio y mejor que varios de primera. Pues sí, sí, son órdenes de arriba, son órdenes de los 10. ¿Cuántos dueños son?
1: Pues ya podemos decir 17, ¿no?
0: 17 dueños.
1: ¿Solamente es el caso de Grupo Pachuca?
0: Y hoy Grupo Pachuca es el más interesado en que no haya ascenso y descenso, porque tiene que vender a León y sabe que el precio es uno con ascenso y otro sin ascenso. Entonces, es al único que le falta deshacerse de la multipropiedad. Los otros lo hicieron todavía con esta coyuntura, ¿no?
1: Querétaro cambió de dueño, Atlas cambió de dueño.
0: O sea, si hoy se activa mágicamente el ascenso y descenso, León vale diferente. ¿Estamos sí, de acuerdo?
1: Claro.
0: ¿No? Entonces, Adalberto dice, en primera también hay equipos sin infraestructura, caso particular de Cruz Azul, que ni estadio tiene, hombre, pero bueno, renta un estadio de primer nivel, ¿no?
1: Sí, sí, pero
0: no tienes que tener estadio propio, pero sí ha habido...
1: Que tengas a tu alcance con rúbrica, bueno, Cruz Azul últimamente tuvo el caso que no llegó con la rúbrica, pero...
0: Sí. No.
1: Es otro tema, ¿no?
0: No me preocuparía tanto lo del tema de que Cruz Azul no tiene estadio porque renta, pero han pasado cosas en donde dices, oye, no es posible que tú seas equipo de primera división cuando no cumples con esto, cuando tienes
1: cuando
0: que
1: haces también tantas otras cosas, ¿no? Tantísimas.
0: Venga, vamos con más mensajes. ¿Creen que el gobierno pueda meterse? Hay mucho dinero de por medio y la Federación Mexicana de Fútbol ya tiene demasiado poder. Bueno, lo explicaba muy bien el tema de gobierno y FIFA, el señor Alberto Latio. Y vamos con uno más, venga. Jorge dice, la intromisión del gobierno es por quedar bien, jamás veremos buenas intenciones de nuestros gobernantes. Bueno, pues lo que opina.
1: El señor Ríos está colocando ese punto.
0: Sí.
1: Hace quedar muy bien al político que quiera tomar esta papa caliente, porque es un tema en el que hay un consenso más o menos popular, ¿no? No hay tantos temas eso.
0: No, claro que no.
1: No, entonces.
0: Es un tema en donde quedas muy bien. Claro. Hay que regresar al ascenso y descenso. ¿Cómo? No sé, pero hay que regresar al ascenso, claro, y descenso. Es un tema muy popular en ese sentido.
1: Y ciertamente justo.
0: También, ¿sí? ¿No? También. Bueno, seguimos con el tema de selección mexicana de fútbol. Santi Jiménez. Se escucha mucho el tema de Santi Jiménez. ¿Se debió haber quedado en Porto? ¿Debió de haberse intentado adaptar un poco más?
2: Es que, a ver, selección mexicana... Arrancas proceso, la hormiga está haciendo goles. ¿Cómo le dices a Rafa? No, déjame, me adapto aquí a Porto, ¿no? Y por otro lado, no está siendo titular con el Porto, lo que hubiera representado esas dos semanas de estar todos los días sin partidos de por medio, sin viajes, intentando ganarte al técnico, ganarte tu lugar. Yo creo que estaba en una encrucijada y era muy difícil
1: que se
2: tomara
1: ausenta,
2: una decisión distinta.
1: El que se ausenta se arriesga. ¿Cuántos jugadores del torneo 2026 podían darse el lujo de renunciar, que no hubo un caso, los que no están es por lesión, de renunciar sabiendo que no tienen un problema.
0: No, porque
1: Quiñones pudo haberlo hecho. O sea, Quiñones...
0: O sea, sí pudo haberlo hecho. A ver, todos pudieron haberlo hecho.
1: Asume, no, pero no todos.
0: Pero la realidad...
1: El caso de Santi en específico, sí, Santi necesita jugar y demostrar.
0: Pero... Sí, necesita jugar y demostrar ¿con quién?
1: En la selección, claro, y en el Porto.
0: Pero también en el Porto.
1: Sí.
0: Entonces... Lo que un poco pongo sobre la mesa es, tú sabes que el viaje de Europa, o sea, Santi va a regresar y va a perder algunos escalones en el Porto. Si de por sí no jugó un solo minuto en el clásico, en el partido más importante del Porto, no jugó un solo minuto. Entonces ahora es, ya regresaste y bueno, pues sí perdiste créditos, tienes que empezar desde cero. Pero por el otro lado, Adolfo, también es la primera convocatoria de Rafa Márquez, tienes que estar aquí, te importa la selección mexicana, quieres demostrar. Sí, creo que Alex lo define muy bien, está entre la espada y la pared.
7: Sí, sin duda alguna es una decisión complicada, muy difícil para ambas partes, pero me parece que lo que puede ganar por venir a la selección mexicana está por debajo de lo que puede perder estando en su equipo en el Porto. Porque estamos hablando de un tema que tiene que ver con ritmo, que tiene que ver con trabajo, que tiene que ver con viajes, que tiene que ver con adaptación. Acá no va a tener tanto tiempo de jugar tantos partidos, independientemente de la situación futbolística en la que él esté. Yo creo que pierde más, y ahí me parece que lógicamente el técnico, pues por supuesto que lo va a buscar, porque dice, tengo que tenerlo para que él esté bien en el equipo, pero no es tiempo, me parece, para estarlo trayendo y que él se desentienda del nivel que tiene que estar peleando en el equipo que lo contrató en Portugal. Entonces, yo creo que sí, hay jugadores que merecen la atención de platicar con ellos y en un momento decirles, ¿sabes qué? Te voy a dejar en tu equipo para que no te desgastes, no viajes, no pierdas tanto tiempo en los traslados y que te dediques a tener más minutos en tu equipo. Ciertamente es una selección nacional, pero no tiene que demostrar en selección nacional algo que va a ir ganando jugando en su equipo.
0: O sea, tú te hubieras quedado en el Porto, Adolfo.
7: Correcto.
0: Tú, Ale.
2: Si hubiera una plática de por medio con Rafa de mucho entendimiento.
0: ¿Tú te hubieras quedado o hubieras...
2: No, yo no. Yo no, pero pues yo porque veo la selección aspiracional y así.
0: Pero
2: sí,
0: Adolfo argumentó perfectamente.
2: Sí, no. A ver, lo ideal, ¿qué hubiera sido lo mejor? Que Santi se quedara. Okay, ¿qué hubiera sido lo mejor para él?
0: Entonces, ¿sí te hubieras quedado?
2: Pues es que yo pienso y visualizo que a la selección nunca le puedes decir que no.
1: A ver, por dar un contexto.
2: Pero...
1: Que es importante. Su entrenador declaró...
2: Mejor le callar eso.
1: Directamente. Si hubiéramos querido que no viajara, porque viene de una inactividad, viene de mucho ruido. Usó la palabra ruido, ¿no, Ale? Sí. Se refirió de esa manera. Ahora, la hormiga González no resultó titular el último partido. Uh-huh. Fue Yaromchuk, el ucraniano. También te puede restar ciertos puntos, escalones en ese camino, ¿no?
0: Sí, está complicado, desde luego. Vamos a escuchar a Santi Jiménez, las palabras del delantero mexicano.
8: Si te salió este video, es porque eres muy especial. Ya estamos aquí en México, listos para esta nueva aventura, para este nuevo proceso, y los necesitamos, como siempre. Vamos juntos. Abrazo grande y bendición.
0: Está contento, Santi. O sea, sí está ilusionado de que esté en la selección mexicana.
2: Y Santi tiene ese asterisco con la selección mexicana desde hace mucho tiempo. O sea, ya la estaba rompiendo en el Feyenoord. No fue al Mundial. Vino el siguiente proceso, Copa Oro, que no jugó, que no era titular.
0: Pero fue importante para ganar la Copa Oro.
1: La de Jimmy.
0: Sí.
1: Y luego a la siguiente
2: jugaba 10 minutos.
1: Y te acuerdas que le anulan un golazo de chilena que aparentemente era bueno. No recuerdo con claridad, pero creo que era bueno. Pero le ha costado trabajo.
2: Sí, y llegó este Mundial que pareciera el suyo. Y tuvo muy pocos minutos y no fueron buenos minutos. Tiene ese pendiente grande. Y hay un tema que dice Adolfo y es muy claro. Es todos los jugadores que sacrificaron su actualidad con su club por el Mundial, que se entendieron Mundial, le salió la apuesta muy mala. O sea, Edson Álvarez le salió mal el operarse para llegar al Mundial. Al Chino Huerta le salió mal la operación para llegar al Mundial. A Santi Jiménez también. Entonces,
1: ¿te acuerdas que a Edson?
2: Ahí también poner en la balanza cuánto ganaron.
1: ¿Te acuerdas que lo criticaban con Edson la selección en Turquía?
2: No, bueno, no lo querían ver.
1: Hubo una guerra con él, ¿no?
2: Sí. Y tenía razón la afición.
1: Que priorizaba.
2: También tenía razón Edson, quizás, ¿no?
0: Yo creo que todos tienen razón y al final toman decisiones y solo el tiempo dice si tomaste la decisión correcta o incorrecta. En este caso podremos decir es que ¿cuál decisión es la correcta de Santi? Si llega y le cuesta un mes tener minutos en el Porto, va a decir fue la decisión incorrecta. Si llega en mejor ritmo porque estuvo en selección mexicana, porque agarró ritmo y rápidamente fue titular, es que bueno que vino.
1: En Inglaterra hay un tema parecido ahora. Cole Palmer, que fue de las ausencias más relevantes del último torneo, sí lo convocaron para esta ocasión y termina causando baja por una lesión que no logra comprobar la Tuchel, su entrenador. Y hay una guerra de declaraciones de si lo van a volver a convocar. Declan Rice, caso parecido, pero la presencia de Declan Rice no está en duda. Fue un titularazo en la Copa del Mundo. No son temas iguales. Yo lo que iba con lo primero que pregunté fue, muy pocos jugadores de México salieron con esa legitimidad del torneo para decir, puedo no estar en esta ocasión y sé que voy a llegar. Sí, si Johan Vázquez, por ejemplo, ¿no? Ahora, viene otro tema. Tengo que ir para demostrar que soy líder, que soy parte, que estoy comprometido desde un principio, ¿no?
0: Es importante. Ale, platicamos con Jeremy Márquez en exclusiva.
2: Sí, el mediocampista de Cruz Azul. Primera oportunidad para debutar con la selección mayor. Vive un buen momento a nivel individual. Le complica mucho a mi entender que por la necesidad de tener un lateral derecho lo han convertido en un lateral derecho cuando a mí me gusta más cómo lo hacía como mediocampista. Y es de estos que tienen todo el talento y toda la oportunidad para afianzarse desde el día uno. Esto sí que se tienen que tirar de cabeza en esta primera convocatoria para hacer un ciclo mundialista, un proceso mundialista y llegar a un mundial.
0: Vamos a escuchar las palabras de Jeremy Márquez en exclusiva para Claro Sports.
9: No, nada, me avisaron. Estamos volando, creo que justo a Miami. Y ahí fue cuando me avisaron que me tenía que presentar el 20 para acá. Y bueno, la emoción siempre está, estaba Erika al lado y ahí me dio un abrazo, todo, que me lo merecía y bien, bien, muy contento, la realidad. Sí, obviamente a mí me gusta ir paso a paso, convocatoria a convocatoria, como vaya siendo. No me gusta adelantarme, pero me veo en un mundial el próximo. Tendría 29, 30 años, entonces claro que me veo en un mundial, pero me gusta ir primero paso a paso, es la realidad.
10: Nos comentaban en el proceso pasado que cuando Rafa habla es un silencio. ¿Por qué? Porque claro. le quieren aprender lo máximo a Rafa.
9: Sí, claro, es a ese tipo de personas, a ese tipo de jugadores, de entrenadores, tienes que escucharlos. Les puedes aprender demasiado con solo verlos, con solo un ejemplo de un trabajo, les puedes aprender demasiado y te genera esa confianza, esa tranquilidad que tiene, esa tranquilidad que tiene para decirte las cosas y nada, no queda más que aprenderle y te genera mucha confianza dentro del terreno de juego. Nada, mi familia muy contenta, mi mamá, mis hermanos, todos muy contentos de que estén en la selección. Yo creo que ver a un hermano, a un hijo representando al país es lo mejor que te puede pasar.
10: ¿Qué crees que hubiera pasado por la cabeza de don José en estos momentos?
9: Nada. Bueno, ya le tocó verme, me tocó darle su playera. Lastimosamente nos dejó, pero nada, él yo creo que desde el cielo está contento, festejando.
0: Las palabras del seleccionado nacional, que también esa es la otra cosa. Hay una ilusión tremenda de muchos futbolistas que están recibiendo la oportunidad, que saben que hay 4 años por delante.
1: La imagen de Sandoval recibiendo el llamado. La cara de Jeremy de plenitud, ¿no?
0: Es increíble. Bueno, seguiremos platicando, por supuesto, de la selección mexicana de fútbol. Recuerden que se ve y se escucha en Claro Sports y en Radio W Deportes. ¿Pero qué crees, Beto?
1: A ver, Nicolás.
0: Hay liga, ¿eh?
1: También.
0: Hay liga MX. Es que...
1: ¿Pero no se podía o sí?
0: ¿Cómo? Que no se podía. ¿Cómo?
1: O sea, cuando no se puede que haya selección, hay selección. Cuando no se puede que haya liga, hay liga. ¿Es correcto?
2: Entonces todo se puede.
0: Exacto.
1: Muy bien, Ale.
0: Todo se puede. Nada más hay que encontrar cómo, ¿no, Adolfo? Pero todo se puede.
7: Pues mira, lastimosamente sí, porque las opciones y las situaciones de organización en nuestro país dejan mucho que desear. Y desafortunadamente, todo ese tipo de tomar arrebatadamente decisiones pensando que cada uno está contento y conforme es muy complicado.
0: Es muy, muy complicado, pero bueno, no deja de ser raro porque... ¿Qué equipo va a ser el que más va a sufrir en esta jornada?
2: Es buen ejercicio, Cruz Azul, que tiene...
0: Es que hay dos.
2: La selección
0: mexicana, digamos que sí se dio, pero con los extranjeros dijeron, no, yo convoco a quien tenga que convocar, claro. Yo no pacto nada, ¿no?
1: ¿Pero por qué?
0: Sí, por supuesto. Entonces, ¿para ti Cruz Azul?
2: Sí, Cruz Azul.
0: ¿A Chivas qué tanto daño le hicieron?
2: Bueno, pierde a sus dos mejores jugadores.
0: O sea, sí se limitaron en dos, pero pierde al Piojo y pierde al Tala, ¿no?
2: Tala.
0: Sí. pierde a los dos más importantes.
2: La América pierde a dos también, que es Violante y a Israel Reyes.
0: No, pero bueno.
2: Y además a la Perea. Lesión. Y a Cervantes por
1: aprovecharon la lesión.
0: Para llamar a Violante, porque Violante no se iba a incorporar hasta después. Entonces, al final, la América también salió perjudicado.
2: Claro, y al final, imponderable lo que sea, es lesión, es fecha FIFA. Raúl Jiménez se lastimó con el Wolverhampton. A ver, el Wolverhampton tiene dos semanas ganadas de tiempo.
0: De recuperación. Vas a ver que Raúl va a estar listo para el siguiente partido del Wolverhampton.
2: ¿No? Entonces.
1: Aquí el tema es que nuestro torneo se convierte en un parche. Tú vele llenando como se pueda para terminar. Oye, pero tú llénale, como sea. En eso se ha convertido. No, no nos engañemos.
0: No, no sé si llénale como sea, o más bien
1: aprovecha.
0: Acomoda.
1: Sí, claro.
0: O sea, acomoda como quieras.
1: Pero es que ya no se podía. Vemos. Tú ahí ponle.
0: Pero, ¿por qué es?
1: Oye, pero había partidos cuando las semifinales de la League's Cup. No, tú también.
0: Y ya si llegamos, vemos.
1: Ya vemos.
0: Que a mí eso, Adolfo, es lo que más me molesta. Es
1: claro, tú.
0: Vivimos en un calendario lleno de variables. Si pasa esto, movemos esto. Si pasa el otro, hay final en Navidad. Pero si no pasa, no movemos. Tantas variables en un calendario, ahí sí creo que le hace daño. Y terminas por perjudicar. No quiero decir que la competencia se ve adulterada, pero es que sí, hay equipos que sufren mucho daño.
1: Claro.
0: Y que no están en igualdad de circunstancias por este tipo de factores. Porque sí, con la Federación Mexicana puedes pactar y decir, oye, nada más convoca dos. Ok, Rafa lo aceptó. Javier Aguirre, no sé si lo hubiera aceptado, ¿eh? Pero Rafa dijo, órale, lo
1: acepto. Hubo una gira por Sudamérica en la que hizo lo que pudo.
0: Sí.
1: ¿No?
7: Bueno, sí, pero improvisar,
0: pero no era
7: es
0: fecha
7: un
0: FIFA.
7: Problema.
0: No era fecha FIFA. Pero ahora, Adolfo, el tema que yo veo es qué complicado empieza a ser para el fútbol mexicano el jugar Leagues Cup, todo lo que quieren jugar, que eso es lo que termina siendo
1: Campeones Cup.
0: Que tengas que acomodar como sea y que tengamos un calendario
2: si
0: lleno
2: no por la
0: de supuestos.
2: Cup, esta jornada se juega normal en tiempo.
1: Y terminamos el torneo el 14 de diciembre.
2: Exactamente. Sí.
0: ¿Y qué situación?
7: Es improvisar. O sea, el hecho de improvisar es una cuestión, y lo decías bien, Nico. Vamos a improvisamos y decimos sí a todos si se juega este. A ver si a lo mejor ningún equipo llega a la final en este torneo, entonces no va a pasar nada y seguimos. Si llega algún equipo, entonces en ese momento suspendemos el torneo, la semifinal o final, y cumplimos allá para que un equipo juegue. Entonces, ese tipo de cuestiones improvisadas siempre van a quedar mal a algunos equipos, principalmente a los que le quitas jugadores, o a los que se gastan más, o a los que van a jugar un partido sin sus figuras porque se le juntan dos partidos importantes.
0: Y decía lo de Rafa, porque pues, Rafa viene llegando, no te claro. quieres pelear en la primera, ¿no? A lo mejor este mismo Rafa, después de ganar la Copa Oro, dice, oye,
2: a ver,
0: tranquilos, yo no. Pero ahorita Rafa lo que menos quiere es no hacer amigos. Entonces está en una situación bien complicada.
2: Pero al mismo tiempo, que sean así las amistades, ¿no? Porque entonces si le va mal en esta fecha FIFA...
0: Sí, o sea, dando y dando.
2: Exacto, que no, entonces ya los dueños, híjole, pues arrancamos mal y si no, o sea...
1: ¿Quién?
2: O apoyas o no apoyas.
1: Por momios, Colombia está por delante de México, supongo yo.
2: Debería de.
1: Debería de, ¿no?
2: Todo y el Mundial, o sea, y todo
1: el
2: y todo.
1: Momento.
11: O sea, ¿qué sería? Es buen ejercicio eso, Beto. ¿Qué sería lo normal en esta fecha FIFA? De los cuatro partidos.
1: A ver, con Colombia el empate será un buen resultado. Me encantaría que ganemos, evidentemente.
11: Ah, bueno, es sí. otra cosa.
1: Derrotar a Perú.
11: Estados Unidos.
1: Ese va a ser una presión especial. De empate para arriba. ¿Sí? Perderlo siempre es grave. Y sí, diría yo, derrotar a Chile. Está en reconstrucción luego de un proceso en el que ni siquiera repesca se metió.
2: Sí, coincido. Prioridad uno, ganarle a Estados Unidos. O sea, ese es el juego.
11: Sí, pero si ganas a Estados Unidos y pierdes los otros tres.
2: Sí, y la segunda prioridad para mí es contra Colombia. Hacerle un buen partido, competir. Que
11: Colombia matar, es en donde más débil estás,
2: mínima,
11: ¿no?
2: Ganar, o sea, hacer un partido.
1: Golearon, ¿no?
2: 4-0. O sea, hacer un buen partido contra Colombia no, y ganar.
11: Pero esa goleada 4-0 era con otras expectativas y con otro estado de claro, ánimo. No podemos dejar de mencionar cómo terminamos el Mundial. Sí, nos ganó Inglaterra, pero hay euforia. Hay...
1: Así como para ellos, y ya hablaremos a profundidad, resultó un balde de agua fría porque ellos pensaban que daban para más. Yo pensaba que daban para mucho más. Suiza los echa fuera, ¿no? En octavos.
2: Penales. Sí.
11: En penales. Bueno, pues es lo que está pasando con la selección mexicana de fútbol, con la Liga MX, que también hay partidos al momento, y aquí hay absolutamente de todo. Adolfo, Alex, Beto, gracias.
1: Saludos.
11: Gracias por estar con nosotros. Quédense en la radio, quédense en W, está listo ya la estaca Videgaray, la corneta en W, en AM y en televisión sigue Playbook, y a las 8 de la noche, haz en W, en radio y en tele. Muchas gracias por estar con nosotros. Vámonos, que la pasen bien.
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0: tal? Muy buenas tardes. Se registra una temperatura en la Ciudad de México de 25 grados. Yo soy Rubí Santiago y esto es Noticias W. La Secretaría de Marina informó el cierre de puertos del Pacífico mexicano debido al paso del huracán Polo, que se mantiene como categoría 5. La medida contempla restricciones para embarcaciones mayores en Acapulco y Zihuatanejo, Guerrero. En el caso de embarcaciones menores, el cierre contempla Manzanillo, Colima, Acapulco, Puerto Marqués y Zihuatanejo en Guerrero y Lázaro Cárdenas en Michoacán. Se pide mantenerse informados e implementar precauciones a la navegación, actividades portuarias, turísticas, deportivas, de pesca, ribereñas y de playa. Además, autoridades federales y estatales suspendieron actividades escolares, establecieron decenas de albergues temporales y se activó el Plan Marina. La presidenta de México, Claudia Sheinbaum, destacó que la Secretaría Anticorrupción y Buen Gobierno ha generado en 2 años un ahorro de 83.8 mil millones de pesos en materia de prevención a través de mejores prácticas de compra, seguimiento a la administración de contratos, así como mediante el cobro de multas, sanciones y mayor eficiencia en la organización.
1: Ahí en 2 años, como bien dice Raquel, son cerca de 83 mil millones de pesos que hemos logrado evitar, ya sea por altos costos de algún producto, de algún servicio o de alguna obra pública. Y por otro lado, ya las sanciones, cuando se encuentra que hay una mala práctica en algún lugar, pues se actúa y como sanción administrativa se envía al Tribunal Superior de Justicia Administrativa, si está hoy la Constitución, y si no, o si es muy grave, pues se envía a la Fiscalía General de la República. Entonces es muy buen resultado.
0: Morena dio a conocer que el partido hará públicas las encuestas por las cuales se designaron a los coordinadores de la Cuarta Transformación en entidades del país rumbo a las elecciones de 2027. Evangelina Hernández, adelante con tu reporte.
2: ¿Qué tal, Rubí? Muy buenas tardes. Para informarte que la presidenta nacional de Morena, Ariadna Montiel, informó que las encuestas que se han hecho para elegir a los coordinadores en defensa de la transformación se van a dar a conocer hasta el final de todos los nombramientos y no en este momento. En este sentido, la dirigente minimizó las protestas y las inconformidades de los aspirantes que participaron en las encuestas y que no fueron ganadores. Hay que recordar, Rubí, que se han dado a conocer a los candidatos ganadores de 10 estados. Al respecto, la dirigente dijo que se está dialogando con todos los inconformes. Ella aseguró que ya habló con Avelina López, la alcaldesa de Acapulco, que este día lo haría con Rafael Marín Mollinedo de Quintana Roo y que también va a esperar el tiempo que sea necesario para hablar con el senador Raúl Morón, que no quedó como candidato al gobierno de Michoacán. Respecto al anuncio del coordinador del Partido del Trabajo en la Cámara de Diputados, Reginaldo Sandoval, respecto a una posible ruptura con Morena, la dirigente del partido así

0: aseguró que se está dialogando ya con los petistas. Hasta aquí la información, Rubí. Muy buenas tardes.
1: En información internacional, durante la Asamblea General de la ONU, el presidente de Estados Unidos, Donald Trump, acusó a México de ser el epicentro del narcotráfico y exigió al gobierno mexicano recuperar el control de su territorio. Sin embargo, el mandatario combinó esos señalamientos con un reconocimiento a la cooperación bilateral. Hasta aquí la información. Yo soy Rubí Santiago. 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
5: Comentamos.
6: Y comen la información, ¿no? Pues,
5: sí, son, todos. Deglutimos, ingerimos, ingestamos.
6: Íboros, no sé cómo se dirá eso, pero bueno, tráguense esto. Son dos horas de paja relleno.
5: ¿Informívoros, dijiste?
6: Informívoros o algo así, ¿no? Algo así le podemos decir, Onel, a los que tragan información.
5: Puedes decir como quieras.
6: Tragamos información todo el día, güey. Es más, creo que es demasiada información entre las redes sociales, los mensajitos, todo el mundo está jode y jode en el WhatsApp, güey. Te llegan correos de no sé quién, luego te llega spam, llamadas fantasmas de algún güey te quiere extorsionar porque vendieron tu información en la telefónica. Yo qué sé, güey, es mucha información todo el tiempo. No puedes estar sentado viendo las...
5: En la telefónica, tío.
6: A ver, de la compañía de telefonía, pues. Es que no quería yo decir mi compañía de telefonía, pero...
5: En la telefónica.
6: Pues es que sí. Y fíjate, ahorita que estoy en la Ciudad de
5: México... He pasado temprano por la botica.
6: Está muy bonito el jardín aquí en la Ciudad de México. Está soleadito. Se ve que llovió un buen la semana pasada que no estuvo. Hay maripositas blancas por todos lados. Imagínate estar sentado en tu jardín en vez de estar... ¡Puta, a ver! ¿Qué dijo la presidenta, güey? Ahora a ver qué pasó, la bolsa, esto, lo otro... ¿No sería bonito sentarse a observar el pedo? O sea, ir al jardín de cactáceas, a Celia Bravo en la UNAM, fumarte un toque y mandar a todo el mundo al carajo. Digo, yo ni mota fumo, ¿no? Pero bueno, algo.
5: Pero hay veces en que dan ganas de eso, ¿no? De irte al jardín botánico de la UNAM, bien marihuano.
6: Sí. A ver los cactos.
5: Las plantitas y los cactos. Ay, mira, un peyote.
6: Exacto, y mira, una cactácea hórrida, espantosa, gigante, de 50 años.
5: ¿Eso existe, una cactácea hórrida?
6: Así se llama, no me acuerdo del nombre científico completo, pero es algo no sé qué hórrida, porque está toda llena
5: de horrible.
6: Tumores, es horrible, parece un tumor gigante verde. Tengo una que te voy a regalar, de hecho, porque este jardín ya va a pasar a otros dueños, entonces tengo unos cactos ahí que te voy a mandar para tu casa.
5: Oh, bienvenidos, muchas gracias.
6: Sí, sí, sí.
5: Son los que tienes ahí en tu buró, ¿no? Para la emergencia.
6: Sí, para cuando vienes, paso a rajártelos en el... porque luego te quedas con hambre, ¿no? Luego te vas insatisfecho y eso no me gusta. Me gusta que estés contento.
5: Eres un naco, güey.
6: ¡Ah, yo! ¡Yo!
5: Un naco,
6: a ver, ¿quién sugirió? Yo estaba hablando de plantas y ¿quién dijo que el cacto era alguna especie de juguete sexual que yo tengo en mi buró?
5: Yo nomás dije que lo tenías en tu buró para la emergencia.
6: No. Ahí sugeriste todo un acto sexual con un cacto, que además de todo sería...
5: Pero no me involucraba a mí, güey. ¿En qué momento entré yo a escena? No lo entiendo.
6: El cacto iba a acabar en mi trasero, entonces preferí redirigirlo.
5: Ahí estaba bien.
6: Y clavarlo en tu jardín botánico, güey.
3: ¡Eres un naco!
6: Sí,
5: correcto,
6: usted también.
5: Correcto.
6: Y usted además de todo un corrupto, y además de todo un mentiroso, y un engañabobos, y un güey del cual está saliendo una serie de informaciones malditas por todos lados, de cómo su narcopartido se nutrió del dinero que le daba la maña mexicana. Así que no me ya, ni me salude. No me hable, señor, ahorita.
5: Relájate, respira hondo. No pasa nada, está quieto, precioso.
6: Maripositas blancas en el...
5: Exacto. Jardín.
6: Y las estoy viendo, nada más que hay una reja... Una cuadrícula de metal que me separa del jardín en este momento.
5: A partir de hoy te voy a decir, estaca el mariposo.
6: Exacto. Tu esposo, el mariposo. Ah, no era tu novio, ¿no? Así decían los de Molotov. Fíjate qué bonito sería. En el jardín, acá con un vaso de agua de Jamaica, sin alcohol.
5: ¿Sin alcohol?
6: Sí, sin alcohol, pero viendo el jardín. Sí, digo, mira, yo aquí no fumo.
5: Qué bonito, pacadito.
6: ¿Qué tal un ácido? ¿Qué tal un ácido?
5: No. Una LSD.
6: Estaría bien, ácido lisérgico y dos días de tranquilidad, güey.
5: No, yo hace como 30 años que no consumo esa sustancia. Me da demasiado miedo, güey.
6: Lo que pasa es que tienes responsabilidades, y yo también, pero próximamente cuando la suerte me sonría y mis cálculos sean suficientes para no tener que... Digo, seguiré haciendo este programa, porque este lo voy a hacer aunque no me paguen. No me oigan, jefes, pero aunque no me pagaran, podría yo hacer esto porque me gusta mucho. Pero sí quiero que me paguen decentemente algún día. No la mirruña.
5: No, pues eso olvídalo, güey. Ya a tus 57 años no lo has logrado, yo creo que ya.
6: ¿Nunca me van a pagar bien estos güeyes?
5: Ese barco ya, ese tren ya partió. Oye, conéctate.
6: Vamos a comer con ellos pronto, o sea que... Ahí les podemos reclamar a gusto.
5: Bueno, ya estamos
6: en... conectar a Zoom? No, todavía no estoy, espérate. ¿Me mandas la liga, por favor?
5: Ya nos pueden ver la cara.
7: Ya está en su WAPS.
6: Ya está en mi WAPS. ¿Cómo estás, nuevo? Bienvenido.
5: Muy bien, qué gusto escucharte, como siempre.
6: ¿Tú te meterías ácido lisérgico y te sentarías en el jardín a ver las mariposas?
7: ¿Con ustedes?
6: Sí.
8: Sí, claro. Sí.
5: ¿Y sin nosotros?
8: No, sin ustedes no. Necesito como la guía. Como dice López Olvera, son mis padrinos mágicos.
5: O sea, que somos María Sabina, güey.
6: Somos Don Juan.
5: O tu dealer, Don Juan.
8: Cuando menos tienen mucha más experiencia que yo, entonces. Eso sí. Eso me daría seguridad.
5: Eso dices, güey.
6: Alucinógenos fuertes.
5: Con esa pinta es difícil creerte.
8: De verdad, nunca, ¿no?
6: ¿Pero por qué?
8: Pues no he tenido con quién ni con qué.
5: Pues un chocongo.
8: Sí, ¿nada? Me gustaría.
6: Unos derrumbes, unos pajaritos.
5: Es mejor, es natural el honguito. Pero cuidado, la verdad es que no son chiste, no son juego. Sí. Yo no le recomiendo a nadie que lo haga.
6: Si encuentran hongos en su jardín, vayan al doctor. Sobre todo si es en el patio trasero.
5: Oh. Sí pueden salir hongos ahí, ¿eh?
6: Claro, por supuesto que pueden salir hongos ahí.
5: Bueno. Damas y caballeros.
6: Creo que ya estoy yo también, ya me pueden ver. ¿Dónde nos pueden ver nuevo? Por los que quieran ver nuestras horribles jetas.
8: En el YouTube de Los 40 México.
5: Bueno, vamos rápidamente con lo que tenemos para ustedes el día de hoy, que está bastante sabroso. Empezamos. Me encanta cuando los políticos cometen errores, sí, y dicen tonterías. Me hace tan feliz porque soy un adolescente en realidad, soy un inmadurazo.
6: ¿Sabes qué? Creo que esto no fue un error. Lo que les vamos a presentar ahorita se me hace que está denunciado con demasiada claridad.
5: ¿Lo hizo a propósito la gobernadora de Veracruz?
6: La gobernadora de Veracruz no es santo de mi devoción para nada, porque sobre ella también penden una serie de sospechas terribles y un estilo de vida que no concuerda, una serie de cosas que me parecen bastante sucias. Estoy hablando de Rocío Nale. Pero bueno, Rocío Nale se aventó un puntacho que yo creo que fue a propósito, ¿eh? A mí se me hace demasiado, no sé. A ver, escuchen ustedes. Estaba en una conferencia de prensa.
5: Con un periodista que, al que llaman el Tato no sé qué.
6: Ajá, Lalo.
5: ¿No? ¿Se llama Lalo?
6: Pues tú eres Tato, ¿no? A los Eduardos les dicen Tatos.
5: No, pero yo he conocido varios Tatos que no les dicen, que no son necesariamente Eduardos.
6: ¿Ah, no?
5: Pero bueno,
6: yo a este güey... Titos. Muchos Tits que se llaman de diferentes maneras, pero son Tits, ¿no? Y todo el mundo así los quiere.
5: Y sabemos que son Titos.
6: Sí, ¿no? Y así los queremos.
5: Con mucho cariño.
6: Está bien.
5: Ok, bueno, entonces Rocío Nale estaba hablando con Tato. El Tato jodido. No, con este Tato. Tato Tarú. Y... pasó este bello momento que, la verdad, pues vale la pena reproducir. Adelante, gobernadora de Veracruz, Rocío Nale.
9: Últimamente ha estado muy activo en redes sociales, Eduardo Vega. Tato, promocionando principalmente comercios en Jalapa. Este así tipo es de actividades la va a hacer en la parte de esto, diferentes no, partes no, del no estado. Más, o no, si no solamente será aquí en Jalapa poniéndole un poquito de jiribilla.
10: Una pregunta. Tato, a ver, Teto, Tato. perdón.
6: A ver, Teto. A ver, Teto.
5: Yo creo que sí fue a propósito. Yo tienes también. Toda la razón.
6: No siento que fue un error, no es un desliz, porque dice, a ver, Tato, Teto. Tito le faltó decirle, ¿no?
10: Tato. A ver, Teto. Tato.
6: Exacto. Mucha risa de criminales. Entonces,
5: ¿Pero qué te hizo la gobernadora de Veracruz? ¿Por qué le tienes tanta tirria?
6: Pues mira, la gobernadora de Veracruz tiene un estilo de vida.
5: No te ha hecho nada, güey.
6: Vive en una...
5: Le vales, te ignora.
6: No, yo me lo entiendo perfectamente. Yo haría lo mismo.
5: No eres nadie para ella.
6: Ignora las críticas, ignora las acusaciones, ignora todo porque sabe que
5: la gente votó por ella.
6: eso no te exime de cumplir con la ley, ¿no?
5: No, de ninguna manera.
6: Por ejemplo, llevar un estilo de vida, o sea, de jeque árabe, vive en una en un lugar, pero carísimo, va al súper en yate, hasta donde entiendo, o se puede.
5: Ya hemos hablado de esto, José Ramón.
6: Y me parece terrible.
5: Los políticos son, por lo general, unos grandes empresarios impresionantes, güey. Claro, tienen una capacidad de hacer dinero lícito y legal.
6: De la nada, y en pocos años.
5: En ocasiones coincide con el periodo en el que ejercen el poder.
6: En ocasiones.
5: Casi en el 99% de las ocasiones coincide.
6: Pero en algunas no.
5: Habrá algunos que sí, legítimamente son grandes empresarios antes de entrar a la política y deciden hacerlo, ¿no?
6: Entiendo que mis suspicacias pueden resultar chocantes. Yo entiendo que soy un necio. O sea, yo entiendo que es muy poco probable que estos personajes hagan esas fortunas, pues aprovechándose de sus puestos y pues por debajo de la mesa y haciendo tranzas y triquiñuelas,
5: y entonces,
6: adjudicando proyectos del gobierno y demás.
5: Hay quien enarbola esta bandera de, no, pues yo ya soy rico, yo ya soy empresario, yo no necesito robar. Ajá. Voy a entrar a la política porque me importa la gente, porque es el más noble de los oficios, cuidar a la sociedad en la que vivo, hacerla mejor, progresar. Pero luego tenemos ejemplos como el mismísimo Donald Trump, que llegó a la presidencia con miles de millones de dólares.
6: Y ahora tiene billones.
5: Ha incrementado su capital muchísimo usando el poder.
6: Oye, ¿no sabes qué delicia?
5: Entonces es que la gente no tiene llenadera, eso es lo que hay que entender, ¿no?
6: Bueno, digo, además Rocío Nale, pues, ¿se acuerdan de Dos Bocas? ¿Se acuerdan de esa cosa que no sirve para nada, que cuesta carísima y que a cada rato
5: ya está refinando.
6: Hombre, pero a una capacidad ínfima. Pero bueno, dejando
5: bueno,
6: eso.
5: Bueno, pero está empezando.
6: El proyecto tuvo unos sobrecostos tremendos.
5: Déjalos trabajar, dales chance.
6: Estuvo a cargo de Rocío Nale. Rocío Nale se encargó de ese proyecto y curiosamente, de pronto tenía muchísimo dinero, ¿no? Entonces, estas son las cosas que yo entiendo, son mis suspicacias, son chocantes, son feas. Es feo que haya gente como yo que sospecha de estos personajes. Pero bueno, podemos ir a otra cosa y dejar a Criminale solita, sin molestarla, ¿no? Ya.
5: Te lo voy a repetir una vez más. No lo entiendes. Tienes las pruebas, preséntalas.
6: Sí, Claudia. Oye, vamos.
5: ¿Qué pruebas tienes tú? ¿De qué manera te consta que Rocío Nale ha hecho negocios turbios al amparo del poder?
6: Yo entiendo que mis suspicacias son chocantes. Repito, reitero. Entiendo que te pueden causar molestia. Pero
5: no, yo quiero vivir en un país donde impere el Estado de Derecho.
6: Yo también.
5: Donde no se pueda señalar sin pruebas a alguien.
6: Pero
5: así
6: ¿sabes qué? Lo que sucede, por ejemplo, es que, no sé, vayamos a otro de los ejemplos de los protegidos de Morena. El señor Rocha Moya. Lo buscaban.
5: Ahí sí, yo creo que
6: estuvo escondido un rato, regresó a la gubernatura y ahorita
5: no creo
6: ¿qué ha
5: que los gringos hayan despertado un día. Ah, vamos a quién nos chingamos.
6: ¿Qué ha pasado?
5: Ah, ya sea a un gobernador de México. Exacto. Vamos a buscar. Ah, ¿qué tal Sinaloa? Vamos a fabricarle pruebas. Lo
6: pero
5: dudo.
6: Yo
5: creo que sí tienen pruebas sólidas los gringos para
6: te pregunto,
5: acusar
6: ¿qué ha pasado?
5: A Rocha Moya.
6: ¿Qué ha pasado con Rocha Moya?
5: Los tiempos legales hay que respetarlos. No es cuando tú quieras. O sea, tú le estás tronando los dedos a la fiscalía,
6: ¿qué ha pasado?
5: A los
6: ¿qué
5: jueces.
6: ¿Qué ha dicho? La fiscalía de Ernestina Godoy, ¿tú crees que va a mover un dedo en contra de Rocha Moya? Por favor, güey.
5: Quizá muy lentamente.
6: Ayer hablabas de la política real. No nos hagamos pendejos, por favor.
5: Bueno, o sea, hablando de la política real, yo lo que creo que va a pasar es que cuando el calor gringo ya se ponga muy, muy duro, van a entambar aquí en México a Rocha Moya.
6: Para que esté calladito.
5: Y aquí lo van a tener en una suite presidencial, en quién sabe qué reclusorio donde pueda vivir a toda madre.
6: Lo van a tener en la campana del silencio de Maxwell Smart, por si alguien está suficientemente ruco como yo, güey. En la campana del silencio donde entrabas te ponían como un capelo, una especie de quesera gigante y ya no se oía nada. Así va a estar.
5: Era increíble porque era un programa de espías de nuestra infancia en el cual el superagente 86 se metía con su jefe en la cabina de campana del sonido y entonces ellos no oían, del silencio eso, y ellos no se oían nada. ¿Qué? ¿Qué? Y afuera se oía todo lo que estaban platicando. Era divertidísimo, la verdad.
6: Y luego tenían, en vez de un teléfono celular, tenía un zapatófono.
5: Mira,
6: le quitabas
5: tenemos
6: el
5: en la línea
6: y salía el disco para marcar.
5: El zapatófono, güey. Era como un celular en la suela del zapato.
6: Era aún más sucio que un celular de un adolescente que se masturba todo el día. Porque entonces el zapatófono pisaba caca de perro y luego te lo ponías en la oreja.
5: Te lo embarrabas en la, nunca reparé en ello.
6: El zapatófono era asqueroso, güey.
5: Mira, ahí está.
6: Ahí está. Y la música era buenísima.
5: Bueno, ya, muchísimas gracias.
6: ¿Quién era la 99 que estaba re buena, además?
5: Tenemos en la línea a Rocío Nale, que quiere hablar con el Estaca. Adelante, Rocío.
10: A ver, Teto.
5: Presenta tus pruebas, Teto.
6: Exacto. Bueno, Yo en realidad le sugeriría que no se enchilen cuando no suceda absolutamente nada, cuando este gobierno evidentemente proteja a los suyos, pues para que no lleguen las aguas a niveles peligrosos, como por ejemplo a Macuspana, ¿no?
5: Cuando entra la política por la puerta, la justicia salta por la ventana.
6: Es correcto.
5: Oye, por cierto, pásame el cheque.
10: Teto.
5: El chequetet.
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0: bienvenida.
1: Esto sí da risa, güey, porque digo, además de todo, ese güey se puede llenar la boca diciendo las cosas que dice, como que ayer dijo que es insoportable que tengamos como vecinos, dice él, en los Estados Unidos, a México, que es un territorio controlado por el narco. Solamente se
0: México
1: puede llenar la boca.
0: México es el epicentro de los cárteles, dijo en Naciones Unidas Donald Trump ayer.
1: Sí. Solamente se puede llenar la boca ese cabrón con ese tipo de discursos. ¿Por qué México no soluciona su problema? Pero bueno, Donald Trump corrió a la prensa de la Casa Blanca. Les dijo, ya no pueden entrar los fake news. No van a poder venir a mis conferencias de prensa de la Casa Blanca.
0: Sí, prohibió la entrada a distintos medios.
1: CNN y distintos medios dijeron, pues órale. Hay unas imágenes preciosas de Donald Trump hablándole al aire porque no hay micrófono cerca. Entonces le quitaron el reflector, güey. Le quitaron el reflector. De pronto se presentan a distintos eventos. Y pues lo dejan solo, ¿no?
0: ¿Sabes qué está haciendo Donald Trump? Es la mañanerización de la política gringa. Sí, ahora ya tiene sus mañaneras donde solo hay prensa a modo que le pregunta lo que él quiere.
1: Exacto. Y él ya quiere además tener su propio, ya va a tener su propio como canal de noticias. Ya tiene su propia red social, Truth Social, en donde pues ahí se descoce con sus locuras. Pone todos los días una cosa más extraña que el día anterior. Y Donald Trump yo creo que ya está en un declive mental importante. Pero repito, solamente se pueden llenar los gringos la bocota de que México es una mierda y que México está mal porque no arreglamos nuestros propios problemas, porque estamos con gobiernos que están coludidos con el narco. De hecho, tenemos a Anabel Fernández, ¿no? Hablando de este tipo de cosas.
0: Sí, pero
1: Anabel Hernández, perdón, no Fernández, perdóname, Anabel.
0: Güey, Anabel es la que dijo que,
1: espérate,
0: que
1: Claudia Sheinbaum
0: era pacheca, güey. ¿Qué credibilidad puede tener?
1: Esto te va a gustar, güey. Esta declaración sí te va a gustar. No sé si la has oído.
0: Sí, ya lo vi.
1: Escuchémosla con cuidado.
0: Vamos a escuchar.
1: Esto te va a gustar porque pues, le da, digamos, una ayudadita al lado correcto de la historia. Escuchen, por favor, a Anabel Hernández.
2: La primera vez que Sergio Villarreal Barragán, alias El Grande, declara haberle entregado dinero directamente a López Obrador para su campaña presidencial fue en 2010 ante la subprocuradora Marisela Morales en el sexenio de Felipe Calderón. ¿Por qué Felipe Calderón no hizo nada? Otro que guarda silencio. Aquí invito también al expresidente Felipe Calderón a que explique por qué si la subprocuraduría, por qué si la PGR, la subprocuradora Marisela Morales, porque si sí estuvo este testimonio del Grande, no procedió en contra, no abrió una investigación en contra de López Obrador.
0: ¿Cuál es la primera regla del pensamiento crítico?
1: Antes de que vayas a esta, pero ahora nomás te quiero decir una cosa.
0: No, es que esto es perder el tiempo.
1: ¿Por qué Calderón?
0: ¿Por qué estamos perdiendo el tiempo en esto?
1: ¿Por qué Calderón también protegía este tipo de situaciones? ¿Por qué tampoco hablaba? No que era el güey que estaba en contra del narco y la guerra de los narcotraficantes y demás.
0: Repito, estás perdiendo el tiempo, pero el mío y de los radioescuchas y el tuyo.
1: Me parece
0: a mí nos queda poco, no perdamos el tiempo.
1: Me parece que los pactos con el crimen vienen de muchos sexenios atrás, ya estuvo bueno.
0: Repito mi pregunta, ¿cuál es
1: la primera regla del pensamiento crítico, Eduardo, por favor?
0: Cuando llega una información a ti, analiza la fuente.
1: Correcto.
0: Esta señora no ha dicho más que un montón de mentiras históricamente. Uh-huh. ¿Por qué va a ser verdad eso que está diciendo?
1: No digo que sea verdad. Dos, pero a ver,
0: ¿cuáles son las evidencias que tienes para pensar que esto es verdad o
1: yo
0: mentira?
1: Yo no sé, pero
0: ninguna.
1: Aquí asunto,
0: es
1: ver,
0: un dicho de una señora.
1: Hablarle
0: y ya estás tú diciendo
1: encima entonces, a otra persona.
0: Es que
1: esto
0: no he terminado
1: de hablar. Es que esto
0: no he terminado
1: te va a gustar,
0: de hablar,
1: güey. Te va a gustar.
0: Esto es basura.
1: Porque Yo no sé si sea basura.
0: Es el dicho de una señora, no tiene sustento alguno.
1: Y entonces,
0: ¿por qué no salen
1: los gobiernos a refutarlo y decirle, mira, aquí están los expedientes, aquí están las investigaciones, aquí está la información?
0: Porque quien acusa tiene la responsabilidad de la prueba.
1: En esto tienes razón.
0: Entonces, esta señora está diciendo que Calderón... ¿Qué evidencia tenemos? ¿Qué evidencia tiene ella? ¿Por qué le estamos dando credibilidad?
1: No cayó la persona que estaba... No está en la cárcel. No está en la cárcel y con bomba y platillo lo anunciaron.
0: Sí.
1: La persona que estaba encargada
0: que
1: de la seguridad en México...
0: Que recibió dinero AMLO del narco.
1: Si
0: y que Calderón lo sabía,
1: si
0: ¿dónde están las evidencias?
1: Estaban coludidos con el narco, las fuerzas del orden en México. Y ahora está encarcelado el hombre que se encargaba de ello en Estados Unidos, precisamente por ligas con el narcotráfico. ¿No tenemos este problema ya desde hace muchísimos años? O sea, yo no digo que lo que esté diciendo esta señora sea verdad absoluta, no, pero no sería
0: esto
1: momento.
0: No se puede creer.
1: No sería
0: no se
1: momento,
0: creer.
1: Eduardo, de que realmente
0: cualquier persona
1: investigáramos,
0: con criterio no le puede dedicar más de
1: Eduardo,
0: un segundo a esto. Es basura.
1: Si está en la cárcel el güey que se encargaba de la seguridad durante el sexenio del señor Felipe Calderón, ¿por qué ya no nos cuestionamos el asunto y él se puede pintar como el héroe que luchaba contra el narco y entonces decir, en este caso Anabel Hernández, es que Andrés Manuel López Obrador hizo esto o lo otro? ¿Por qué tenemos años y años de este tipo de colusiones y en realidad no tenemos un avance en la lucha real en contra de estos grupos?
0: Sí tenemos un avance. Incluso el gobierno de Estados Unidos ayer lo reconoció, que se ha hecho mucho, que ha sido muy diferente el combate al narco en este sexenio.
1: Se ha hecho mucho, pero no lo suficiente.
0: Pero que no es suficiente.
1: Pues no lo suficiente, claro que no es suficiente.
0: Bueno, pues que Roma no se hizo en un día, güey. No. Vamos poco a poco.
1: A ver, güey, el sexenio pasado y el sexenio anterior a ese, teníamos un problema y ha ido creciendo exponencialmente y te puedo garantizar que al término de este sexenio vamos a tener un problema todavía peor. Porque no se pueden dejar de ese vicio.
0: Es lo que dices,
1: tienen.
0: Lo dudo. Yo creo que están mejorando las cosas.
1: Tienen un vicio de aceptar dinero para campañas de personajes oscuros y lo tenemos desde hace mucho tiempo el problema. O sea, estos dichos, estos señalamientos.
0: Esta señora
1: vienen,
0: no tiene credibilidad
1: olvídate
0: alguna.
1: Olvídate de Anabel Hernández. O, pues piensa
0: quería,
1: nada más.
0: Quería hacer desde el
1: ¿cuánto
0: principio.
1: Tiempo llevamos con estos señalamientos por un lado y por el otro de este periodista y del otro y no pasa nada en México? Repito, por eso se pueden llenar los gringos el hocico del discurso.
0: Sí pasa.
1: Porque no arreglamos nuestro problema, güey. Porque sí tenemos en el gobierno un partido el cual tiene que prohibir que le digan narcopartido porque ya la evidencia está por todos lados de que está metido el crimen organizado en sus campañas. Y esto no es exclusivo de Morena, ha sucedido con otros partidos en el pasado, pero ya estuvo bueno, güey. O sea, ya estuvo bueno de que por este lado y por el otro están las señales y nadie hace caso. Y el gobierno se la pasa nomás haciéndose pendejo constantemente.
0: ¿Ya te sientes mejor?
1: Y las fiscalías como la de Ernestina Godoy, que son fiscalías a modo, y como fue la de Gertz Manero también con López Obrador, son fiscalías que están ahí nada más para beneficiar al gobierno en turno. No para investigar nada.
0: Ok.
1: Pues sí.
0: Es que qué bruto, lo mismo de siempre, no dices nada nuevo, no, solo repites puros lugares
1: es que
0: comunes y le das
1: cierto,
0: voz, le das voz a gente
1: cierto.
0: Que tiene ninguna credibilidad. Mira, y no solo le das voz, le crees.
1: Ver, ¿tú crees que la fiscalía
0: sí
1: de Ernestina Godoy está haciendo un buen trabajo? A mí me enchila que puedas de alguna manera sugerir que la fiscalía actual o la
0: yo
1: fiscalía
0: tengo
1: 57, anterior
0: no,
1: un buen
0: no me
1: trabajo.
0: Chupo el dedo. Pues yo sé tampoco. Perfectamente que la fiscalía es a modo.
1: Entonces
0: que van a proteger a los suyos y van a tratar de atorarse a los rivales, como ya está pasando con Ernesto Rufo en Baja California, que hay un uso político
1: faccioso,
0: de la justicia en México,
1: claro.
0: Lo creo. Y lo ha habido siempre, esto no es novedad.
1: Pues hay que acabar
0: no es
1: con ello, carajo. O sea, lo que estoy diciendo es que ya estuvo bueno, entiendo la realidad, pero ya estuvo bueno y hay que levantar la voz, porque además dentro de poco, otra de Morena, ya no quieren las parodias, ya no quieren los memes, ya no quieren. Entonces, ayer acaban de iniciar un movimiento más para callar las voces críticas.
0: Esas sí son...
1: Son chingaderas.
0: ¿Qué pasó con las redes sociales?
1: Pues te digo, el gobierno, más allá de ocuparse de acabar con el problema realmente, se ocupan de cómo le tapamos el ojo al macho y cómo le callamos la boca a la gente. Eso es lo que estoy diciendo, justo.
0: Pues es que hay que ser adultos y entender que están haciendo política, ¿no?
1: Pues
0: y la,
1: sí,
0: la política es la guerra sin violencia, es la lucha por el poder,
1: sí
0: por la acumulación
1: haciendo, sí
0: y acumulación
1: haciendo
0: de
1: política,
0: poder.
1: Pero yo, por ejemplo, o sea, cada vez que digo, a ver, yo quiero vivir en un país en donde no me dé miedo, por ejemplo, que venga mi hija de visita y agarre el coche y vete a Cuernavaca. Pero una de esas me la secuestran y no regresa nunca, ¿no? Esas son las cosas que ya no estoy dispuesto a aguantar, cabrón. Y ese problema cada vez está peor y en el gobierno de Claudia Sheinbaum, igual que en el de López Obrador, igual que en gobiernos pasados, nada más le tapan el ojo al macho. Eso es lo único que hacen y ya, la verdad me harta. Pero bueno, tenemos otras cosas, ¿no?
0: Ya,
1: otras cosas
0: Dios.
1: De qué hablar. Tenemos a López Dóriga que
0: divertido.
1: Ya hace unas chopas deliciosas.
0: No, vamos con algo divertido.
1: A ver,
0: a mí me gustaría en este momento cambiarnos de nota e irnos. Con...
1: ¿Quién? ¿Qué se te antoja? A ver.
0: Lili Téllez.
1: Mierda declaraciones.
0: Lili Téllez, que ya no quiere saludar a sus ex amigos, ex compañeros de Morena. ¿Se acuerdan de Lili Téllez, no? Que
1: la
0: fue
1: periodista.
0: Conductora en TV Azteca durante mucho tiempo. Después se sumó a Morena. Morena la hizo senadora.
1: Así es.
0: O diputada, ya no me acuerdo, legisladora. Y después reculó. Dijo, no, yo ya no soy de Morena. Se
1: ¿No
0: zafó
1: le gustó?
0: Del partido. ¿Sí? Estuvo un tiempo sola y luego se fue a refugiar al PAN. Imagínate qué conflicto hay en la cabeza de Lili Téllez, uh-huh, que su ideología era morenista primero y después pasó a ser panista.
1: Pues como dijiste, son políticos.
0: Es algo increíble.
1: No tienen empacho en cambiar de ideología. O sea, entonces, cada rato tenemos ejemplos de lo mismo.
0: Cuando la recibieron en Morena, pues sus amigos eran Adán Augusto, Ricardo Monreal, Fernández Noroña, con quien hubo ahí una relación muy interesante.
1: Una tensión sexual deliciosa. Una tensión sexual realmente notable. Además de todo, en una relación prácticamente zoofílica, si se hubiera consumado, en una cuestión interespecies.
0: ¿Por qué? Bueno, porque eso, es que se me ocurrieron ejemplos muy, muy groseros.
1: Una humana
0: que no,
1: y un changuerón, güey.
0: Ah.
1: Sí, sí. Okay. Sí, ¿no? ¿De qué se te estaba ocurriendo? Ver, cuéntanos.
0: No lo voy a decir. Oh. Ahí lo dejo a tu criterio.
1: Un chango león.
0: Que veo
1: es
0: que
1: una especie rara, es una quimera.
0: Es que, ¿sabes qué? ¿Cuál es el problema contigo? Que te ciegas, güey. Tienes tantas ganas de atacar a la 4T que te pasas la objetividad,
1: bueno,
0: la credibilidad por el arco. Eso incluso acaba siendo pésimo para tus intereses.
1: Esto no es psicoanálisis. Esto es un programa de radio. ¿Qué
0: cuéntame,
1: estamos haciendo de Lili Téllez?
0: Cuéntame, ¿te pegaban de niño?
1: Me pegaban unos chivos de adolescente, güey. Y tú sabes quién, güey.
0: No, de niño, pero de niño. ¿Por qué?
1: No mucho, ¿eh? O sea, sí me llegaron a dar un zape.
0: ¿Por qué tienes ese rencor hacia la vida?
1: No tengo rencor hacia la vida. Tengo rencor hacia los malos gobiernos, güey. Y hacia los mentirosos, y hacia los simuladores, y hacia los engañabobos.
0: Pero pierdes por completo la objetividad. Te conviertes nada más en un repetidor
1: de mentiras
0: hablando, y de basura.
1: No estábamos hablando
0: de... Ya me preocupé. Recuéstate en el diván, por favor.
1: A ver, va. Vamos a darle por su lado a este güey. A ver, sí, doctor Videgaray, dígame.
0: Dime en tu tierna infancia, ¿qué es lo más terrible que recuerdas? ¿Qué pudo haber generado esta visión tan negativa hacia la vida?
1: Me tiraron mi cobija roja. Eso fue terrible. Yo tenía una cobija, que era como mi cobija de seguridad, era mi cobija roja, que no era roja. Era de hecho blanca con rayitas azules y de colores.
0: Ese es el primer problema. Porque
1: yo le decía a mi cobija
0: roja. Ya ves la realidad mal, güey.
1: Yo le decía
0: desde
1: a mi
0: niño,
1: roja.
0: Era blanca. Espérate. Y tú decías que era roja.
1: A ver,
0: aquí hay una falsedad.
1: ¿Qué clase de
0: psicoanálisis
1: es este? A ver.
0: Una mierda.
1: Entonces, es una cagada de psicoanálisis el que estabas haciendo. Pero bueno, entonces mi cobija roja ya estaba toda rota y raída. Y alguna vez fuimos a Acapulco en coche. Y de pronto a la mitad del viaje se dio cuenta mi mamá de que no estaba mi cobija roja. Y yo empecé a llorar terriblemente. ¡Quiero mi cobija roja! Y la chica, ¡ay, dónde está mi pinche cobija roja! Y entonces prácticamente tuvieron que parar en el primer pueblo que encontramos para buscar una cobija. Y me prometieron que iba a ser mi cobija roja. Y cuando me la dieron, no era mi cobija roja que estaba toda rota y vieja, era igual, pero estaba nueva. Era la misma cobija, pero no dije, ¡esta no es mi cobija
0: soy
1: roja!
0: Soy niño, pero no soy imbécil. Esto
1: exacto.
0: No es lo que me... Sí, lo entiendo.
1: Eso fue como la primera cosa, así que realmente terrible. Una vez también mi papá se enojó mucho y me rompió un disco. Estábamos oyendo un disco, mi hermana y yo, y no me acuerdo por qué, llegó muy enojado y le habíamos subido muchísimo a la
0: música. ¿Un disco de una vértebra?
1: No, güey, un disco, un LP, un acetato.
0: Okay.
1: Y entonces lo quitó rápidamente de la tornamesa, pero se le cayó. Y entonces se partió el pinche disco,
0: güey. No.
1: O sea, fue horrible. Y bueno, se deshizo en disculpas después y demás, pero ya se había roto el disco. Entonces, esas son las dos cosas, pero no me pegaban.
0: Ahí está. Claramente, ese es el origen.
1: ¿Qué encontraste?
0: Ese es el origen de tu postura anti-4T, de tu odio saíno en contra del movimiento de la Cuarta Transformación.
1: ¿Qué? O sea, entonces López Obrador es mi cobija roja, que no fue roja. Que prometió que iba a mejorar al país, iba a acabar con
0: roja.
1: La corrupción. Y puro chile, pura madre. La cosa se puso peor todavía.
0: Bueno,
1: luego les voy a traer infraestructura y trenes y cosas buenísimas. Y todos son a más
0: entendí,
1: una bola de elefantes blancos que sirven
0: esto,
1: para la robadera de ese güey
0: es
1: y su familia.
0: Esto es algo muy doloroso y que sale de lo más profundo de tu tierra.
1: De verdad,
0: infancia.
1: O sea, no puedo ya. Esto es un dolor terrible en mi corazón, doctor.
0: Te voy a poner...
1: las nalgas.
0: En la cara.
1: Perdón. Esa es una reacción también digna de psicoanálisis. Cuando alguien dice te voy a poner y contestas automáticamente las nalgas.
0: ¿Y de verdad quisieras que yo hiciera
1: no.
0: eso? Estoy seguro que no.
1: Es que
0: pocas cosas te asquearían
1: no.
0: más.
1: Exacto. Pocas cosas me parecen más nauseabundas que pensar
0: que mis
1: en
0: nalgas.
1: Eso, güey. Pues la verdad sí, güey. Tú sabes que te quiero y que te estimo. O sea, y que trabajo muy a gusto contigo.
0: Pues si me
1: pero,
0: quieres, eso incluye a mis nalgas.
1: Pero
0: no
1: quiero
0: más.
1: Tus nalgas en ningún lado cerca es,
0: no,
1: de mi persona.
0: No, yo tampoco quiero las tuyas, lo más lejos posible.
1: O sea, imagínate pero, mis nalgas en tu nariz, güey. Pues no las quieres, güey. No las quieres. Realmente
0: tus
1: no
0: nalgas.
1: Las quieres. En mi nariz, no.
0: No las quiero en ningún lado, la verdad.
1: En ningún
0: no las
1: lado.
0: Quiero cerca.
1: Sentadas junto a ti viendo la tele, güey. ¿Qué onda, Eduardo? Pásame unas palomitas, ¿no?
0: ¿Las puras nalgas?
1: Unas nalgas nada más ahí. ¿No?
0: Bueno, esto como sé que estás dolido y tocado desde tu infancia, ya entendí tanto, te voy a tratar con más cariño.
1: Ajá,
0: okay, y por eso, en este momento, te voy a poner este audio, en el cual están Citlali Hernández.
1: ¿Cenando?
0: No, están en una entrevista.
1: ¿No están en una cena?
0: No, están en un debate. Citlali Hernández y Carolina Villano, del PRI.
1: Citlali, bueno, va a ser candidata a la Cuauhtémoc.
0: Citlali va a ser candidata a la alcaldía Cuauhtémoc aquí en la Ciudad de México.
1: Va contra Rojo de la Vega. A ver
0: contra Alessandra Rojo de la Vega. ¿Qué contronazo va a ser eso, eh? Y yo creo que buscaron a alguien que realmente tuviera posibilidades de ganar.
1: Pues buscaron un peso pesado de la 4T.
0: Porque o sea, si
1: alguien con trayectoria.
0: Si Alessandra repite y vuelve a ganar la alcaldía, entonces se vuelve fuerte candidato para gobernar la Ciudad de México.
1: Así es.
0: Entonces le van a echar toda la galleta a los de Morena. Toda, todos los kilos para
1: todo
0: que...
1: Todo el dinero, toda la presión, todos los grupos criminales
0: para ganar
1: que
0: por Alessandra.
1: Ahí, que puedan hacer...
0: Pero quien decide es la gente que vive en esa alcaldía. Entonces,
1: claro.
0: Bueno, estaban...
1: La gente que no presionen, por ejemplo, o que les hagan favorcitos dándoles dinero, despensas, o que de plano los amenacen a la hora de votar, ¿no? Con que te voy a quitar esto o lo otro. Ese tipo de cosas que hacen cuando vienen las elecciones.
0: Que hacen todos los partidos, seamos realistas. Pero bueno... estaban Alessandra, Citlali Hernández,
1: ¿es un
0: Carolina
1: chiste?
0: Villano, no, en una cantina.
1: Entrando un...
0: Estaban hablando y le dice prianista Citlali a Carolina y así le contesta.
3: O sea, primero, a mí no me ofende en absoluto que me digan PRIAN. Yo soy producto de una coalición y les debo lealtad a los principios del PAN y del PRI que me postularon y se los agradezco enormemente. No me ofende. Me ofendería si me dijeran narcomorenista o narcosenadora. Eso sí me ofendería gravemente. Y yo sí lo voy a decir todas las veces que sea necesario.
1: Pues sí, porque
0: acuérdense que... Barbón.
1: A ver, el asunto de...
0: Es que también prianista PRIAN, da asco, ¿eh?
1: El PRIAN fue muy efectivo como insulto, como descalificación, evidentemente, durante la campaña de López Obrador, que ahí sí coincido contigo, fue genial, porque convenció a todo el mundo de que realmente tenía intenciones de un cambio. Y bueno, utilizó todos sus grandes habilidades como orador, como en sus arengas y demás para convencer a la gente. Pero ya se gastó un poquito lo del PRIAN, porque ahora tiene...
0: No se ha gastado.
1: Sí tiene Morena un... sí tiene Morena... Tanto miedo del asunto narcopartido.
0: Guácala de pollo, como decía.
1: Que hasta ya hizo que el INE no puedas decirle narcopartido. Los ciudadanos podemos decirles narcopartido las veces que querramos, ¿eh? Y narcogobiernos y
0: aún,
1: narco.
0: Todavía.
1: Narco lo que, bueno, todavía, porque ya fueron por las parodias. O sea, es que fúmense eso, ¿eh? O sea, quieren prohibir las parodias
0: los
1: en
0: memes.
1: Redes sociales, los
0: pero
1: memes.
0: Pero no van a poder, eso es imparable.
1: Pues no,
0: es una idiotez.
1: Pero que lo estén intentando es, la verdad, sintomático pues del miedo que le tienen a ese tipo de actividades, que la gente ya se dio cuenta que estos güeyes no son los puros y castos y moralmente superiores que decían ser.
0: Pero se nos fue el gas, ¿no? Estábamos en que Lili Tellez ya nos saluda a sus amigos de Morena.
1: Pues tú empezaste a psicoanalizarme y valió madres todo.
0: Sí,
1: güey.
0: Cierto. Adelante, vamos contigo, Lili Tellez. ¿Pero no te sientes mejor?
1: Sí, la verdad, sí. Sobre todo con eso de que estén mis nalgas separadas del resto de mi cuerpo platicando con gente en sus salas. Eso me encantó. ¿Ven por qué ya no me meto ácido?
0: Okay. Muy bien. Adelante.
4: No, voy a... Una vez, Noroña, después de que yo... No me acuerdo qué había dicho en tribuna, exhibiendo la hipocresía de Morena. Una vez Noroña se atrevió... Me ha pasado dos veces. Una vez Noroña fue a mi escaño a darme la mano. Y le dije, no, de ninguna manera. Váyase de aquí. Y otra vez Adán Augusto López fue a mi escaño y me ofreció la mano. Le dije, no, ni me levanté. Le dije, de ninguna manera.
1: No los tocó siquiera. Pues no.
0: Los dejó en visto. A sus ex compañeros de Morena, los que la hizo. Bueno, realmente fue Andrés Manuel quien la hizo legisladora.
1: Lili Tellez lleva muchísimo tiempo queriendo erigirse como la figura, digamos, la otra cara de la moneda de alguien.
0: Quiere ser candidata.
1: Quiere ser candidata.
0: No lo va a lograr.
1: Pues se ve difícil, la verdad, porque de pronto si Lili Tellez se avienta unas declaraciones de esas de ultraderecha intolerantes.
0: El candidato del no PRIAN va a ser Ricardo Salinas Pliego.
1: Vamos a ver, ¿y saben qué?
0: Creo yo.
1: ¿Saben qué? Se está cocinando una oportunidad de tener una plática muy interesante. A ver si se hace. Estaría chido.
0: Ya, ahora sí, tenemos que ir a un corte. El nuevo ya está desquiciado.
1: Nuevo, ¿qué fue lo más feo que te pasó cuando eras chiquito?
5: Me caí de chiquito.
1: No me digas. Oy, ¿y en no qué caíste? Dio. ¿En un cono? ¿En un palo?
0: ¿En un cacto?
1: ¿En tu mamila? ¡Oh! ¡Oh, no, no!
0: No, qué imagen tan horrible acabas de generar.
1: Una inyección forzosa de leche. ¡Qué feo! Un bebé nuevo cayendo en la mamila.
0: El nuevo bebé con sus lentecitos y su pelo largo, por supuesto, su barbita de Juan Diego, encuerado, sí, cayendo en la mamila.
1: Iba yo a decir que ahí no van las mamilas, pero a veces sí, ¿eh?
0: A ver,
1: y con esa imagen los dejamos y también con el top ten del día de hoy, que se intitula Frases que puedes decir en el salón de belleza y en la cama. ¡Ay, güey! Está bien caliente la pistola. Frases que puedes decir en el salón de belleza y en la cama.
0: Nomás la puntita, por favor.
1: ¡Listo, mi güera!
0: A ver, inclina la cabeza y no te muevas hasta que acabe.
1: No. ¿La sientes caliente y mojada? ¿Está bien ahí? Ok.
0: Frases que puedes decir en el salón de belleza y en la cama. Arroba la corneta FM y volvemos.
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0: Nos agarraron tragando mole, disculpen.
1: Como
0: estábamos
1: siempre.
0: Comiendo un poco de producto poblano, delicioso.
1: La verdad nos seguíamos peleando, pero ya ni modo, tenemos que disimular.
0: A ver, que no les diga mentiras, Eduardo. Estábamos muy contentos, platicando bien a gusto. No es cierto, no estábamos peleando, güey.
1: Bueno, vamos ahora.
0: Oye, sí, ciérrale. A ver, ya le voy a cerrar aquí yo. Eso, ya, es que se estaba contaminando. Es como tenemos esto de la pinche camarita, güey.
1: Sí, es bueno. Una lata. Ahorita está apagada.
0: Nuestros jefes, es que no puede ser, que no se unan a la modernidad. Pues nos gusta que no nos vean, pero bueno, ya, está bien.
1: A mí ya me está gustando, soy un poco exhibicionista.
0: Bueno, entonces hay que hacer el programa desnudos. Ya sí vamos a tener cámara.
1: Un día hacemos una apuesta, si quieres.
0: Que un güey lo haga desnudo.
1: A ver, ¿a quién le toca hacerlo?
0: Por lo menos en tanga comestible, eso podría ser.
1: ¿Te has puesto alguna vez una tanga?
0: Sí. No son cómodas, o sea, me siento expuesto, la verdad.
1: Una vez fuimos Sofía y yo con una pareja de amigos gays a Acapulco. ¿Y
0: se armó el trío? Bueno,
1: No, tuvo todo bien, afortunadamente no, no sucedió. Y estos güeyes andaban en sus tangas, pero tangas de gay, así, de mínimas,
0: a ver, perdóname, todas las tangas son de gay.
1: ¿Será?
0: Todas.
1: No, porque están los speedos, ¿no? Que son como trajes de baños apretaditos.
0: Ah, pero tanga es una cosa y speedo es otra. Tanga, o sea, de hilo dental con las nalgas expuestas y con nada más con un triángulo en las bolas.
1: Y me estuvieron friegue y friegue con que me pusiera una de ellos. Y me prestaron una tanga Giorgio Armani, no sé qué. No, Versace. Una tanga Versace, güey.
0: ¿Era nueva?
1: Estaba limpia.
0: Por favor, dime que no te pusiste el hilo dental de otro güey, cabrón.
1: Sí me lo puse.
0: Y ya en la mañana te floseaste con el hilo de ellos, ¿no?
1: Sí, con sus miembros. Asco, ya eres feliz. Güey,
0: así de flaquitos, güey. O ya tienes el hoyo grande entre los dientes, güey. O sea, pregunto, no sé, güey. No sé.
1: Y sí me lo puse. Y no sabes qué momento tan incómodo y horrible.
0: Pues sí, güey.
1: Me la dejé puesta como 5 minutos. No aguanté más.
0: Yo fíjate que alguna vez...
1: Y eso que se me veía muy bien, ¿eh?
0: Me invitaron a... Porque antes de que me jodiera yo los hombros, el manguito, el rotador de los dos lados, por cierto, me invitó un amigo que nadaba a distancia, ¿no? Y ese era su ejercicio y me invitó a nadar. Yo llegué con mis bermudas, ¿no? Y me dijo, güey, pues, ¿cómo crees? Tú sabes, eso es cero hidrodinámico, no jodas. Me dice, pues ya, vete y cómprate un espido, güey. Y me puse el espido y llegué a la alberca y dije, esto es lo más homosexualoide que me he puesto en mi vida. Pero en efecto, me dijo, haz el experimento, güey. Nada a la misma distancia, yo te voy a cronometrar, güey. Nada a la misma distancia con las bermudas que con el speedo. Y sí, pues había una diferencia de tiempo considerable.
1: No creo que mucha, porque no eres un nadador profesional. No, pero sí, la resistencia que ofrece la bermuda, pues es...
0: No, y fuimos bastante científicos. Mayor.

0: Olas Rojas le decía esto a Alex Intec: oye, por favor, a mí no me involucres, yo a ti te respeto.
1: Vámonos
0: por favor,
1: respetando, ¿no?
0: Respétame tú también. Y el día de hoy lanzó Paola este nuevo comunicado. Adelante.
2: Alex Intec me buscó, me ofreció una disculpa de corazón y yo también de corazón lo perdoné. Bueno, pues de entrada agradecer todo el cariño y todo el apoyo que me han expresado. Decirles que por favor, no por defenderme, ataquen a nadie. Yo pedí respeto, pero también lo que promuevo es justamente respeto. Alex Intec me buscó, me ofreció una disculpa de corazón y yo también de corazón lo perdoné. Y doy el tema por concluido. Él reconoce que se equivocó y yo reconozco que es de humanos equivocarse. Y se acabó. Le doy la vuelta a la página y todo bien con Alex Intec. Así que, bueno, pues hasta ahí el asunto.
0: Por impecable, algo, por algo. Como siempre, por Paola
1: algo
0: Rojas.
1: Decimos, por algo decimos que es una mujer inteligente. Y bueno, ¿saben qué? Yo creo que de lo más importante que oí en este mensaje de Paola es, no por defenderla a ella, se van, porque ahorita en las redes sociales, acuérdense que el deporte global es satanizar, crucificar, insultar.
0: Quemar brujas.
1: Quemar brujas, o sea.
0: Trolear.
1: Vámonos llevando funar. Un poquito mejor, porque realmente no le hace bien a nadie. O sea, la gente la riega, ¿no? Y a lo mejor Alex tuvo un momento, o está pasando un momento difícil. Estoy seguro de que así es.
0: Probablemente.
1: Pues se le botó el corcho un segundo.
0: Y no ha hecho más que darnos entretenimiento a todos y no le ha hecho daño a nadie.
1: Pero bueno, escuchen algo ahora divertido.
0: Espérame. Es que yo quería nada más decir que...
1: ¿Qué?
0: No, mejor ya no.
1: Dilo. Vas. No nos dejes así, güey. No nos dejes así. No puede ser. Autocensura, es
0: que
1: no.
0: Hay que decir
3: cerca,
0: las cosas.
3: ¿No?
0: Sí, está muy cerca.
1: ¿Qué? A ver,
0: bueno,
1: tú,
0: Nada más quería yo decir que al
1: Ada Madrina,
0: de que,
1: pinche Pepe Grillos, te le estoy hablando al nuevo.
0: Al margen de que Alex Intec haya dado este show, que a lo mejor no fue del todo atinado, Alex Intec
4: es una verga.
0: Sí. Pues, musicalmente hablando, lo es,
1: o sea, tiene una carrera amplísima, tiene una carrera llena de éxitos, es un tipo que, bueno, pues finalmente ha logrado mucho de lo que se ha propuesto, entonces sí podemos decir que Alex Intec
4: es una verga.
1: Sí lo es.
0: Gracias, Niurka.
1: No parece una.
0: Oye, bueno, Alex Intec se le botó un tornillo. Y Alejandra Guzmán se le botó la cadera, tuvo un terrible accidente en el escenario. Pobrecita Alejandra, le mando un abrazo.
1: Tiene un implante de cadera, esto sucede
0: cuando
1: hay desgaste.
0: 2 libras de cadera, no es cadera.
1: Cuando hay desgaste en la articulación. Y bueno, pues de pronto a medio show estaba bailando y se le zafó. Se le salió, ahora sí que el huesito de la rótula, del socket. Y bueno, pues pasó un momento realmente doloroso, pero luego para el hospital.
0: ¿Tenemos ese audio? Sí, pero tuvo que cancelar el concierto. ¿No? Ahí
1: canceló
0: se acabó. No, pero se escucha.
1: La cadera.
0: Adelante.
1: ¿Se escucha cómo le truena la cadera?
0: No tanto.
1: Ah.
0: Pero se escucha lo que Alejandra dice. Adelante.
5: Disculpe, se me saltó la cadera.
1: Qué educada.
5: Hasta lo bueno se ve tan malo. Hasta lo dulce.
0: Intenta
5: se
0: cantar.
1: Perdón.
0: Pobrecita.
5: Perdónenme, pero se me salió la cadera.
0: ¿Qué se va a eso?
1: Pues debe doler muchísimo.
5: Perdónenme. Ay, no sé qué hacer. Creo que necesito un doctor.

0: Con el titano y con todo lo demás, hasta la pata y se te puede pasar.
1: La
0: cadera. Lo siento, Veracruz.
2: Cantó su canción ahí, la neta, con buen humor, hablando del titanio, porque el implante que tiene, al parecer, es de titanio. Y bueno, decía Shakira que las caderas no mienten, pero luego falsean y se salen de su lugar, entonces, sí, pobre. Aguas con eso.
3: La reina de corazones ahora es la reina de operaciones. Le deseamos pronta recuperación a Alejandra y un aplauso por la manera como lo llevó.
2: Oye,
3: ¿no?
2: ¿Y qué van a hacer con la cadera vieja? ¿Van a hacer una campana? Va a ser la campana de dolores. ¡Ay, me duele enorme! Ya.
3: O sea, así.
2: Bueno, güey.
3: De hecho, le van a otorgar con esto que hizo un disco de platino y se lo van a poner entre las vértebras. No, ya.
2: Algo así, güey. Varios discos de platino.
3: Tiene muchos.
2: Mira, todos nos estamos haciendo viejos. Alejandra Guzmán bien sabe que la estimamos y la queremos. Alguna vez, hace muchos años, echamos fiesta juntos y es muy divertida.
3: Es muy divertida, sí. Vámonos a otra cosa, hablando de discos de oro.
2: Y no de
3: ¿qué conversación hubo entre Sergio Goyri y el mejor entrevistador de este planeta y de este universo que se llama Jordi Rosado? A quien... respeto, saludo y admiro. Estaba Sergio Goyri, este actor recio de las novelas con su bigote, acá que en algún momento exploró también la cantada. Y resulta que se encontró con Lalo España y Lalo España lo hizo enojar, nivel se lo quería madrear. Cuéntaselo,
2: esto
3: Sergio
2: ya
3: Goyri.
2: Le había pasado a Facundo, ¿no? Sergio Goyri también lo quería madrear a...
3: Ese fue a Sergio Sendel.
2: ¿Por qué los Sergios son, o sea, por qué son así? ¿Por qué no son como Sergio el bailador? Y ¿Mayer? Se la pasan bien y no se enojen. Mayer. Por ejemplo, que siempre anda que si se lo quiere madrear a Dame. ¿Por qué?
3: No, Mayer, o sea, nunca se ha metido en así una cuestión.
2: Sergio
3: de golpes,
2: Corona,
3: ¿no?
2: Era súper pendenciero y bronquero. Se ponía bien pendejo.
3: Sergio Corona ya tiene como 100 años y ahí sigue trabajando.
2: Te cae. Bueno, ¿Sergio Corona sigue entre nosotros?
3: Sigue vivo, sí, y sigue trabajando. Y de verdad tiene creo que 99, una cosa así.
2: Saludos a don Sergio Corona, muy bien.
3: Bueno, escuchemos a Sergio Goyri con Jordi Rosado. Venga de ahí.
4: Aquella vez de lo de Lalo España te prendiste y luego te relajaste.
5: Pero lo que pasa es que estaba yo en tu casa y de repente estaba viendo el programa y no sé, y salió este tipo y cuando vi, no, es que ya supimos quién compró el disco de Sergio Goyri. Y este güey, ¿qué tiene? No, pues que es una, porque vendió un disco y que no sé qué, que las ventas. Y este güey, o sea, le caigo gordo, porque hacer un comentario así de alguien que ni conoces y tan a la ligera y sin la información, es porque le caes gordo. Y de tu casa de la Jusco, nomás dije, ahorita vengo, y me fui así, en pants, nada más me acuerdo que le hablé a Benítez y le dije, Benítez, nada más te quiero avisar.
3: A ver, pausale. Para que no te caigas. Benítez, Alejandro Benítez es el que se encarga de lo que llaman el talento en Televisa, es decir, a todos los actores y actrices que participan en distintas producciones.
2: O sea, es continúa. El que anda organizando los animalitos que viven ahí en Televisa. Como
3: sí,
2: pueden escuchar,
3: chamba,
2: ¿no?
3: La de Benítez, ¿eh? Lo que se habrá fumado y los berrinches que le van a hacer, las actrices.
6: Me va a quitar a mí de mi papel protagónico.
3: Sí, la esta, paciencia, ¿no?, de Alejandro Benítez es eterna. Adelante.
5: Para que no te caiga sorpresa que le voy a romper la madre a este güey.
3: A la España.
5: ¿De qué me estás hablando? No, mamá, para que no te caiga sorpresa, güey. Y yo, pero. Y todavía me habló y me dijo, ya supe, pero no, ya te pidieron disculpas públicamente. Y le dije, too late, dijo, ya estoy aquí, al punto de entrar al foro. Y entonces el otro estaba escondido. Y sale el chaparrito que trabajaba ahí con él, ¿cómo se llamaba? Ay, señor güey, pues estoy tan fuerte. Y que no, que mire, que no lo quiero. Y dije, vas en el mismo camión para que te subas de una vez tú también. No, señor, que la madre. Y ya se fue para un lado y salió la guardia. Y me dijo, ¿sí, eso? Tú sabes.
3: La guardia nacional.
5: Y le dije, sácalo nada más, padre. Te juro que le sume.

0: Tienen todo esto,
1: Y entonces, ya cuando lo sacaron, venía llorando. Entonces nomás lo agarré tantito así de aquí, en una apretadita, y por atrás. Y dice, no te vuelvas a meter conmigo, hijo de tu puta madre, porque te va a cargar la chingada. Y ya me fui.
2: Oye,
3: no, pues qué barbaridad.
2: Espérate tantito.
3: Lalo España, yo lo conozco hace muchos años, lo estimo mucho, es un ser de luz, güey. Es de verdad un hombre benévolo. Se echó un chiste. Si alguien dice de repente, no, no, no, la pinche correta que no la oye nadie, güey, ¿tú te lo vas a ir a madrear?
2: No, es que sabes que a ver, yo creo que en cierto momento de la vida, yo creo que después como de los 25 años te tienes que dar cuenta de que no puedes andar por la vida amenazando ni golpeando gente, no está bien.
3: Y además es un chiste. Además, Sergio Goyri, si tú ya sabes que vendiste disco de oro y demás, ¿qué más te da que lo que diga?
2: Correcto.
3: De hecho, está hablando de ti, te está haciendo publicidad.
2: Ahora, aquí el asunto es que además, pues si tú vas y de veras le rompes la madre a alguien en presencia de otros, pues te puedes ir hasta el bote, ¿no? O sea, está mal. Y la otra es, con todo cariño a mi queridísimo Lalo España, no le puedes pegar, güey. O sea, no está bien, no, o sea, no está en, o sea, es un tipo que no lo puedes golpear, lo vas a lastimar. Que aquí Sergio está cometiendo, daría si le hubiera pegado, cometiendo un abuso. Qué bueno que acá te voy a romper tu ahí. Eso es tu punto que pase, ¿no? Está bien.
3: Además, un poquito más gruesa, yo pienso.
2: ¿Sabes cuánto? Sí, amigo, no.
3: Sobre todo
2: que no le han gustado los chistes. Esos güeyes. Pero
3: Lalo es en sus cuentas hoy en día. Efectivamente ofrece, jamás lloré y jamás me tocó. En sus muchos programas, algún reportero debe tenerlo por ahí. O sea que también Sergio Goyri le echa crema a sus tacos. Ahí está la entrevista, está grabado en varias cámaras.

0: Y a la
1: un
0: mera
1: chiste.
0: Hora, y lo que estuvo muy chistoso es que me dice, no, no, yo soy pacifista. Y le digo, pues, ¿cómo ves que yo no, cabrón?
1: Qué momento, ¿eh? Yo tuve la dicha de estar presente. Estábamos Sofía y yo en un teatro con José Ramón y con otras personas. Y que aparece este brother y, puta, estaba pálido, pálido. Porque pues, esto además no fue hace mucho, fue hace como un año.
0: Pero bueno, ya, ya este...
1: Ya es tu amigo otra vez, ¿no?
0: Esa noche se hicieron las paces todavía desde el escenario. Un güey que no me quiere romper la mano, le digo, otro chiste y te bajo del escenario a putazos, cabrón. Síguele.
1: Pero ya es tu amigo, ¿no? Ya lo perdonaste.
0: Sí,
1: ya.
0: Lo quiero mucho.
1: Ya limaron.
0: No, yo
1: asperezas.
0: Soy pacifista. Yo no.
1: Cabrón. Yo no.
0: ¿Cómo ves? Y además estaba parado junto al tiro de una escalera. Estaba yo diciendo, imagínate si se va por esa escalera, güey. Imagínate lo que pasaría, güey. Pero no, porque te puedes meter en un problema y te puedes ir a la cárcel.
1: No, y además no está bien hacer eso para algo que
0: no,
1: alguien te,
0: no
1: te
0: está
1: insultó
0: bien, pero
1: verbalmente. Además, verbalmente.
0: Te digo, como me erigí en un pedestal de madurez que no poseo en realidad, lo único que me detuvo fue, voy a echar a perder una función de un amigo que es a lo que vine a este lugar, yo no sabía que iba a estar este güey, voy a acabar detenido en algún lugar y este güey va a acabar lastimado, entonces mejor no. Pero
1: mejor
0: donde
1: disfrutamos
0: me dicho,
1: del show de Roberto Flores,
0: donde
1: que estuvo
0: me hubiera
1: buenísimo.
0: Dicho, quítame estas pajas. Hubiera yo cometido una estupidez, entonces no soy una persona.
1: Luego
0: madura.
1: Ya me lo encontré otra vez y te volvió a mandar saludar, ¿eh?
0: Qué bueno, yo también le mando un saludo y un abrazo. Pero es que no se hace eso de estar chinga tomate, güey, no sé qué, pues, sácate, güey.
1: Pues sí, eso no se hace, porque luego se te aparece.
0: Luego se te persona. Aparecen y qué tal te pusiste blanquito, tal, pero bueno.
1: Pues creo que ya con eso podemos dejar esto por la paz, a menos que te interese escuchar cuántos días ha pasado Javier Bardem sin bañarse.
0: Bueno, si Carlos el Trejo esposo, puede estar sin bañarse y oliendo tíner, también Carlos Bardem.
1: Javier Bardem. Bueno, el esposo de Penélope Cruz, güey.
0: Ya sé. Y un gran actor. Película favorita hace poco y la he visto varias. Country for Old Men.
1: Buenísimo.
0: Si no la han visto, veo. Al era una persona. Era el mal personificado, el mal del mundo.
1: Sí, hace un villanazo, pero horrible de terror.
0: Pero espantoso, horroroso. Bueno, entonces, ¿cuánto tiempo pasó sin bañarse Bardem?
2: Primero, máximo tiempo sin ducharos. ¿Cuánto tiempo habéis estado?
3: 4 o 5 días en una...
2: ¿En una rave?
3: En una... en un viaje que hice con Médicos Sin Fronteras a Etiopía.
2: 4 o 5 días.
3: 4 o 5 días.
2: Vale. Refriego un poco de huevos.
3: Sí, sí, un poquito como los perros. Así.
2: Vale.
4: Yo, por ejemplo, en el confinamiento yo no me duché cada día. No sé si es horrible reconocer eso. En el confinamiento yo creo que no me duché cada día.
0: Ese es Penélope, que tampoco se bañó. Bueno, si los dos están cochinos, da igual, ¿no? Da lo mismo.
1: Mientras más sucio, mejor.
0: Es como el pozole.
1: Mientras más cerdo,
0: mientras
1: mejor.
0: Más cerdo, más rico. Oye, nada más les quiero recomendar, si no han visto, Habilidad Física 100 México. Que si ustedes no saben qué es esto...
1: ¡Ah, programón! Está en Netflix, ¿no?
0: Está en Netflix. Es un programa que han hecho en varios países. Creo que empezó en Corea y lo han hecho. Hay versiones de italianas, estadounidenses y demás. Pero la versión mexicana está poca madre. ¿Por qué? Porque ves pues, a tus coterráneos, a tus conacionales, con toda esa mexicanidad
1: pero,
0: que tanto gozo.
1: Hay muchos atletas profesionales, sí. Amantes del deporte, hay también
0: pero mezclados, gente común. Mezclados con banda, güey, con gente que se dedica a la construcción, con taqueros. Entonces se pone, o sea, fúmense esto. Está, por ejemplo, Vanessa Huppenkotten, esa inalcanzable.
1: Ya con eso es suficiente motivo para verlo.
0: Sin duda. Y entonces, de pronto,
1: y Carlos Salcido.
0: Con la banda, con la gente común y corriente, y se pone buenísimo. Es un programa que se trata pues de una serie de juegos que además de todo está producido increíble, con muchísimos recursos, con muchísima lana, están los
1: pues escenarios es
0: impecables, está buenísimo. Entonces no se lo pierdan en Netflix, ya está. Hoy en la mañana me fumé el capítulo que más he gozado.
1: ¿Te gustaría entrar a un programa como ese? ¿Te hubiera gustado participar?
0: No creo que esté yo en las condiciones físicas para hacerlo, la neta. La verdad, después de mi último video de box, güey, creo que ya valió pena, ¿cierto?
1: Está Luis Hernández, el matador también, exacto. Que pues, es más veterano que tú.
0: Bueno, si está Luis Hernández en una de esas, sí puedo. Pero la verdad está buenísimo, ¿eh? Y está hecho, o sea, de verdad, con todas las de la ley, está poca madre, véanlo en Netflix.
1: Lazy Boy, güey, el peleador de MMA.
0: Lazy Boy, ¿cómo se llama? Sí, MMA. Martes Marciales Mixtas, ¿o cómo se llama? MMA.
1: MMA.
0: Mixed Martial Arts, sí.
1: Bueno, pues gracias por la recomendación. Yo lo había anunciado, se me antojó, me lo he hecho hoy en la noche. Un
0: en español será AMM, Artes Marciales Mixtas.
1: AMM.
0: Pues no sé, un octágono y rómpele su madre al de enfrente ya, güey.
1: El top 10 del día de hoy se va a llamar... Frases que puedes decir en el salón de belleza y en la cama.
0: Mande las suyas arroba la corneta FM, que es la vía gratuita de este su programa, de su radio. Frases que puedes decir en el salón de belleza y en la cama.
1: Frases que puedes decir en el salón de belleza y en la cama. Señora, si su chiquillo no se pone en paz, se lo voy a lastimar.
0: Señora, ¿estas canas se las arranco o la tiño parejo de blanco? Ahí está.
1: Le voy a pasar la del uno por todos lados. Arroba la corneta FM,
0: no,
1: volvemos.
0: ¡No, güey, no!
1: Sí,
0: no.
1: Sí, sí, sí.
0: Bueno, ni modo. Ahorita venimos.
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1: ¿Qué tal? Muy buenas tardes. Son las 5 con 11 minutos. Yo soy Carla Santillán y vamos con la información. El huracán Polo, categoría 5, se mantiene frente a las costas del Pacífico mexicano. Sus rachas de viento son de 260 kilómetros por hora y hasta ahora no se espera que toque tierra, sino que bordee Jalisco, Colima y Michoacán. Ante este panorama, la Secretaría de Marina decretó el cierre de puertos. La presidenta Claudia Sheinbaum destacó que la Secretaría Anticorrupción y Buen Gobierno ha generado en 2 años un ahorro de casi 84 mil millones de pesos gracias a mejores prácticas de compra y mayores sanciones.
2: Ahí en 2 años, como bien dice Raquel, son cerca de 83 mil millones de pesos que hemos logrado evitar, ya sea por altos costos de algún producto, de algún servicio, o de alguna obra pública. Y por otro lado, ya las sanciones, cuando se encuentra que hay una mala práctica en algún lugar, pues se actúa y como sanción administrativa se envía al Tribunal Superior de Justicia Administrativa, si está hoy la Constitución, y si no, o si es muy grave, pues se envía a la Fiscalía General de la República. Entonces es muy buen resultado.
1: Las encuestas que se hicieron para elegir a los coordinadores en defensa de la transformación se darán a conocer hasta el final de todos los nombramientos. Así lo aseguró la presidenta nacional de Morena, Ariadna Montiel, quien minimizó las protestas y las inconformidades de los aspirantes que participaron en el proceso y no resultaron ganadores. Por otro lado, la dirigente morenista afirmó que se encuentra en pláticas con los inconformes, así como con la dirigencia del Partido del Trabajo. En temas de la Ciudad de México, la fiscal general Berta Alcalde presentó los avances en el combate a los delitos prioritarios como homicidio, feminicidio, extorsión y despojo, así como el fortalecimiento de los mecanismos alternativos de solución de controversias. Durante el informe mensual Transformación y Resultados, la fiscal general informó que entre el 1 de enero y el 15 de septiembre de 2026 aumentaron las detenciones y judicializaciones por delitos prioritarios en comparación con el mismo periodo de 2024. Los mayores avances se reportan en extorsión, robo a casa habitación y robo de vehículos. En asuntos deportivos, la Real Federación Española de Fútbol canceló el partido amistoso entre las selecciones sub-20 de España y México, programado para el 30 de septiembre en Ceuta, tras recibir una recomendación de la Policía Nacional ante la situación migratoria que atraviesa la ciudad. Y es que las autoridades se preparan ante una nueva entrada cuando 32 mil personas cruzaron la frontera. Sociales, nos encuentras como W. Ahora seguimos escuchando.
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7: Nadie. Se siente ligero, sin el peso específico que le brinda a esta sección el gran. El
6: titular elemento, de la misma.
7: Sí, el elemento que tiene la densidad de conocimiento que requeriría esta sección no está con nosotros el día de hoy, no está Moy Muñoz. ¿Qué dices, Moy? ¿Qué? Ah, que estabas ocupado y ya. Ok, ¿y qué tenías que hacer?
6: Ah, no, sí, es que está en la Ciudad de México, ¿se entiende?
7: Echando taco. Qué cosa tan fea, güey.
6: O sea, no sé qué es más falso, la gordura de Moisés, el alcoholismo de Calderón o la pachequez de Claudia Sheinbaum.
7: Pues...
6: O tu americanismo.
7: Mira, no podemos
6: saber... No sé
7: saber,
6: qué es más falso.
7: No podemos saber si es falso el alcoholismo de Felipe Calderón. O sea, no hay manera de comprobarlo. Y tampoco podemos descartar que Claudia Sheinbaum, que ha dicho que en sus mocedades fumaba mota, lo siga haciendo.
6: Fumó.
7: Pero hay que reiterar, si lo sigue haciendo a mí, ¿qué? Nada más gobierne bien, señora. Por mí, fúmese un puro de 6 toros de marihuana, de la más fuerte. Me da igual lo que haga usted con su tiempo libre, la verdad.
6: Sí, que es poco su tiempo libre y es mucho estrés.
7: Fume mota
6: además,
7: si quiere.
6: Y además un toquecito ahí de repente. No.
7: A mí me da igual si fuma
6: no
7: mota
6: se va a llevar
7: o no.
6: El país al traste que fuma un toquecito la presidenta.
7: No, en lo caso que se lo de que esto traste, sea cierto. Van a hacer otras cosas.
6: En caso de que sea cierto que fuma marihuana, porque no hay ninguna evidencia, solamente lo que dijo esa señora y no quiero volver a entrar en ese debate
7: a
6: contigo.
7: A mí me vale madres si fuma mota o no, nada más deje de malgobernar al país y de proteger a narcotraficantes y a sus compinches que están dentro de su narcopartido. Eso es todo.
6: Complicado.
7: Pues sí, se ve difícil, lo entiendo, pero habría que hacerlo, ¿no?
6: Habría que hacerlo, a mí también me encantaría. Pero bueno, el día de ayer platicábamos del golazo que metió Borja del América, de chilena, desde casi afuera del área. Un golazo. Y Hugo Sánchez estaba en uno de estos programas de televisión de fútbol, no sé si era Fútbol Frustrante o cuál de ellos. Uno de ellos. Fútbol Castrante, perdón, creo ya, que era el programa.
7: Fútbol Zurrante.
6: No ya. Sé cuál era. De todos esos programas que hay de opinión donde hablan y se ponen todos serios hablando de fútbol como si fuera relevante, ¿no? Y se enchilan.
7: Y se hablan de encima del uno del otro y así.
6: Sí, bueno. Sin respeto alguno por la audiencia.
7: Por la audiencia, sobre todo.
6: Y bueno, esto es lo que dijo Hugo Sánchez acerca de el golazo de Borja.
8: Me hace recordar cuando los argentinos, los brasileños ven que un gol lo meten de una manera y están narrando un partido y de repente siempre dicen, ese gol es al estilo maradoniano. Los portugueses dicen, mira, ese gol es como Cristiano Ronaldo. Y eso. Y en México los compañeros, colegas, periodistas,

0: Y eso, cuando hacen un gol así parecido a los míos, parece que le sale espuma de la boca o sangre el decir, ah, mira, nos hizo recordar a Hugo Sánchez. Y me da un poco de tristeza. Ahora que lo acabas de mencionar tú, al estilo Hugo Sánchez, es el único que he escuchado que lo dice.
1: Yo siempre lo digo.
0: No, pero es al único que he escuchado que ahora lo dices. Pero ese, desde que metió ese gol, periodistas y narradores y comentaristas, ninguno fue capaz de decir, nos hizo recordar a Hugo Sánchez.
2: ¿Es realmente necesario esto?
3: Es lastimero esto. Ayer lo dijimos, fue un gol al estilo Hugo Sánchez, lo dijimos en este programa. Y curioso que fuera Borja metiendo un gol al estilo Hugo Sánchez, estaba simpático.
2: Ya.
3: Pero de plano ir a suplicar lastimeramente, ay, yo metí un gol como yo. Aparte, Hugo, tú no eres el dueño de las chilenas.
2: Es que eso es lo que iba yo a decir. O sea, por ejemplo, puedes decir, este cuadro es como del estilo de Picasso. Pero un gol, pues un gol es
3: sí fue al estilo gol de muchos que metió Hugo Sánchez, pero bueno, él no inventó la chilena.
2: No, ¿tú ni cuántas ningún otro disparo. Que ese es un problema, nunca me eché una chilena. Nunca, ni en una cascarita, ¿no? Ya lo dijimos ayer, o sea, no lo logré. Todavía tendría yo tiempo si no estuviera casado, pero bueno.
3: ¿De qué tiene que ver?
2: De echarme una chilena, güey.
3: ¿Qué tiene que ver?
2: No me deja jugar fútbol mi esposa, ¿cómo ves? No me deja meterla en otras porterías.
3: Yo creo que si te echas una chilena hoy en día, hablando futbolísticamente, acabas en el hospital con una vértebra zafada o una cosa así, güey.
2: Sobre todo porque yo no juego fútbol. Soy malísimo jugando fútbol, pero bueno.
3: ¿Qué dices nuevo?
1: Sería, mira a la Alejandra Guzmán.
2: Y el España, esa chilena fue al estilo Alejandra Guzmán, se le zafó la cadera. Pinche nuevo, güey. ¿Ves por qué nadie nos quiere?
3: Dios nos hace, güey. Así es esto. ¿Qué vamos a hacer?
2: Bueno, pues me parece lastimero, como bien dijiste, que Hugo Sánchez tenga que andar haciendo
3: suplicando
2: esto.
3: Suplicando que. Tiene razón, si fue al estilo de las que se echaba él.
2: Pero esas cosas no se dicen. No se dicen ya. O sea, yo creo que
3: nadie dijo que era como las que yo me echaba, culeros.
2: A nadie le queda la menor duda de que Hugo Sánchez es probablemente el mejor jugador de fútbol. No sé suficiente de fútbol, pero es sin duda de los mejores jugadores que ha dado este país en su historia.
4: Es una verga.
2: Sí, lo es.
3: Sí, lo es.
2: Pero una verdad, o sea, cuando alguien es una. Cuando
4: es alguien, una verga.
2: No lo anda diciendo.
3: No.
2: No anda pidiendo que le digan, ay, es que Hugo Sánchez.
4: Es una verga.
2: No es necesario. O sea, cuando uno.
3: Que sí eres, Hugo.
4: Es una verga.
2: No ya, lo anda mendigando por ahí. ¿No?
3: Nuevo, ya no lo consecuente.
2: Pues es que, güey.
3: Se puede seguir toda la tarde.
2: O sea, imagínate que yo dijera, este programa.
4: Es una verga.
2: O sea, sí es el programa con mayor audiencia del país y demás, pero no está bien que yo ande diciendo que nuestro programa.
4: Es una verga.
2: Está mal.
3: Chale, nuevo, se me acabó la pila del celular, ya no puedo transmitir el video.
1: ¡No!
2: Sí.
3: Sí, pues voy a dejarlo cargando, a ver si para el top 10 hay chance.
2: ¿Qué fue lo que valió la pila de Eduardo?
4: Es una verga.
3: Esto más bien es una mierda, mi teléfono ya es viejísimo.
2: ¡Conéctalo, güey! No, Polo, déjalo conectado todo el tiempo.
3: No llega el cable, güey, ¿qué hago?
2: ¡Cómprate uno más largo!
3: Tengo que hacer toda una ingeniería aquí, pero
2: ingeniería. En fin,
3: les ofrezco por la ausencia del video. Y
2: bueno, cárgalo para el top 10, yo me voy a desconectar también, adiós.
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3: Esa es una declaración de él en la que decía que no le gustaba la carrera del Canelo, que le habían puesto puro flancito. No sé si eso lo dijo Márquez o lo dijo Cuauhtémoc Blanco, pero...
2: Flancitos.
3: Pues el clásico que ataca al Canelo porque ha sabido manejar muy bien su carrera y llenarse de millones de dólares.
2: Creo que tú ayer lo dijiste correctísimamente. El trabajo de un boxeador profesional es conseguir todas las victorias posibles, ganar todos los títulos posibles, hacer una carrera larga sin salir lastimado y si se puede ganar cobrar, un montón de dinero.
3: Cobrar lo más posible.
2: Todo esto lo ha logrado el Canelo
3: Álvarez. Es su profesión eso.
2: A los fanáticos del boxeo nos debe todavía el Canelo, o nos gustaría ver al Canelo en una serie de combates que muy probablemente no se hagan a estas alturas de la carrera del Canelo, pero siento yo, que otros boxeadores, incluso por respeto a alguien que ha llevado su carrera de esta manera, y que también es uno de los mejores boxeadores que ha dado México, sin duda el Canelo Álvarez, incluso sí, comparado con Márquez, sin duda, Juan Manuel Márquez es un súper boxeador.
3: Dinamita Márquez.
2: De los más grandes que ha dado el país. Pero me suena feo e incluso medio ardilla lo que dice.
3: Sí, a mí también no estoy de acuerdo con él, pero ahora nos va a decir su opinión acerca de las peleas de influencers, que tú te la pasas denostándolas, pero a la gente le encantan. No, yo las he disfrutado muchísimo.
2: Yo lo único que digo es que no son boxeo, son madrizas, sí, con boxeo, guantes de box.
3: Sí es boxeo.
2: De ínfima calidad.
3: Malísimo, pero es boxeo.
2: Sí, pero mal boxeo.
3: O sea, si el nuevo y tú se ponen a jugar tenis, va a ser una cosa horrible, pero sí, va a ser tenis.
2: Sí, sin duda.
3: Entonces no me digas que no es boxeo. Claro que es boxeo.
2: ¿Quién quiere vernos al nuevo y a mí jugar tenis? Nadie.
3: Pero en un ring sí.
2: ¿En un ring el nuevo y yo?
3: No, es que no te duran ni 2 segundos.
2: No creo.
20: Corro rápido, además, yo creo que
2: no,
20: sí.
2: No le quiero pegar al nuevo.
3: Corre rápido,
2: pero es un cuadrilátero, güey. No hay mucho a dónde irse, güey.
3: Bueno, Juan Manuel Márquez, ¿qué opinas de las peleas de influencers?
21: ¿Por qué no apoyas las peleas de influencers tipo Ring Royal, La Velada, Supernova, etcétera?
22: Otra pregunta es si me bajo el cierre.
3: Es que me va.
22: Ay, ¿qué? Me ha preguntado mucho eso, Germán.
21: ¿Las has criticado, Juanma?
22: Sí. Sí, sí, la verdad te voy a decir una cosa. Es, por ejemplo, un deportista, los influencers. Dime de esos influencers ¿Quién se dedica al 100% al boxeo?
0: Ninguno.
22: ¿Quién hace dieta? ¿Quién se duerme temprano? Tengo mis respetos, ¿no? Mis respetos para toda esa gente que hace ese tipo de peleas. Pero no hay un esfuerzo como un peleador como tal. Es lo que la gente no entiende. Lo peor del tema, Germán.
3: Eso nos vale.
22: Ese cobran muy bien. ¿Cobran? Que eso no tengo ningún tema, ¿eh?
3: Entonces,
22: pues, parece ser que sí lo tienes. ¿Podemos comparar a una persona que no se dedica al boxeo al 100%, que cobra, que cobra mejor que un boxeador?
0: Pinche mercenario. Oye, Germán, pero ¿de verdad sí te mueve eso? O sea, yo lo tomo como show. Como
22: pero es lo que le dije yo al presidente del Consejo Mundial de Boxeo, no le llames peleas de box, llámales peleas de entretenimiento, güey.
0: Para que
22: no eches a perder el boxeo. Sí.
2: Mira, yo creo que Juan Manuel Márquez tiene un punto, pero es...
3: No tiene un punto, está equivocado en todo lo que dice.
2: Lado. No se puede llegar a ningún lado porque sí, en efecto, pues son reglas de boxeo, es un cuadrilátero de boxeo, traes puesto equipo de boxeo. De lo que está hablando es que es evidentemente, boxeo. Si ves un par de viejos fofos, como vimos con Adame y el Cazafantasmas, güey.
3: La mejor pelea que he visto en años. La más divertida, honestamente.
2: Pero de boxeo, pues no hubo mucho, ¿no? O sea, no es una cuestión de boxeo que digas, oye, qué buena pelea de box vi.
3: No.
2: Porque bueno, pues evidentemente...
3: No, sí, qué buena pelea de box. ¿Qué box de primer nivel vi? No.
2: No están ni en la forma física, ni tienen la técnica, ni demás. Pero eso es un poco un argumento ocioso y es una discusión bizantina. Porque pues sí, sí es boxeo. Pinchísimo. Ahora...
3: ¿Y por qué cobran más? Pues son celebridades, porque la gente lo quiere ver.
2: Ese es el otro punto.
3: Oferta y demanda, libre mercado, que no ha entendido Márquez.
2: Esto es como decir, ¿por qué cobra mejor un conductor que otro? Pues porque más gente lo quiere oír o lo quiere ver. Por eso. ¿Por qué cobran más estas peleas? Bueno, eso tú y yo sabemos
3: que no es cierto.
2: Bueno, sí es cierto, güey. Con el rating que tiene este programa y la basura que nos pagan.
3: Sí, eso es lamentable. Pero... Bueno,
2: es que también tú, güey. Ay, hay que firmar, güey. Hay que firmar. Aquí sí, confía en ellos, firma.
3: No es cierto.
2: Ahí voy, yo y te hago caso.
3: Estábamos muy pedos los dos, como siempre. Es que nos llevan a cenar, nos doran la píldora, nos alcoholizan.
2: Parecemos adolescentes, güey. Dales de beber y luego le sacas el.
3: Saben que nos encanta el programa y que lo vamos a hacer casi gratis. Entonces,
2: y que nos encanta la peda y que ya pedos hacemos muchas estupideces.
3: Bueno, vamos ahora con David Faitelson. Que fiel a su costumbre, no le tiene miedo al qué dirán, y declaró que la Federación Mexicana de Fútbol nos ha mentido con eso de que regresaba el ascenso y el descenso a nuestra Liga MX. Y habló duro, y habló fuerte. Incluso, bueno, pues uno habló contra los dueños de los equipos, y uno de los dueños de los equipos es Emilio Azcárraga, que es patrón de David Faitelson.
2: Sin duda.
3: Adelante, David.
16: Una mentira, porque es evidente que cuando llegó el tema de la pandemia, donde había pues, mucha emergencia, había mucho miedo, se aprovechó enseguida para decir, vamos a colocar, vamos a acabar con el ascenso y el descenso momentáneo, en lo cual recuperamos una condición económica estable. Fue una mentira flagrante. Nos mintieron en la cara, nos vieron la cara, le vieron la cara a otros empresarios que obviamente aquí tengo uno al lado mío, gente que tomó el equipo de Cancún, que lo compró, dineros que vienen del extranjero, que arriesgaron con la promesa de que iba a regresar el ascenso y el descenso.
3: Okay. Pura madre. Gracias, David.
2: Oye, pero
3: seguimos
2: a ver,
3: esperando. Pero lo están hablando... discutiendo en el Senado de la República, güey, si el ascenso regresa o no.
2: ¿Pero te cae?
3: Sí.
2: ¿Pero por qué? ¿Qué tiene que ver?
3: Es iniciativa privada, no tiene nada que ver.
2: Pero el Senado de la República, ¿qué va a hacer? ¿Van a legislar para que a fuerza tenga? O sea, son negocios privados.
3: Sí.
2: No tiene nada que hacer el gobierno metiéndose
3: yo
2: en eso.
3: Yo no entiendo.
2: ¿Qué mama? O sea, bueno. Ahora, si lo llevan al Senado y está hablando Faitelson de nos mintieron y nos engañaron, pues es... va una cosa con la otra, ¿no? Pues nos mintieron y nos engañaron.

0: gana señor Don Dinero, ¿no? Poderoso caballero, que por tener mejores ganancias, pues tenemos un fútbol pues medio pinza.
1: Así es. El Senado quiere imponer el ascenso y el descenso. ¿Qué dice la FIFA sobre la intervención del gobierno? Bueno, pues que no pueden, porque hay un artículo que dice así. Todas las federaciones miembro administrarán sus asuntos de forma independiente y sin la injerencia de terceros.
0: Correcto.
1: A mí me encanta que alguien apoye la idea de que regrese el ascenso y el descenso.
0: Pero ¿qué tiene el Senado?
1: No, de la República. Eso es intervenir en donde...
0: Les deberían estar trabajando. O sea que vamos a hacer una reunión de partido a ver qué va a asunto.
1: Wey, la hicieron.
0: Pues claro, pinches ociosos.
1: Sí, hablar de otros temas, ¿no?

0: madre fue la sección misma. Así que les anunciamos el top 10 del día de hoy que se intitula Mi vida. Dices de otro día, güey, perdón.
1: Frases que puedes decir en el salón de belleza ya. Y en la cama.
0: Mande las suyas, arroba la corneta FM.
1: Pero que las es la de hoy, de este no programa. Las de ayer, como el señor San Cristóbal, por favor, es que actualícese.
0: Sí, frases que puedes decir en el salón de belleza y en la cama. Bueno,
1: yo tengo una.
0: Uy, te lo voy a dejar lacio, mi amor.
1: Pues yo no lo quería tan cortito, pero ¿qué le hacemos?
0: Ya ni modo, ¿qué se le hace? Y esos pelos que quedaron ahí barros a la esquina, ¿no? Bueno, no dejen pelos en la coladera y ahorita venimos, esto es la corneta.
1: Oye, frases que puedes decir en el salón de belleza y en la cama. Uy, eso está más peludo que rincón de peluquería en sábado.
0: Sí.
1: Que me encanta la imagen, todo el pelo barrido. En el
0: que además es pelo de diferentes colores, ¿no? Y lo ves ahí, es asqueroso, güey.
1: Ajá.
0: Bueno, seguro hay viendres ahí viviendo.
1: Seguro.
0: Comiéndose ese pelo.
1: Arroba la corneta FM, volvemos.
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1: Ya estamos de vuelta aquí, ¿no?
2: ¿De revuelta? ¿De revuelta? Ya estamos de revuelta, muy bien. ¡Wow!
1: Ah,
2: ¿Cómo se nos están cruzando los cables ya con el tiempo, güey? O sea,
1: yo creo que es la edad.

0: Hace rato no sé qué pisaste ahí, que sonó como que algo se estaba muriendo, güey, pero bueno.
1: No fui yo, fue Juan Manuel Márquez.
0: ¿Fue aquel?
1: Así es.
0: ¿Y cómo está, eh?
1: Todo. Así le digo yo, Juan, mi Juan Manuel.
0: ¿Tu Juan Manuel?
1: Es que es mi dinamita, Márquez.
0: Perdón, güey, es que, ¿sabes qué? Me da miedo decir una cosa horrible de las que digo en los cortes y me desconecto cada vez de la cosa esta. Pero ahí les va. Pero bueno, les tenemos algo antes de que llegue el delicioso Joaquín. Top Ten del día de hoy. Joaquín López Dóriga, el teacher, el hombre del cuello más sexy.
1: A ti también se te va a hacer una vagina eventualmente ahí.
0: Todos la tendremos. ¿Quién la tendrá más grande, Trump o
1: dejen paz al teacher. A mí Joaquín me cae todo darlo, estimo.
0: A mí también.
1: Le mando
0: un abrazo, admirable.
1: Lo respeto mucho. Creo que ha sido uno de los grandes periodistas que ha tenido este país en
0: pero
1: su historia.
0: Pero tiene una vagina en el cuello, güey.
1: Y tú, yo estoy enseñando.
0: Sí, la tuya va, y la mía también llegará, güey. O sea, sí, la piel pierde tensión, sí, y ya. Aquí.
1: Hasta pero me estoy excitando de tocarla.
0: Joaquín López Dóriga es blanco de ataques constantes por parte de, pues, un personaje que ha servido en la supuesta cuarta transformación.
1: Jesús Ramírez Cuevas, que es el productor de las mañaneras de López Obrador, es ahorita coordinador de los asesores de Claudia Sheinbaum. Y pues constantemente Joaquín lo ataca a Jesús Ramírez Cuevas y en las mañaneras pues también atacan a Joaquín. Y así es este juego, ¿no? De la política y la prensa.
0: No debería de ser, ¿eh?
1: No debería de ser. Usted define a quién tiene razón, pero vamos a escuchar al teacher referirse de esta manera a Jesús Ramírez Cuevas.
2: Oye, Jesús Ramírez, amarra tus perros. Y solo te recuerdo una cosa, Jesús Ramírez Cuevas. Gente como tú no puede insultar a gente como yo. No me alcanza a mí tu insulto ni el de tu canallada, de tu jauría. Para que lo tengas presente.
1: Órale, qué agresividad.
0: Lo que más me llama la atención
1: ¿tu
0: es...
1: ¿Tu jauría?
0: No.
1: ¿Qué?
0: El escurrimiento.
1: Hay un ligero escurrimiento.
0: No es ligero, es notable. Ya lo habíamos experimentado.
1: Ya lo habíamos detectado cuando se enojó con Sergio Mayer, ¿te acuerdas?
0: Sí, pero vamos a escuchar otra vez. A ver,
1: estás hablando conmigo.
3: Primero me respetas porque estás hablando conmigo.
1: Bueno, es que cuando se enoja Joaquín, por lo visto, le da escurrimiento de quesadilla.
0: ¿Por qué me suena como una disputa marital en un hogar gay? A ver, otra vez, ¿no?
3: Primero me respetas porque estás hablando conmigo.
0: ¿No?
1: Dejemos ya a Joaquín López Dóriga por la paz.
0: Pero es que el efecto está ahí, güey. O
1: ya
0: sea,
1: sé, güey, no estoy sordo, lo estoy oyendo.
0: Pero con la edad llega. O sea, de pronto cuando tengamos tú una discusión, esa nota no me gustó como la dijiste y no me dejaste hablar. Y además de todo me dijiste que no era objetivo. Y me psicoanalizaste al aire. O sea, ¿eso va a suceder en algún momento? ¿Estamos todos destinados a llegar ahí? ¿El escurrimiento es inevitable? ¿A todos se nos aguada el queso?
1: No, porque yo conozco gente de la tercera edad que se enoja y no escurre, quesadilla.
0: ¿O será que...?
1: Pues no.
0: ¿O será que...?
1: Bueno, así que...
0: ¿A Carlos Marín se escurre la quesadilla o no?
1: ¿A Carlos Marín?
0: ¿Por qué se andan muy juntitos siempre, no?
1: ¡Qué imagen! Marín y Joaquín. ¿No?
0: Sí.
1: De Team Marín.
0: Haciendo una marina de polla.
1: Joaquín
0: Marín. Perdón. No,
1: Joaquín
0: ya.
1: Joaquín Marín de doping,
0: güey.
2: Gente como tú no puede insultar a gente como yo. No me alcanza a mí tu insulto ni el de tu canallada, de tu jauría. Para que lo tengas presente.
1: Tampoco hay tanto escurrimiento. Pero nosotros no le insultamos. No insultamos a nadie.
0: Nada más, estaba el nuevo nada más.
1: Hacemos chistes, eso sí.
0: Echando la parte más escurrida de la declaración.
1: Más escurridiza.
0: Ahora. La verdad es que a mí me parece que el señor del que habla, el teacher, es un deleznable propagandista, asqueroso lacayo. Digo, es un empleado del gobierno, pero realmente
1: hace
0: repugnante
1: su trabajo.
0: Lo que hace. Repugnante, o sea, miente, cambia
1: datos. Sí, algunas
0: datos.
1: Cosas sí son cuestionables.
0: No, es un personaje
1: éticamente
0: asqueroso.
1: Cuestionables, por decirlo menos.
0: Es un personaje asqueroso.
1: Vamos al top 10.
0: Y su propaganda no me gusta. ¡Ya!
1: El top 10 de hoy se llama frases que puedes decir en el salón de belleza y en la cama.
0: ¡Qué bonitas frases! ¡Y esta es la número 10! Frases que puedes decir en el salón de belleza y en la cama.
4: Voy a tener que esperar muchos años para que crezca.
0: O puede ser, ¡uy! Voy a tener que esperar años para que vuelva a crecer. ¡Qué bárbaro! A ver si te duermes un rato, güey. ¡Haces ejercicio! ¡Bajas de peso! ¿Has oído del óxido nítrico? ¡Te hace falta!
1: ¿Óxido nítrico?
0: Sí, es un componente en la sangre que ayuda mucho a la dilatación.
1: ¿Cuántas cosas tomas para la erección, güey? ¿Cuántos productos te administras?
0: O sea, jugo de betabel, güey.
1: Tu vida es una guerra contra la disfunción eréctil en todos los frentes, en el deporte, en la alimentación.
0: Claro. Sí, sí, sí. Pues es que es importante, güey, que no decaiga el ánimo, güey.
1: Prueba la estimulación prostática directa.
0: O sea, tú, es que tú dijiste alguna vez que te puedes meter. Ah, de ahí tu afición a estarte metiendo sí, el dedo.
1: Si quiero, pues soy yo, es mi dedo.
0: No, sí, adelante. Además, en la
1: privacidad. Si quiero, jugar, tengo el derecho.
0: Mira, yo creo que esto sería un mensaje de México para ti. Si quieres, métete el puño y dale vueltas, güey.
1: Gracias.
0: Eres libre. Siéntete así.
1: Vamos a la que sigue, que es la número
0: 9. Frases que puedes decir en el salón de belleza y en la cama.
4: ¡Ay, me estás jalando el pelo!
1: Luego pasa, ¿no? Que sin querer te recargas y no ves que está ahí un mechón y no ves cómo gira la cabeza.
4: ¡Ah! ¡Ay, mi pelo! ¡Ay!
0: Te recargas con todo el peso, con el codo, güey.
1: Y nada más la cabeza se va de lado así.
0: Y al otro día con una tortícola no puede voltear el cuello. ¿Qué? Volteando acá como monstruo de Frankenstein. ¿Qué? ¿Qué? Bueno, la que sigue es la número 8.
1: Frases que puedes decir en el salón de belleza y en la cama.
0: ¡Híjole! ¡Está súper greñudo!
4: ¡Híjole! ¡Sí está bien greñudo! ¡No me había imaginado que estuviera tan greñudo!
0: ¡Le dicen la greñuda de Coco! ¡Chudo! ¡Chudo! Así le decían a este güey en su cuadra, el mechudo.
1: Sí, mis vecinos, mis compas ahí de la calle me decían... Eso me chudo, porque decidí raparme a los 14 años y ahí me bautizaron como el mechudo, ¿no? Ya ves cómo es el mexicano.
0: qué bonito. Vamos a la que sigue. Unas cosas de Instagram donde había mexicoamericanos. Uh-huh. ¿Cuál es tu nombre y cuál es tu nombre mexicano? Y todos eran el gordo, el guapo y era un güey horrible.
1: Pues así somos.
0: Y así, ¿no?
1: Pero es como que a ti te dijeran hoy en día el Greñas, ¿no?
0: Por ejemplo, yo podría, soy de hecho el Greñas. Pero no, porque está bien.
1: Olvídate. Vamos a la que sigue, que es la número
0: 7. Frases que puedes decir en el salón de belleza y en la cama.
4: ¡Ay! La dejaste como mango chupado.
0: Lacia para los dos lados.
1: No, todo para arriba, así. Como ese peinado que le hacen a los bebés, que es arriba todo junto.
0: Ajá, sí, sí, sí. Así la dejaste.
1: Como mango chupado.
0: Pero entonces sería, ¡ay! La dejaste como mango chupado, ¡qué bárbaro! Pásame un cigarro, ¿no? Bueno, frases que puedes decir en el salón de belleza y en la cama. Esta es la número
5: 6.
1: No, con el anticaída logro solucionar bastante bien el problema, ¿eh?
0: Eso y jugo de betabel, cápsulas de chile.
1: Óxido nítrico. ¿Qué
0: óxido nítrico? Sí.
1: Cápsulas de
0: chile. Eso lo obtienes de tu alimentación, güey, el óxido nítrico.
1: Ahí está. Entonces,
0: también, por ejemplo, hay citrulina. Come mucha sandía.
1: Me habías dicho que el jugo de granada, ¿no?
0: La granada es buenísima también. Todo eso funciona, güey. Para que te despierte acá, que digas, ¡güey, ahora, qué estás haciendo!
1: Ahora, lo único que tienes que hacer con la cantidad de mujeres que te buscan es divorciarte y llenarte de enfermedades sexuales.
0: No hay tales.
1: Y capitalizar en esa oferta que tienes.
0: No hay tales. ¡Vamos a la número 5! Frases que puedes decir en el salón de belleza y en la cama.
1: El llamado de la fruta reina, dice George Burak. ¿Pero es que puedes decir en el salón de belleza y en la cama? Ah, pensé que era rubia natural.
0: Wow. Bueno, la que sigue es la número
5: 4.
0: ¿Esto qué, güey?
1: ¿Qué es esto? Frases que puedes decir.
0: En el salón de belleza y en la cama. Ay, la verdad, mejor córtatelo ya para que no sufras. Wow. Córtatelo. ¿Sabes qué? A mí creo que ya les he dicho muchas veces, pero... O no sé, pero a mí
1: córtate, me gusta tener... ¿Te lo quieres cortar?
0: No, pero me gusta tener los cuchillos de la cocina como bisturí, güey. De hecho, me compré una afiladora acá, súper pedorro. Y mis cuchillos cortan papel así, como katana japonesa, güey. Y siempre que estoy cortando algo, tengo el horrible pensamiento de esos intrusivos, güey, de que te lo pasas por el y te lo cortas, güey.
1: Ah.
0: Porque pasaría...
1: Un rebanón, ¿ya?
0: Adiós, güey.
1: Ni dolor sentirías.
0: No sé por qué me asalta ese pensamiento cada vez que agarro el cuchillo.
1: Qué horror.
0: ¿Qué pasaría si se me cortara la...? No sé, ¿estaré mal? Seguro sí.
1: Pero vamos, bueno, a la que sigue, que es la número...
5: 3.
1: Frases que puedes decir en el salón de belleza y en la cama.
4: ¿Quieres las patillas pegadas a la barba?
0: Sí. ¡O a las orejas!
1: Va.
0: Bueno, la que sigue es la número...
5: 2.
0: Wow. Frases que puedes decir en el salón de belleza y en la cama. No, pues ni con el aceite de la abuela me crece. ¿Qué hago? El jabón del tío Gacho. Okay.
1: Ah, el jabón del tío Nacho.
0: Así es, tío. Báñate con esto. Ahí verás. Ah, y
1: ¿tú te has bañado con el tío Nacho?
0: Fíjate que no. Esa me faltó.
1: Ya nomás eso nos faltaba, ¿no? Sí, ¿no?
0: Ya después de las que nos aplicó, no satisfecho con eso, tal vez se querría bañar con nosotros.
1: No. Y finalmente, la número...
5: 1.
1: Frases que puedes decir en el salón de belleza y en la cama. Wow. Te voy a poner los huevos en la cabeza para incentivar el crecimiento.
0: De la... Qué feo Top Ten, qué feo programa, qué fea gente la que lo escucha.
1: No, bueno, es muy bonito.
0: Bueno, gracias. Es el bello público. El bello público de la corneta, que está bien peinado siempre.
1: Como mango chupado,
0: los dejamos. Ahora les agradecemos de verdad su atención a la presente emisión. Les ofrecemos, como siempre, una muy, muy sentida y sincera disculpa. Y nos vamos, así como lo que usted libera cada vez que jala el baño. ¿Qué?
1: Frases que puedes decir en el salón de belleza y la cama.
4: Dos deditos, nada más.
1: Pues sí, ¿no? Del corte.
0: Bien sabes que acaban siendo más. Ni te hagas. Era chica.
1: Oigan, gracias por el rating tan tremendo que nos dieron anoche. ¿En qué importa? No, sí, nos gracias. Lo explicamos. Nosotros hacemos el programa con mucho cariño. Qué bueno que les haya gustado. Nos vemos hoy en la noche a las 11:05 en Imagen
0: igual
1: Televisión.
0: Que
1: con el orto. Pero Canal 3.1. Ahí estaremos después del noticiero de Nacho Lozano. Y hoy es martes de estrenar así podcast es. De La Corneta Extendida. Sí. Y dinos, mi querido Nuevo, ¿de qué trata el episodio de estreno de este nuestro queridísimo podcast?
6: Es La Corneta Kosher.
0: ¡Ah, claro!
1: ¡Capitulazo!
0: Todo lo que usted quiere saber sobre el judaísmo, la historia del mismo, las costumbres, pues ahora sí que la cultura de los judíos en México, y en el mundo también, porque abordamos temas muy amplios, y se puso bueno, para que conozcan a otro de
1: La verdad aprendí muchísimo en este capítulo.
0: Otro de los grupos que le brindaron cosas muy buenas a este país, que le trajeron muchas cosas que se van a sorprender, que muchas cosas que consideramos muy mexicanas vienen de hecho de otros lugares, y en este caso de la cultura judía.
1: Y compartimos mucho con la cultura judía, pero también tenemos cosas muy, muy distintas.
0: Grandes diferencias, en efecto.
1: Ya no me acuerdo cómo se llamaba nuestro invitado, ¿no? Ya ves que...
0: Joseph.
6: El kosher a prueba, ¿recuerda?
1: Kosher a prueba, lo pueden encontrar también en Instagram. Gracias a Kosher a prueba que nos acompañó y disfrutamos muchísimo que compartiera su vastísimo conocimiento de la fe que profesa y de su cultura. Y vale la pena escucharlo. Ahí está en Amazon Music exclusivamente. No lo van a encontrar de momento en ningún otro lado. Los episodios viejitos sí están en todas las plataformas, pero este estreno está únicamente en Amazon Music.
0: Así que no se lo pierdan.
1: Y nosotros, ya que estamos en esas, este programa también lo pueden escuchar ustedes en Spotify.
0: Así es.
1: Como podcast a la hora que quieran, cuando quieran. Y no estén fregando que sí. ¡Ay, programa grabado! No están en vivo. ¡Es un podcast también! Lo Exacto. pueden escuchar. O sea, a Ricardo y a Slobotsky les dicen, nunca están en vivo. ¿Okay?
0: Jamás.
1: ¿Por qué nosotros?
0: Claro que no, esos güeyes no hacen radio, ¿no?
1: Bueno, pero los programas que dejamos a veces no son repetidos, son nuevos, son frescos.
0: Son grabados, pero nuevos.
1: Pero cómo les encanta estar jorobando con que...
0: Hasta hay una cuenta dedicada a echarnos de cabeza en X. Sí. No sé quién es el ojete, pero ahí está.
1: El ociosazo que no
0: el
1: tiene
0: ocioso,
1: vida, que está
0: además.
1: Friegue y friegue. Ah, no están en vivo porque no hablaron de quién sabe qué.
0: No oigan el programa, apáguenle porque no están en vivo, güeyes. Tenemos que descansar. Decir estas estupideces cansa. Es más,
1: aguantar
0: ya me voy.
1: Aguantar a la estaca agota.
0: Exacto. Imagínense todos
1: lo
0: los días
1: que ver
0: hablar
1: rato
0: con
1: en
0: este
1: la
0: güey.
1: Televisión.
0: Psicoanálisis, mamones.
1: ¿Sabes qué? Vete a la verga.
0: Tú,
1: ¿no?,
0: también, al carajo. Adiós. Adiós. Tú también, el nuevo tú de puntitas, con una lata para que haga ruido. Chupan.
6: Los
0: adiós.
6: Quiero, bye.
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2: 6. Donald Trump es como el Dr. Jekyll y Mr. Hyde. Dr. Donald y Mr. Trump. ¿Cuál Trump nos toca hoy? Porque como dice una cosa, dice otra. Ante la ONU acusó a México de ser el epicentro.